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0: Muy buenas, ¿qué tal? Les saluda Ana Gutiérrez desde la redacción de FH Almería en una nueva emisión de FH Almería Radio. Volvemos como cada día con toda la actualidad del sector agrícola almeriense de 6 a 7 de la tarde y de nuevo mañana por la mañana de 6 a 7 en Radio Marcador Almería. El 92.1 para Almería Capital y el 99.7 para el Poniente Almeriense y Campo de Níjar. Y si por alguna razón no pueden sintonizarnos en esa franja horaria, siempre pueden volver a escucharnos en YouTube o en iVoox. Lo único que tienen que hacer es escribir en el buscador FH Almería Radio. Así encontrarán todos los programas emitidos hasta el día de hoy. Es martes 8 de septiembre y tenemos por delante un programa especialmente interesante porque vamos a seguir analizando el inicio de la campaña agrícola, pero esta vez de la mano de uno de los grandes conocedores del sector. Hoy en FH Almería Radio nos acompañará Andrés Góngora, el secretario provincial de COAC, con quien hablaremos de los principales asuntos que preocupan en estos momentos de inicio de campaña a los agricultores. Analizaremos cómo está arrancando la nueva campaña, hablaremos por supuesto del TRIPS parvispinus, de los seguros agrarios, de la competencia desleal de Marruecos y en general de la situación actual y de la agricultura almeriense y española. Así que, bueno, ¿qué les voy a decir? Quédense con nosotros porque en apenas unos minutos podrán escuchar todo esto de mano de un experto. Pero antes, como siempre, vamos a hacer un repaso de las principales noticias del sector a través de fhalmería.com. Ya saben que allí pueden encontrar toda la información del campo almeriense. Lo mejor es que pueden acceder a ella a la hora que deseen. Y, como no, en el mismo sitio también pueden encontrar las pizarras de las subastas de la provincia, pizarras a las que hoy también prestaremos especial atención. 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Ahora hacemos una pausa y volvemos con la pizarra de precios.
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Vamos ya con la pizarra de precios de Agroejido, la pizarra de hoy martes 8 de septiembre de 2026. Y empezamos con las judías. La judía Elda ha tenido un primer corte de 2,64 € y ha acabado en 1,44 €. La judía Rastra ha tenido un solo corte que ha sido de 2,64 €. Pasamos a los pepinos. El pepino francés ha tenido un primer corte de 1,27 € para acabar tras varios cortes en un último de 95 €. El pepino español ha empezado en 1,51 € y ha tenido un último corte de 86. El pepino Almería ha empezado en 70 € y ha tenido un último corte de 56 €. Calabacines. El calabacín fino ha empezado en 1,59 € y tras varios cortes ha acabado en 1,17 €. El calabacín gordo ha tenido un primer corte de 1,39 € y ha acabado en 1,10 €. Pasamos a las berenjenas. La berenjena rallada ha empezado en 1,60 € y ha acabado en 1,20 €. La berenjena larga ha tenido un primer corte de 1,89 € y tras varios cortes ha acabado en 1,61 €. Tomates. El tomate Daniela ha tenido un único corte que ha sido de 2,58 € y el tomate pera también con un solo corte de 2,58 €. Pasamos ya al último bloque de esta pizarra, que es el de los pimientos. Empezamos con el pimiento padrón, que ha tenido un solo corte de 3,67 €. El pimiento Palermo también con un único corte de 2,41 € y el pimiento italiano verde ha empezado en 1,17 € y ha tenido un último corte de 61. El pimiento italiano rojo ha empezado en 1,01 € para acabar en 41 céntimos. Pasamos al pimiento lamullo. El lamullo verde ha empezado en 2,45 € y ha acabado en 1,23 €. El lamullo rojo, que ha tenido bastantes cortes, ha empezado en 3,48 € para acabar en un último corte de 1,95 €. Pimiento California. El California verde ha tenido un primer corte de 1,79 € y un último de 1,62 €. El California rojo ha empezado en 2,65 € y ha tenido un último corte de 2,20 €. Y el California amarillo, el último de esta pizarra, ha tenido un primer corte de 3,18 € y un último corte de 3,01 €. Esta ha sido la pizarra de Agroejido, la pizarra de hoy martes 8 de septiembre de 2026.

Dejamos atrás la pizarra de precios y vamos ya con el repaso de la actualidad informativa, actualidad que viene de la mano de fhalmeria.com. Ya saben que allí pueden consultar cualquier noticia de la que hablemos aquí, ampliarla o leer otras que rodeen el campo. Empezamos hablando de la prevención de riesgos laborales. La prevención de riesgos laborales es una inversión imprescindible para proteger a las personas y mejorar la gestión de las explotaciones agrícolas. ASAJ Almería recuerda, ante el inicio de la campaña agrícola 2026-2027, que la seguridad laboral debe entenderse como una inversión y no como un gasto. La organización agraria destaca que la prevención de riesgos laborales es fundamental para proteger la salud de los trabajadores y garantizar un buen funcionamiento y la continuidad de las explotaciones agrícolas. En este sentido, señala que una adecuada planificación preventiva no es opcional, sino una obligación legal para todos los empresarios agrícolas que tienen trabajadores a su cargo. La prevención debe comenzar desde el mismo momento que la contratación e incluye aspectos como la información y formación de los empleados, además de los reconocimientos médicos obligatorios. ASAJ Almería recomienda a los agricultores revisar sus procedimientos de prevención y contar con el asesoramiento necesario para cumplir correctamente con sus obligaciones. Los trabajadores que se incorporan por primera vez deben realizar el reconocimiento médico al inicio de la relación laboral o antes de comenzar su actividad, mientras que en el caso de los contratos renovados, este reconocimiento debe realizarse con carácter anual. Desde la organización insisten en que la prevención no debe verse como un simple trámite administrativo, sino como una herramienta para evitar problemas, mejorar la seguridad y avanzar hacia una agricultura más profesional y responsable. Para ello, ASAJ Almería cuenta con SEPREMA, un servicio de prevención especializado en el sector agroalimentario de la provincia, que ofrece asesoramiento técnico adaptado a las necesidades de cada explotación.

Cambiamos de tema y hablamos del consumo de frutas y hortalizas. Los hogares consumen un 2,8% menos frutas y hortalizas en el primer semestre de 2026. El consumo de frutas y hortalizas frescas en los hogares españoles cayó un 2,8% durante el primer semestre de 2026, hasta situarse en 3.254 millones de kilos, según los datos del panel de consumo alimentario del Ministerio de Agricultura, Pesca y Alimentación, procesados por FEPEX. En total, las familias españolas gastaron 7.662 millones de euros, es decir, un 0,4% menos que en el mismo periodo del año anterior. La fruta fresca concentró el mayor volumen de consumo con 1.741 millones de kilos, un 3,3% menos. Destacan las caídas en productos como las naranjas, las manzanas, las fresas y las mandarinas. En cambio, aumentó el consumo de frutas como el albaricoque, la cereza, la uva, la sandía y el melocotón. En cuanto a las hortalizas frescas, el consumo doméstico se redujo un 2,6% hasta los 1.110 millones de kilos, aunque el gasto sí que aumentó un 2,9% hasta alcanzar los 2.946 millones de euros, debido principalmente al incremento de los precios. El tomate, la hortaliza más consumida, descendió un 1,7%, mientras que también bajó la demanda de cebolla, lechuga, judías verdes y coles. Por su parte, el consumo de patata fresca cayó un 1% hasta los 403 millones de kilos. Estos datos vuelven a mostrar una tendencia descendente tras el ligero crecimiento registrado en 2025. FEPEX reclama impulsar la promoción y la educación alimentaria para aumentar la presencia de frutas y hortalizas en la dieta de los hogares españoles y reforzar su papel como alimentos esenciales para una alimentación equilibrada.

Fernández Pacheco apela al compromiso y al diálogo en la toma de posesión de los nuevos altos cargos de la Consejería de Agricultura. El consejero de Agricultura, Pesca, Agua y Desarrollo Rural, Ramón Fernández Pacheco, ha presidido en Sevilla el acto de toma de posesión de los nuevos altos cargos de la consejería. Durante su intervención les ha pedido compromiso, lealtad, responsabilidad y eficacia para afrontar los retos de la nueva legislatura y continuar trabajando al servicio de agricultores, ganaderos y pescadores andaluces, así como de la industria agroalimentaria y del mundo rural.

Seguimos hablando de actualidad y de los diferentes temas y vamos a hablar de la gestión del calor y las 5 prioridades para que las fincas de frutas y hortalizas sean más resilientes. Las temperaturas extremas y las olas de calor cada vez más prolongadas están obligando a los productores agrícolas europeos a replantear la gestión de sus explotaciones. Según una investigación del Banco Central Europeo, las olas de calor y las sequías podrían reducir la producción agrícola una media del 5% en Europa. Aunque países del sur como España, Italia o Grecia ya están acostumbrados a episodios de calor extremo, el problema se extiende también hacia el centro y el norte del continente. Alemania, por ejemplo, ha registrado importantes pérdidas económicas debido a una primavera especialmente seca y a la ola de calor de finales de junio de 2026. Ante esta situación, expertos como René Capote de Agraya advierten de que el calor extremo ya no debe considerarse un fenómeno excepcional, sino un riesgo empresarial que afecta tanto a los cultivos y al agua como a la seguridad y productividad de los trabajadores. Los especialistas recomiendan a los agricultores reforzar la planificación y adoptar medidas de adaptación que permitan reducir el impacto de estos episodios. Entre ellas se encuentran incluir el estrés térmico en las evaluaciones de riesgos de las explotaciones, adaptar los horarios de trabajo para proteger a los empleados durante las jornadas más calurosas y mejorar la gestión del agua mediante sistemas de riego por goteo, sensores de humedad y previsiones meteorológicas. También se aconseja valorar variedades de cultivos más adaptadas a las condiciones climáticas de cada zona y revisar periódicamente las infraestructuras y los planes de continuidad de las explotaciones.

Andalucía Trade amplía fronteras al agro andaluz en Australia, mercado valorado en más de 78.000 millones de euros. Andalucía Trade ha impulsado la presencia de 4 empresas agroalimentarias andaluzas en Fine Food Australia, la principal feria profesional de alimentación y hostelería de Oceanía, celebrada del 31 de agosto al 3 de septiembre en Melbourne. Las firmas procedentes de Almería, Granada, Málaga y Sevilla han mantenido reuniones de negocio con importadores y otros profesionales del sector, además de participar en una agenda comercial con encuentros en ciudades como Sydney. Esta iniciativa se enmarca en la estrategia de Andalucía Trade para diversificar mercados y ampliar la presencia internacional de los alimentos y bebidas andaluces más allá de Europa y América. Una apuesta que llega en un momento especialmente positivo para las exportaciones agroalimentarias de la comunidad, que durante el primer semestre de 2026 alcanzaron una cifra récord de 9.326 millones de euros, es decir, el 23,4% del total nacional. Australia se presenta como un mercado con un importante potencial de crecimiento para las empresas andaluzas, gracias a sus 27 millones de habitantes, su elevado poder adquisitivo y un mercado de alimentación y bebidas valorado en más de 140.000 millones de dólares australianos. Aceite de oliva, aceitunas, productos derivados del cerdo, cereales, pescados y mariscos son algunos de los productos andaluces con mayor presencia, aunque también existen oportunidades para alimentos ecológicos, veganos, sin gluten y productos gourmet o de especialidad. Las 4 empresas participantes han presentado una oferta que incluye encurtidos, aceitunas, aceite de oliva virgen extra y otros aceites vegetales de alto valor añadido. Andalucía Trade considera Australia un destino estratégico no solo por su demanda de productos de calidad e innovadores, sino también por su posición como

Dejamos atrás la actualidad informativa para terminar con el riesgo de incendios. Según la EMET, mañana tendremos una situación un poquito delicada en buena parte del interior de la provincia. El mapa de la EMET muestra niveles extremos de peligro en amplios sectores del Valle de la Almanzora, especialmente en el entorno de Macael, Albox y Huércal o Vera, además de algunas zonas del interior central de la provincia, como el entorno de Sorbas. Alrededor de estas áreas se mantienen altos y altos que se extienden por buena parte de los Vélez, el interior del Levante y la comarca de Tabernas. La situación mejora conforme nos acercamos al litoral. En el sureste provincial y el entorno de Níjar predominan los niveles más moderados, mientras que en Almería capital, Roquetas y parte del campo de Dalías el peligro previsto es bajo o muy bajo. Ahora vamos con la previsión meteorológica para lo que resta de tarde. Hasta la medianoche tendremos en general tiempo estable y sin precipitaciones, con presencia de nubes altas durante las primeras horas de la tarde-noche. La nubosidad podrá ser algo más abundante de forma puntual, tendiendo después a abrirse claros y a quedar el cielo poco nuboso o despejado ya durante la noche. En cuanto a las temperaturas, antes de que caiga la noche, tendremos alrededor de 29 grados en Almería capital, bajando progresivamente a unos 28 grados y hasta los 25 grados que puede que marquen los termómetros hacia medianoche. El viento soplará inicialmente de sur y suroeste con unos 20 kilómetros por hora. Y se esperan, ya llegada la tarde-noche, rachas que pueden acercarse a los 40 km por hora. En el litoral del poniente, la predicción señala mayor presencia de nubosidad durante la tarde con viento moderado en puntos como Roquetas o Almerimar. Mirando ya a mañana miércoles, sí que va a aumentar la inestabilidad durante la tarde con posibilidad de chubascos y tormentas. Comenzaremos la jornada con cielos poco nubosos e intervalos de nubes medias y altas, y a lo largo de la tarde aumentará la nubosidad y podrán producirse chubascos y tormentas. Atención especialmente al Valle de la Almanzora y los Vélez y al Levante almeriense, donde la EMET mantiene avisos de peligro bajo por lluvias y tormentas desde las 2 de la tarde hasta la medianoche. En cuanto a las temperaturas, se esperan sin cambios o en ascenso en el litoral y en descenso en el interior. Almería capital tendrá una mínima de 23 grados y una máxima de 32. Por Calovera los termómetros se moverán entre los 21 y los 37 grados. Los vientos soplarán de componente oeste, flojos a moderados en el interior y moderados en el litoral. En resumen, mañana tendremos una mañana relativamente estable, pero con ese aumento de la inestabilidad por la tarde y esa especial atención a las tormentas y lluvias en el Levante, el Valle de la Almanzora y los Vélez.

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Vamos ahora a echarle otro vistazo rápido a las pizarras de precios. Pizarras que ya saben que pueden encontrar en fhalmería.com. Si acceden al portal web encontrarán la sección de pizarra de precios y allí tienen a su disposición todas las subastas de la provincia. Ahora es el turno de echarle un vistazo a la pizarra de La Unión, la pizarra de hoy martes 8 de septiembre de 2026. Y empezamos con los pepinos. El pepino francés ha tenido un primer corte de 1,12 € y ha acabado en 1,10 €. El pepino español ha tenido un primer corte de 1,16 € y un último corte de 1,12 €. Y el pepino Almería ha empezado en 66 € para acabar en 49. Calabacines, el calabacín fino ha tenido un primer corte de 1,36 € y un último corte de 1,31 €. El calabacín gordo, por su parte, solo ha tenido un corte que ha sido de 1,31 €. Berenjenas. La berenjena larga ha tenido un primer corte de 1,74 € y ha acabado en 1,38 €. Y ya vamos con el bloque de los pimientos. El pimiento italiano verde ha tenido un primer corte de 1,18 € y un último corte de 70 €. El amullo rojo ha empezado en 2,28 € y ha acabado en 1,59 €. El pimiento California verde ha tenido un solo corte que ha sido de 1,67 €. El pimiento California rojo ha empezado en 2 € y ha acabado en 1,67 €. Y el pimiento California amarillo ha tenido un solo corte que ha sido de 3 €. Esta ha sido la pizarra de La Unión, la pizarra de hoy martes 8 de septiembre de 2026.

0: dejamos atrás esa actualidad informativa en ese repaso que hacemos diariamente y vamos ya con lo que prometíamos al inicio. Lo hemos adelantado que hoy pues tenemos una gran entrevista y ya está todo listo. Porque por una parte tenemos ya en los micros del estudio al director de FH Almería, José Antonio Gutiérrez, y al otro lado de la línea listo también al secretario general de COAC, Andrés Góngora.
1: Hoy tenemos con nosotros a Andrés Góngora, secretario general de COAG en España, y en el inicio de la campaña agrícola, de una nueva campaña agrícola, la opinión de este hombre es muy necesaria porque posiblemente sea la persona que está más al día de lo que está sucediendo en nuestra agricultura. Ahora no solo la de Almería, sino en toda España, pero fundamentalmente en la de Almería, porque entre otras cosas es un agricultor de Níjar. Andrés, muy buenas.
2: Hola, ¿qué tal, Guti? Un abrazo.
1: Un nuevo año de penas y alegrías para el campo almeriense. ¿Cómo hemos empezado la campaña? En principio, la sensación que tenemos es que el Tris Parvispinus nos come.
2: Pues sí, desgraciadamente ya no se ha hablado otra cosa en el sector. Teníamos la esperanza de que los nuevos protocolos o los protocolos que se aprobaron precisamente en la comisión de expertos pudieran dar mejor resultado, que la lucha biológica, que quizás todavía sea pronto para hacer una valoración de esto, pues funcionara mejor. Desgraciadamente no está funcionando como se esperaba y ahora mismo sí. Están todas las alertas encendidas. Es verdad que es en Pimiento donde los daños son más graves, pero también nos llega a la organización pues daños menores, pero también en otros cultivos, sobre todo en pepino, ¿no? Nos están hablando mucho. O sea que la situación está descontrolada ahora mismo y podemos hablar pues de una situación similar a la que tuvimos la campaña pasada, que ya fue muy grave y desgraciadamente la temperatura y la climatología pues tampoco está ayudando a ser muy muy optimista, ¿no? Es penoso, ¿no? Tener que hablar del inicio de la campaña y empezar a hablar de problemas, pero la realidad es esa, ¿no?
1: Sí, y cuando habláis con las autoridades, porque todo el mundo conoce de que no hay ninguna arma efectiva ahora mismo contra el Tris Parvispinus, la lucha química descartada totalmente, no hay nada permitido, y parece ser que los ensayos que se están haciendo con insectos depredadores no están dando el resultado, y parece ser que esa salida de mallas de colores que había por ahí tampoco están dando el resultado. No. ¿Las autoridades qué os dicen?
2: A ver, nosotros y seguimos insistiendo que ante una situación grave como es esta, hay que buscar alternativas fitosanitarias. A ver, que las mallas, que todo lo que sea estudio, todo lo que sea investigación en línea de lucha biológica, de producción integrada, bienvenido sea, pero estamos hablando de una situación grave y, por lo tanto, lo que estamos trasladando al Ministerio es que hay que buscar herramientas fitosanitarias y buscar las vías de legalización o de autorización, mejor dicho, para esas herramientas. Nos encontramos con un problema, y es verdad que la Administración nos lo plantea así, y es que no encontramos ninguna empresa fitosanitaria que diga tener un producto que funcione con el Tris Parvispinus, ¿vale? Fíjate que, por ejemplo, el año pasado hablábamos o insistíamos en Tris Parvispinus y arañas, ¿no? Sin embargo, para arañas sí que se buscaban autorizaciones excepcionales o impulsar o acelerar la autorización de alguna materia activa, que por suerte ahora pues disponemos y parece que la situación se está calmando en la araña. Sin embargo, con el Tris Parvispinus no nos encontramos esa solución fitosanitaria de la mano de ninguna empresa. Claro, ¿qué te dice la Administración? Para yo poder autorizarte o para darte una autorización excepcional, necesito que una empresa fitosanitaria entregue la documentación. Y eso no lo tenemos. Bueno, pues parece sorprendente que, con las líneas de investigación que hay, con lo avanzado que esté todo, pues no tengamos ninguna empresa a nivel mundial que nos plantee algún tipo de solución fitosanitaria.
1: Y bueno, ¿y eso
2: que,
1: por qué?
2: Como digo, pues yo no lo sé.
1: Porque
2: vamos, de verdad
1: eso
2: que...
1: en el fondo es un negocio para la empresa si consigue una solución.
2: Pues mira, cuando hablas con las empresas también te ponen su retahíla de excusas, ¿vale? Yo, al final, somos agricultores, somos una organización de agricultores, no tenemos todos los elementos técnicos o científicos para poder hacer una valoración. Lo que nos dicen algunas de las empresas con las que hemos hablado, de máximo nivel, a nivel internacional, es que bueno, que la investigación es muy cara, que los registros o las autorizaciones, aunque sean excepcionales, son muy caros y que realmente pues no tienen esa posibilidad ahora mismo. ¿Será así o no? Bueno, no lo sé. O tienen interés en sacar otra cosa, ¿eh? Porque al final ya sabéis que los intereses de estas multinacionales pues no siempre son tan claros y tan fáciles de entender o comprender, ¿no? Pero bueno, en cualquier caso, nosotros vamos a seguir insistiendo en que esas autorizaciones excepcionales, aunque sean de productos no fitosanitarios, sino que sean productos de biocontrol, que creemos que también ahí se está investigando algo, pues se acelere al máximo. El Ministerio lo que nos dice es que si se les pone una herramienta fitosanitaria encima de la mesa, le van a dar prioridad. Y en esas estamos ahora mismo, Uti, pero sí. La verdad es que muy preocupados, ¿sí?
1: Entonces, de momento, cada uno, sálvese quien pueda, hasta que haya una solución, medidas preventivas al máximo, y ya hemos notado que la primera consecuencia del ataque del pavispinus es un retraso de la cosecha de pimiento temprano, que por lo menos se ha retrasado 15 días, y eso ha hecho que los precios empiecen disparados.
2: A ver, es que primero... ahí va a haber menos superficie de pimiento, aunque ya sabes que los temas, datos y estadísticas en la provincia de Almería siempre hay que cogerlos con pinzas, porque aunque aparecen mucha información de datos, lo cierto y lo fijo es que, bueno, es muy difícil de poder saber si esos datos son o no son, ¿no? Pero sí. Lo que nosotros barajamos ahora mismo es que sí, que hay una disminución sobre la superficie de pimiento. Y en el caso del temprano, bueno, pues igual. Sobre todo determinados invernaderos en los que los pimientos se han dado de maravilla, pues ahora con esta nueva plaga ya se ponen más difícil, ¿no?
1: Sí.
2: Así que sí, va a haber menos pimiento en términos generales. Luego se está hablando de Palermo y Amarillo, como los dos extremadamente sensibles, ¿no?
1: Sí.
2: Y parece que ahí también puede haber una reducción. Los precios, bueno, acorde a la situación grave que hay.
1: Menos oferta, más precio.
2: Lo que hace falta también es que los consumidores y sobre todo los supermercados entiendan que estamos luchando con una plaga y que por lo tanto, bueno, el pimiento va a ir con algún daño que... no siendo grave, siendo leve, es un producto comercial absolutamente y que no se tiene que considerar segunda, ¿no? Eso creo que el año pasado ya se avanzó algo en esto y creo que hay que seguir insistiendo en esto, ¿no?
1: Y para terminar ya con el tema del Tris parvispinus, ¿la administración o las administraciones tienen previsto algún tipo de ayuda para paliar en la medida de lo posible las consecuencias que pueda tener un cultivo tan caro como es el pimiento?
2: Mira, vamos a trasladar, hemos solicitado la comisión de expertos una reunión previa a la campaña y en esa reunión se acordó hacer una segunda reunión que se convocó ayer para el próximo día 10, ¿vale? En esa reunión, ya de forma formal, vamos a solicitar una ayuda. Por lo tanto, que la Junta de Andalucía desarrolle una ayuda en la línea de paliar un poco el sobrecoste que está teniendo. A ver, se dieron unas ayudas para aquellos que habían arrancado el año pasado, ¿vale?
1: Sí.
2: Fueron unas ayudas muy concretas que iban destinadas para el arranque, para el que no
3: pudo sacar su campaña adelante y tuvo que arrancar. Nosotros creemos que además hay que poner en marcha una ayuda para el sobrecoste que está suponiendo combatir esta plaga. Y es que ya tenemos, bueno, el nuevo bicho, por decirlo así, el nuevo depredador, el megalop, pero que se está usando. No digo que esté funcionando, pero bueno, se está empezando a instalar, pero es que está siendo muy caro y el sobrecoste que están soportando los agricultores por intentar hacer las cosas bien está siendo muy alto. Y por eso pedimos una ayuda para agricultores, sobre todo para los que no están en OPFH, que por lo tanto no pueden meter en fondo operativo este tema, pues una ayuda destinada sobre todo para estos agricultores por el sobrecoste de sacar adelante una cosecha lo más limpia posible, si es que se puede. Uh-huh. Así que el día 10 se planteará, ya se ha adelantado por escrito, pero creo que la Junta tiene que trabajar en esa línea, no una ayuda que al final bienvenido sea, que la del año pasado no la estoy cuestionando, uh-huh, pero no una ayuda por arrancar, sino una ayuda para poder sacar la cosecha adelante.
1: Es muy interesante, por supuesto. Cambiando de tema, otra amenaza es el clima. Venimos de un verano terrorífico en cuanto a calor, con un mar Mediterráneo con temperaturas que han llegado a 36 grados en un momento determinado. Sabemos que eso hace que el vapor de agua suba a la atmósfera de una forma bestial. Y el mes de octubre es tristemente conocido por las danas que se producen en el Mediterráneo. Contra eso, la única lucha posible es la prevención y los seguros agrarios para protegerse de una inundación o de una granizada. ¿Cómo está ese tema en este momento, Andrés?
3: Bueno, estamos en pleno momento de contratación de seguro. La contratación del seguro de estructura está avanzando. Creo que la mayoría, sobre todo en estructura que tienen menos de 20 años, es donde se centran los seguros de estructura. Para estructuras superior a los 20 años, ya con 25, 30 años, ahí el seguro es menos eficaz, porque, bueno, como cuando asegura un coche viejo con un todo riesgo, tampoco te funciona, pues en este caso pasa parecido. Pero, desgraciadamente, ahí poco más se puede hacer. Si hacemos un llamamiento a la Junta de Andalucía, también a los ayuntamientos, a prever lo que nos puede llegar. Y es que en ocasiones es verdad que tenemos esas danas que son lluvias torrenciales, pero si a las lluvias torrenciales se le acompaña desagües sucios, ramblas que no pueden evacuar toda el agua que les viene de golpe porque tienen vegetación o suciedad directamente, pues la situación de inundaciones se da con más frecuencia. Por eso insistimos mucho en la necesidad de limpieza de cauces, de ramblas, de desagües, y esto tanto los ayuntamientos como la Consejería de Medio Ambiente, ahora es el momento de estar trabajando precisamente en esos temas, ¿no? Y luego la recogida de agua. Esto es un tema, si quieres, polémico a veces, uh-huh, pero bajo nuestro punto de vista, cada agricultor tiene que intentar no verter el agua ni a un camino público, ni al vecino de abajo, ni nada de eso. Por eso, la obligación, bien de recogerlo en una balsa o en un pozo, creemos que va en línea con no hacer daño a los que tienes a tu alrededor. Y además, ahora, en estas fechas que tanto se habla de la necesidad de agua, la recogida de agua lluvia, los del campo de Níjar lo sabemos bien, creo que es algo que tenemos que hacer los agricultores. Yo sé que no todo el mundo tiene su balsa preparada para recoger agua lluvia, pero hay que plantearse que lo que no puede es que tu agua, ya no tenemos invernaderos planos, por lo tanto el agua va afuera, no le pueda hacer daño a uno que esté al final del camino, ¿no?
1: Sí, sí.
3: Y luego, otro tema que seguimos insistiendo a la administración es que también hemos sufrido daños por la evacuación de pluviales de los polígonos industriales. Y el polígono industrial, el más famoso, el que tenemos en La Redonda, sobre todo.
1: Sí, sí.
3: Por lo tanto, igual que los agricultores, tenemos que recoger nuestra agua y no hacer daño, polígonos industriales o agua que viene del ámbito urbano, pues que también tiene que estar canalizada de forma correcta para no hacer daño en los invernaderos.
1: Sí. Vamos a cambiar de tema. Llevas muchísimo tiempo luchando contra, digamos, las injusticias que se están produciendo con las concesiones al país vecino de Marruecos, fundamentalmente con los cupos de tomate. Parece que el abanico de posibilidades de padecer agravios con Marruecos no acaba nunca. He leído esta semana que en algún medio has dicho que el asalto a Ceuta lo van a pagar los agricultores españoles.
3: Sí, y no, y sé perfectamente, sabemos en Almería perfectamente de lo que estamos hablando, y es que al final Marruecos no es un socio leal, como nos quieren hacer ver, no es un vecino amable, sino todo lo contrario. Utiliza todas las herramientas que tiene a su disposición para, en un proceso de negociación, llevar el ascua a su sardina. Y estoy seguro de que esta situación, no digo que venga provocada para conseguirlo, pero que va a ser aprovechada para conseguir más concesiones, no me cabe ninguna duda. Al final, antes de final de año, el Parlamento Europeo, o sea, antes de final de año, o sea, ya este otoño, el Parlamento Europeo tiene que votar la ratificación del acuerdo de asociación con Marruecos. En ese acuerdo lo que se incluye es el territorio del Sáhara. Sabéis que hubo una denuncia, que
1: Sí.
3: se ganó, que se modificó el acuerdo y que está Marruecos muy empeñada en que el Sáhara forme parte del acuerdo de asociación, que es tanto como decir que el Sáhara es de Marruecos, vamos.
1: Ese es el
3: Y
1: principal
3: entonces,
1: interés.
3: claro, y eso se tiene que votar antes de final de año. Pues imaginaros con el escenario político que tenemos en la actualidad, cuando eso se ponga encima de la mesa de los europarlamentarios, cuáles van a ser las presiones que van a recibir, ¿no? El día 22, 23 y 24 nos desplazamos a Bruselas, tenemos una ronda preparada con todos los grupos del Parlamento Europeo precisamente para alertar de esta situación y advertir de que vamos a estar muy vigilantes de esa votación.
1: Sí, pero la cuestión está complicada. Ahora parecía que estaba el tomate almeriense repuntando un poco y tenemos esto y la amenaza siempre es constante. Cambiando de tema otra
3: Mira,
1: vez. Sí,
3: el
1: dime.
3: tomate almeriense está repuntando porque lo que no, porque lo que hacemos en la provincia de Almería algún día se tendrá que escribir en los libros de agronomía como vamos, la superación ante la adversidad, ¿eh? No, no el manual de resistencia como algunos. Lo que le ha pasado al tomate de Almería es que se ha reinventado hacia 50 variedades diferentes,
1: Sí.
3: variedades de sabor, variedades que llegan al mercado, en fin, pero el tomate de batalla que era el de Almería, Marruecos nos lo ha machacado. Lo que pasa es que, bueno, Almería, por suerte, pues seguimos ahí peleando.
1: Sí, ha dado una muestra más de eso, de capacidad de reinventarse, de resiliencia, de salir adelante por encima de todo, de luchar contra la tuta, contra Marruecos, contra las injusticias, contra todo. Y como dices, ahora vas a Cassi, vas a Grupo Almería y ves un crisol de variedades verdaderamente espectacular que a cualquiera se le mete por los ojos. Tanta variedad de tomate con sabor, con colores, y es una auténtica maravilla. Yo doy fe de ello. Por otra parte, me gustaría preguntarte por otros asuntos, y uno de ellos es el tema de los consumibles, el tema de los costes de los agricultores, y hay uno que sobresale por encima de todos, y es el precio del petróleo, el precio del combustible y sus repercusiones que puede tener en productos tan sensibles como el plástico de cubierta o el plástico para invernadero.
3: Bueno, pues desgraciadamente ahí poco podemos plantear. España no tiene petróleo, por lo tanto estamos sumidos directamente en el precio del mercado internacional. Vamos a seguir defendiendo que no se nos caiga el plástico de invernadero de los programas operativos. Eso es fundamental y, bueno, no demos por hecho nada de lo que tengamos o no demos por hecho nada de lo que tenemos ante un proceso de reforma de la PAC que nos viene encima, Y yo creo que es la única vía. Tanto el plástico de solarización como el doble techo, como los plásticos negros, pero fundamentalmente el plástico de cubierta, poder seguir vinculándolo a los programas operativos de la OPFH. Yo sé que esto para muchos agricultores o para los agricultores que no están en OPFH no les resuelven el problema, pero bueno, creo que sí para todos aquellos que estamos o están en un programa operativo de una OPFH. Para el resto, pues para el resto tenemos que pelear medidas fiscales. Y ya se ha trasladado al Ministerio de Hacienda que para este año se puedan deducir para todos aquellos que están en módulo, que es la mayoría de los agricultores todavía, los costes derivados de los plásticos diferentes al de cubierta, o sea, todos los plásticos de cualquier tipo, poder deducirlo en la declaración de la renta. Más allá de eso, son difíciles poder plantear alguna medida más directa, ¿eh? Hemos cobrado la ayuda de fertilizantes, que también estaba vinculada a la subida del petróleo, y para aquellos que hagan gasóleo agrícola, que en el invernadero es muy poco, pero sí para los que utilizan tractores, pues también se va a incluir una ayuda de 20 céntimos. En principio, y con la situación actual, creemos que hasta final, que con el coste, con el gasto de aquí hasta final de año. Pero más allá de eso, pues poco podemos hacer al no tener pues esa capacidad como país de tener nuestro propio abastecimiento, ¿no?
1: Y bueno, ya para terminar, ¿cómo se ve la agricultura de España desde tu posición de responsable máximo de COAG en la España agrícola?
3: Pues mira, tenemos un país que es la repera, y nunca mejor dicho. Creo que España tiene que poner más en valor, España como país, como Estado, la diversidad agrícola y ganadera que tenemos, ¿eh? Estoy teniendo estos días oportunidad de viajar bastante. La semana pasada, por ejemplo, estaba en la Feria Ganadera de Salamanca. Esta semana tengo que bajar a Canarias. Estuvimos en Cataluña hace poco, en Aragón también. Y allá donde vas, pues te encuentras profesionales. La agricultura está cambiando, la ganadería también. Ahora mismo el que no es profesional está saliendo del sector y lo que se está quedando es algo muy parecido a la provincia de Almería. Gente muy enfocada a los mercados. Cada vez menos te encuentras gente hablándote de la ayuda. Te encuentras cada vez más gente hablando de precio y de mercado. Y eso significa la profesionalidad del sector. Pero la diversidad agrícola y ganadera es impresionante. Y eso, pues nos tiene que llevar como consumidores también a eso, a apostar precisamente por productos españoles, que es que hoy en día tenemos de todo, ¿eh? Y además de la mejor calidad a nivel mundial.
1: Pues Andrés, muchísimas gracias. Tu capacidad informativa es enorme, es de gran ayuda para todos nuestros agricultores. No has dicho cosas que yo no sabía, por muy atento que estoy a la actualidad. Muchísimas gracias por habernos atendido y en próximas fechas seguiremos contando con la inestimable colaboración del secretario general de COAG en España. Muchísimas gracias, Andrés.
3: Un fuerte abrazo, Guti.

Vamos ya con la pizarra de precios de Agroejido, la pizarra de hoy martes 8 de septiembre de 2026. Y empezamos con las judías. La judía Elda ha tenido un primer corte de 2,64 € y ha acabado en 1,44 €. La judía Rastra ha tenido un solo corte que ha sido de 2,64 €. Pasamos a los pepinos. El pepino francés ha tenido un primer corte de 1,27 € para acabar tras varios cortes en un último de 95 €. El pepino español ha empezado en 1,51 € y ha tenido un último corte de 86. El pepino Almería ha empezado en 70 € y ha tenido un último corte de 56 €. Calabacines. El calabacín fino ha empezado en 1,59 € y tras varios cortes ha acabado en 1,17 €. El calabacín gordo ha tenido un primer corte de 1,39 € y ha acabado en 1,10 €. Pasamos a las berenjenas. La berenjena rallada ha empezado en 1,60 € y ha acabado en 1,20 €. La berenjena larga ha tenido un primer corte de 1,89 € y tras varios cortes ha acabado en 1,61 €. Tomates. El tomate Daniela ha tenido un único corte que ha sido de 2,58 € y el tomate pera también con un solo corte de 2,58 €. Pasamos ya al último bloque de esta pizarra, que es el de los pimientos. Empezamos con el pimiento padrón, que ha tenido un solo corte de 3,67 €. El pimiento Palermo también con un único corte de 2,41 € y el pimiento italiano verde ha empezado en 1,17 € y ha tenido un último corte de 61. El pimiento italiano rojo ha empezado en 1,01 € para acabar en 41 céntimos. Pasamos al pimiento lamullo. El lamullo verde ha empezado en 2,45 € y ha acabado en 1,23 €. El lamullo rojo, que ha tenido bastantes cortes, ha empezado en 3,48 € para acabar en un último corte de 1,95 €. Pimiento California. El California verde ha tenido un primer corte de 1,79 € y un último de 1,62 €. El California rojo ha empezado en 2,65 € y ha tenido un último corte de 2,20 €. Y el California amarillo, el último de esta pizarra, ha tenido un primer corte de 3,18 € y un último corte de 3,01 €. Esta ha sido la pizarra de Agroejido, la pizarra de hoy martes 8 de septiembre de 2026.

Y hasta aquí ha llegado el programa de hoy. 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Mi nombre es Ana Gutiérrez y con esto me despido. Hasta mañana.

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1: Buenos días, Almería. Hoy es miércoles, día 9 de septiembre, y vamos a arrancar con los primeros informativos, con toda la actualidad local de Almería. Y es que ayer hubo pleno en el Ayuntamiento de Almería y cambiaron muchísimas cosas que vamos a comentar ahora mismo. Eso sí, antes voy a saludar, lo primero de todo, a mi compañera Chloe de Aro. Chloe, ¿qué tal? Muy buenas.
2: Muy buenas, Juanje, ¿qué tal?
1: Venga, pues me vas a hablar de experto inmobiliario.
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1: 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Empezamos hablando, como decimos, del pleno del Ayuntamiento de Almería, donde se incorporó a Sandro Soler como nuevo concejal tras la renuncia del ex concejal ya de Cultura, Diego Cruz. El nuevo edil del Grupo Municipal Popular, de 53 años y diplomado en turismo, asume el área de turismo, comunicaciones y promoción de la ciudad. Soler, hasta ahora responsable comercial de Alcón Viajes en Almería, ha jurado su cargo durante un pleno extraordinario y urgente presidido por la alcaldesa María del Mar Vázquez. Por su parte, Joaquín Pérez de la Blanca pasa a dirigir la Concejalía de Cultura, Educación, Museos y Tradiciones, área gestionada provisionalmente por la alcaldesa desde la salida del concejal, ya exconcejal, Diego Cruz. Escuchamos un sonido del nuevo concejal, Sandro Soler.
3: Fielmente, las obligaciones de cargo de concejal del excelentísimo Ayuntamiento de Almería, con lealtad al rey y guardar y hacer guardar la Constitución como norma fundamental del Estado. Juro cumplir fielmente.
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2: El Ayuntamiento de Almería ha aprobado inicialmente la actualización del Plan Territorial de Emergencias Local, PTEL, una herramienta destinada a reforzar la prevención y la respuesta municipal ante situaciones de riesgo. El nuevo documento permitirá mejorar la coordinación de recursos, los sistemas de aviso a la población y la actuación de los servicios municipales. La actualización adapta además la planificación local al marco establecido por el Plan Territorial de Emergencias de Protección Civil en Andalucía, PTEANT. El Pleno aprobó la propuesta con los votos favorables de PP y Vox y la abstención del PSOE y Podemos y los Verdes. Ahora el documento se someterá a información pública durante 30 días hábiles.
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1: La Autoridad Portuaria de Almería invertirá 2,4 millones de euros de fondos propios en la adecuación de las nuevas instalaciones que acogerán a la Capitanía Marítima y Salvamento Marítimo en el Puerto Industrial. La actuación va a permitir liberar los actuales espacios del Muelle de Levante y avanzar así en el proyecto Puerto Ciudad. La reforma afectará a 1.510 metros cuadrados del puesto de control fronterizo e incluirá 30 plazas de aparcamiento. El proyecto contempla 4 meses de redacción y 9 de obras con un plazo total de 13 meses. El traslado está previsto a partir de junio de 2027. 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
2: Ayer se metió en nuestra tertulia sin complejos, en esta ocasión con José Fernández, Paco Amicián, José Antonio Gutiérrez Guti y Jesús Luque, con el patrocinio de SEAT Indalomotor y Cupra Indalomotor Super Plus, Casa Ancarri, las patatas chips Rozano Gourmet, BMW Mini, Automotor Costa, Forinda Móvil, Modas J. González, Agro San Isidro, Estación de Servicio Las Arenas, Sator Tichuelas, la Telefonía y Fibra sin Permanencia de Guavicón, Granja García y Clínica Dental y Clínica Estética Mateo y Francos. Escuchamos un fragmento.
4: Este gobierno está finiquitado, este gobierno ya no está haciendo nada, tiene unos socios que lo mantienen, tiene unos socios que permiten que el país maneje, vaya sin rumbo, vaya sin presupuestos, vaya sin inversiones, sea incapaz de poner en marcha nada. Tiene algunos ministros que ya no parecen ministros, sinceramente ya parecen tertulianos como nosotros de 3 al cuarto.
5: Pedro Sánchez está lo único que está preocupado es de a ver cómo lo hace para escaparse en las próximas elecciones, y lo tiene muy difícil, pero yo creo que ha tenido tanta suerte hasta ahora que él piensa que todavía hay algo que le puede salvar, y todos los días se inventa una cosa diferente. Ahora nos dice que te va a sacar los informes que hubo previos a la invasión de Ceuta.
6: ¿De qué manera aprovecha el gobierno este relato, este discurso que también alimenta? Pues transformar la invasión de Ceuta en un problema humanitario. Pobres niños, claro.
7: Este sistema, las consecuencias son que nos pensamos que todo es posible y que todo está bien y que todo se puede conseguir, pero ¿con qué? O sea, mire usted, esto, como decía el catalán, ¿esto quién lo paga, no? Pues esto es lo que hay que tener en cuenta. Es que nos pensamos, hemos estado educados, yo creo que mi generación, de aquí para atrás, no lo sé, en una infantilización en cuanto a que, bueno, pues si es bueno se puede hacer y no pasa nada y preferible es esta. Mire usted, no. La vida es dura.
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1: Yo te hablo de Diputación de Almería, que ha activado durante el último mes una inversión de 14,5 millones de euros para poner en marcha 47 proyectos en municipios de todas las comarcas de la provincia. De estas actuaciones, 25 están en fase de licitación y 22 ya han sido adjudicadas. Las obras contemplan mejoras en edificios públicos, calles, carreteras, caminos, redes de agua y saneamiento y actuaciones de transición energética. Entre las principales inversiones destaca la futura Escuela de Música de Vícar con más de 4 millones de euros, además de 840.000 euros para viales de Macael y 714.000 para la urbanización en Cuevas de la Almanzora. Escuchamos un sonido a propósito de todo esto que comentamos del presidente de la Diputación Provincial, José Antonio García Alcaina.
8: Continuamos con la imparable actividad inversora de la Diputación. Y en el último mes hemos aprobado en Junta de Gobierno actuaciones que superan los 14 millones de euros en una época que tradicionalmente es de baja actividad. Esta inversión va a permitir la realización de más de 40 proyectos entre adjudicaciones y licitaciones. Se trata de iniciativas que abarcan obras de todo tipo, obras como carreteras, urbanizaciones, caminos, ciclos de agua, saneamiento o nuevos edificios municipales o culturales. Son actuaciones que nos ayudan a fortalecer y materializar los objetivos más importantes de Diputación, como son crear infraestructuras y servicios que garantizan la calidad de vida y la igualdad de oportunidades entre almerienses, vivan donde vivan. Proyectos que vertebran el territorio, que crean provincia y que contribuyen a fijar la población. Diputación siempre estará al lado de los municipios para seguir creciendo y asegurar la prosperidad en nuestra tierra.
1: 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Nos vamos con la última noticia que nos lleva hasta el Poniente almeriense.
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2: El Ayuntamiento de Roquetas de Mar ultima la puesta a punto de sus 18 centros educativos públicos de cara al nuevo curso. Durante el verano se han intensificado los trabajos de mantenimiento con actuaciones de fontanería, electricidad, albañilería, pintura, limpieza, jardines, poda y luminarias y aseos. La concejal de Educación, Lourdes García, destaca que estas labores se realizan durante todo el año y se refuerzan en verano para aprovechar que los colegios están vacíos. Además, Ayuntamiento y otras áreas municipales trabajan para mejorar la seguridad peatonal en los accesos.
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1: 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Ya sabes, ahora la opinión de Víctor Hernández Bru.
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Parece que al PSOE se le ha terminado aquello de esperar a que escampe, porque ya no estamos ante una tormenta política pasajera, ni ante un caso aislado que pueda despacharse con el argumentario de turno, un cambio de tema y dos acusaciones contra la derecha, no. Lo que tiene por delante el partido de Pedro I el falso, Pedro Chapote, es un calendario judicial asfixiante y probablemente más peligroso todavía, un electorado que empieza a dar síntomas claros de agotamiento. José Luis Ábalos sonará, exministro, todopoderoso secretario de Organización Socialista en su momento, ya ha sido condenado por el Tribunal Supremo a 24 años y 3 meses de prisión por el caso Mascarillas. Mientras esa sentencia se sigue produciendo consecuencias políticas, la Audiencia Nacional mantiene abierta la investigación sobre el supuesto amaño de la obra pública vinculada al caso Coldo y continúa rastreando las cuentas y el entorno económico de Santos Cerdán, otro secretario de organización del PSOE. Es decir, los dos hombres que durante años controlaron las tripas del partido han terminado bajo la lupa judicial, uno de ellos ya condenado y el otro que va de camino. No es precisamente una anécdota. Hay más, como bien sabes, Begoña Gómez de Chapote, que afronta este martes una audiencia previa a la posible apertura de juicio oral por presuntos delitos de tráfico de influencia.

0: demasiados nombres, demasiadas causas, demasiadas explicaciones defensivas alrededor del mismo poder. Y entonces llegan las encuestas. 40DB sitúa al PSOE en el 27.6%, más de 4 puntos por debajo de su resultado 2023. Y PP y Vox alcanzan conjuntamente el 50.2%. Sigma 2, más demoledora todavía. 25.4% para los socialistas, 33,1% del PP y 17.9% de Vox. Sánchez quizá pueda resistir parlamentariamente, lo ha demostrado, hasta convertir la supervivencia en una especialidad. Pero la cosa es sobrevivir, una cosa es sobrevivir en el Congreso y otra conservar la confianza del país. El otoño judicial que acaba de empezar, el judicial, el meteorológico no ha empezado todavía, y el verdadero juicio que debería preocupar al PSOE quizá no se celebre ante ningún magistrado. Se celebrará dentro de una urna.
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4: Ceuta afronta este 8 de septiembre una vuelta a las aulas muy diferente a la del resto de España. Más de un mes después de la entrada masiva de inmigrantes, la ciudad continúa en una situación excepcional y muchas familias siguen preocupadas por la seguridad de sus hijos. El Ministerio de Educación asegura que los centros están preparados y ha establecido un dispositivo extraordinario con vigilancia policial en las rutas escolares, entradas y salidas, además de apoyo psicosocial. Sin embargo, entre los docentes se consulta ya la posibilidad de una huelga para retrasar el inicio del curso hasta considerar garantizada la seguridad. A ello se suma la incertidumbre sobre la escolarización de los menores inmigrantes no acompañados y la capacidad de un sistema educativo que ya arrastra importantes dificultades. Los colegios pueden abrir sus puertas, pero volver a clase no significa necesariamente volver a la normalidad. El verdadero reto será conseguir que alumnos, familias y docentes puedan atravesarlas sin miedo.
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20: Saludos, bienvenidos a esta primera edición informativa en Marcador Almería. Hoy es miércoles 9 de septiembre, estamos llegando al Ecuador de la semana y lo primero que vamos a hacer, como siempre, saludar a Alfonso López, que siempre tiene también buenos consejos que darnos. Muy buenas, Alfonso.
21: Muy buenos días, Pascual. 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
20: Hablamos ya de una Unión Deportiva de Almería, donde ayer fue sin duda protagonista Mohamed Zelassi, en una jornada en la que descansaba el equipo y en la que tomaba la palabra el empleado de banca egipcio, reconvertido en gestor deportivo, y que la pasada semana, en teoría, iba a hacer ya balance de ese mercado de verano durante la presentación del Eloy Muñoz. Finalmente se arrepintió a última hora e, insisto, una semana después sí que se sentaba en la sala de prensa del juego del Mediterráneo. Por ejemplo, para hablar sobre esa operación frustrada de Carlos Martín, comentaba que el Atlético de Madrid estaba manejando al mismo tiempo 7 operaciones y que esto retrasó bastante esa posible cesión.
22: Buenos días. Sí, la verdad es que fue una sorpresa desagradable el no poder completar esta transferencia. Pero al final el mercado es así. El Atlético de Madrid es un equipo grande, tiene muchos jugadores que quizá durante el periodo intentan quedarse, no quieren irse, y al final llegan al último día con demasiado trabajo, ¿no? Como con muchos jugadores que cerrar.
23: Siete jugadores,
22: creo, más para el último día. Al final demasiado trabajo, se empezó todo muy tarde y bueno, pues perdimos a este jugador, pero consideramos que tenemos una plantilla muy buena, una gran plantilla, que por supuesto con este jugador hubiera sido un buen plus, pero tenemos más que suficiente equipo para nuestros objetivos.
20: Comentaba además Mohamed Zelassi, que se ha conseguido mantener a futbolistas importantes más allá de esas incorporaciones que también se han realizado.
22: Porque además de eso, hemos conseguido mantener a Rivas, a Chirino, a Bonini, así al final.
0: Mejorar el equipo también.
22: Y además de eso, hemos conseguido mejorar el equipo.
20: Y es que reconocía el CEO de la Unión Deportiva Almería que durante los últimos años se han gastado mucho dinero en fichajes y que es el momento de reconducir el proyecto.
22: Sí, el tema es que al final hablamos con la directiva, con el presidente, de cambiar un poco esta estrategia. En mi opinión, creo que estábamos fichando caro y que podíamos conseguir también buenos jugadores como los que tenemos ahora por un precio más barato. En el fondo también es porque durante estos próximos años, esta temporada y la que viene, tenemos que afrontar varios gastos de forma de estructura como el estadio o la ciudad deportiva, que tenemos que emplear también ese dinero en estos proyectos. Al final lo que queremos también es continuar con nuestra estrategia de formación y de venta de jugadores. Desde que llegamos nos colocamos en la octava posición del ranking de cifra de venta, incluyendo primera y segunda división, y es el camino que queremos seguir.
20: La verdad es que es llamativo porque el Almería se le cayeron tres fichajes a última hora, tanto el de el propio Carlos Martín como Jeremy Arévalo y también Iker Losada. No se pudo vender a Rivas, pese a que era la intención del club, y a pesar de todo, Mohamed Zelassi está contento.
22: También destacar que estamos muy felices con los fichajes que hemos realizado en esta nueva estrategia. Han salvado parte del presupuesto y hemos tenido grandes resultados. Y creemos que es la forma de seguir trabajando.
20: Volviendo al tema de la ciudad deportiva, será en enero del 2027 cuando, según Mohamed Zelassi, ya tengan la licencia en el bolsillo.
22: La ciudad deportiva, que ojalá si todo se sigue cumpliendo, como ha dicho el ayuntamiento, en enero tendremos la licencia. Pero por nuestra parte estamos preparados de forma financiera y como en la segunda fase, en cuanto nos den la licencia, empezaremos a trabajar.
20: ¿Descarta un fichaje bomba como los que se han visto este verano de Aubameyang, de Morata o de James Rodríguez? ¿Un Elassi que cree que el modelo ideal es firmar futbolistas como Rodrigo Eli comprometidos con el equipo y con el vestuario?
22: Para mí, considero, por ejemplo, que de estos nombres, considero que Eli podía ser un fichaje más importante que fichar un jugador con un gran nombre, que está en el ocaso de su carrera, sin motivación. Te lo explico. Por ejemplo, cuando hemos traído a Eli, lo hemos fichado, desde el primer momento se ha convertido en un líder en el vestuario. Es un jugador que había hecho ya grandes cosas con nosotros. No teníamos ninguna duda, sabíamos y confiábamos en que su rendimiento...
0: Y leal por el club también.
22: Es muy leal para el club, él es de la Almería. Al final sabíamos que no íbamos a fallar, confiábamos en él. Al final el cuerpo técnico también confía, lo han convertido en capitán. Este tipo de jugadores es más lo que buscamos en nuestro proyecto que traer un gran nombre que a veces lo único que viene es buscando terminar su carrera y no aporta nada al proyecto. Nosotros, nuestra estrategia la conocéis, la tenemos clara y, por ejemplo, preferimos traer e invertir a jugadores con gran proyección, como puede ser el caso de Guiguedes o los últimos jugadores que hemos traído para el filial.
20: Y por último hablaba Mohamed Zelassi sobre el límite salarial. Situación complicada la que está viviendo en lo económico en la Unión Deportiva Almería, pendiente de las aportaciones de su presidente y también de la llegada de nuevos sponsors que igualmente procederán de Arabia.
22: Sobre el tema del límite salarial, quiero destacar que al final es un tema muy, muy complicado, porque tras bajar de primera división, la mayoría de los equipos, si no subes en el primer año, es muy, muy difícil, ya te digo, simplemente el sobrevivir. Al final estamos viendo que muchos equipos que no lo han conseguido, los ves sufriendo en la parte económica, al final eso se repercute en la parte deportiva. Nosotros, gracias a Dios, tenemos esta estructura de ventas para conseguir patrocinio, las aportaciones del nuevo miembro del consejo, nuestro presidente. Pero al final, hablando en general, consideramos que este paracaídas que te da la liga cuando bajas de primera, que dura un año, debería ser modificado y convertirlo en uno que dure por lo menos 3 años. Para mí creo que es lo justo, porque es que la diferencia de ingresos por televisión que existen desde primera división a segunda es enorme, y al final muchos equipos estáis viendo que acaban sufriendo si no logran subir en ese primer año. Y si por lo que sea la liga no puede ayudar, no puede aumentar ese paracaídas a 3 años, quizás debería existir ciertas excepciones durante esos 3 años en el límite salarial para intentar que los equipos puedan mantenerse competitivos.
20: Vamos a continuar con más información sobre la Unión Deportiva de Almería, pero también con más consejos de Alfonso López.
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20: Al margen de esa rueda de prensa de Mohamed Elassi, en la Unión Deportiva de Almería también se valora los 3 puntos ante el Cádiz Club de Fútbol. Hoy vuelve el equipo a entrenar con ese buen sabor de boca del resultado y comentaba, por ejemplo, Kim Jun-jeong, que fue un partido con 2 partes bien diferentes. La primera, en la que le salió todo al conjunto de García Pimienta, y una segunda un poco más gris.
1: Bien, la primera parte creo que hemos jugado mejor. Sí que es verdad que la segunda ya se ha notado un poco el cansancio y es lo que tenemos que mejorar ya para los siguientes partidos. En la segunda parte, pues igualar la intensidad y mantener ese ritmo y el juego que ponemos en la primera parte. Pero bueno, feliz por esa victoria que era muy importante y todo el mundo se lo merecía.
20: King, que además comentaba que pese a ser su primera titularidad y ser un recién llegado, se encuentra muy bien con sus compañeros.
1: Bien, bien, muy bien. Creo que la manera de juego que hemos puesto desde el minuto 1 ha sido muy buena y bueno, nos ha ayudado a ganar y sobre todo a hacer esta primera parte.
20: Además, comentaba que García Pimienta puso un plan y que se cumplió a la perfección. Lo trabajado durante la semana acabó cuajando en el juego del Mediterráneo.
1: Bien, bien. Creo que, como has dicho, hemos hecho la primera parte muy buena. El plan que nos ha dictado todo el staff, yo creo que ha salido a la perfección y bien, me he encontrado muy bien, sobre todo con mis compañeros y muy bien.
20: El equipo se encuentra muy fuerte en casa, donde de momento suma los 6 puntos que se han puesto en juego en esta liga.
1: Sí, sí, en casa nos hacemos fuertes, pero hay que mejorar sobre todo cuando vamos fuera, que creo que en unas jornadas pues va a salir mejor, porque hoy se ha visto un diferente el equipo, creo. Y nada, muy contento y a la siguiente jornada pues a darlo todo.
20: Y también señalaba el canterano del Fútbol Club Barcelona que el Cádiz en la primera parte no generó prácticamente nada, aunque se acabó encontrando con un gol a balón parado.
1: Sí, porque sobre todo no nos estaban generando en la primera parte, no se genera nada y un gol de balón parado creo que pues ha puesto el 1-1 y nos ha hecho que reaccionamos muy bien, la verdad. Y la segunda parte sí que han tenido más ellos el balón, tenían más el control del juego, pero nosotros estábamos bien en el bloque y no nos generaba mucho, pero también en un balón parado que tenemos que mejorar también, pues han puesto el 3-2 ya en el 90 y pico.
20: Vamos a escuchar más consejos de Alfonso López antes de entrar con el otro gran protagonista de ese partido. Nos vamos ahora con Ford.
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20: Jaime Muñoz debutó y dejó muy buen sabor de boca el futbolista madrileño, que ha tenido pocas oportunidades en el Getafe y que estaba muy contento con los 3 puntos y con ese golito.
2: Sí, la verdad que muy contento, llevo una semana nada más, creo que tenemos un muy buen equipo, teníamos ganas de hacer un gran partido, de conseguir los 3 puntos, creo que hemos hecho una primera parte muy buena, la segunda parte cositas a mejorar, sobre todo como tener posiciones más largas, más control de juego, pero bueno, en líneas generales muy contentos y a seguir trabajando.
20: Jaime Muñoz, que coincidía con su compañero del centro del campo, Kim Jun-jeong, en que la idea que quiso plasmar García Pimienta salió a la perfección, especialmente en esos primeros 45 minutos.
2: Sí, creo que es una de las ideas que tiene el míster, tener mucha movilidad, dar continuidad al juego todo el tiempo, con ayudas al compañero y bueno, sí que me gusta llegar a zona de finalización. He tenido dos ocasiones, una que me ha salido el tiro muy centrado y la segunda, bueno, he podido meter gol, contento por ayudar al equipo y bueno, a seguir trabajando.
20: Se está especulando mucho sobre el estado del vestuario rojiblanco, pero Jaime Muñoz habla de un equipo unido, una auténtica piña.
2: Bien, bien, muy bien. La verdad que contento. Desde el primer día tenemos muy buen equipo, mucha unión y lo que te digo, me han hecho una bienvenida muy fácil, la adaptación ha sido increíble, así que como te digo, a seguir trabajando, puliendo cosas y contentos.
20: Y por último comentaba que siempre son importantes las victorias, pero mucho más cuando se viene de dos derrotas consecutivas que habían escocido y de qué modo en el club indálico.
2: Después de los últimos dos partidos que no habíamos conseguido la victoria, queríamos volver a hacer un gran partido. Aquí en nuestro campo nos tenemos que hacer muy fuerte con nuestra gente y, como te digo, contentos con el trabajo, por volver a ganar 3 puntos y a seguir trabajando para lo que viene.
20: Vamos a continuar, entramos ahora en la página polideportiva porque tenemos que destacar que Raúl Fernández ha vuelto a conseguir otro gran logro internacional, consiguiendo la medalla de oro con la selección española de baloncesto 3x3 en los Juegos del Mediterráneo. Muy feliz el entrenador almeriense porque hace 4 años se resistió ese metal, se consiguió el bronce en Orán y por tanto era todo un reto para la selección.
3: Sí, súper contento y la verdad que muy feliz de conseguir el oro porque en los anteriores juegos en Orán, en Argelia, hicimos bronce, pero nada que ver con conseguir el oro ante Italia y en Italia.
20: Precisamente, el jugar contra el anfitrión le ha dado todavía más épica, si cabe, a lo que ha conseguido la selección española, aunque hablaba de un muy buen ambiente y un público respetuoso, Raúl Fernández.
3: Sí, al final todo el público, como es lógico, hay que decir que se mostraron de manera muy deportiva, pues había 1.500, 2.000 personas apoyando a Italia. Y justo había sido anteriormente la final de las chicas, que las chicas también habían consiguieron ganar a Italia. Y bueno, pues nosotros estamos ahí en nuestro pequeño mundo. Y había más deportistas de otras disciplinas animándonos, de otras selecciones. Y bueno, pues teníamos el plan de partido y conseguimos una canasta ahí que dio 3 botes en el aro. Y entró para ganar. Y la verdad que con mucha felicidad y mucha alegría. Unos momentos imborrables en nuestras memorias de cómo se consiguió.
20: Vamos a ir yendo antes, Alfonso López.
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20: Nos vamos, pero ya sabéis que a 1:00 p.m. estamos de vuelta con Marcador Directo.
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0: aquellas que se complican porque realmente son complejas y otras que se convierten en un lío porque alguien pretende explicar demasiado poco. El caso de Sergio Arribas pertenece claramente al segundo grupo. El mejor futbolista de la Almería de la pasada temporada y pichichi de la categoría ha desaparecido de las alineaciones mientras su nombre protagonizaba uno de los grandes culebrones del mercado. Y oficialmente, todo se ha resumido en una palabra: tobillo. Arribas jugó la primera jornada frente al Eldense y después desapareció de las convocatorias. El club y García Pimienta hablaron de molestias, infiltraciones y la necesidad de no asumir riesgos. Hasta ahí, perfectamente posible. El problema es que simultáneamente la Almería estaba pendiente de una posible venta del futbolista, con Benfica Sporting y otros mercados extranjeros revoloteando, se supone, alrededor de una operación que podía dejar una cantidad importante en las arcas rojiblancas. Incluso se publicó que Arribas había completado entrenamientos mientras esa dolencia servía para justificar su ausencia en los partidos. Primera vez que veo. Yo he visto jugadores que jugaban los partidos pero no entrenaban, pero jugadores que entrenaban y no jugaban los partidos, es la primera vez. Pero eso cuesta muchísimo separar una cosa de la otra. Seguramente había molestias. Negar eso sería aventurarse sin pruebas. Pero pretender que todo este episodio ha sido exclusivamente médico exige también una considerable dosis de ingenuidad. Había un jugador susceptible de ser vendido, había mercados abiertos, clubes interesados, se supone, y un evidente interés de la Almería en no poner en riesgo uno de sus principales activos económicos. García Pimienta llegó a admitir que, si aparecía una buena oferta, Arribas tendría que marcharse. La oferta no llegó. Primero cerró España y después fueron cayéndose las opciones exteriores. Arribas se queda. Y ahí empieza realmente la parte interesante de la historia, porque ahora el Almería necesita recuperar futbolísticamente a un jugador que llevaba semanas esperando dar el salto a una categoría superior. Habrá que comprobar con qué cabeza vuelve Arribas, con qué implicación y sobre todo cómo administra el club una situación que no era prevista por ninguna de las partes. También habría que explicar por qué no ha llegado esa oferta, porque los medios de aquí de Almería, menos nosotros y dos más, pues se han hinchado de decir que, bueno, era la bicoca del mercado, todo el mundo lo quería, pues nadie lo ha firmado ahora. No se trata de poner bajo sospecha su profesionalidad antes de tiempo. Se trata de algo mucho más sencillo. Un futbolista que esperaba salir debe ahora asumir que como mínimo hasta enero su presente vuelve a llamarse Unión Deportiva Almería. Y en medio de todo esto, García Pimienta se ha metido gratuitamente en un pequeño jardín. Tras el Cádiz aseguró que Arribas continúa con molestias, que incluso se está infiltrando y que arrastra ese problema desde hace tiempo, hasta que llegó la pregunta más elemental: ¿qué tobillo es ese que tiene lesionado? Respuesta del entrenador: no lo sé. Puede parecer una anécdota, yo creo que no lo es tanto. Cuando durante semanas la explicación oficial para justificar la ausencia de tu futbolista más importante es una lesión de tobillo, resulta bastante chocante que el entrenador desconozca siquiera cuál es el tobillo afectado. Y claro, inevitablemente alimenta aquello que el propio club debería estar interesado en apagar. Arribas sigue trabajando al margen y las molestias, según las últimas informaciones, continúan. Pero el verdadero problema ya no está únicamente en su tobillo, derecho o izquierdo, que parece que es el izquierdo. Está en la credibilidad de una gestión que ha mezclado lesión, mercado y silencios hasta conseguir que cualquier explicación genere más preguntas que respuestas. Ahora ya no hay venta detrás de la que esconderse. Arribas se queda y tanto él como el Almería tendrán que demostrar que también son capaces de quedarse de verdad, pero mentalmente.
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3: Un Una vez ha pasado el frenético mercado de fichajes, me viene una pregunta a la mente. ¿Quién manda en el Almería? ¿Al-Khelaifi? ¿Un maravilloso empresario en su país y que pasa de todo en Almería? ¿Turki mandando a la sombra? ¿El CEO, al que no echan ni con calzador y que sigue campando a sus anchas por todos los antros nocturnos? ¿Cristiano Ronaldo, que permite y no dice nada, aun siendo el dueño del 25%? ¿Quién quiere a esta Almería? ¿Quién siente algo por este escudo? Llevan 8 años despilfarrando el dinero, sin conseguir un bloque, un equipo que pueda jugar de memoria, que sea compacto y que tenga hambre de ganar, de victoria. Fichamos a gente que no necesitamos, y lo que necesitamos, pues no se ficha. A los de casa los largamos, los regalamos. Queremos vender lo mejor que tenemos y ni siquiera somos capaces. Ahora tenemos un jugador que se siente y que se quería ir a toda costa, que imagino estará encabronado y jodido. ¿Puede haber algo más inútil que este CEO de la Almería? Eso sí, explicaciones cuando él quiera. La afición es inferior a su clase y no tiene derecho a saber nada. ¿Cuál es el resumen de todo? De todo esto acontecido. Un entrenador que dice que va a seguir la línea del míster anterior y que fue despedido. Una plantilla sin ambición, sin ganas de trabajar, pero con muchas ganas algunos de fiesta y jolgorio. Y yo me sigo preguntando, ¿quién carajo manda en Almería?
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0: 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Con Juan Jesús Reche.
1: Buenos días, Almería. Hoy es miércoles, día 9 de septiembre, y vamos a arrancar con los primeros informativos, con toda la actualidad local de Almería. Y es que ayer hubo pleno en el Ayuntamiento de Almería y cambiaron muchísimas cosas que vamos a comentar ahora mismo. Eso sí, antes voy a saludar, lo primero de todo, a mi compañera Chloe de Aro. Chloe, ¿qué tal? Muy buenas.
2: Muy buenas, Juanje, ¿qué tal?
1: Venga, pues me vas a hablar de experto inmobiliario.
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1: 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Empezamos hablando, como decimos, del pleno del Ayuntamiento de Almería, donde se incorporó a Sandro Soler como nuevo concejal tras la renuncia del ex concejal ya de Cultura, Diego Cruz. El nuevo edil del Grupo Municipal Popular, de 53 años y diplomado en Turismo, asume el área de Turismo, Comunicaciones y Promoción de la Ciudad. Soler, hasta ahora responsable comercial de Alcón Viajes en Almería, ha jurado su cargo durante un pleno extraordinario y urgente presidido por la alcaldesa María del Mar Vázquez. Por su parte, Joaquín Pérez de la Blanca pasa a dirigir la Concejalía de Cultura, Educación, Museos y Tradiciones, área gestionada provisionalmente por la alcaldesa desde la salida del concejal, ya exconcejal, Diego Cruz. Escuchamos un sonido del nuevo concejal, Sandro Soler.
3: Fielmente, las obligaciones de cargo de concejal del excelentísimo Ayuntamiento de Almería, con lealtad al rey y guardar y hacer guardar la Constitución como norma fundamental del Estado. Juro cumplir fielmente.
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2: El Ayuntamiento de Almería ha aprobado inicialmente la actualización del Plan Territorial de Emergencias Local, PTEL, una herramienta destinada a reforzar la prevención y la respuesta municipal ante situaciones de riesgo. El nuevo documento permitirá mejorar la coordinación de recursos, los sistemas de aviso a la población y la actuación de los servicios municipales. La actualización adapta además la planificación local al marco establecido por el Plan Territorial de Emergencias de Protección Civil en Andalucía, PTEAND. El Pleno aprobó la propuesta con los votos favorables de PP y Vox y la abstención del PSOE y Podemos y los Verdes. Ahora el documento se someterá a información pública durante 30 días hábiles.
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1: La Autoridad Portuaria de Almería invertirá 2,4 millones de euros de fondos propios en la adecuación de las nuevas instalaciones que acogerán a la Capitanía Marítima y Salvamento Marítimo en el Puerto Industrial. La actuación va a permitir liberar los actuales espacios del Muelle de Levante y avanzar así en el proyecto Puerto Ciudad. La reforma afectará a 1.510 metros cuadrados del puesto de control fronterizo e incluirá 30 plazas de aparcamiento. El proyecto contempla 4 meses de redacción y 9 de obras con un plazo total de 13 meses. El traslado está previsto a partir de junio de 2027. 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
2: Ayer se metió nuestra tertulia sin complejos, en esta ocasión con José Fernández, Paco Amicián, José Antonio Gutiérrez Guti y Jesús Luque, con el patrocinio de SEAT Indalo Motor y Cupra Indalo Motor Super Plus, Casa Ancarri, Las Patatas Chips, Rozano Gourmet, BMW Mini, Automotor Costa, Forinda Móvil, Modas J. González, Agro San Isidro, Estación de Servicio Las Arenas, Sator Tichuelas, la Telefonía y Fibra sin Permanencia de Guavicón, Granja García y Clínica Dental y Clínica Estética Mateo y Francos. Escuchamos un fragmento.
4: Este gobierno está finiquitado, este gobierno ya no está haciendo nada, tiene unos socios que lo mantienen, tiene unos socios que permiten que el país maneje, vaya sin rumbo, vaya sin presupuestos, vaya sin inversiones, sea incapaz de poner en marcha nada. Tiene algunos ministros que ya no parecen ministros, sinceramente ya parecen tertulianos como nosotros de 3 al cuarto.
5: Pedro Sánchez está lo único que está preocupado es de a ver cómo lo hace para escaparse en las próximas elecciones, y lo tiene muy difícil, pero yo creo que ha tenido tanta suerte hasta ahora que él piensa que todavía hay algo que le puede salvar, y todos los días se inventa una cosa diferente. Ahora nos dice que va a sacar los informes que hubo previos a la invasión de Ceuta.
6: ¿De qué manera aprovecha el gobierno este relato, este discurso que también alimenta? Pues transformar la invasión de Ceuta en un problema humanitario. Pobres niños, claro.
7: Este sistema, las consecuencias son que nos pensamos que todo es posible y que todo está bien y que todo se puede conseguir, pero ¿con qué? O sea, mire usted, esto, como decía el catalán, ¿esto quién lo paga, no? Pues esto es lo que hay que tener en cuenta, que nos pensamos, hemos estado educados, yo creo que mi generación, de aquí para atrás, no lo sé, en una infantilización en cuanto a que, bueno, pues si es bueno se puede hacer y no pasa nada y preferible es esta. Mire usted, no, la vida es dura.
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1: Yo te hablo de Diputación de Almería, que ha activado durante el último mes una inversión de 14,5 millones de euros para poner en marcha 47 proyectos en municipios de todas las comarcas de la provincia. De estas actuaciones, 25 están en fase de licitación y 22 ya han sido adjudicadas. Las obras contemplan mejoras en edificios públicos, calles, carreteras, caminos, redes de agua y saneamiento y actuaciones de transición energética. Entre las principales inversiones destaca la futura Escuela de Música de Vícar con más de 4 millones de euros, además de 840.000 euros para viales de Macael y 714.000 para la urbanización en Cuevas de la Almanzora. Escuchamos un sonido a propósito de todo esto que comentamos del presidente de la Diputación Provincial, José Antonio García Alcaina.
8: Continuamos con la imparable actividad inversora de la Diputación, y en el último mes hemos aprobado en Junta de Gobierno actuaciones que superan los 14 millones de euros en una época que tradicionalmente es de baja actividad. Esta inversión va a permitir la realización de más de 40 proyectos entre adjudicaciones y licitaciones. Se trata de iniciativas que abarcan obras de todo tipo, obras como carreteras, urbanizaciones, caminos, ciclos de agua, saneamiento o nuevos edificios municipales o culturales. Son actuaciones que nos ayudan a fortalecer y materializar los objetivos más importantes de Diputación, como son crear infraestructuras y servicios que garantizan la calidad de vida y la igualdad de oportunidades entre almerienses, vivan donde vivan. Proyectos que vertebran el territorio, que crean provincia y que contribuyen a fijar la población. Diputación siempre estará al lado de los municipios para seguir creciendo y asegurar la prosperidad en nuestra tierra.
1: 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Nos vamos con la última noticia que nos lleva hasta el Poniente almeriense.
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2: El Ayuntamiento de Roquetas de Mar ultima la puesta a punto de sus 18 centros educativos públicos de cara al nuevo curso. Durante el verano se han intensificado los trabajos de mantenimiento con actuaciones de fontanería, electricidad, albañilería, pintura, limpieza, jardines, poda y luminarias y aseos. La concejal de Educación, Lourdes García, destaca que estas labores se realizan durante todo el año y se refuerzan en verano para aprovechar que los colegios están vacíos. Además, Ayuntamiento y otras áreas municipales trabajan para mejorar la seguridad peatonal en los accesos.
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Parece que al PSOE se le ha terminado aquello de esperar a que escampe, porque ya no estamos ante una tormenta política pasajera, ni ante un caso aislado que pueda despacharse con el argumentario de turno, un cambio de tema y dos acusaciones contra la derecha, no. Lo que tiene por delante el partido de Pedro I el Falso, Pedro Chapote, es un calendario judicial asfixiante y probablemente más peligroso todavía, un electorado que empieza a dar síntomas claros de agotamiento. José Luis Ábalos sonará, exministro, todopoderoso secretario de Organización Socialista en su momento, ya ha sido condenado por el Tribunal Supremo a 24 años y 3 meses de prisión por el caso Mascarillas. Mientras esa sentencia se sigue produciendo consecuencias políticas, la Audiencia Nacional mantiene abierta la investigación sobre el supuesto amaño de la obra pública vinculada al caso Coldo y continúa rastreando las cuentas y el entorno económico de Santos Cerdán, otro secretario de organización del PSOE. Es decir, los dos hombres que durante años controlaron las tripas del partido han terminado bajo la lupa judicial, uno de ellos ya condenado y el otro que va de camino. No es precisamente una anécdota. Hay más, como bien sabes, Begoña Gómez de Chapote, que afronta este martes una audiencia previa a la posible apertura de juicio oral por presuntos delitos de tráfico de influencias y malversación, aunque la Fiscalía solicita su absolución. Primera vez que yo veo eso. Y apenas un día después está citada como investigada la gerente del PSOE, Ana María Fuentes, dentro del caso Leire 10, que investiga una presunta trama destinada a entorpecer procedimientos judiciales que afectaban al partido y al gobierno, que conocemos popularmente como cloacas. A ello se suma la investigación sobre Santos Cerdán y el nuevo frente de Plus Ultra, y con un Rodríguez Zapatero, José Luis, investigado, y así como declaraciones judiciales que vuelven a poner bajo presión al histórico dirigente socialista. Claro que estar investigado no significa ser culpable, conviene decirlo, porque el Estado de Derecho consiste precisamente en eso. Pero políticamente el problema del PSOE ya no es una sentencia concreta, es la acumulación, el atasco.

0: ha empezado todavía, y el verdadero juicio que debería preocupar al PSOE quizá no se celebre ante ningún magistrado. Se celebrará dentro de una urna.
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4: Ceuta afronta este 8 de septiembre una vuelta a las aulas muy diferente a la del resto de España. Más de un mes después de la entrada masiva de inmigrantes, la ciudad continúa en una situación excepcional y muchas familias siguen preocupadas por la seguridad de sus hijos. El Ministerio de Educación asegura que los centros están preparados y ha establecido un dispositivo extraordinario con vigilancia policial en las rutas escolares, entradas y salidas, además de apoyo psicosocial. Sin embargo, entre los docentes se consulta ya la posibilidad de una huelga para retrasar el inicio del curso hasta considerar garantizada la seguridad. A ello se suma la incertidumbre sobre la escolarización de los menores inmigrantes no acompañados y la capacidad de un sistema educativo que ya arrastra importantes dificultades. Los colegios pueden abrir sus puertas, pero volver a clase no significa necesariamente volver a la normalidad. El verdadero reto será conseguir que alumnos, familias y docentes puedan atravesarlas sin miedo.
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1: Saludos, bienvenidos a esta primera edición informativa en Marcador Almería. Hoy es miércoles 9 de septiembre, estamos llegando al ecuador de la semana y lo primero que vamos a hacer, como siempre, es saludar a Alfonso López, que siempre tiene también buenos consejos que darnos. Muy buenas, Alfonso.
2: Muy buenos días, Pascual. 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
1: Hablamos ya de una Unión Deportiva Almería donde ayer fue sin duda protagonista Mohamed Zelassi, en una jornada en la que descansaba el equipo y en la que tomaba la palabra el empleado de banca egipcio reconvertido en gestor deportivo y que la pasada semana, en teoría, iba a hacer ya balance de ese mercado de verano durante la presentación de Eloy Muñoz. Finalmente se arrepintió a última hora e, insisto, una semana después sí que se sentaba en la sala de prensa del juego del Mediterráneo. Por ejemplo, para hablar sobre esa operación frustrada de Carlos Martín, comentaba que el Atlético de Madrid estaba manejando al mismo tiempo 7 operaciones y que esto retrasó bastante esa posible cesión.
3: Buenos días. Sí, la verdad es que fue una sorpresa desagradable el no poder completar esta transferencia. Pero al final el mercado es así. El Atlético de Madrid es un equipo grande, tiene muchos jugadores que quizá durante el periodo intentan quedarse, no quieren irse, y al final llegan al último día con demasiado trabajo, ¿no? Como con muchos jugadores que cerrar.
4: Siete jugadores,
3: creo, más para el último día. Al final demasiado trabajo, se empezó todo muy tarde y bueno, pues perdimos a este jugador, pero consideramos que tenemos una plantilla muy buena, una gran plantilla, que por supuesto con este jugador hubiera sido un buen plus, pero tenemos más que suficiente equipo para nuestros objetivos.
1: Comentaba además Mohamed Zelassi, que se ha conseguido mantener a futbolistas importantes más allá de esas incorporaciones que también se han realizado.
3: Porque además de eso, hemos conseguido mantener a Rivas, a Chirino, a Bonini, al final...
4: Mejorar el equipo también.
3: Y además de eso, hemos conseguido mejorar el equipo.
1: Y es que reconocía el CEO de la Unión Deportiva Almería que durante los últimos años se han gastado mucho dinero en fichajes y que es el momento de reconducir el proyecto.
3: Sí, el tema es que al final hablamos con la directiva, con el presidente, de cambiar un poco esta estrategia. En mi opinión, creo que estábamos fichando caro y que podíamos conseguir también buenos jugadores como los que tenemos ahora por un precio más barato. En el fondo también es porque durante estos próximos años, esta temporada y la que viene, tenemos que afrontar varios gastos de forma de estructura como el estadio o la ciudad deportiva, que tenemos que emplear también ese dinero en estos proyectos. Al final lo que queremos también es continuar con nuestra estrategia de formación y de venta de jugadores. Desde que llegamos nos colocamos en la octava posición del ranking de cifra de venta, incluyendo primera y segunda división, y es el camino que queremos seguir.
1: La verdad es que es llamativo porque el Almería se le cayeron 3 fichajes a última hora, tanto el de el propio Carlos Martín como Jeremy Arévalo y también Iker Losada. No se pudo vender arriba, pese a que era la intención del club, y a pesar de todo, Mohamed Zelassi está contento.
3: También destacar que estamos muy felices con los fichajes que hemos realizado en esta nueva estrategia. Han salvado parte del presupuesto y hemos tenido grandes resultados. Y creemos que es la forma de seguir trabajando.
1: Volviendo al tema de la ciudad deportiva, será en enero del 2027 cuando, según Mohamed Zelassi, ya tengan la licencia en el bolsillo.
3: La ciudad deportiva, que ojalá, si todo se sigue cumpliendo, como ha dicho el ayuntamiento, en enero tendremos la licencia. Pero por nuestra parte estamos preparados de forma financiera y como en la segunda fase, en cuanto nos den la licencia, empezaremos a trabajar.
1: ¿Descarta un fichaje bomba como los que se han visto este verano de Aubameyang, de Morata o de James Rodríguez? ¿Un Zelassi que cree que el modelo ideal es firmar futbolistas como Rodrigo Eli comprometidos con el equipo y con el vestuario?
3: para mí, considero, por ejemplo, que de estos nombres, considero que Eli podía ser un fichaje más importante que fichar un jugador con un gran nombre, que está en el ocaso de su carrera, sin motivación. Te lo explico. Por ejemplo, cuando hemos traído a Eli, lo hemos fichado, desde el primer momento se ha convertido en un líder en el vestuario. Es un jugador que había hecho ya grandes cosas con nosotros. No teníamos ninguna duda, sabíamos y confiábamos en que su rendimiento...
4: Y leal por el club también.
3: Es muy leal para el club, él es de la Almería. Al final sabíamos que no íbamos a fallar, confiábamos en él. Al final el cuerpo técnico también confía, lo han convertido en capitán. Este tipo de jugadores es más lo que buscamos en nuestro proyecto que traer un gran nombre que a veces lo único que viene es buscando terminar su carrera y no aporta nada al proyecto. Nosotros, nuestra estrategia la conocéis, la tenemos clara y, por ejemplo, preferimos traer e invertir a jugadores con gran proyección, como puede ser el caso de Guiguedes o los últimos jugadores que hemos traído para el filial.
1: Y por último hablaba Mohamed Zelassi sobre el límite salarial. Situación complicada la que está viviendo en lo económico en la Unión Deportiva Almería, pendiente de las aportaciones de su presidente y también de la llegada de nuevos sponsors que igualmente procederán de Arabia.
3: Sobre el tema del límite salarial, quiero destacar que al final es un tema muy, muy complicado porque tras bajar de primera división, la mayoría de los equipos, si no subes en el primer año, es muy, muy difícil, ya te digo, simplemente el sobrevivir. Al final estamos viendo que muchos equipos que no lo han conseguido los ves sufriendo en la parte económica, al final eso se repercute en la parte deportiva. Nosotros, gracias a Dios, tenemos esta estructura de ventas para conseguir patrocinio, las aportaciones del nuevo miembro del consejo, nuestro presidente, pero al final, hablando en general, consideramos que este paracaídas que te da la liga cuando bajas de primera, que dura un año, debería ser modificado y convertirlo en uno que dure por lo menos 3 años. Para mí creo que es lo justo, porque es que la diferencia de ingresos por televisión que existen desde primera división a segunda es enorme y al final muchos equipos estáis viendo que acaban sufriendo si no logran subir en ese primer año. Y si por lo que sea la liga no puede ayudar, no puede aumentar ese paracaídas a 3 años, quizás debería existir ciertas excepciones durante esos 3 años en el límite salarial para intentar que los equipos puedan mantenerse competitivos.
1: Vamos a continuar con más información sobre la Unión Deportiva de Almería, pero también con más consejos de Alfonso López.
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1: Al margen de esa rueda de prensa de Mohamed Zelassi, en la Unión Deportiva de Almería también se valora los 3 puntos ante el Cádiz Club de Fútbol. Hoy vuelve el equipo a entrenar con ese buen sabor de boca del resultado y comentaba, por ejemplo, Kim Jun-jen, que fue un partido con 2 partes bien diferentes. La primera, en la que le salió todo al conjunto de García Pimienta, y una segunda un poco más gris.
5: Bien, la primera parte creo que hemos jugado mejor. Sí que es verdad que la segunda ya han notado un poco cansancio y es lo que tenemos que mejorar ya para los siguientes partidos. En la segunda parte, pues igualar la intensidad y mantener ese ritmo y el juego que ponemos en la primera parte. Pero bueno, feliz por esa victoria que era muy importante y todo el mundo se lo merecía.
1: King, que además comentaba que pese a ser su primera titularidad y ser un recién llegado, se encuentra muy bien con sus compañeros.
5: Bien, bien, muy bien. Creo que la manera de juego que hemos puesto desde el minuto 1 ha sido muy buena y bueno, nos ha ayudado a ganar y sobre todo a hacer esta primera parte.
1: Además, comentaba que García Pimienta puso un plan y que se cumplió a la perfección. Lo trabajado durante la semana acabó cuajando en el juego del Mediterráneo.
5: Bien, bien. Creo que, como has dicho, hemos hecho la primera parte muy buena. El plan que nos ha dictado todo el staff, yo creo que ha salido a la perfección y bien, me he encontrado muy bien, sobre todo con mis compañeros y muy bien.
1: El equipo se encuentra muy fuerte en casa, donde de momento suma los 6 puntos que se han puesto en juego en esta liga.
5: Sí, en casa nos hacemos fuertes, pero hay que mejorar sobre todo cuando vamos fuera, que creo que en unas jornadas pues va a salir mejor, porque hoy se ha visto un diferente el equipo, creo, y nada, muy contento, y a la siguiente jornada pues a darlo todo.
1: Y también señalaba el canterano del Fútbol Club Barcelona que el Cádiz en la primera parte no generó prácticamente nada, aunque se acabó encontrando con un gol a balón parado.
5: Sí, porque sobre todo no nos estaban generando la primera parte, no se genera nada, y un gol de balón parado creo que pues ha puesto el 1-1 y nos ha hecho que reaccionamos muy bien, la verdad. Y la segunda parte sí que han tenido más ellos el balón, tenían más el control del juego, pero nosotros estábamos bien en el bloque y no nos generaba mucho, pero también en un balón parado que tenemos que mejorar también, pues han puesto el 3-2 ya en el 90 y pico.
1: Vamos a escuchar más consejos de Alfonso López antes de entrar con el otro gran protagonista de ese partido. Nos vamos ahora con Ford.
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1: Jaime Muñoz debutó y dejó muy buen sabor de boca el futbolista madrileño, que ha tenido pocas oportunidades en el Getafe, que estaba muy contento con los 3 puntos y con ese golito.
6: Sí, la verdad que muy contento. Llevo una semana nada más. Creo que tenemos un muy buen equipo. Teníamos ganas de hacer un gran partido, de conseguir los 3 puntos. Creo que hemos hecho una primera parte muy buena. La segunda parte, cositas a mejorar. Sobre todo como tener posiciones más largas, tener más control de juego. Pero bueno, en líneas generales, muy contentos y a seguir trabajando.
1: Jaime Muñoz, que coincidía con su compañero del centro del campo, Kim Jun-jen, en que la idea que quiso plasmar García Pimienta salió a la perfección, especialmente en esos primeros 45 minutos.
6: Sí, creo que es una de las ideas que tiene el míster, tener mucha movilidad, dar continuidad al juego todo el tiempo con ayudas al compañero, y bueno, sí que me gusta llegar a zona de finalización. He tenido 2 ocasiones, una que me ha salido el tiro muy centrado, y la segunda, bueno, he podido meter gol. Contento por ayudar al equipo y bueno, a seguir trabajando.
1: Se está especulando mucho sobre el estado del vestuario rojiblanco, pero Jaime Muñoz habla de un equipo unido, una auténtica piña.
6: Bien, bien, muy bien. La verdad que contento. Desde el primer día tenemos muy buen equipo, mucha unión, y lo que te digo, me han hecho una bienvenida muy fácil, la adaptación ha sido increíble, así que, como te digo, a seguir trabajando, puliendo cosas y contentos.
1: Y por último comentaba que siempre son importantes las victorias, pero mucho más cuando se viene de 2 derrotas consecutivas que habían escocido, y de qué modo en el club indálico.
6: Después de los últimos 2 partidos que no habíamos conseguido la victoria, queríamos volver a hacer un gran partido. Aquí en nuestro campo nos tenemos que hacer muy fuerte con nuestra gente. Y como te digo, contentos con el trabajo, por volver a ganar 3 puntos y a seguir trabajando para lo que viene.
1: Vamos a continuar, entramos ahora en la página polideportiva, porque tenemos que destacar que Raúl Fernández ha vuelto a conseguir otro gran logro internacional, consiguiendo la medalla de oro con la selección española de baloncesto 3x3 en los Juegos del Mediterráneo. Muy feliz el entrenador almeriense, porque hace 4 años se resistió ese metal, se consiguió el bronce en Orán y por tanto era todo un reto para la selección.
7: Sí, súper contento y la verdad que muy feliz de conseguir el oro, porque en los anteriores juegos en Orán, en Argelia, hicimos bronce, pero nada que ver con conseguir el oro ante Italia y en Italia.
1: Precisamente el jugar contra el anfitrión le ha dado todavía más épica, si cabe, a lo que ha conseguido la selección española, aunque hablaba de un muy buen ambiente y un público respetuoso, Raúl Fernández.
7: Sí, al final todo el público, como es lógico, hay que decir que se mostraron de manera muy deportiva, pues había 1.500, 2.000 personas apoyando a Italia, y justo había sido anteriormente la final de las chicas, que las chicas también habían consiguieron ganar a Italia, y bueno, pues nosotros estamos ahí en nuestro pequeño mundo. Y había más deportistas de otras disciplinas animándonos, de otras selecciones. Y bueno, pues teníamos el plan de partido y conseguimos una canasta ahí que dio 3 botes en el aro y entró para ganar. Y la verdad que con mucha felicidad y mucha alegría, un momento imborrable en nuestras memorias de cómo se consiguió.
1: Vamos a ir yendo antes, Alfonso López.
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1: Vamos, pero ya sabéis que a la una de la tarde estamos de vuelta con Marcador Directo.
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0: sencillas, que se complican porque realmente son complejas, y otras que se convierten en un lío porque alguien pretende explicar demasiado poco. El caso de Sergio Arribas pertenece claramente al segundo grupo. El mejor futbolista de la Almería de la pasada temporada y pichichi de la categoría ha desaparecido de las alineaciones mientras su nombre protagonizaba uno de los grandes culebrones del mercado. Y oficialmente, todo se ha resumido en una palabra: tobillo. Arribas jugó la primera jornada frente al Eldense y después desapareció de las convocatorias. El club y García Pimienta hablaron de molestias, infiltraciones y la necesidad de no asumir riesgos. Hasta ahí, perfectamente posible. El problema es que simultáneamente la Almería estaba pendiente de una posible venta del futbolista con Benfica en Sporting, y Benfica, Sporting y otros mercados extranjeros revoloteando, se supone, alrededor de una operación que podía dejar una cantidad importante en las arcas rojiblancas. Incluso se publicó que Arribas había completado entrenamientos mientras esa dolencia servía para justificar su ausencia en los partidos. Primera vez que veo. Yo he visto jugadores que jugaban los partidos pero no entrenaban, pero jugadores que entrenaban y no jugaban los partidos, es la primera vez. Pero eso cuesta muchísimo separar una cosa de la otra. Seguramente había molestias. Negar eso sería aventurarse sin pruebas. Pero pretender que todo este episodio ha sido exclusivamente médico exige también una considerable dosis de ingenuidad. Había un jugador susceptible de ser vendido, había mercados abiertos, clubes interesados, se supone, y un evidente interés de la Almería en no poner en riesgo uno de sus principales activos económicos. García Pimienta llegó a admitir que, si aparecía una buena oferta, Arribas tendría que marcharse. La oferta no llegó. Primero cerró España y después fueron cayéndose las opciones exteriores. Arribas se queda. Y ahí empieza realmente la parte interesante de la historia, porque ahora el Almería necesita recuperar futbolísticamente a un jugador que llevaba semanas esperando dar el salto a una categoría superior. Habrá que comprobar con qué cabeza vuelve Arribas, con qué implicación y sobre todo cómo administra el club una situación que no era prevista por ninguna de las partes. También habría que explicar por qué no ha llegado esa oferta, porque los medios de aquí de Almería, menos nosotros y dos más, pues se han hinchado de decir que, bueno, era la bicoca del mercado, todo el mundo lo quería, pues nadie lo ha firmado ahora. No se trata de poner bajo sospecha su profesionalidad antes de tiempo, se trata de algo mucho más sencillo. Un futbolista que esperaba salir debe ahora asumir que como mínimo hasta enero su presente vuelve a llamarse Unión Deportiva Almería. Y en medio de todo esto, García Pimienta se ha metido gratuitamente en un pequeño jardín. Tras el Cádiz aseguró que Arribas continúa con molestias, que incluso se está infiltrando y que arrastra ese problema desde hace tiempo, hasta que llegó la pregunta más elemental: ¿qué tobillo es ese que tiene lesionado? Respuesta del entrenador: no lo sé. Puede parecer una anécdota, yo creo que no lo es tanto. Cuando durante semanas la explicación oficial para justificar la ausencia de tu futbolista más importante sea una lesión de tobillo, resulta bastante chocante que el entrenador desconozca siquiera cuál es el tobillo afectado. Y claro, inevitablemente alimenta aquello que el propio club debería estar interesado en apagar. Arribas sigue trabajando al margen y las molestias, según las últimas informaciones, continúan. Pero el verdadero problema ya no está únicamente en su tobillo, derecho o izquierdo, que parece que es el izquierdo. Está en la credibilidad de una gestión que ha mezclado lesión, mercado y silencios hasta conseguir que cualquier explicación genere más preguntas que respuestas. Ahora ya no hay venta detrás de la que esconderse. Arribas se queda y tanto él como el Almería tendrán que demostrar que también son capaces de quedarse de verdad, pero mentalmente.
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3: Thank you. Una vez ha pasado el frenético mercado de fichajes, me viene una pregunta a la mente. ¿Quién manda en el Almería? ¿Al Queraici? ¿Un maravilloso empresario en su país y que pasa de todo en Almería? ¿Turki mandando a la sombra? ¿El CEO, al que no echa ni con calzador y que sigue campando a sus anchas por todos los antros nocturnos? ¿Cristiano Ronaldo, que permite y no dice nada, aun siendo el dueño del 25%? ¿Quién quiere a esta Almería? ¿Quién siente algo por este escudo? Llevan 8 años despilfarrando el dinero, sin conseguir un bloque, un equipo que pueda jugar de memoria, que sea compacto y que tenga hambre de ganar, de victoria. Fichamos a gente que no necesitamos, y lo que necesitamos, pues no se ficha. A los de casa los largamos, los regalamos. Queremos vender lo mejor que tenemos y ni siquiera somos capaces. Ahora tenemos un jugador que se siente y que se quería ir a toda costa, que imagino estará encabronado y jodido. ¿Puede haber algo más inútil que este CEO de la Almería? Eso sí, explicaciones cuando él quiera. La afición es inferior a su clase y no tiene derecho a saber nada. ¿Cuál es el resumen de todo? De todo esto acontecido. Un entrenador que dice que va a seguir la línea del míster anterior y que fue despedido. Una plantilla sin ambición, sin ganas de trabajar, pero con muchas ganas algunos de fiesta y jolgorio. Y yo me sigo preguntando, ¿quién carajo manda en Almería?
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0: la noche y una hora menos en la Comunidad Canaria. Bienvenidos un día más, gracias como siempre os digo por estar ahí. Ya sabéis que vamos a estar haciendo compañía, hablando de deportes hasta las 12:30 de la noche. Hoy hablando mucho de la Champions, ya sabéis que ha vuelto la máxima competición continental de clubes, con suerte dispar para los tres equipos españoles que jugaban hoy martes. Suerte dispar, aunque en líneas generales buena suerte, puesto que de los tres equipos españoles que intervenían hoy, ha habido dos equipos españoles que han ganado, el Real Madrid y el Betis fuera, en Francia, ante el Lille, y ha habido uno que ha perdido, el Villarreal, ante el Borussia de Dortmund, 3-2. Ojo a Íñigo Pérez, ¿eh? Ojo a Íñigo Pérez. Me estaba diciendo Dani Blanco que en Villarreal empiezan ya, en fin, a tentarse un poco la ropa. A mí me parece, sinceramente, un poco pronto para que eso sea así, de verdad, ¿no? Pero otra nueva derrota del Villarreal, que no ha arrancado, que no ha arrancado con fuerza esta temporada. Y vamos a ver, vamos a estar pendientes en las próximas horas para saber si Íñigo Pérez continuará o no siendo entrenador del Villarreal. Ya os decía que el Real Madrid, con mucha dificultad, se ha impuesto por la mínima, 2-1 ante el Inter. Ahora hablaremos del partido en líneas generales. Yo creo que el Inter ha jugado mejor, pero ha perdido. Y el otro día, en Sevilla, el Real Madrid jugó mejor ante el Betis y perdió. Y al final dijo Mourinho: hombre, pues yo casi prefiero jugar peor como el Betis y ganar el partido. Bueno, pues eso es lo que ha pasado hoy, precisamente en el estadio Santiago Bernabéu. 2-1 para el Real Madrid, como os decía. El Villarreal, que ha perdido 3-2. Y el Betis, que se ha impuesto por 2-3 en su regreso a la competición europea. Llevaba 20-tantos años el Betis sin volver a la máxima competición continental. Y los otros tres encuentros que se jugaban hoy: el AEK Atenas se ha impuesto al LASK Linz por 1-0. El Brujas ha perdido en casa ante el Aston Villa 2-3. Y el Manchester City ha ganado en Portugal al Oporto 0-2, los dos goles de Erling Haaland. Curiosidades de que tenéis que saber de la jornada de hoy. Curiosidades que tenéis que saber del día de hoy. Por ejemplo, con su gol de la primera parte, Kylian Mbappé, jugador del Real Madrid, ha igualado a Raúl González Blanco como quinto máximo goleador en la historia de la Copa de Europa. 71 goles. De esto quiero que hablemos también, ¿eh? De esto quiero que hablemos también. El Real Madrid ha igualado su récord histórico de partidos consecutivos marcando gol como local, 44 seguidos en competición europea. Desde septiembre de 2011 el Real Madrid ha marcado gol en 88 de sus 89 partidos en casa en Europa, ¿eh? Ojo, que yo lo he dicho muy rápido, pero si nos ponemos a pensarlo, no es nada fácil. Han expulsado a Mbappé, por cierto, al hermano de Kylian Mbappé, a Ethan Mbappé. Los hermanos Mbappé suman 97 participaciones de gol en Champions, 96 de Kylian y una de Ethan, y una expulsión. Ninguna de Kylian, porque no le pueden expulsar, porque en fin, muchas veces parece que está impuesto por el ayuntamiento, y una de su hermano Ethan. Isco Alarcón, futbolista del Betis, se convierte en el primer jugador que disputa la Champions League con 5 clubes diferentes de un mismo país, a saber: Valencia,
1: Málaga,
0: Real Madrid,
1: Sevilla y Betis.
0: Sevilla y Betis, sí señor.
1: Presidente de la Peña.
0: Te sabes la lección. Marc Bartra ha marcado 2 goles hoy para el Betis, ha firmado el primer doblete de su carrera profesional contra el Lille. Pau Torres, del Aston Villa, es el primer defensa central español que reparte 2 asistencias en el primer tiempo de un partido de Champions League desde Iván Elguera. O sea, desde el Paleolítico, en febrero de 2007 estamos hablando, que se le dio los goles a Raúl González Blanco y a Ruud van Nistelrooy en un Real Madrid-Bayern de los octavos de final. Erling Haaland, jugador del Manchester City, ha llegado a los 59 goles en Champions. Es el jugador que menos partidos ha necesitado para llegar a esa cifra. Ha marcado 59 goles, ¿en cuántos partidos diríais?
2: Pues en 60.
0: En 59. A gol por partido. Zion Suzuki, del Aston Villa, es el primer portero japonés en la historia que juega y encaja gol en la UEFA Champions League. Sergio Guirassy suma 10 goles en 8 partidos contra equipos españoles en Champions League. 5 al Barcelona, 4 al Villarreal y 1 al Athletic Club de Bilbao. Y John McGinn, del Aston Villa, es el primer jugador escocés en la historia que anota el primer gol de la temporada en la era de la Champions League. Bueno, pues con todo esto y alguna cosita más, porque tenemos también la lista de... Tengo muchos papeles por aquí. De 30, ¿no? Son los jugadores seleccionados, sí. Dani, al Balón de Oro. La lista de 30 jugadores
3: por equipos
0: seleccionados al Balón de Oro. Curiosamente, el Real Madrid tiene más nominados. Hombre, digo curiosamente porque el Barça ganó la Liga. Curiosamente, el Real Madrid tiene más nominados al Balón de Oro que el Fútbol Club Barcelona, 4x3. Ahora iremos también con eso. Y mañana juegan el Barça a las 7 menos cuarto. Horario Tebas. Y el Atlético de Madrid a las 9 de la noche. Escucharemos a Hansi Flick, escucharemos a Lamin Yamal y escucharemos también al Cholo Simeone. Voy saludando a los amigos que me van a acompañar hoy. El presidente de la Peña de la peña del club de fans de Isco Alarcón, Isra Íñiguez, buenas noches, ¿cómo estás?
4: ¿Qué tal? ¿Cómo estáis? Muy buenas noches.
0: Ahí estamos, la cinto, vamos arriba. Ahí está, eso, vamos, venga, ahí. Arriba.
4: Que no se diga.
0: Arriba. Eso es. Brenda, se trata de que la gente se venga arriba escuchando el primer palo.
4: Es buena la cinta, ¿eh?
0: ¿Eh?
4: Es buena la cinta, ¿eh?
0: Magnífica,
4: sí,
0: bueno.
4: Sí, sí.
0: ¿Tu resumen de la jornada?
4: Uf, que me encanta tantos partidos a la misma hora, cosa que no es habitual y uno disfruta.
0: ¿Cucurella te gusta?
4: Me encanta Cucurella. Y estoy muy de acuerdo en lo que has dicho tú. A mí el Madrid no me ha gustado nada, en absoluto, nada.
0: Bueno, yo he dicho pero ha jugado el Inter. No he dicho que no me haya gustado nada el Madrid.
4: Sí, pero añado que a mí no me ha gustado nada, pero... Que como decía Mourinho, y lo dices tú siempre en el programa, es esto de qué va. El deporte profesional de qué va.
0: La gente lo que quiere cuando va a ver un espectáculo es que su equipo juegue bien y gane. Pero si le das a elegir jugar bien y perder o jugar regular
4: si tú vas todas las temporadas a Cibeles jugando regular,
0: totalmente,
4: no pasa nada. Pero sí que es cierto que hay que analizar muchas cosas de este Madrid. La segunda parte ha sido un correcalles absoluto.
0: Bueno, ahora analizaremos eso, pero hay que decir que Mourinho tenía muchos problemas en el centro del campo. Los ha tratado de resolver poniendo a Trent Alexander-Arnold. Sí. Yo he colocado un tuit del que me he arrepentido a los 5 minutos, porque realmente Trent Alexander-Arnold no se entera de nada. Yo creo que es como Omar Sharif cuando se levantaba la persiana y decía: ¿en qué ciudad estoy? Es que a mí me parece que no se entera de nada ese chico, pero bueno,
4: es que...
0: muy bien Hausen, está mejorando a base de insistir con él en el 11 titular. Dani Blanco, buenas noches, ¿cómo estás?
5: Buenas noches, Juanma.
0: ¿Qué te ha parecido lo de hoy?
5: Pues me ha parecido que el Inter ha jugado con balón mejor que el Madrid, pero esto se trata de acertar, y el otro día Pellegrini dijo: hemos acertado, la única que hemos tenido, y el Madrid tuvo 10 o 12 y no acertó. Yo creo que al final la victoria no se puede considerar injusta, porque el Madrid gana 2-1 y luego a la contra tiene varias cosas. Me ha parecido muy interesante, ahora lo debatimos si queréis, un momento en el que Mourinho ha situado a Carreras por Vinicius y ha doblado una especie de lateral para poner a Cucurella y a Carreras juntos, que me parece que eso puede que, Irra me lo dirá mejor, pero puede que lo haga en la derecha con Dumfries Trent y en la izquierda con Carreras Cucurella, no muchas veces, pero es interesante que lo pruebe.
0: Muy bien. María Trisac, buenas noches, ¿cómo estás?
6: Hola, buenas noches, ¿qué tal? ¿Cómo estás?
0: Muy bien, ¿y tú?
6: Muy bien, es de las pocas veces que estoy viendo a Raúl sonriendo, ¿eh? Es como un hecho histórico, ¿no?
0: Bueno, pero sonríe porque le pagan.
6: Es que es como claro. Raro.
0: Es raro.
6: Es raro.
4: Está ahí con
0: raro
4: su mentor.
0: Raro es. Más que los
6: ratones. ¿Tan dramático te ha parecido a ti el Real Madrid? Para mí no.
0: A mí me ha parecido que el Inter ha sido superior. Un segundín, por favor, que se pare el mundo. José Mourinho.
6: Hombre.
0: Ahí lo tenemos en Movistar Plus con Ricardo Sierra.
7: Gracias a vosotros.
8: Tenemos un comentarista novato, que es la primera vez, Raúl González Blanco nos dice: lo mejor los 3 puntos, que los goles han llegado antes que el juego y que luego en la segunda parte ha tenido oportunidades para matarlo y que no hacerlo el equipo ha sufrido. ¿Más o menos coincide?
9: Yo prefiero decir que un partido loco. Tante volte critica quando il partito è aburrido. Oggi è un partito loco.
8: In spagnolo.
9: Una partita che ha terminato 2-1, poteva terminare 7-6, senza nessun problema. Con le difficoltà che sappiamo che íbamos a tener contro un equipo molto forte e con il nostro centrocampo un poco debilitato e principalmente con la intensità del gioco, hai visto che ellos han cambiato giocatori molto pronto e nosotros ahí in centrocampo io non tenía mucho che hacer. E mismo quando hai visto che los jugadores stavano già in una situazione difficile, non tenía mucho para cambiar. pero pienso que los jugadores han hecho un gran trabajo, han ganado un partido difícil en circunstancias difíciles, aburrido no ha sido. Hemos tenido 3-0 para hacer en el último minuto del primer tiempo y quizá de 3-0 partes para 4, para 5, pero estoy de acuerdo con Raúl que los goles nuestros han llegado en un momento de dificultad que ellos tenían, pero yo quiero dar crédito a los míos porque la presión se entrena, elegir los triggers para presionar, cómo presionar, dónde presionar, qué jugadores presionar.
8: Eso ha funcionado.
9: Es trabajo y el gol de Valverde es trabajo. No solo críticas, alguna cosa bien a nosotros.
8: Y se le iba a decir porque ha dicho que el partido ha sido loco. Y fíjate que la palabra que más ha repetido antes del partido, yo creo que en el descanso también, era control. ¿Se siente satisfecho haber ganado el partido a pesar de no haber tenido ese control que usted quería?
9: Pero tampoco ellos han tenido el control.
8: No, ha sido loco.
9: Una cosa es cuando tú no tienes el control y el adversario lo tiene, y ahí tú estás en una situación muy difícil. Cuando el partido no te permite tener control, pero el adversario tampoco lo tiene. Courtois ha parado tanto, pero ¿cuántos goles hemos fallado nosotros en situaciones de transición en primer tiempo, en segundo tiempo? ¿Cuántas posibilidades hemos tenido de hacer 3-0 y terminar con el partido? Ha sido un gran partido.
8: La última, porque me apremian, pero sí que le quiero hacer una pregunta. Han pasado muchas cosas, pero una, por ejemplo, el gesto que ha tenido con Vinicius. Usted se ha acercado para ovacionarle en el cambio y después le ha dicho algo. No sé qué es lo que le ha dicho.
9: Ha trabajado mucho. Ha trabajado muchísimo. Yo lo sé, todos sabemos, él lo sabe. No está todavía sharp, no está todavía el Vinicius que en el uno contra uno mata, no está todavía en este, pero trabaja mucho. Y quien trabaje, quien da lo que tiene, merece respeto.
8: Gracias, enhorabuena.
9: Gracias.
8: Ahí está, con esas palabras de José Mourinho.
0: Bueno, pues ahora debatiremos sobre si estáis o no de acuerdo con lo que ha dicho José Murillo, incluido lo último, a propósito del trabajo que él dice que ha sido casi estajanovista de Vinicius Junior en el día de hoy. Estamos en París, Sergio Fernández, Machote Fernández, buenas noches, ¿cómo estás?
3: ¿Qué tal, Juanma? ¿Cómo estás?
0: A ver, la cinto. Ahí estamos, perfecto, muy bien. ¿Qué te ha parecido?
3: Bueno, a mí me ha decepcionado un poco el Madrid. Yo creo que más que por el partido en sí, que creo que lo puede ganar, lo puede empatar, creo que tampoco merece perderlo por lo que cuenta Mourinho, por el volumen de ocasiones, creo que habla bastante mal del futuro. O sea, ahora mismo el Madrid está lejos de poder competir una Copa de Europa, está muy lejos, y creo que pasa sobre todo por el tema del medio del campo. Es que sin medio del campo es imposible, y ahora mismo igual vuelve Tchouaméni, de repente es mejor futbolista de lo que lo ha sido estos años, pero a mí me parece que falta mucho, Juanma.
0: Ajá. Bueno, de todas formas te quiero decir, estamos hablando del Inter de Milán, campeón del Calcio en las dos últimas temporadas.
7: Pues es que claro.
0: Cayó en octavos de final, me recordaba antes Dani, en la última Champions, pero en la penúltima creo que fue semifinalista y el anterior finalista.
3: 15 partidos sin perder.
6: Y que han empezado súper bien.
0: Claro.
6: Han empezado ganando todos sus partidos.
0: Y que además, hombre, ayer yo me pasé de optimista, pero todos decíais que palmaba hoy el Real Madrid, incluido tú mismo.
4: No.
0: ¿Cómo?
4: Yo 2-2.
0: ¿Y tú qué dijiste, Machote?
3: Yo decía que Mbappé contra el Inter perdía Mbappé, y creo que es así, ¿no? Mbappé metió uno, y el Inter ¿cuántos metió?
0: Metió uno, empate a uno.
3: Ah, bueno, pues empate a uno.
0: Mbappé metió una de las cuatro que tuvo. En fin, bueno, eso hablaremos ahora. Conexión Pecera, Brenda Alcalá, buenas noches, ¿cómo estás? ¿Qué tal todo?
10: Hola, buenas noches.
0: Buenas noches. Menudo marrón, ¿verdad, Brenda? ¿Eh? Quizás sea esto un marrón para ti, ¿no? ¿Eh? ¿Perdón? Un poco un marroncito, entonces, un marrón pequeño. ¿Eh? No quieres hablar, eres tímida.
10: Que no te escuchará.
0: Ah, que no me escuchas, ¿no me escuchas?
10: No, claro, no te está escuchando.
0: Ah, perfecto, vale, muy bien. O sea, que decís buenas noches así porque entendéis que yo os estoy dando. Perfecto, muy bien. Y Dani Burgueño, buenas noches, Dani, ¿cómo estás?
11: Buenas noches.
0: Bueno, pues ya estamos todos. Claro, no sonríes nunca. El día que te toca sonreír, pareces el Joker de Batman. Es que es así.
4: También le vamos a dar a Raúl.
0: Amigos, es así.
6: Es que tú estás de espaldas a la tele, pero es que le hacen unos primeros planos que vamos.
4: Sí, pero me refiero que.
0: No, primeros planos y segundos planos. No has sonreído jamás. en su vida. Tú fíjate si hay un tío en el mundo. Oye, el penúltimo rally está vivo, ¿eh?
5: Eso te iba a decir, que hace menos mal que eres fan.
0: 25 años, no, yo era
5: fan. Era.
0: Veintitantos años que en la casa tengo un blog que se llama El penúltimo rallista vivo.
4: Ya me contarás por qué es de esa forma.
0: Porque es me parece que es un tío. Mira, yo veo a Roberto Carlos y digo, joder, qué bien, qué alegría de vivir.
4: Todo el mundo no va a ser
0: correcto,
4: pero es un tío serio, tímido, introvertido.
0: Es raro.
4: Yo como no lo conozco personalmente, quedo con lo que hacía.
0: Dicen que en las distancias cortas
4: era meter muchos goles.
0: Bueno, era fantástico. Dicen que en las distancias cortas gana mucho, pero
6: sí,
0: no le veo.
6: ¿Quién dice eso?
0: Sí, a mí me ha habido gente que me lo ha dicho.
6: ¿Sí? Qué suerte.
0: No ha habido gente que me haya dicho pierde mucho en las distancias cortas, sino que en las distancias cortas gana mucho.
6: Muy bien.
0: Pero claro, no sonríes nunca. Y el día que te toca sonreír por dinero, pues sí, pareces el Joker de Batman. Bueno, 16 sobre las 11, pausita y vamos con todo, venga.
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0: y hay que ganar.
1: Y yo no lo estaba viendo, pero me imagino que estaba viendo siempre mirar de reojo tus paradas, que tienes muy buena memoria. Antes estábamos hablando, precisamente ya termino con esta, la de Çalhanoğlu, ¿no? Que tiras muy clara, mucha potencia, pero ahí no te has movido.
0: No, porque obviamente por mala suerte me metió Rashford en el clásico a mi palo, que bueno, que chutó muy bien, pero que es verdad que me moví un poco. Entonces en el Mundial, cuando Lamin tenía una falta, sabía que me iba a chutar a mi palo, porque claro, él se acordará de ese gol, entonces ahí ya me quedé en el medio, y ya después de ese gol dije, mira, ya siempre me quedo en el medio de tan cerca, y con Çalhanoğlu igual, ¿sabes? Es no moverte, y si la pega la cruza o te meto arriba de la barrera, pues hay que aplaudir y ya está, pero ya no me muevo de mi palo.
1: Gracias, enhorabuena.
0: Gracias.
1: Ahí está, ya habéis escuchado sus malas palabras de ti.
2: Le han dado el MVP, me parece, a
3: Fede Valverde.
4: A Federico Valverde.
2: A Federico Valverde. A mí me parece, que el mejor del partido ha sido hoy el señor que acabamos de escuchar, que ha sostenido al equipo.
5: Los MVP...
4: Le ha salvado la vida al Madrid.
5: Pero los MVP son una broma de mal gusto en el 95% de las ocasiones. Y esta es una de ellas. O sea, partido de Valverde, aparte de que el gol que mete por el fallo de Martínez, que es verdad que hace muy buena presión Valverde, y en general el bloque, sí, el Madrid en bloque, pero ya está. Ya está, el partido de Valverde es malo. El partido de Valverde es malo. Y le das el MVP.
3: Hoy no había ninguna duda. Ninguna duda, porque Courtois, como decía María, Courtois es que ha salvado al Real Madrid de un posible empate del Inter. O sea, a mí me parece increíble. El MVP de la UEFA es como los, como cuatro o cinco candidatos de los 30 del Balón de Oro. O sea, una cosa.
4: No, como el Balón de Oro en general, ¿no?
2: Pero ninguno del Barça.
3: Bueno, los tres que están.
2: No te rechina ninguno del Barça. Tres o cuatro o cinco de otros equipos.
3: A mí me rechina que no esté Pedri. Pero ninguno del Barça me rechina.
2: Bueno, pues muy bien, es una opinión.
5: Vamos ahí al barro.
2: Venga, al barro, vamos.
5: No, yo lo que quería decir es que una vez más se demuestra lo del centro del campo del Real Madrid. Lo comentabas al inicio, tenía muchas dificultades Mourinho en conformar un centro del campo. Tchouaméni, que viene de lesión. Un Thiago Pitas, que hoy iba convocado, pero me refiero porque es más o menos su posición. Al final, meter a Trent Alexander-Arnold, que para mí, de lo que es un carrilero, y lo metes por dentro, y la verdad es que el partido, o sea, ha estado absolutamente ausente.
2: Sí.
5: La forma de defender el balón a la espalda en el gol del Inter con Lautaro Martínez, que prácticamente ni lo sigue. O sea, es una cosa alucinante lo de este muchacho, porque se supone que es defensa, aunque para mí es un carrilero largo que no sabe defender, pero es que ni siquiera los conceptos defensivos los sabe hacer. Y fuera parte de eso, decías de Hausen que está mejor, está más agresivo. Hoy ha estado algo peor, porque si os dais cuenta,
2: es que yo creo que el mejor partido con la camiseta del Real Madrid fue en Sevilla.
5: Sí, pero por lo menos está más agresivo, quiero decir,
2: y más participativo. Hoy ha habido un momento, sí, en el que ha interactuado con el público, les ha dicho
5: para
2: arriba,
5: que animaran
2: arriba
5: a Vinicius cuando la han pitado.
2: Sí.
5: Pero cada vez que salía Turán a recibir, hacía falta. Y para mí el Madrid no ha tenido control en ningún momento, ha estado a merced del Inter toda la primera mitad. La segunda, estoy muy con Mourinho, que ha sido un auténtico correcalles, cosa que a los entrenadores no gusta y a los aficionados pues nos gusta mucho, porque al final son llegadas en uno u otro lado. El Madrid se ha partido, los tres de arriba no han defendido absolutamente nada, cosa que sí ha hecho Vinicius en la primera parte, ha tenido dos o tres acciones, sí, además, de trabajo y tal.
2: Y además el público se lo ha premiado, ¿eh?
5: Sí, pero luego le han pitado. No está bien, está claro, ha hecho otro mal partido. Mbappé ha vuelto a fallar dos o tres ocasiones de gol, pero sobre todo, lo que digo, el Madrid no ha tenido control en ningún momento, no ha tenido centro del campo, ha sido absolutamente inútil el centro del campo del Real Madrid.
2: Pese a lo cual, se puede ir el Madrid 3-0 al descanso.
5: Sí, ¿verdad? No.
4: Te ha traicionado el inconsciente. Rodri, ha dicho Rodri, el centro del campo.
5: Porque yo era medio centro.
2: Al final está a punto de irse 3-0 al descanso.

0: y que en la segunda parte tiene ocasiones para hacer 4 o 5, es que... porque hay una ocasión, hay una de Mbappé de locos y hay otra de Bellingham que yo todavía estoy intentando entender por qué no remata de cabeza. ¿Ah? Con lo cual, el Madrid para mí juega mal partido, el Inter es mejor, yo creo que puede merecer hasta ganar. Pero es que el Real Madrid ha fallado ocasiones increíbles.
1: Sí, pero es lo que le viene pasando por el bajo nivel que tiene Vinicius y por el bajo nivel que tiene Kylian Mbappé, que salía ayer a rueda de prensa, a la defensiva, reivindicándose. Yo creo que se tiene que reivindicar en este tipo de partidos que llevamos ya, vamos, para 3 años esperando que aparezca en una gran noche de Champions o en un partido muy importante o fundamental para el equipo, y de momento no lo ha hecho. El centro del campo, estoy de acuerdo contigo. El Real Madrid yo creo que va a tener ahí un problema durante toda la temporada por un tema de planificación. Pero claro, echarlo en cara hoy o reseñarlo hoy, que han tenido especial mala suerte por el tema de lesiones y demás, pues yo creo que Mourinho ha hecho lo que podía con lo que tenía. Y lo de Trent, no defiende cuando está en el lateral, que supone que es su posición, pues imagínate, hoy era una misión imposible. Pero a mí lo de Kylian Mbappé me llama muchísimo la atención, por encima de Fede Valverde y por encima de los errores que pueda cometer Vinicius.
0: Yo creo que sí puede hacer algo más Mourinho, ¿eh? Pero bueno,
2: está Dijkhausen, lo escuchamos arriba. Epa, Real Madrid Televisión.
3: El juego del...
2: ahí está. Eso es una serie de televisión. Los cuatro fantásticos, ahí está.
4: Y bueno, hay que seguir así. Los 3 puntos son los que cuentan. Creo que jugamos un buen partido y si llegamos a meter el 3-0, pues ahí termina el partido y bien.
5: A nivel personal, otro partidazo tuyo. 5 partidos esta temporada, los 5 como titular. Se te ve competitivo, con carácter, especialmente bien. ¿Tú cómo te encuentras y qué ha cambiado también con el míster, con Mourinho, esta temporada?
4: Bueno, creo que él está muy encima mía. Me mete mucha caña y creo que eso es bueno porque sabe las cualidades que tengo. Y bueno, me ayuda mucho y estoy contento.
6: El otro día dijo Dean, el míster, que le gusta un central que sea guapo, que saque el balón jugado, pero que, bueno, pues que hay que ir al choque, que no todo es sacar el balón jugado. ¿Eso te lo ha dicho a ti también personalmente?
4: Sí, sí, sí, es lo que te digo, me mete mucha caña y bueno, para que mejore y dé ese paso adelante que creo que estoy dando, por lo menos. Y bueno, hay que seguir así. 5 partidos en el fútbol no es nada y hay que jugar una temporada entera buena.
7: Bien. Puntos importantes, victoria, y aún así hemos escuchado algunos pitos. No sé esto cómo lo gestiona, si entendéis la presión del Bernabéu o cómo el vestuario lo gestiona.
4: Bueno, al final creo que fue un partido bastante loco. Tuvimos muchas ocasiones bastante claras también para meterlas y yo creo que si llegamos a meterlas podríamos ganar 5-6-0 o 6-1 o lo que sea. Y bueno, es la exigencia de estar en Real Madrid, el mejor club del mundo, el club más grande, y bueno, trabajamos todos los días.
2: Para... escuchamos también con Movistar a Isco. El Betis ha ganado 2-3.
8: Y feliz por los 3 puntos.
9: Sí, porque además llegabais con todo el subidón, ¿no?, de ganarle a Real Madrid en la Liga y ha seguido también en la Champions. ¡Qué partido, qué remontada!
8: Sí, hemos sufrido. Al final cada partido es muy difícil. El equipo se ha puesto 2 veces por debajo en el marcador y nos ha venido abajo. Esto habla de la mentalidad de este equipo, de querer crecer, de querer ser cada día mejor y bueno, demostrar que no venimos de paseo, que venimos a competir, a dar el máximo y a soñar en grande, ¿por qué no?
9: Eso te iba a decir, porque tú en tu línea, ¿no? Contigo en el campo el equipo es otro. Lo has pasado muy mal, has sufrido mucho, pero tiene recompensa, ¿no? Y como dices, a soñar en grande.
8: Sí, vengo de un periodo muy complicado, pero bueno, gracias a mucho trabajo ya vamos dejando atrás esa parte. Todavía, pues bueno, cogiendo ritmo, al final ha sido mucho tiempo sin jugar. Y ahora, pues bueno, con los partidos, con los minutos, cada vez voy encontrándome mejor, cada vez voy sintiendo menos miedo y bueno, ojalá pueda recuperar un gran nivel para ayudar a mi equipo, a mis compañeros y hacer un gran año.
9: Y Bartra hoy sensacional, ¿eh? Vaya dos cabezazos.
8: Cualquiera lo aguanta ahora. Madre mía, como no es intenso. La verdad que muy bien. muy contento por él. Ojalá meta mucho más goles y nos siga ayudando tanto como lo hace.
9: ¿Qué objetivo se marca el Betis en esta Champions tantos años después? 21.
2: Pues ganar la Champions, ese es el objetivo que se marca.
3: Bueno, para su entrenador no. Ayer dijo Pellegrini que era la Liga el objetivo. O sea, que estar bien en Liga, que la Champions.
2: Bueno, es que es muy triste, ya. Pellegrini.
3: El puntaje.
2: Perdón, que estamos igual un poco.
10: Bueno, pues para ser triste, le metió el agua en casa al Madrid el otro día y ganó fuera de casa en Champions con el Betis, todo.
2: No, pero eso no tiene nada que ver con su tristeza, que es una tristeza digna de un cuadro del Greco.
1: Es un hombre triste.
2: Pellegrini. Es un hombre triste.
1: El cambio de look. No,
3: pero escuchaste Sergio esas declaraciones que me sorprendieron ayer diciendo que lo de la Liga es más importante.
2: No, a Sergio no me sorprende porque Sergio es pellegrinista y ha venido aquí a defender a Pellegrini. Bueno, vale. Claro, ya está. Claro, ¿te sorprende a ti que diga que la Champions no es el objetivo del Betis, Sergio?
10: No, porque sabe que para el club económicamente lo importante es meterse en Champions todos los años.
0: Correcto.
1: Bueno, al final está siendo realista, ¿no? ¿O qué queréis? ¿Que salga a decir que el Betis va a ver si gana la Champions?
3: No, pero que me sorprende como aficionado del Betis.
0: A lo mejor. Hombre, pero es que pero vamos a ver, pero no puede ser obvio, es obvio, y es más, los equipos que no tienen un potencial económico grande,
2: no se entiendo, me quedo a cuadros.
0: Es difícil totalmente, porque al final la Champions distrae, porque es muy intensa, pero es normal que diga que el objetivo es la Liga.
2: Pero no puede mentir. Oiga, pregúntame.
0: Señor Pellegrini, sí, ¿cuál es el objetivo del Betis esta temporada?
2: Pues el objetivo es ganar todos los partidos y terminar lo mejor posible. Si se refiere usted, que sé que me va a hacer esa pregunta, a la Champions, pues vamos a tratar de competir hasta el final para hacer que nuestros aficionados estén muy ilusionados. ¡Ya está! No es mi objetivo.
1: ¿Y si
2: mi
1: tiene
2: objetivo
1: que elegir usted entre Champions y Liga? ¿Con qué competición se queda?
2: No, yo elijo todas las competiciones. El Betis es uno de los grandes de España y de Europa y vamos a estar hasta el final.
0: ¿Y usted, claro, tiene plantel para todas las competiciones?
2: Naturalmente, para mí, mis jugadores son los mejores de Europa, que es lo que dicen todos los entrenadores del mundo. Claro,
0: me gusta.
2: Claro, pues ya está.
3: Perdonadme a ver.
1: La y luego pedimos que salgan los protagonistas a dar titulares y a ser sinceros. Vale, pues
3: no, pero
1: ya
3: a mí, como aficiona una aficionada al Betis que le escucha ayer, me parece que.
0: Pero él no dice que va a tirar la Champions.
1: Claro.
0: Él dice que su objetivo, su prioridad es la Liga. A mí me parece lógico. Y de hecho, la prueba evidente es que no tira la Champions, que hoy ha ganado el Liga.
2: Escucha, pero entonces no critiquemos a Miguel Ángel Gil cuando dice que el objetivo del Atlético de Madrid es quedar cuarto quedar tercero, entre los cuatro primeros.
1: Es equiparable, ¿no? El presupuesto y la plantilla que tiene el Atlético de Madrid
3: con el Betis, es verdad.
2: Por supuesto que no es equiparable, pues porque entonces, para mí el Atlético de Madrid es el tercero de España. Por supuesto que no es equiparable.
0: El objetivo es ser tercero.
2: No, pero le criticamos que diga eso. Se lo criticamos, yo se lo critico.
0: Yo no.
2: ¿Eh?
0: Yo no.
1: Pues bueno, yo se lo critico porque es una baja exigencia brutal y no tiene nada que ver con el Betis. Si tú quieres equiparar al Atlético de Madrid con el Betis, vamos, me parece una falta de respeto hacia el Atlético de Madrid, pero...
0: Nos hemos ido del análisis del Madrid.
2: Lo he hecho a propósito, no me interesa ese debate, ¿eh?
3: Yo quería volver. A mí lo que me parece es que el Madrid no va a controlar los partidos en Champions y creo que le va a venir mejor. Porque me parece que en un posible partido en abril o en mayo, pensando en unos cuartos, en una semifinal de la Champions, el Madrid va a jugar como ha jugado hoy.
0: Claro, pero depende de partidos. Sí. O sea, es muy difícil controlar.
2: Lautaro Martínez con Ricardo Serra, lo escuchamos.
11: Explique un poco cómo ha sido el partido, porque ha sido una auténtica locura. Lautaro, ¿qué tal? Muy buenas.
12: ¿Qué tal? Buenas noches, sí. La explicación es, bueno, en los primeros minutos cometimos dos errores, nos hicieron dos goles, luego fuimos hacia adelante, continuamos con nuestra idea, con lo que hemos preparado, y creo que no merecíamos perder este partido por lo que demostramos, por lo que hicimos. Enfrentamos a un grandísimo rival, pero hoy demostramos hoy hicimos mucho más que Real Madrid en este partido.
11: ¿Qué pasa por vuestras cabezas? No sé si entran las dudas cuando tenéis el balón, tenéis el control del partido en el minuto 30, pero miráis el marcador y vais perdiendo 2-0.
12: Bueno, fueron, como dije recién, dos errores nuestros. Puede suceder porque en el minuto 80 también intentábamos salir del arquero y eso, al final el riesgo siempre está. Hoy cometimos esos dos errores, lo pagamos caro. Al final después pudimos conseguir el 2-1. No pudimos concretar todas las situaciones que hemos creado, el último pase, el último tiro, y al final nos vamos con la mano vacía, pero nos vamos con mucha felicidad, con mucha con muchas cosas positivas para lo que viene en el futuro.
11: Claro, ¿os sentís candidatos candidatos favoritos para esta Champions y que el equipo vuelva a recuperar esa solidez que tuvisteis en Champions, digo, sobre todo hace 2-3 años, no tanto la temporada pasada?
12: Seguro, seguro que sí, estamos creciendo partido a partido, temporada a temporada. Hemos llegado a 2 finales en los últimos 4 años y por poco se nos ha escapado, pero la cosa importante es seguir compitiendo, es seguir creciendo, es seguir llevando al Inter lo más alto posible que podamos, porque al final la historia de este club hoy nos pide esto, y hace varios años que ya venimos posicionando al Inter como uno de los candidatos, y eso para mí es alegría.
11: La última, estás en la lista de candidatos también al Balón de Oro. No sé si tienes la sensación de que este año es más abierto. Aquí en Madrid pues se habla de los del Madrid, en Barcelona de los Barcelona, entiendo que en Argentina de los argentinos, y en Italia, bueno, pues también de ti, ¿no?
12: Sí, seguro. Es así, cada uno hace su juego político, su juego de prensa. Al final, uno trata siempre de hacerlo mejor. Yo al final estoy muy feliz con la temporada que hice, con el mundial que hice, y bueno, ahora ir a ese lugar, a Londres creo que es, tratar de llegar lo más alto posible, y ojalá que el que sea el ganador sea el justo ganador.
11: Gracias, mucha suerte.
12: De nada, hasta luego.
11: Las palabras de Lautaro, un hombre siempre importante en el Inter de Milán.
2: Muy bien, ahí estamos. Bueno, estábamos hablando...
13: Por rematar,
1: sí,
13: eso.
1: Oye, por cierto... Dani lleva al pobre intentando desarrollar una idea
13: aparte es que
1: desde que hemos empezado.
13: Es que me parece increíble que no veáis lo claro que es, y además el dato de posesión lo demuestra, 61% hoy el Inter, y ha perdido el partido. O sea, el Madrid está claro...
2: No es la primera vez que pasa eso en el Bernabéu, ¿eh?
13: Es que yo creo que el Madrid, repito, en ese partido de abril que nos fijamos todos, pero yo estoy convencido que en abril y mayo el Madrid sigue vivo en la Liga de Campeones, o por lo menos, ojalá, si hay más españoles en la Champions, el Madrid va a tener ese tipo de partido.
0: Sí, pero
13: si se levanta el marcador,
0: pero hace falta que el equipo contrario te deje correr, porque sí, está claro que el Madrid en transición es súper peligroso.
13: El Bayern
0: porque es absolutamente suicida. El Paris Saint Germain no le va a dejar correr, ya te lo digo yo, que Luis Enrique no le deja correr.
2: Estamos a 8 de septiembre.
10: Es que lo estamos fiando muy largo.
2: Claro, estamos a 8 de septiembre. O sea, el tiempo que le disteis al Tolosarra, que tenía todo el tiempo del mundo, porque venía a un proyecto no a largo plazo. No. Hasta el 2050 y más allá. El tiempo que le dabais al Tolosarra se lo estáis negando a José Mourinho. Coño, que llevamos 5 partidos.
13: Si ¿Quién ha dicho? ¿Quién
0: no
13: ha dicho?
0: Hemos negado nada.
13: O sea, vamos a ver, una cosa es que...
0: Estábamos analizando de la posibilidad. Pues, sí, claro. No hemos criticado para nada a Mourinho.
2: Ah, bueno, vale.
0: Todo lo contrario. Te has venido muy arriba.
2: ¿Tú no has interpretado eso, Sergio, como yo, que estaban criticando a Mourinho?
0: Si quieres guerra, tenemos guerra.
2: ¿Tú no has interpretado eso, Sergio, que estaban criticando a Mourinho?
10: No, a ver, yo creo que hoy es un día precisamente en el que hay que criticar a Mourinho, porque si Xabi Alonso pone a Trent Alexander-Arnold de medio centro, las hostias con perdón que le dan.
2: No,
10: es que es verdad, es que, a ver, yo creo que...
2: Estas palabrotas no las dices en COPE, no me gusta esto.
10: No se puede escurrir el bulto, Juanma. O sea, yo creo que hoy un chico que está sin confianza ninguna como Trent, que viene de un año horroroso, yo creo que no le puedes meter en este jardín, yo
2: pero
10: creo
2: no
10: que...
2: Es, pero vamos a ver, ¿no es futbolista de la primera plantilla del Real Madrid?
10: Sí, pero está Thiago Pitarch,
2: Thiago Pitarch está en la convocatoria, pero viene de lesión.
0: Bueno, pero también...
2: Y luego resulta que en el centro del campo, es que hay que contarlo
0: también
2: todo.
0: Es futbolista
2: en el centro del campo, si hoy está Arda Güler sano, ¿no creéis que juega Arda Güler?
1: Claro.
2: Perfecto. Y si Bernardo Silva está...
1: ha tenido un problema por las lesiones.
2: Claro, y si Bernardo Silva está y no está suspendido por sanción, ¿no creéis que hoy juega Bernardo Silva?
10: Juanma, yo saco la conclusión que saco desde que vi la plantilla. El día gordo, Tchouaméni, Valverde y todos los demás que se quiten, porque se trata de defender lo mejor posible y que los de arriba den jaleo.
13: Claro.
10: Porque es que al fútbol...
13: Al centro del campo.
0: Sí, claro.
10: Al fútbol de control y de combinación, el Madrid no va a jugar. Va a jugar otro tipo de partido.
2: No puede,
10: que además es el que le gusta a Mourinho y le viene mejor a los atacantes del Madrid. Entonces, ni Bernardo Silva, ni Güler, ni Gaitas. El Madrid tiene que jugar con Valverde, Tchouaméni, que no se peguen entre ellos, sino que peguen a los demás y que defiendan la portería del Real Madrid, Juan.
2: Entonces, vale, perfecto. Entonces, con esa idea que tú tienes en la cabeza, que yo comparto, ¿qué sentido tiene el fichaje de Rodri?
10: Bueno, es que Rodri, Juanma, yo creo que estás haciendo algo muy injusto con él, que creo que se va a ver durante la temporada, porque yo creo que nos cae muy bien, y es que él defensivamente para mí es aún mejor que ofensivamente. Solo que lo tenemos un poco ahí ubicado por el juego de la selección española del Manchester City, pero a mí me parece un mejor sin balón que con balón.
0: Prácticamente es un jugador casi
10: el
0: perfecto.
10: Número uno, hombre.
13: Para mí es mejor.
0: Perfecto.
13: Para mí es mejor.
0: O sea, la capacidad mejor que tiene de cubrir las espaldas a los laterales y de bascular a un sitio a otro y saber siempre dónde debe posicionarse, para mí es brutal. Entonces, es absolutamente, para mí, absolutamente necesario el fichaje de Rodri en su momento. Pero no se ha hecho, punto pelota, no se ha fichado a nadie.
2: No, yo creo que el Madrid.
0: Porque el Madrid si hubiera dicho, oye, mira, voy a apostar por Salanoglu, voy a apostar por Nicolò Varela, y dices tú, joder, qué locura. Pero bueno, es una apuesta por un centrocampista creativo, sí, tal, pero no lo ha hecho, no lo ha hecho. Bueno, entonces, no, pero vas a jugar a lo que vas a jugar. Y en ese fútbol de transiciones, lo que le decía yo a Dani es que va a ser muy difícil que los rivales que te conocen te vayan a dejar correr.
2: Estamos siendo un poco injustos porque estamos jugando como jugábamos de chicos, no sé si seguís jugando vosotros o no, yo de vez en cuando puedo, sí, al Monopoly. No, esto no es el Monopoly, esto no es un juego de fútbol ficción. Tú tienes un presupuesto y tienes un dinero.
10: Pero Juanma, que Diomandé costó 140 millones.
2: Claro, tú sabes, pero ya sabía yo que la rana iba a saltar. Pero tú sabes cuál es la filosofía del Real Madrid.
10: Lo explicaste ayer, correcto, evidentemente. Diomandé, tú consideras como el Real Madrid que es mejor uno de 20 que uno de 23.
2: Pero ¿cuánto te piden, por ejemplo, por Varela? Estaba hablando de Varela. Enzo Fernández, me encanta Enzo Fernández. Me encanta, es un jugador que me encanta. Pero el City ha pagado por él 140, que por cierto ya ha terminado a Toñas en el vestuario, 145 millones de euros. El Madrid no puede hacer eso, claro, no lo puede hacer. Lo hace por un chaval de 19 años, ya, bueno. Porque la filosofía del Madrid es, bueno, vamos a ver si explota, si deviene en gran crack mundial, sí, pero, y si no, pues...
0: Pero convendrás con nosotros...
1: es muy peligroso jugar a futuro, por así decirlo, y jugar a invertir, y más cuando vienes del fichaje de Franco Mastantuono.
13: Eso es verdad.
1: Entonces lo mismo, este no era el año para correr este tipo de riesgo, porque Diomandé ahora tiene una carga y una presión tremenda, porque venimos de donde venimos. Lo mismo te compensa gastarte 140 millones por alguien que te puede resolver un problema actual y no mirar tanto de cara a futuro.
0: Pero es que convendrás con nosotros que la necesidad...
2: ¿Quiénes sois vosotros?
0: Bueno, los que estamos opinando hoy aquí.
2: ¿A que estáis todos en
0: estamos todos diciendo que la necesidad imperiosa del Real Madrid era un centrocampista.
2: Bueno, en tu opinión, que es muy respetable, pero en el Real Madrid
0: pero que no estoy diciendo...
2: Mira, el Madrid...
0: Juanma, solo un segundo.
2: Sí, vamos a ver.
0: Soy un medio centro bueno, pero no tanto como...
2: Es que hablar de Rodri.
0: Que quiero decir que no digo del Real Madrid, digo tu opinión. ¿No crees que el Real Madrid, después de la marcha de Toni Kroos, necesita un centrocampista de ese perfil? Tu opinión. No la del Real Madrid.
2: Es que no hay ningún jugador en el mundo del perfil de Toni Kroos, porque era el mejor del mundo.
0: Ni el de Modric.
2: Te entiendo, yo no le hago la consulta
0: a Madrid, te la hago a ti.
2: Pero vamos a ver, Irra barra Rodri. Vamos a ver. Se contó aquí ya lo que pasó con Rodri.
10: No utilices esa cuartada.
0: ¿Otro
10: es que
0: medio
10: estás utilizando la cuartada de Rodri.
2: Un segundo, no os amontonéis. ¿Qué otro medio centro?
0: Dímelo. Es que si yo supe. O sea, yo tengo.
2: No, pero dímelo. Enzo Fernández, 145 millones. ¿Qué más?
0: Zubimendi.
2: ¿Por cuánto sacas a Zubimendi del Arsenal?
13: 70,
2: coño, que no va a entrar el Madrid
13: Pero también se puede contar.
0: Pues entramos en 130 por Diomandé.
13: Claro,
0: perfecto.
13: También se puede contar.
2: Ya otra vez
0: Que lo entiendo, pero que yo te digo a ti, que no estoy preguntando al Real Madrid. Que la necesidad del Real Madrid para mí no era un extremo. Un centrocampista.
2: Ahora,
0: que el Madrid lo explica de una manera perfecta.
2: Escúchame, sois unos profetas del pasado. Esta filosofía también sale mal cuando fallas.
13: En Diomandé veo cosas, ¿verdad? Que yo creo que
10: 130... Bueno, pues no sé qué estás viendo, Dani, porque es muy bueno, pero se ha visto muy poco por ahora.
2: Sí, porque no ha jugado Sergio.
13: También es verdad que con Diomandé se podía utilizar un asunto que yo he pensado muchas veces. Diomandé hace 2 años, pues lo tenías en Leganés a 8 kilómetros, el radar del Madrid podía haber estado en Diomandé y te costaba 15.
0: El hecho es que no te has mojado. ¿Tú no crees realmente que la necesidad del Madrid era otra y no un extremo?
2: A lo mejor puede ser. Íñigo Pérez, todavía técnico del Villarreal. Dice Dani Blanco que igual esta noche...
0: Confía.
13: Que gente que le conoce y que está en Villarreal, no digo yo. Ojalá que siga.
14: Ahí está. Al final, siempre digo lo mismo, hay dos tipos de análisis, el del resultado y el de que te deja la corrección. Entonces, por una parte, muy dolidos y disgustados por perder otra vez, y la otra, bueno, hoy no es el día para hacerlo extensivo a nivel público, pero hay cosas rescatables, sí.
15: Con mucha personalidad el equipo empató y la pena fue no haberos adelantado, ¿no? Porque tuvisteis varias claras.
14: Sí, es como decía al principio, algo que nos viene sucediendo. Es una lástima que no encuentren premio merecido en cuanto al acierto, pero bueno, hay que insistir.
15: No eres un técnico que hable de los árbitros, pero te tengo que preguntar por la acción. ¿Te puedo preguntar por ella?
14: Pregunta, puedes preguntar lo que quieras, faltaría más, pero ya sabes que mi respuesta siempre será la misma en el aspecto arbitral.
15: Pues creo que entonces no debo hacerla. Te quiero preguntar por la salida de Fabio Silva. Os hizo bastante daño, ¿no?, su entrada.
14: Bueno, al final, cuando juegas con un doble 9 y encima él es capaz de venir a asociarse, a traerte, remata bien, va al espacio, maneja las dos piernas, un jugador muy completo. En un momento en el que el partido había lastimado la energía de todos los jugadores que estaban en él, bueno, ha hecho la diferencia, igual que también se ha notado en estos cambios.
15: Íñigo, muchas gracias, suerte en lo que viene.
14: Gracias.
15: Las palabras del técnico del Villarreal, compañeros.
2: Mira, respeto a Íñigo Pérez por muchos motivos, porque todas las personas merecen respeto, pero en lo futbolístico, respeto a Íñigo Pérez porque dijo un día, yo no hablo de los árbitros.
0: Y no. Y de momento no habla.
2: Yo no hablo de los árbitros. Y mantiene ese criterio. Sí, sí. No habla de los árbitros.
0: Y ahora está en mal momento, ¿eh?
2: Está en un mal momento. Y le preguntan, oiga, ¿qué le parece el árbitro? Ya le dije a usted en su día que yo no hablo de los árbitros. No como otros que dicen, no hablo de los árbitros.
10: Ni pitándole Negreira está el Villarreal para sacar puntos ahora mismo, Juanma.
2: Claro, bueno, porque está mal, porque a lo mejor Íñigo Pérez es de ese tipo de entrenador que en un club determinado, en un momento concreto, pues funciona, pero en otro lo tiene más difícil. Es que el Villarreal es un club importante en España, ¿eh?
0: Yo creo que lo va a terminar haciendo bien.
2: Seguro, pues, final, seguro, con tiempo. Lo que pasa es que el problema es que hay muchas veces que
0: pero precisamente el Villarreal no es sospechoso de tomar decisiones en caliente.
2: Eso
0: no quiere decir que lo destituyan esta noche, que no creo.
2: No.
0: Pero normalmente el Villarreal apuesta por los proyectos.
13: Normalmente, pero Pacheta y Quique Setién duraron poquísimo en el Villarreal. Con Fernando,
0: bueno, pero no cuatro jornadas.
13: No, escucha, pero es que yo creo que Pacheta duró, no sé si cuatro, pero seis, siete duró Pacheta, ¿eh? Que es verdad que suele tener más.
1: Sí, pero Íñigo también llega bajo mucha ilusión, con vistas a futuro. No sé.
13: No estoy muy de acuerdo con Sergio. Yo he visto todos los partidos del Villarreal, me imagino que también, y yo creo que el Villarreal ha merecido ganar todos los partidos de la desde que empezó la
0: temporada. Si no todos, varios.
13: En Vitoria mereció ganar.
0: En Santander también.
13: Estamos en lo de siempre, ¿eh? Si no has ganado, es que a lo mejor no mereces ganar,
0: claro.
13: Pero que en Santander tuvo ocasiones para ganar, en Vitoria también, en el Metropolitano se le va un partido con dos y un jugador más.
0: Total.
13: Increíble, o sea, y el otro día al Deportivo se le adelantan el 81 con 2-1, el presidente remonta.
10: Pero Dani, una cosa, el Villarreal ha jugado contra el Racing de Santander, contra el Alavés, contra el Deportivo de La Coruña, si ni mereces ganar contra esos equipos, entonces hay que echarlo.
2: Bueno,
10: pero yo creo que
2: entrenador nuevo, equipo que está con ideas distintas, me imagino, ¿eh?
10: Y que viene de Marcelino, que deja los equipos totalmente, saca todo lo que tiene.
2: Aunque también te digo una cosa, el año pasado decíamos, dicen de Flick que en sus segundas temporadas agota a los jugadores.
0: Pues mira,
2: y lo que ha hecho ha sido agotar al resto de los equipos. Bueno, vamos a hablar, precisamente vamos a hacer un paréntesis, luego volvemos para cerrar la jornada. Pues no. Lo siento mucho, pero no. Va a hablar Mourinho. Dile a Marsal que o espera.
13: Bueno, esperan.
2: O espera.
13: Yo creo que no es mala
2: esperar. Y va a desesperar esperando, porque la rueda de prensa va a ser larga y prefiero escuchar a Mourinho, sinceramente. Escuchamos a José Mourinho, el técnico del Real Madrid. Ahí está.
16: No critico afición, no hablo de afición, hablo como entrenador y de mi relación con él. Merece todo mi respeto. No está a tope, es una cosa que lo ves tú, lo veo yo, lo vemos todos, pero él lo sabe, es el primer que lo sabe y está trabajando mucho para hacer este Vinicius que decide partidos detrás de partidos. Pero al no estar a tope y al no hacer esto en este momento, está trabajando más que nunca, sea en entrenamiento, sea en partido. Las pocas veces que no ha podido compactar y defender con el bloque era por fatiga, porque que ha traído 4, 5, 6 sprints con balón de 50 metros. No es fácil, pero ha tenido una entrega en el partido muy, muy buena. Yo tengo que valorar esto muchísimo. Tengo muchísimo respeto por este Vinicius que yo he encontrado. Y ya llegará el momento donde él decide partidos y nos gana partidos. Gracias.
17: Hola, mister. Por aquí Alberto Pereira en directo para el Radio Estadio Noche Onda Cero. Te quería pedir un resumen del partido, si estás contento, si piensas que hoy el equipo tenía que haber dado un poquito más. Has dicho antes que ni vosotros ni el Inter ha habido control, que es más un partidazo de Champions en el flash de televisión. No sé, que nos hagas un resumen de cómo lo has visto hoy.
16: No, resumen que podía acabar 5-6-1 para nosotros, podía acabar 6-6. No quiero decir el Inter ganar el partido, porque nosotros hemos creado más y en momentos cruciales, como el 3-0 en el último minuto del primer tiempo, el de Jude al inicio del segundo tiempo. Pero partido loco, una locura que no me gusta mucho más poder marcar 5-6 o 7, pero tener el control absoluto y no necesitar de un portero absolutamente increíble, que en el partido de hoy quien decide el mejor jugador en campo pues estaba durmiendo, porque si no dan a Courtois mejor jugador en campo hoy, no va a ser mejor jugador en campo nunca, sin tirar el mérito a Fede que ha ganado. Pero difícil jugar con Trent, a quien yo agradezco muchísimo el labor que ha hecho, pero sus características como jugador de centrocampo y la especificidad física de jugar a lateral o de jugar en centrocampo es una especificidad completamente diferente. Yo propio como entrenador no he podido hacer cosas que me gustaría hacer. Me gustaría hacer cambios antes, me gustaría poder compactar antes. Si ves el gol del Inter, claramente ya la intensidad defensiva a bajar, y no teníamos, era demasiado no tener tanta gente que nos podía ayudar a tener un control diferente del partido. Pero muy bien, cuando estábamos compactos, el gol de Valverde no es una casualidad, no es una casualidad, es una gran interpretación de Fede de la estructura, de la estrategia que nosotros teníamos. Y no puedo isolar mis palabras de un contexto que jugamos contra un gran equipo con mil opciones, ellos hacen cambios y aumentar la intensidad, yo a no poder hacer en centro campo, quería hacer, no podía hacer. Partido durísimo, con 3 puntos importantísimos, faltan menos 3 para nos cualificarmos. Estoy absolutamente convencido que nos vamos a cualificar, pero hacer estos 3 a la primera es importante.
18: Hola, mister. Por aquí Javi Gómez en directo para el partidazo de la cadena COPE. Hace un momento he estado fuera haciendo encuestas, hablando con la afición durante un rato, y se iban contentos por la victoria, pero molestos por el juego que han visto hoy en el Bernabéu. ¿Qué les puede decir? ¿Les puede decir que el Madrid Mourinho va a ser así? ¿Un equipo que gane y no juegue bien al fútbol?
16: No puedo decir nada. Opiniones de aficionados, obviamente, que son importantes, pero yo no comento.
19: Hola, José. Aquí, Sergio López para el AS. Has hablado justo antes de Vinicius, respetando la opinión de todos los aficionados. Yo te quiero preguntar si entiendes que la gente haya pitado a Mbappé en el cambio, porque su rendimiento sí parece más cercano, por lo menos en cifras goleadoras, de lo que se espera.
16: Yo no comento reacciones del público. No comento hoy ni no comentaré hasta mi último día aquí, no lo haré, pero cuando él ha sido sustituido, le he dado un beso, y para mí el beso significa respeto por el trabajo que ha hecho para el equipo.
20: ¿Qué tal, mister? Aquí a su izquierda, Marcos Benito, en directo para El Chiringuito. Otro partido y otra señal de cariño a Vinicius. En el cambio, usted le aplaude y le coge del cuello otra vez de manera cariñosa. Que ese trabajo que hablamos la semana pasada que está haciendo con el futbolista, otra vez quiere volver a mostrarle que ese apoyo, ¿no? Ese cariño, cuando quizás haya opiniones diversas en su alrededor.
16: Si él trabaja para el equipo, tiene siempre mi apoyo. Significa esto, que tiene que jugar cada partido titular, que tiene que jugar 90 minutos cada partido, no. Pero tendrá siempre mi respeto y mi cariño, y él ha trabajado muchísimo para el equipo. Jugar contra un equipo que juega de ojos cerrados, con tres atrás y que proyecta laterales del modo como ellos hacen, es muy difícil para los alas. Su trabajo y el trabajo de Brahim ha sido un trabajo muy bueno, a cerrar bien por dentro y a dejar los laterales presionar por fuera. Ha hecho un trabajo muy bueno para el equipo. Obviamente que podía, en una de esas acciones por banda izquierda que ha tenido uno contra uno, el Vini, que está a tope, mata partido como me ha matado año pasado aquí con el Benfica. 1-1, partido muy muy cerrado, partido muy igualado, coge una transición y acaba con partido. Es esto que esperamos de él, pero quien da todo no es obligado a dar más, porque no tiene más para dar, y él ha dado todo. Cuando da todo, el entrenador está por él.
21: ¿Qué tal, mister? Sergio Rodríguez, del diario Marca. Yo quería preguntarle por Trent. Ayer no nos quiso dar muchas pistas. No sé por qué al final ha optado por él y cómo valora su partido en el doble pivote. Gracias.
16: Ha jugado muy bien, ha interpretado muy bien lo que tenía que interpretar sobre el punto de vista táctico. Las penetraciones de los ocho, de los números ocho posicional, Curtis Jones y Barella, tanto él como Valverde, han trabajado muy bien a este nivel. Ha tenido aquí y ahí alguna pérdida del balón, porque no es lo mismo jugar con el campo delante de tus ojos y otra cosa jugar con mitad del campo delante tú y otra mitad detrás tuyo. Ha jugado ahí alguna vez con Liverpool o con selección, pero no es un jugador de centrocampo, y principalmente la intensidad, la especificidad del trabajo físico, es muy difícil esa posición. Es necesario un motor completamente diferente de su motor, que es un motor de un lateral más posicional, y ha dado todo. Cuando ha salido no tenía más para dar, y le agradezco el esfuerzo que ha hecho por el equipo, y también agradezco a Tchouaméni, sin haber hecho un único entrenamiento con el equipo. La última vez que ha tocado balón ha sido en el Campeonato del Mundo, en semifinales. Lo que vosotros habéis visto ayer ha sido solo para engañar, porque no habéis visto nada. Y disponibilizarse para ir dentro y ayudar, también agradezco el esfuerzo.
22: Hola, ¿qué tal? Entrenador Luis Castro, Radio Nacional. Estamos en directo para Tablero Deportivo. Ha habido un momento, tenía dos cambios preparados, el propio Tchouaméni y Dumandé. El Inter marca el gol. ¿Tenía pensado los jugadores a los que iba a quitar en esa situación? Y luego la reacción también del estadio, un poco enfadada. No sé si has percibido, si era también por los cambios. Gracias.
16: No, vosotros hacen muchas preguntas sobre el estadio. Yo no voy a comentar, no voy a comentar el estadio. Hace un par de días jugamos en Sevilla con el Betis. Hemos masacrado el Betis, hemos tenido 10 oportunidades de gol para ganar. El Betis ha sufrido muchísimo, pero han sufrido 11 con 70 mil más. Pero, con todo el respeto, es un grandísimo club, el Real Betis, pero otra cosa es el Real Madrid. La gente tiene otro tipo de exigencia. Pienso también que a vosotros os gusta este tipo de preguntas, a ver si yo digo que estoy enfadado con la afición, no sé qué. Nada, no estoy enfadado con nada, estoy contento con los puntos, estoy contento con los jugadores andados. Y ahí vamos, sábado tenemos más.
19: Hacemos la última pregunta en italiano.
20: Ciao, José. Buonasera.
16: Hola.
20: Te habíamos visto.
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2: Bueno, salvo que queráis decir algo más de los partidos de hoy, cerramos. Hombre, a mí hay una cosa que me sorprende, pero bueno, ya no me sorprende. Que es que se centren tanto las críticas en Vinicius. Oye, el partido de Mbappé, ¿qué os ha parecido? No.
0: ¿No querías pasar página?
2: No. Yo pregunto inocentemente. ¿Os parece que es
3: decepcionante, yo creo.
0: A mí no me ha gustado ninguno de los dos.
2: No te ha gustado ninguno de los dos, pero cuando no gusta ninguno de los dos, contra el que arremeten es contra Vinicius. Es curioso, ¿eh?
1: Bueno, pero porque se ha convertido al final en una presa fácil.
2: Yo digo, yo me voy al Arsenal.
1: Todo el mundo fija la atención en él. Claro. Es verdad que Vinicius no está al 100% y lo reconoce su propio entrenador, pero también hay que ver lo que aporta uno y lo que aporta otro, y que un mal Vinicius te provoca penaltis, te asiste, marca. Kylian Mbappé, que llegó aquí para ser el jugador franquicia, primero sale ayer en rueda de prensa y dice: yo con la selección francesa soy capitán, pero aquí nada, desmarcándose un poco de cualquier responsabilidad que pueda tener dentro del vestuario, cosa que me parece horrible. Y luego, pues, está desaparecido y ya está el segundo partido.
2: Que diera la sensación de que, como es capitán de Francia, por eso le va tan bien a Francia. Y tan mal al Madrid porque no es capitán del Real Madrid. Sí. Bueno, en fin, es un desconocimiento, ya lo comentamos ayer. O sea, es no saber dónde está.
3: Sí. Simplemente de la jornada, por si vas a pasar página con la jornada de mañana, de la jornada de hoy, Íñigo Pérez en el Villarreal ha tomado la decisión que decíamos anoche que tenía que tomar por
0: de
3: el portero.
0: Al portero.
3: Gulaxi es portero titular desde hoy del Villarreal y no Luis Junior, porque Luis Junior llevaba 4 partidos de liga con 4 cantadas, una en cada partido de liga, y tenía que tomar una decisión.
2: Imposición, imagino, que el presidente del Villarreal.
3: Sí, bueno, no, sí.
2: No, digo que sería. Ya, sí, en el Madrid ya, dirían ya, eso, ¿no? Es que no tiene autonomía, ¿no?
3: Que, hoy, que es verdad que tampoco le ha salido muy bien, ¿eh? Bueno, pero 3-2.
0: Hoy, si puedes, te echas un oído a Cope, que tu amigo Poli ha vuelto a rajar de Mourinho.
2: Le venía oyendo.
0: Sí, se ha vuelto a rajar. Sí.
2: Filósofo.
0: Yo simplemente con lo
2: Socrático.
0: De Mbappé y Vinicius.
2: Con filósofo socrático. ¿Qué? Dice en la emisora, perdóname, es que esto no se insiste lo suficiente. O sea, Notre Dame, que es uno de los epicentros y de los símbolos del catolicismo en el mundo, de repente arde. Uno de los epicentros del catolicismo en el mundo y de repente arde. Y el filósofo cartesiano Poli Rincón dice en la cadena COPE, que es propiedad de la emisora episcopal, que le recuerda las fallas de Valencia. Y se queda tan ancho. ¿Y qué dicen los obispos? Pues los obispos dicen: qué gracioso es Poli Rincón. Pues a mí, que soy católico, no me hace ninguna gracia, perdona.
0: No, simplemente con respecto a los datos que decía María, que se vuelca mucho en el tema Vinicius, al final también vas a los números. Mbappé ha hecho 5 goles, que es verdad que ha fallado tantos, y Vinicius solo ha hecho 1. Es verdad que el caso de Vinicius, yo para mí, está en un rendimiento mucho, mucho, mucho más bajo de lo que puede dar. Y de ahí que el Madrid, Mbappé está mal, pero que al final 5 goles, es verdad que juega de 9 y tal, entonces que al final muchas veces esas cifras son las que a la gente también le hace ver que...
2: Correcto, mañana 7:45 de la tarde, Fútbol Club Barcelona Feyenoord, hoy han hablado Lamine Yamal y Hansi Flick. Lamine Yamal queja Real Madrid. ¿Podemos escuchar este sonido de Yamal? Venga, ahí está.
4: Si dan 2 años que tengan sin ganar, será su problema, no sé. Nosotros estamos muy contentos con el arbitraje, con todo, entonces no sé, tienes que preguntárselo a ellos. Yo les veo contentos.
2: Sí, muy bien. Venga, otra cosa.
1: Yo les veo contentos, ha dicho.
2: Sí, en fin.
1: El madridismo está con el arbitraje igual de contento que él durante el Mundial, que se llevó diciendo todo el Mundial que iba a aparecer en los partidos importantes y seguimos esperando. Y se le vio súper contento y muy feliz por su equipo.
2: Hansi Flick, hay que cuidar a los árbitros, claro. Tú no los tienes que cuidar, a ti no te hace falta cuidarlos. Flick.
8: This is not my job. I think
9: no es mi trabajo.
8: The quality or the standard, the level of the referees.
2: Mira, haberlo pensado mejor. Hasta que no aprenda español, no vamos a escuchar más aquí a Hansi Flick.
0: Lo mismo lo que le escuchas.
1: Pero a ver si hay que cuidar a los árbitros durante toda la temporada, quiero decir. Y es consecuente, pero no es la primera vez que Hansi Flick dice que hay que proteger a los árbitros, que hay que cuidarlos, Y conforme se va desarrollando la temporada y se equivocan a desfavor del Barça, porque también pasa.
2: Claro, sale, sacan la patita.
1: Que efectivamente.
2: Sergio Fernández.
1: La porta.
2: Sergio Fernández, mañana Barça Feyenoord igualado, ¿no?
11: No, la verdad es que no. Yo creo que de los equipos españoles seguramente sea el rival más flojito de todos.
2: Bueno, muy bien. Y luego el Atlético de Madrid que visita al Liverpool.
0: Partidazo.
2: Hoy ha hablado el Cholo Simeone. ¿Qué ha dicho el Cholo Simeone?
3: Le ha preguntado sobre Jonathan y sobre Julián Álvarez y ha dicho que él que no están todavía para jugar.
2: Escuchamos al Cholo.
9: Pues Jonathan ha llegado hace muy poco, el otro día no ha podido participar por un problema que tenía en la previa al partido. Julián está en fase de crecimiento, todavía no lo veo para que empiece mañana y seguramente nos ayudará en el andar del partido.
3: Lo de Julián, que diga tan claro el entrenador, que es verdad que se sabe, pero que diga tan claro el entrenador, después de quedarse el 31 de agosto a las 12 de la noche, me quedo en el Atlético, que ya han pasado dos partidos.
10: No, bueno, no fue exactamente así, Dani, si lo cuentas así, no. Parece que fue una decisión suya.
3: No,
10: fue una decisión del Atlético de Madrid.
3: No, claro. Que lo que quiero decir, Juanma, que a partir de que se queda, ya Simeone le tiene que enchufar de nuevo en el equipo.
10: Bueno, pero es que le verá, es que no todos los seres humanos somos iguales, y a mí me parece que este chico, pues a lo mejor es un poco como yo, que tiene picos y tiene un revés, como él interpreta que es el hecho de no haberse podido ir al FC Barcelona, y lo encaja mal, claro.
3: Pues yo 13 minutos en Bilbao,
10: Antoine Griezmann, Antoine Griezmann remontó,
3: Sí.
10: Antoine Griezmann remontó.
0: Pero yo creo que el carácter de Griezmann es otro rollo con respecto al de Julián Álvarez. Es la sensación que me da, sin conocer a ninguno de los dos, pero por la exposición mediática que han tenido uno y otro, ¿no? Me parece muy diferente. Lo que sí creo es que al final el Atlético de Madrid está jugando desnaturalizado sin un 9, porque está poniendo a Lukman de 9, que no es 9, que está muy perdido y que su sitio está en la banda.
10: Tampoco tiene a Sorloth, me parece que no, está lesionado.
0: Claro, entonces, no sé, evidentemente hay que saber los interioridades de ese vestuario para saber cómo está Julián, pero, ostras, es que al final estás jugando sin un delantero centro, sin una referencia, y eso influye. Y luego, para mí, a ver cómo resuelve ahora la papeleta Simeone con respecto a jugar con 5.
3: Yo creo que va a jugar con 5.
0: O ya. Con 4.
3: Yo creo que mañana tres centrales y dos carrileros. Bueno, en Anfield. Creo.
10: Y porque además es un partido, Sergio. No sé qué te parece esta reflexión que se me ocurre así a vuela pluma, ¿sabes? O sea, tampoco lo he trabajado mucho. Pero si quieres ir recuperándole, Anfield no parece un mal campo, porque es un campo muy importante, y lo mismo Julián hace un buen partido y como que se reconcilia o empieza a reconciliarse con la afición del Atlético de Madrid.
1: Y si no, toda la carga para él.
11: Yo creo que cuando una persona no está de cabeza bien, da igual el escenario que le pongas, Juanma.
1: Ya. Así es.
3: Claro.
1: Es que no sabemos lo que tiene Julián en la cabeza. No estando de acuerdo en absoluto con el FC Barcelona, no estando de acuerdo con cómo han gestionado la situación, no estando de acuerdo con el agente de Julián, también son personas. Quiero decir, no sabemos lo que tiene este chico en la cabeza. Es que lo mismo ahora mismo está hundido mentalmente.
0: Pero bueno, si está hundido mentalmente, tampoco está para jugar 20 minutos o 15 minutos en San Mamés. Es decir, si está realmente fuera de foco.
1: Lo mismo, Israel.
0: Pero es que quiero decir, si tú no estás. Esos 15 o 20 o 25 minutos que te den, vas a perjudicar al equipo. De hecho, el día del Villarreal que sale, que son 20 minutos, y son 20 minutos demenciales en actitud. Sin embargo, el otro día en Bilbao, la sensación para mí es otra.
3: Lo que le dice Juanma, el cuarto de hora de Bilbao, el otro día de Julián, es un cuarto de hora que no había hecho en la primera parte Baena, o en la segunda parte hace cualquier jugador. Con lo cual, Bilbao es un estadio, no es Anfield, pero es un estadio bastante parecido a lo que puede encontrarse mañana.
0: Pero incluso y el propio jugador, es decir, que vas a estar toda la temporada así, o sea, es decir, necesitas ya hacer un clic ya, porque no vas a salir.
3: El Atlético,
0: otra cosa es que sea en el mercado de invierno, que tampoco lo creo, pero o te centras o chao.
10: Bueno, mañana, además del Barcelona Feyenoord, tenemos el Stuttgart Viking Stavanger. ¿Qué sabemos del Viking, Sergio?
3: Bueno, luego
11: sabemos del Viking, dice, qué cachondo. No, son un equipo que, pues muy parecido al Bodoglin, son equipos que juegan en 4-3-3 con muy buen manejo de balón y que son bastante entretenidos, la verdad.
10: Muy bien, y a las
3: buena salida.
10: Y a las 9 de la noche, Liverpool Atlético de Madrid, como sabido ya, Nápoles Arsenal, PSG Slovan Bratislava y Sporting Galatasaray. Del Slovan seguro que sabes mucho más, ¿a que sí?
11: Pues sí, la verdad.
10: Amigo mío, pillín. Bueno,
3: nos hemos quedado sin tiempo para el Balón de Oro.
10: No.
0: ¿Ah, sí?
10: No. Tenemos, hasta que lleguen el resto de noticias, tenemos 7 minutazos, exactamente.
11: Yo te quería contar una cosa del Barça muy divertida, pero como no hemos hablado del Barça.
10: No, adelante, por favor, adelante.
3: A ver.
11: No, a mí me han contado que con lo del vídeo de Movistar, que Rodri se mosqueó bastante.
1: Hombre, claro.
11: Que se quedó muy preocupado con el tema, con la imagen que estaba proyectando, y que él automáticamente llamó a Gaya para pedirle disculpas a él y a todo el vestuario del Valencia por lo que había dicho.
10: Y como les pareció tan bonita esa actuación de Rodri, Movistar decidió retirar el vídeo.
11: Bueno, yo a ella no te digo, claro, no te sé decir si llamaron a Movistar o no, porque no conozco yo a nadie de Movistar, ojo.
10: Claro, pues bueno, fíjate. es que el vídeo de he visto un vídeo hoy de Vinicius otra vez, sí, con el árbitro, ese le siguen manteniendo. O sea que si Vinicius llama al árbitro y le dice, oye, perdóname, te pido perdón, o Movistar retira el vídeo.
3: Sí, no, y hay uno.
1: Pero luego el Real Madrid maneja todos los medios.
3: Hay uno que circula por ahí, Madrid Betis, de antes de la pandemia, que Joaquín dice en refiriéndose a Vinicius, qué malo es este, de antes de la pandemia, que Movistar no ha retirado porque no tienen los...
1: Bueno, de hecho, pero bueno, que ayer quedaron ya claras muchas cosas, quedó claro quién es el Barça y quedó claro quién es Rodri, para quien tuviese dudas.
10: Hoy veía, lo que pasa es que no te puedes fiar de lo que ves muchas veces en las redes sociales, pero veía el perfil de alguien que ponía los cargos de Movistar y son todos del Barça. Sí. Pero todos.
3: A mí, de este tema, en 10 segundos, creo que lo peor es retirar el vídeo, ¿eh? Porque me parece.
10: Sí, porque da la sensación de que ha habido una llamada.
3: Correcto.
10: Teléfono rojo.
0: Como la lista que ha salido, ¿no? Sí. Periodistas.
1: Efectivamente.
10: Bueno, no me hables de eso. En fin, bueno. 10 nominados del PSG, Dembélé, Asraf, Cabrasquelia, Marquinhos, Nuno Méndez, Joao Neves, Pacho, Vitinha, Fabián y Ferran Torres. Lo lógico es que lo gane. Me parece alguien del PSG.
0: Fabián, ¿no?
10: Que ganó mucho. Del Real Madrid 4, Bellingham, Cucurella, Mbappé, Vinicius. Del Bayern 4, Luis Díaz, Kane, Olise, Upamecano. 3 del Barça, Cubarsí, Lamine Yamal y Rodri. 3 del Arsenal, Gabriel, Saliba y Rice. 1 del Manchester City, Haaland. 1 del Manchester United, Bruno Fernández. 1 del Al-Qadiyas. Del Al-Qadiyas, Casia, Quiñones. Otro del Al-Nasr.
3: Tremendo que estén esos nombres, ¿eh?
10: Ponéis aquí del Al-Nasr, Main o Mane. Del Inter de Milán, Lautaro Martínez. Y del Inter Miami,
1: Leo Messi. Que va a ser el campeón del Balón de Oro,
10: Muy bien.
3: No, yo no creo que sea.
1: Bueno,
3: no.
1: Ya te lo digo.
3: Yo será top 3 y será el Balón de Oro.
10: ¿A quién elegirías tú?
0: Es que odio con todas mis fuerzas el Balón de Oro. Lo odio con todas mis fuerzas, pero si tengo que elegir, pues puestos a méritos que has dicho de París, Fabián.
10: ¿A quién, Dani?
3: Fabián.
1: Yo es que ya sé que se lo van a dar a Messi, entonces.
10: Pero Messi. No,
0: se lo van a... Sí, pero han dicho que... ¿Quién, ¿a quién se lo darías tú?
1: No, yo se lo daría por méritos a Fabián. Y ciñéndonos a las reglas que se supone que tiene que seguir este premio, se lo merecería Fabián, pero se lo va a llevar Leo Messi.
10: ¿Tú, Sergio?
11: Yo a Mbappé.
10: Yo se lo daría a Vinicius Junior.
0: Pero si no está... Está en la lista, vale, perdón.
10: Sí, está hoy. ¿Cómo está la ranita hoy? ¿Cómo saltó la ranita? 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
10: Muy bien, pues nada, chicos, muchísimas gracias, ¿eh? Ha sido un placer para vosotros estar en este programa. Sergio, ¿quieres apuntar alguna cosa más?
11: Nada, que a ver si algún año le dan a Courtois un Balón de Oro, que es el mejor jugador del mundo, con un cacho sobre el siguiente.
10: Es que no entiendo ¿Por qué el portero está penalizado en este premio?
0: Pero escucha, si no le han dado hoy el MVP,
10: claro,
0: ¿cómo le van a dar?
10: Escucha, el propio Mourinho ha dicho, claro, se lo han dado a Valverde, y ha dicho, debía estar dormido el que ha dado el premio del MVP para
0: los no premios individuales son una milonga y una patraña.
10: Sí, señor, muy bien dicho. Hacemos la última pausa y ya viene Dani Burgueño con el resto de noticias deportivas del día. Venga.
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1: Cogemos y nos vamos, no sin antes recordaros el resto de noticias deportivas del día, que hoy han sido estas.
2: Han debutado en esta edición de la Champions League el Real Madrid, el Real Betis y el Villarreal. Este miércoles será el turno de estrenarse en el torneo para los otros dos equipos españoles. El Fútbol Club Barcelona recibirá al Feyenoord en el Camp Nou, duelo que se disputará a partir de las 7 menos cuarto. El Atlético de Madrid ha viajado este lunes a Liverpool para medirse en Anfield al cuadro de Andoni Iraola desde las 9. El Cholo Simeone no podrá contar con Alexander Sorloth, todavía recuperándose de lesión, ni con Arnau Ortiz, que arrastra una sanción de su última intervención en un encuentro de competición continental. En la Liga terminó la jornada 4, lo hizo con el Deportivo de La Coruña en la quinta posición, con un total de 8 puntos. Hablaba su consejero delegado, Máximo Benassi, tras este buen comienzo, acerca de los objetivos de la temporada.
3: El objetivo nuestro hoy es Getafe, y siempre lo vamos a decir, no nos vamos a salir de ahí. El segundo objetivo es conseguir 37 puntos lo antes posible, ya que 8 los hemos conseguido. Entonces, de allí veremos cuándo llegaremos a los 45 puntos, ojalá más pronto que tarde. No se nos va a olvidar nunca los campos de primera ref. Autocrítica siempre hacemos, yo el primero. Al final lo dije en privado, lo voy a decir hoy. Al final yo soy el responsable de esto.
2: Otro equipo que ha arrancado en el campeonato liguero de maravilla es el Deportivo Alavés, situado actualmente en la segunda plaza, que este martes ha confirmado una mala noticia, la lesión de ligamento cruzado de Facundo Garcés. El central, cuyo retorno de sanción tras un año estaba previsto para noviembre, pasará por quirófano en los próximos días. Comenzará inmediatamente el proceso de rehabilitación. En materia de lesiones, se confirma también la lesión de Kiko Femenía en el isquio de su pierna izquierda. El lateral tuvo que retirarse apenas 5 minutos después de comenzar el duelo de este lunes frente al Celta. El combinado azulón también ha comunicado la rotura muscular de Abdelalcar en su pierna derecha. Según el club, la evolución de ambos jugadores será la que vaya marcando su disponibilidad. Malas noticias en este sentido también para el Athletic Club de Bilbao, que ha vuelto a entrenar tras 2 días de descanso. Peyo Canales tampoco llegará a tiempo para jugar frente al Elche, y Edin Terzic además se queda sin Dani Vivian hasta después de la ventana FIFA. El central continúa con problemas de pubalgia, y en Málaga, Aaron Ochoa ha pasado por quirófano este martes. El centrocampista blanquiazul comenzará con su recuperación, que se prevé que se extienda durante los próximos 3 meses. En el Sevilla comparecía este martes su presidente, José María del Nido Carrasco, hablando sobre lo que ha deparado el mercado, sobre cómo han trabajado y sobre lo que ha significado este verano a nivel económico para la entidad hispalense.
4: Yo lo llevo diciendo desde que tomé posesión del cargo, que la hoja de ruta que marcábamos era volver a rejuvenecer la plantilla, apostar por jugadores desconocidos en el mercado y apostar por la cantera. Esa apuesta nos ha permitido en los 2 últimos años vender a 7 jugadores, 2 canteranos y a 5 jugadores que han sido contratados los 2 últimos años en 125 millones de euros entre fijos y variables. No es necesaria una ampliación de capital, pero una ampliación de capital aceleraría los procesos de recuperación económica y deportiva, porque te permitiría ir al mercado con más dinero. Pero el Sevilla, yo lo he dicho siempre, no necesita una ampliación de capital, necesita cumplir con esa hoja de ruta, y si lo viera, pues aceleraría los procesos porque tendría más capacidad de ir al mercado.
2: Destacaba por encima de todo esa reducción de gastos, que calificaba de esencial para empezar con la recuperación en el plano económico.
4: Cuando tomé posesión del cargo, uno de los objetivos prioritarios para garantizar la supervivencia del Sevilla Fútbol Club era cuadrar cuentas. Nosotros en los últimos 24 meses hemos reducido los gastos del Sevilla de 265 millones de euros a 135 millones de euros. Hemos reducido en 24 meses 130 millones de euros los gastos del Sevilla. Hemos estado 2 temporadas que hemos sufrido mucho en lo deportivo, y al final pues teníamos que buscar, lo que también he comentado, plantillas más eficientes en las que todo el dinero que gastemos en la plantilla del Sevilla lleven la camiseta del Sevilla y jueguen en el Sevilla. A principios de julio.
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1: Saludos, ¿qué tal están? Muy buenos días, bienvenidos a una nueva edición de Libre y Directo. Vamos ya con el segundo programa de la semana para comentar temas de actualidad. Y es que hay días en los que una noticia obliga a detenerse y mirar lo que está ocurriendo y hacerse una pregunta muy sencilla. ¿Hasta dónde está dispuesto a llegar un gobierno para conservar el poder? Porque hoy hablamos de algo que afecta directamente a uno de los pilares de cualquier democracia: el censo electoral, las reglas del juego y la confianza de los ciudadanos en que cada voto cuenta y que las elecciones se celebran con garantías. Y el protagonista vuelve a ser, de nuevo, Pedro Sánchez. El Tribunal Supremo, ayer, tomó una decisión que debería provocar como mínimo una enorme reflexión política. El alto tribunal ha acordado suspender cautelarmente los efectos electorales en el censo electoral de residentes ausentes, el CERA, de determinadas personas que hayan obtenido la nacionalidad española a través de algo que le suena mucho seguro a cualquier persona que nos está escuchando ahora mismo: la llamada Ley de Memoria Democrática, conocida popularmente como la Ley de Nietos. Y atención, porque esto no es una cuestión menor. Estamos hablando de miles de personas que pueden adquirir la nacionalidad española desde el extranjero y que en muchos casos nunca han vivido en España. Personas residentes en países como Argentina, como México o Cuba, que gracias a esta legislación han podido acceder a la nacionalidad española por su vínculo familiar. Y aquí aparece la pregunta política que algunos se llevan tiempo planteando: ¿qué ocurre cuando una modificación de las condiciones para acceder a la nacionalidad puede tener también consecuencias sobre el equilibrio electoral? Porque una cosa es reconocer derechos a quienes tienen una legítima vinculación con España y otra muy diferente es que los cambios legislativos sobre la nacionalidad y voto terminen generando dudas razonables sobre el impacto que pueden tener en unas elecciones. Y esas dudas no las está planteando solamente un tertuliano, las dudas han llegado a los tribunales. Y ahora es que el Tribunal Supremo es quien decide suspender cautelarmente los efectos electorales de determinadas inscripciones en el CERA mientras se resuelve el procedimiento. Eso debería ser suficiente para que todos, absolutamente todos, nos tomemos este asunto en serio, porque en democracia no basta con decir todo es legal, como lo que dice Pedro Sánchez. También hay que demostrar que las reglas son limpias, transparentes, verificables y que nadie esté intentando utilizar las instituciones para alterar artificialmente las condiciones de una competición electoral. Aquí es donde la gestión de Pedro Sánchez merece una crítica especialmente contundente, porque este gobierno nos tiene acostumbrados a una política de hechos consumados. Primero se aprueba la ley, después se buscan las explicaciones, primero se modifica el marco jurídico, después se intenta convencer a los ciudadanos de que no hay nada que discutir. Cuando alguien cuestiona las decisiones del Ejecutivo, se les acusa de exagerar, de crispar o de atacar la democracia. Pero resulta que ahora interviene el Supremo, y el Supremo no es la gente, no es un partido político, no es un tertuliano, no es una cuenta anónima de redes sociales. Es el Tribunal Supremo. Su decisión introduce una cuestión gravísima: que los efectos electorales de determinadas inscripciones derivadas de esta Ley de Nietos queden suspendidos mientras se decide sobre el fondo del asunto. Por tanto, ¿por qué hemos llegado hasta aquí? ¿Por qué ha tenido que ser la justicia la que ponga el foco sobre algo tan sensible como el censo electoral? ¿Por qué el gobierno de Pedro Sánchez no ha despejado desde el primer momento todas las dudas? Y sobre todo, ¿por qué existe la sensación entre una parte cada vez más mayor de la sociedad de que este Ejecutivo está dispuesto a retorcer las instituciones, modificar las reglas y utilizar cualquier resquicio legal para mantenerse en el poder? Ojo, una cosa es denunciar políticamente una estrategia y otra afirmar que existe un fraude electoral probado. Eso tendrá que determinarlo la justicia si corresponde. Lo que está claro es que las intenciones a priori eran esas. Sin duda, evitar el porrascazo que se van a llevar en las próximas elecciones, que no va a ser pequeño, ya muchísimas encuestas le están dando por debajo de los 100 escaños a este Partido Socialista, así que bueno, pues parece que Pedro Sánchez de alguna manera intentaba, ¿no?, que esto no ocurriese. Al final es gobernar a toda costa, gobernar cueste lo que cueste, y esto pues en una democracia no se puede permitir. Esto pasó hace muy poquito también en Venezuela, lo estamos viendo en este tipo de países donde el comunismo aflora y donde pues estamos viendo cómo se están amañando elecciones, donde hay un pueblo entero, como en este caso del pueblo del país que os comento, y están todos en contra de la máxima autoridad del país y aún así sigue ganando. Pues aquí pasaría exactamente lo mismo si se le permitiera a Pedro Sánchez llevar a cabo todo este tipo de leyes para bueno, hacer la cama, ¿no?, de cara a estas elecciones. Todo esto lo vamos a comentar con nuestros analistas. Vamos a tener por aquí enseguida a nuestros tertulianos habituales. Pero lo primero que vamos a hacer es escuchar la opinión. Antes de escuchar la opinión de Víctor Hernández Bru, permítanme, nunca lo suelo hacer, pero hoy lo veo un poquito necesario. Y es que, bueno, quiero mandarle de aquí un abrazo muy fuerte a mi abuela, que la tengo, bueno, pues está en el hospital, está en el hospital, pero se está recuperando poquito a poco, que ha tenido, pues, hay un atranque, ¿no?, de salud, pero bueno, al final seguro que no va a ser nada, que es una tía muy fuerte. Así que desde aquí, pues, le mando un besito y un abrazo muy fuerte a mi abuela Isabel, claro que sí. Nos vamos a ir enseguida con nuestros analistas, pero antes lo primero que hacemos es escuchamos la opinión de Víctor Hernández Bru.
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0: Parece que al PSOE se le ha terminado aquello de esperar a que escampe, porque ya no estamos ante una tormenta política pasajera, ni ante un caso aislado que pueda despacharse con el argumentario de turno, un cambio de tema y dos acusaciones contra la derecha, no. Lo que tiene por delante el partido de Pedro I el Falso, Pedro Chapote, es un calendario judicial asfixiante y probablemente más peligroso todavía, un electorado que empieza a dar síntomas claros de agotamiento. José Luis Ábalos sonará, exministro, todopoderoso secretario de Organización Socialista en su momento, ya ha sido condenado por el Tribunal Supremo a 24 años y 3 meses de prisión por el caso Mascarillas. Mientras esa sentencia se sigue produciendo consecuencias políticas, la Audiencia Nacional mantiene abierta la investigación sobre el supuesto amaño de la obra pública vinculada al caso Coldo y continúa rastreando las cuentas y el entorno económico de Santos Cerdán, otro secretario de organización del PSOE. Es decir, los dos hombres que durante años controlaron las tripas del partido han terminado bajo la lupa judicial, uno de ellos ya condenado y el otro que va de camino. No es precisamente una anécdota. Hay más, como bien sabes, Begoña Gómez de Chapote, que afronta este martes una audiencia previa a la posible apertura de juicio oral por presuntos delitos de tráfico de influencias y malversación, aunque la Fiscalía solicita su absolución. Primera vez que yo veo eso. Y apenas un día después está citada como investigada la gerente del PSOE, Ana María Fuentes, dentro del caso Leire Díez, que investiga una presunta trama destinada a entorpecer procedimientos judiciales que afectaban al partido y al gobierno, que conocemos popularmente como cloacas. A ello se suma la investigación sobre Santos Cerdán y el nuevo frente de Plus Ultra, y con un Rodríguez Zapatero, José Luis, investigado, y así como declaraciones judiciales que vuelven a poner bajo presión al histórico dirigente socialista. Claro que estar investigado no significa ser culpable, conviene decirlo, porque el Estado de Derecho consiste precisamente en eso. Pero políticamente el problema del PSOE ya no es una sentencia concreta, es la acumulación, el atasco. Demasiados nombres, demasiadas causas, demasiadas explicaciones defensivas alrededor del mismo poder. Y entonces llegan las encuestas. 40DB sitúa al PSOE en el 27.6%, más de 4 puntos por debajo de su resultado 2023. Y PP y Vox alcanzan conjuntamente el 50.2%. Signa 2, más demoledora todavía. 25.4% para los socialistas, 33,1% del PP y 17.9% de Vox. Sánchez quizá pueda resistir parlamentariamente, lo ha demostrado, hasta convertir la supervivencia en una especialidad. Pero la cosa es sobrevivir, una cosa es sobrevivir en el Congreso y otra conservar la confianza del país. El otoño judicial que acaba de empezar, el judicial, el meteorológico no ha empezado todavía, y el verdadero juicio que debería preocupar al PSOE quizá no se celebre ante ningún magistrado. Se celebrará dentro de una urna.
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13: Pues efectivamente vamos a ir saludando ya a nuestro querido Jorge Molina. Jorge, ¿qué tal? Muy buenas, ¿cómo estamos?
14: Buenos días, bien, aquí, que hoy he decidido perseguir las nubes, ¿no? Que me siento... yo no sé si soy zapatero o sastre, pero algo una de las dos cosas de siempre.
13: Bueno, Jorge, hoy hemos decidido que el tema pues sea evidentemente esa ley de nietos, ¿no? Que ayer fue volcada, ¿no? Tumbada o echada para atrás por el Supremo. Y bueno, bueno, creo que esto es...
14: Lo ha paralizado y va a analizar. Va a analizar, sí.
13: De claro, de momento quiere decirse que yo lo voy a decir bien claro, Jorge, de momento Pedro Sánchez se queda sin su pucherazo, así de claro te lo digo.
14: Bueno,
13: porque
14: bueno,
13: esto...
14: no menos valores, o sea, vamos a ver, Pedro Sánchez, todo el mundo, los expertos dicen, yo como no lo conozco suficiente no puedo decirlo, que es un psicópata de libro y como tal es capaz de traspasar toda la frontera y es malo, pero no es tonto. Y lo cierto es que en algunas cosas, en maldad, pero está dando un ejemplo de supervivencia y de gobernar. O sea, el problema es que lo que queremos es nombrar a políticos que gobiernen para el bien y no para el mal. Pero yo siempre, cuando me dicen los resultados y tal, hasta que no están contados y hasta que no está formado el gobierno, yo me creo que con este que puede pasar cualquier cosa. O sea, y esto es una de las cosas que hemos visto, es decir, que montan una ley de nietos, la memoria en base a la famosa ley de memoria democrática, que la que además impone las fechas los criminales de ETA, para vergüenza de este gobierno, y funciona. Y esa ley de nietos, pues resulta que sale una ley más o menos controvertida, pero resulta que llega la hermana de Óscar Puente, se ve que el hecho de que se hayan criado juntos marcará carácter, y lo que hace que el día 25 de octubre del 21, hace una instrucción administrativa, o sea, mete de rondón para que pues no cambie la ley, porque ya no tiene potestad para ello, pero amplió el alcance, y entonces introdujo presunciones y situaciones en las que facilita el acceso a la nacionalidad más allá de lo que dice el texto de la ley, o sea que se la ha pasado por el forro de la entrepierna. Por eso es normal, me parece normal, y es de agradecer que todavía la justicia medianamente funcione, porque pues algo parecido a lo que pasó con los menas, y pues tiene muchas posibilidades, puede cambiar la ley, puede tomar medidas, haga algo, y tal, bueno, pues está, lo que ha hecho ha sido, como la ley no me la van a cambiar, porque no me la van a aprobar en el Parlamento, yo ya ni me molesto, yo hago aquí una trampita, y ala, y amplío el dato y tal, Bueno, al final pues han hecho lo que siempre dijo el refranero español: echa la ley, echa la trampa. Como no pueden cambiar la ley en el Parlamento, cambian los efectos desde el despacho. Y bueno, ¿qué consecuencias tiene eso? Pues que de momento hay 571.000 expedientes aprobados, eso hasta mayo, que es donde tenemos referencia, y hay un volumen importantísimo en tramitación. Y esas nacionalidades pues pueden acabar convertidas en cientos de miles de nuevos electores del CERA. O sea, ¿y esto es burocracia? No, esto es algo más sutil. Eso puede afectar a mayorías de parlamentarias o a número de parlamentarios que permitan cambios de gobierno. O sea, el tema no es baladí, el tema es importante.
13: Jorge, creo que no hace falta decir que esto evidentemente es para evitar el batacazo que se van a pegar en las próximas elecciones. Me digo intentar porque bueno, parece que no lo va a conseguir Pedro Sánchez, pero vamos, ahí lo tenemos, que sigue intentándolo por todas las vías.
14: Sí, pero es que todo ese tema es endiablado. O sea, yo me voy a poner en primera persona y perdóname que lo haga. Yo nací en Tarragona, yo soy catalán, pero yo no puedo votar en Cataluña, yo no puedo votar por mi ciudad, ni puedo votar en las autonómicas catalanas. ¿Por qué? Porque yo estoy empadronado en Almería, y votaré aquí tanto las municipales como las nacionales, las autonómicas como las nacionales. O sea, a lo mejor resulta que unos cuantos votos en tanto las nacionales como en las autonómicas pueden acabar con el signo de un gobierno. Para eso está la ingeniería y dentro del Partido Socialista, porque volvemos a lo mismo, para otras cosas no, pero para esto son muy espabilados. Es decir, que en cambio con esta ley lo que decimos es que alguien que nació pues, en Argentina, en Cuba, en México, que nunca ha vivido en España, que no conoce España y que puede acabar siendo adscrito electoralmente aquí, y eso es decir, porque aquí la realidad es que yo he nacido allí en Tarragona, y no puedo decidir el gobierno de Tarragona, ni de Tarragona ni de Cataluña, y ni siquiera mi voto se puede, para el Parlamento se puede. Y alguien que nunca ha vivido, ellos pueden terminar decidiendo ese tema. Me parece absolutamente desquiciado. Lo cual no quiere decir que aquellas personas cuyo origen sea español y que quieran vivir y vivir, porque yo sí conozco gente argentina, uruguaya y mexicana, que de orígenes español o italiano, que al venirse a vivir aquí a España han intentado pedir la doble nacionalidad para no tener problemas con el permiso de residencia. Eso me parece sensato. O sea, ¿tú cómo le vas a prohibir a una persona cuyos orígenes familiares de países sudamericanos, que son hermanos nuestros, que quieran desplazarse a trabajar aquí porque creen que hay más oportunidades o porque creen que no puedan tener la residencia, y llegado cubierto los casos, pedir la nacionalidad? Claro que sí, pero esto otro es un juego maquiavélico que tiene que tener otros intereses ocultos.
13: Sin duda que tienen que haber intereses ocultos, pero Jorge, esto, bueno, es que vamos a ver, lo hemos visto en otros países, esto parece ya cada vez más Venezuela, porque Jorge, vamos a ver, cuando de alguna manera u otra intentas modificar, ¿no?, o hacer trampa, por así decirlo, de cara a una participación electoral, bueno, ya hemos visto cómo lo ha intentado, poner elecciones en días puntuales para que para que haya menos participación electoral. Ahora lo estamos viendo cómo está intentando el tema del pucherazo con la ley de nietos, que al final es una ley, vamos, que es que el ejemplo es súper simple, y es que si yo he vivido en un edificio durante 30 años y ahora llevo 20 viviendo en otro, no puedo votar para que se siga haciendo una u otra cosa en ese edificio que viví hace 30 años. Pues esto es básicamente lo mismo. Es que es muy grave el intento que está intentando hacer este gobierno.
14: Sí, sí, es un símil muy, muy interesante, sí. Pero ¿y cuál ha sido la reacción, no? Es decir, es que efectivamente estamos, tiene razón en lo que dice, que de alguna manera eso es desvirtuar. Pero bueno, y no vamos a introducir el elemento de correos, que ahí es otra, es decir, siempre se había dicho que el sistema electoral español, pues, tenía sus defectos y muy criticados por mucha gente, pero todos los sistemas tienen sus cosas buenas y sus cosas malas. Pero una de las cosas que había un gran consenso es que era bastante garantista y que los pucherazos eran también tan conocidos en otras épocas, pues que eran, se podía hacer, pero era difícil. Pero resulta que en las últimas nos encontramos que la persona encargada en correo del tema del voto por correo era la señora de la cloaca del propio PSOE, una señora que hemos escuchado grabaciones de audio diciendo verdaderas atrocidades, y esa persona era encargada, con lo cual automáticamente se siembra la duda. Y de hecho, cuando el tema de las elecciones que tú has nombrado de en verano, con un montón de plantilla en correos de vacaciones, hubo gente que quería votar y que no pudo hacerlo a tiempo porque no se lo permitieron, que no había plantilla suficiente, porque tal, y qué casualidad que la plantilla estaba justo en aquellos distritos o en aquellas ciudades que ellos tenían perfectamente controlada. Y es las noticias que nos han llegado de cómo se consigue a ciertas personas se le facilitan el tema allí, qué tal. Y lo que hemos estado escuchando hoy de la sesión de control al gobierno es durísimo. Es decir, que no se puede decir que diciendo que se pretende privar el voto a españoles. Eso no son españoles, serán cubanos, mexicanos, argentinos, sea de donde sea, pero no son españoles. O es porque un tatarabuelo mío estuvo en la guerra de los del Imperio Otomano. Yo soy turco. No digamos tonterías. Es decir, se pretende que haya personas que tengan una doble nacionalidad y que puedan votar, pero eso será un argentino español, un cubano español. Pero se supone que la persona española es otra cosa. Y después al final dice, ¿se ha cumplido la ley? ¿Se ha cumplido la ley? No. Pues entonces, callaros, tener un poco de recato. Es que no tienen ningún recato.
13: Pues sí, desde luego que no tienen ninguno para nada, Jorge. La verdad es que esto es una buena noticia, que el Supremo mínimo vaya a estudiar esto mejor, porque sin duda esto estaría alterando las elecciones, claro que sí. Jorge, lo vamos a ir dejando por aquí, 11 y 10 de la mañana, tenemos que seguir con el resto de cositas. Mañana volvemos con más.
14: Venga, pues hasta mañana.
13: Como siempre, fuerte abrazo, Jorge, gracias.

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0: de Antonio Felipe Rubio.
1: Venga, pues efectivamente, vamos a ya con el análisis de Antonio Felipe Rubio. Antonio, ¿qué tal? Muy buenos días, ¿cómo estamos?
2: Bueno, buenos días, Juanje, ¿todo bien?
1: Bueno, vamos a ir comentando cosas, Antonio. Lo primero que quiero traerte y ponerte sobre la mesa es esta ley de nietos, bueno, o más bien esta ley pucherazo, como le he puesto yo, porque vamos, es básicamente lo que busca, que bueno, ayer fue no tumbada del todo, pero eso sí, paralizada hasta nueva orden por parte del Supremo, ya que, bueno, pues ni al propio Supremo le cuadra esto, lógicamente, ya que, bueno, pues no tiene ningún sentido que alguien que ha tenido aquí familia por vivir en Argentina pues pueda votar aquí y decidir quién tiene evidentemente que gobernar. Antonio, yo creo que estos son grandes noticias para la democracia.
2: Bueno, vamos a ver, yo no albergo grandes esperanzas en que esto vaya a terminar como pretendemos los que pensamos precisamente, como tú bien

0: en el sentido de cada persona un voto, cada persona un voto, pero lógicamente tiene que ser una persona que viva en ese país, que pague sus impuestos en ese país, que conozca perfectamente ese país y que padezca directamente el influjo de ese gobierno de ese país. Entonces, claro, una persona que no ha pisado España en toda su vida, que por mor de la ley de memoria histórica democrática, como demonios se llame, gracias a esa ley, diga que todos los españoles que se fueron a Sudamérica, a Argentina, a Cuba, etcétera, a Chile, desde 1936 a 1955, lo hicieron por motivos de la dictadura franquista. Bueno, mire usted, esto no es verdad, esto es una auténtica mentira. Hay mucha gente, y yo conozco a familiares de amigos que emigraron a Argentina precisamente, y no fue precisamente por persecución franquista ni otros motivos, digamos, políticos, sino simplemente porque, como otros muchísimos, se fueron de una España en declive económico, una España que de la posguerra, que sin ninguna filiación política, pues emigraron para buscar una vida mejor, o sea, para buscarse la vida. Es que aquí en España, pues lo que me cuentan mis mayores, efectivamente, pues era como para salir corriendo y buscar una alternativa. Pero independientemente de la mentira, de la manipulación, de esa memoria histórica, de esa ley, pues independientemente de eso, aquí lo que hay es una maniobra por parte del gobierno de Pedro Sánchez para introducir más de 2 millones de votantes, que no olvidemos que eso le puede dar un impulso importantísimo. No todos van a votar al Partido Socialista o los partidos de la extrema izquierda, sino que va a haber una gran cantidad, si esto lo estamos viendo como por ejemplo cuando estuvo Marlaska en Ceuta ayer, aplaudían a Marlaska, ¿quiénes? Pues los inmigrantes ilegales, los invasores, o sea, esto te lo dice todo. ¿Y quién la abuchea? Pues la población teutí, los autóctonos. ¿Por qué? Porque son los perjudicados evidentemente son los ciudadanos de Ceuta, y quien le aplaude son precisamente los invasores. ¿Tú crees que es normal que un miembro del gobierno de España pueda incluso decirle en la cara a los ciudadanos de Ceuta que están padeciendo una sensación de inseguridad subjetiva? Es increíble hasta qué punto puede un miembro del gobierno de España decir eso a sus conciudadanos, a los españoles que pagan sus impuestos, que están trabajando y que sacan Ceuta adelante. Es una auténtica vergüenza, pero no solamente como político. Este señor es juez, y yo siempre he dicho que la judicatura genera carácter por la formación académica, por el esfuerzo que ha tenido llegar a ser el juez que decide sobre vidas y haciendas. Es importantísima la responsabilidad que tiene. Que lo veamos con esa tan mentiroso, tan falaz, y yo tendría calificativos mucho más escatológicos, pero es que sientes asco, realmente asco, cuando ves a una persona expresarse en esos términos, y sobre todo defender este tipo de argumentos en contra de los intereses de los españoles. Es increíble, tenemos un gobierno absolutamente traidor. Es auténtica traición para los intereses de todos los españoles lo que está ejercitando este gobierno. Y perdona porque me he ido del tema de los nietos, pero bueno, en definitiva, pues es más de lo mismo.
1: No, sí, es totalmente, básicamente es que prácticamente, perdón. Lo mismo. Al final esto es más propio de una dictadura, ¿no? que de una democracia, ¿no? Intentar alterar, ¿no? el resultado electoral con leyes que te benefician evidentemente a ti personalmente. Y digo personalmente porque a mí, Antonio, me da la sensación de que el Partido Socialista cada vez es más partido sanchista, ¿no? Que Partido Socialista, porque se ha apropiado prácticamente del partido este señor y lo está llevando a la quiebra, tanto al partido como al propio país. También hay por ahí un nombre propio, Antonio, que a petición tuya, que vamos a comentar, y es el de Fernando Grande Marlaska, este ministro de... De transporte... Sí, ¿no? De Transportes Puente.
0: de

0: De eso, el ministro del Interior. Bueno, pues otro de los nombres propios del Partido Socialista, que por cierto querías comentar algo sobre el mismo.
1: Sí, es sobre pues el catálogo de periodistas que él ha encargado, sin duda, porque él ahora mismo, pues bueno, pues esconde el ala, pero lo cierto es que esto ha sido encargado con una idea fundamental, que es la idea de la Stasi, es la idea de la brigadilla de la secreta en tiempos de Franco. Esto es dictadura pura. O sea, cuando tú haces una ficha, cuando haces un catálogo de periodistas de quiénes son afines al régimen o no, cuál es su catadura política, cuál es su grado de defensa o de ataque al gobierno, y además le pones una foto, porque si le pones una foto a la ficha, es que estás ya identificando, estás poniendo la diana, digamos, estética e identificativa de cada una de las personas que ahí tienes fichadas. Ese catálogo, ese book que ha hecho el Ministerio del Interior, es la mayor afrenta que puede haber en democracia y dentro de lo que es la libertad de expresión y el ejercicio del periodismo. El periodismo, ya sabemos que lógicamente pues está sujeto a muchos avatares y a muchas intrigas del gobierno y sobre todo ataques, porque esto tiene lógicamente unas consecuencias no solamente, digamos, morales o personales, sino también económicas. Pues estamos hablando de medios de comunicación donde trabajan esos periodistas, o bien directamente a los que dirigen o presiden esos medios de comunicación, muchos de ellos digitales, que están puestos en la diana. Entonces, a mí me parece que no basta solamente con que las asociaciones de periodismo pongan en marcha, pues yo qué sé, algunos documentos de protesta, algunos manifiestos. No, aquí hace falta algo más. O sea, yo creo que hay que ser proactivos, como ha ocurrido con la ley de los nietos, ¿no? Tanto Vox como Justicia han sido proactivos y muy eficaces a la hora de ir a los tribunales de justicia y de poner esto en manos del Supremo para que determine efectivamente la validez de esa medida. Bueno, pues aquí tendríamos que ir también a altas instancias judiciales denunciando una situación absolutamente inviable, imposible, incompatible con la democracia. Con un Estado de Derecho no puede ser un Estado policial. Ahora mismo el Ministerio del Interior tiene grandes capacidades para poder amedrentar, para poder amargarle la vida y la existencia a esos periodistas que están fichados. Por lo tanto, insisto, se necesitaría una reacción más enérgica por parte del colectivo de periodistas. Yo incluso ya he contactado para decir, bueno, vamos a ver qué hacemos con esto. Habrá que dar una respuesta, pero que no se remita únicamente a un comunicado conjunto de muchas asociaciones de periodistas de toda España, etcétera, etcétera. No, hay que hacer algo más, porque tenemos que defendernos. Es que ahora mismo nos están atacando, y no nos están atacando o invadiendo los marroquíes o los invasores que vienen de África, no. Estamos hablando de una invasión dentro de nuestro propio territorio, que es lo peor que nos puede suceder. Estamos siendo perseguidos por un gobierno policíaco, un gobierno dictatorial, un gobierno que asedia, que ficha, que pone en la diana a una serie de personas, que les pone en la ficha cuál es su, dónde trabaja, de qué vive, cómo piensa, y además le colocan la foto. Esto es inadmisible. Hay que reaccionar ya y hay que hacer todo lo posible para erradicar estas prácticas que son absolutamente abominables dentro de la democracia.
0: Pues Antonio, no puedo estar más de acuerdo con lo que acabas de comentar. Solo son 5:30 de la mañana, lo vamos a ir dejando por aquí. Nos hemos quedado ya sin tiempo. Mañana último programa de la semana, así que te espero por aquí, Antonio, y agradecerte un día más tu participación.
1: Muy bien, muchas gracias, un abrazo.
0: Fuerte abrazo, gracias. Nosotros lo vamos a ir dejando por aquí, son las 11:30 de la mañana. A partir de las 12, en el día de hoy, vamos a estar desde el Centro Comercial Torre Cárdenas con toda la actualidad almeriense y con protagonistas presenciales. Así que invitamos, como no, a que se pasen por nuestra emisora hermana, por radioalmeria.com. A partir de la 1 de la tarde, O sea, aparecerá por aquí José Luis Pascual con todo el deporte, con directo marcador, después la tribu de Bru, y esto es un auténtico sin parar. Gracias por estar por aquí con nosotros y volvemos mañana a partir de las 10:30 con más Libre y Directo.

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amigos, ¿qué tal? Bienvenida familia del ciclismo al pelotón de Radio Marca. Hoy entramos en la última semana de Vuelta Ciclista España, capítulo 16. El 21 será el último. Hoy íntegramente desde Huelva. El domingo íntegramente desde Granada. No abandonamos Andalucía para vibrar con la batalla por la roja de una Vuelta Ciclista a España que sigue encabezando Enric Mas. Entra en los últimos días con más de 2 minutos de renta sobre todos sus rivales y con una etapa a priori plácida a la que le restan 55 kilómetros y donde el quinteto cabecero tiene poco que decir ante el empuje del pelotón. Son solo 40 los segundos que llevan de ventaja los cinco valientes que se han pasado casi toda la jornada por delante al sol, aunque menos que lo que vivimos en Córdoba, pero de justicia también aquí en tierras onubenses. Caminito de la línea de meta, palos de la frontera, espera, es el colofón a esta vuelta, la última semana, la batalla final, con el jueves para todos en el foco. Llegará pronto esa crono, pero antes hay que saber quién se llevará la etapa de hoy. Todos miran a Brennan. Su equipo asume la responsabilidad. Van Aert ya tuvo su premio, así que el inglés va por la cuarta. Una etapa que se decide desde ya, como cada tarde, en la sintonía de Radio Marca.

0: hoy hemos tenido bajas, hay una que nos llama poderosamente la atención, porque no le tenemos aquí, está, pero en otro lado. Nacho La Varga, muy buenas.
1: ¿Qué tal, José? Muy buenas. En Sevilla, bueno, estamos en la Sevilla, hablando entre otros con Bud Van Aert, una de las grandes estrellas de este, de esta Vuelta a España. Estamos todos los días con las estrellas, ayer con Enric Mas, con Primo Roglic, con Félix Gall, hoy con Bud Van Aert, que es uno de los grandes nombres propios de esta Vuelta. Y lo que decías, hablábamos un poquito ya de cara al Mundial, porque es uno de los favoritos ante la ausencia de Tadej Pogačar. Y decía que hoy van a trabajar precisamente para Brennan, ¿no? Que es el hombre que está tocado por una varita en esta Vuelta dentro de los Visma. Y va a poner todo su trabajo en servicio de su compañero, que aspiran hoy a una nueva victoria. Remarcaba todo el mundo el tema del calor, que vuelve a ser asfixiante. No es exactamente ahí en línea de meta, José, lo que hace. Aquí estamos por encima de los 37 grados. Y una mañana animada, con mucho público. Entre ellos estaba también el campeón del mundo Javier Martínez, futbolista. Está comutado del equipo Movistar. Mañana viene gente del Betis. Aquí estuvo el NSN con el Sevilla. Así que mucha mezcolanza entre fútbol y ciclismo aquí en esta Vuelta a España.
0: Aquí en la línea de meta hace mucho calor. En el camión hace un poquitito mejor que en el infierno, porque pega el sol directamente al cristal. Nacho, de la que te has librado es tremenda. Ha sido el más listo con diferencia.
1: Sí, yo estoy ahora con el aire acondicionado puesto, así que no te digo más. Pero bueno, un día bonito, también para esta línea de meta, porque va a ser uno de esos finales muy agresivos, donde uno de los hombres rápidos se va a llevar la victoria. Y es etapa diferente, ya la última así un poco en este formato. Quizá la de mañana pueda ser parecida, pero para mí dos jornadas trampa, que diría nuestro Toribio, porque viniendo además de un día de descanso, ya sabemos que muchas veces pueden suceder cosas, cortes, caídas en ese tramo final. Así que todo el mundo atento, porque hoy es un día importante para la general, para esa batalla final de la que hablabas.
0: Quiero hablar con vosotros de varias cosas. Enseguida estamos con ellos. Está por ahí también Andrés Cánovas. Andrés, muy buenas.
2: ¿Qué tal? Muy buenas.
0: Con el calor, por supuesto, contamos hasta el final de Vuelta. Es verdad que ya ha bajado un poco. Y ha bajado la temperatura con respecto a lo de Córdoba. No se rondan los 40 grados. Esto es más o menos pues 34, 35 durante toda la jornada. Un poquito incluso por debajo. Pero es dureza añadida, aunque hay que reconocer. Y ahora recopilamos un poco, ¿no?, lo que nos queda de Vuelta Ciclista España, que tanto hoy como mañana, digamos que son los dos días menos importantes de todo lo que queda de aquí al final. Otra cosa es que puedan pasar muchas cosas, como ya vimos camino de Cheraco, por ejemplo, con Pogačar. Pero a priori, sobre el papel, sobre el perfil, lo de hoy y lo de mañana, aunque hoy van muy rápido, es verdad que es lo menos trascendente.
3: No, a ver, dos apuntes, que hoy tenemos más tiempo aquí tranquilamente. El primero, sí, en principio la etapa de hoy y la de mañana pueden pasar cosas, ya vimos lo que sucedió en Cheraco, lamentablemente, pero son dos jornadas para acabar en un sprint, y si no sopla el viento con mucha fuerza en la parte final, que no lo está haciendo porque está ya zona peligrosa, podría haber abanicos, pero parece que no. Y la segunda, es cierto que está haciendo muchísimo calor, pero ojo, que no digo que vaya a hacer frío, a partir del jueves va a suavizar bastante. De hecho, para Estepona, la máxima que se espera el viernes es de 29 grados, la máxima. Van a andar entre 25 y 26 grados, que es una temperatura perfecta para el ciclismo, para el día de Peñas Blancas. El día siguiente en Granada va a hacer un poquito más de calor, pero tampoco se va a superar por mucho los 30. Así que bueno, es verdad que hoy, mañana van a ser días durísimos en ese sentido, pero por suerte, las jornadas clave, las más difíciles, en principio vamos a tener temperaturas más amables si se cumplen los pronósticos.
0: Y en Jerez, el jueves en Jerez también. El jueves en Jerez, la máxima, que es la que yo miré, eran en torno a 30 grados. O sea, teníamos claro que esto iba a suavizar, que hoy podía ser complicado. Igual mañana en Sevilla, con ese final, también es caluroso, pero tenía toda la información que veníamos recibiendo la semana pasada de la Vuelta, era que lo del fin de semana iba a ser tremendo, pero que luego, digamos que se iba a mitigar un poquito esa ola de calor, que iba a ir pasando, y que una vez nos acercásemos al final, pues serían, lo que tú dices, ¿no?, temperaturas más amables, o por lo menos más agradables para la práctica del ciclismo, en comparación con lo que hemos tenido el pasado fin de semana. Pero bueno, así están las cosas. Enseguida estará también por aquí Carlos Barredo, o ya a Dani Clavero le perdonamos, pero así está la etapa. Os comentábamos antes, cinco hombres por delante. Los escapados, los cinco valientes del día. Es verdad que les queda poca vida, ¿eh? Porque tienen apenas 40 segundos sobre el pelotón. Valentín Madouas, el corredor francés del conjunto Groupama, sigue por delante en compañía de Kevin Vermaerke, uno de los habituales, posiblemente de los más combativos de esta Vuelta Ciclista a España, el estadounidense de UAE. Junto a ellos, Simón Dalby, otro habitual, el danés de 1X, también ha estado en muchas fugas. Roland Thalmann, el alemán del conjunto Tudor, y el cuarto, del suizo, perdón, del conjunto Tudor, y el quinto es Jasa Sutterlin, el ciclista alemán ex Movistar, que ahora corre en las filas del conjunto Jayco. Son 35 segundos, tiene muy poquito que hacer. Sigue tirando Visma y aparece también Cofidis, que no hay ninguna duda que siguen manteniendo confianza en Cocard. Ganó en Cheraco, obviamente. Eso les habilita para, o les da, ¿no?, esa credibilidad y ese bagaje para poder estar ahí delante. Y hoy tenemos un tercer invitado, Andrés. Está el conjunto Bora tirando, entendemos todos, por Jordi Meus, porque también creen tener o aspiran a tener una opción de victoria ahí.
3: Sí, es un día perfecto para él. En principio, Brennan es muy rápido. Brennan es un proyecto de velocista a futuro, aunque ya haya ganado tres etapas en esta vuelta, tremendo. Pero si hablas de velocistas puros, de hombres para sprinter de verdad, Meus posiblemente sea el velocista puro, más puro que habían salido de esta Vuelta a España. Ha hecho algún segundo puesto y bueno, ya que no tienen equipo prácticamente para apoyar, para respaldar a Roglic en la montaña, bueno, que intenten aprovechar la baza de Jordi Meus hoy, porque es un día muy propicio para el belga, que en principio se va a ir también a Lidl Trek al acabar la temporada.
0: Luego me cuentas qué te han dicho en salida, Nacho. Ahora repasamos todo lo que dejó el día de descanso. Y un poquito también echamos la vista hacia adelante para ver qué nos vamos a encontrar en lo que queda de vuelta. 50 kilómetros, ya menos, 49 para llegar al final. En esta zona, en la Rábida, en Palos de la Frontera. 16ª etapa de la vuelta, tirando para echar abajo la escapada. Va a ser un día de velocidad, de potencia, de vatios, de sprinters, velocistas. Barra libre para ellos, te lo contamos este desenlace enseguida, desde ya, como siempre, como cada tarde, el ciclismo en Radio Marca.
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0: 36 kilómetros y qué calor, dirá Roglic, por eso va echándose agua por todo el cuerpo, porque todo el mundo tiene que bajar un poquito la temperatura, que hoy no se caliente el motor, ahora que hablamos también en clave Fórmula 1, porque es importante mantenerlo fresco de cara a los próximos días. Ahora le pregunto a la Varga, porque dijo Roglic que llega en la mejor posición o en el mejor escenario posible para él a la última semana. Te recuerdo cómo está la general por si quieres preguntártelo dos veces. Yo tengo muchas dudas de que sea el mejor escenario para él, pero bueno, entiendo que cada uno tiene que jugar sus cartas. Enric Mas es líder a 2.06, segundo Félix Gall, tercero Primoz Roglic a 2 minutos 10 segundos, cuarto es Richard Carapaz a 4.24, quinto Oscar Only a 5.44, sexto Jacob Orsel a 6 minutos 14 segundos, séptimo Matías Esquilmós a 6 minutos 49, octavo Cristian Rodríguez 7.01 con respecto al líder, noveno Clément Bertet a 7.19, cierra el top 10 Sepp Kuss a 8 minutos 55 segundos. 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

0: Las 4 y 19, las 3 y 19, si nos escuchas desde Canarias, 41 kilómetros para llegar a la línea de meta, con Bora tirando de la mano de Visma, de la mano de Cofidis, teniendo ya a 25 segunditos a los 5 que van por delante de esa cabeza de carrera que se resigna a lo irremediable. Les van a alcanzar, les van a coger, va a haber tiempo en estos últimos 40 kilómetros de preparar una llegada masiva que tiene pinta que va a tener como gran favorito a Matthew Brennan, que aspira a ganar la cuarta etapa para él en esta Vuelta Ciclista a España. Antes de más cosas, Nacho Lavarga, ¿qué ambiente te has encontrado hoy en salida y qué destacas del día de descanso de ayer?
1: Pues lo que te decía, la verdad que mucha gente hoy en salida en Cortegana con mucho público, hacía calor pero tampoco exagerado. Había gente como Javi Martínez, jugador de la selección española, campeón del mundo, y muchísima gente en el bus de Movistar. Se nota que se ha desatado la Enric+ manía, lo contaba Iván Romeo, ¿no? En las últimas horas decía que toda España está con Movistar, y lo cierto es que se nota. Cuando tú te acercas al bus del conjunto Telefónica, vamos, hay mínimo 40-50 personas alrededor cada día, y yo creo que eso es muy bonito, ¿no? Antes solo sucedía en el bus del UAE, que ahora mismo está vacío, o sea, solo hay algún fan que se acerca a saludar a José Fernández Machín, el manager español del conjunto de Emiratí, y así Pogacar, todo ha cambiado. Y lo que decía, muchísimo apoyo a Enric+, que es el ídolo de esta vuelta, y mucho curioso, niños que no sé, porque ha empezado aquí el cole ya, algún niño había pidiendo bidones por allí, no sé si habrán hecho pellas o no, y luego pues a la gente muy concentrada con la etapa de hoy, porque no está nuestro Carlos Barredo, pero ya le copió todos sus tópicos de señalando precisamente que cuando pues todo está más relajado suelen suceder más caídas, y hoy puede ser uno de esos días, y mucha concentración también en el equipo Visma, porque se siente que son los favoritos, ¿no?, para la jornada de hoy, con Brennan, con ese apoyo de Manar. Y luego lo que te decía, ambiente futbolero ayer con la visita de Jesús Navas al equipo UAE, con la visita del NSN Iniesta, que estrenaba maillot al equipo sevillista, al Sevilla. De la jornada de descanso destaco también pues que la mayoría de equipos, ¿no?, como vimos con Primo Roglic, muchos entrenaron con la bicicleta de contrarreloj, porque como tú muy bien has avanzado antes, pues es prácticamente la clave, ¿no?, de esta Vuelta a España. También Enric+ entrenó con la cabra. Todos están preparando para esa crono, aunque la mayoría dicen que no, saben que ahí está la carrera. Y luego me sorprendió para bien Félix Gol. Estuvimos prácticamente una hora con él en su hotel. Me sorprende el poco impacto mediático que está teniendo. Me decía que solo ha tenido una entrevista con L'Equipe y con unos compañeros de televisión que ahora no recuerdo, y con nosotros. Es el segundo clasificado. Y mira, una curiosidad, le hicimos un podio así virtual, ¿no?, para, o sea, en el papel, para que se firmara dónde pensaba que iba a quedar en Granada. Y sabéis dónde se apuntó, pues no fue segundo, que es su actual posición, tampoco primero, se puso en el tercer cajón, que creo que habla un poco de su personalidad, ¿no? Es un corredor que ha sufrido mucho en el ciclismo, que no se veía, pero que a su vez fue campeón del mundo, ¿no?, con 17 años, si no me equivoco, y fíjate, está aquí pues a las puertas de la posibilidad de ganar una gran vuelta. Ya fue podio en
0: si
1: el Giro de Italia.
0: A ver, el segundo y el tercero, que la gente
1: No. Además fue comentado, ¿eh? Le puse el 1, 2, 3, se lo puse con numeritos y él firmó delante del 3, luego lo explica, mira. Malo. Vamos a subir el video a marca.com para que lo pueda ver la gente. Y lo que decíamos, es un corredor que dice que le afectaba mucho compararse con las estrellas, que él, por ejemplo, se comparaba con Pogacar y decía, pues es que, ¿qué voy a hacer yo aquí?, ¿no? Si es que no voy a ningún lado. Y que en el momento que ha aprendido pues a no compararse con los demás y a hacer su carrera y a centrarse, dice que cuando él está relajado es cuando saca su mejor versión, ¿no? Como son los mundos de los ciclistas, que por otro lado, pues Enric+, aunque parece, ¿no?, que transmite ya esa calma, ayer en la jornada de descanso pues precisamente decía, ¿no?, que él la crono no le da miedo, porque es una de 21 etapas, que pierda el tiempo que pierda ahí, digamos que no va a depender de eso, porque luego tiene montaña. Digamos que cada uno se acoge a lo suyo, ¿no? Luego está Primo Roglic, que es un ciclista que nunca sabe si te está vacilando o no, porque siempre está con ese tono socarrón, que por un lado decía que lógicamente están en muy buen momento, porque está mejor de lo que pensaba y a las puertas de pelear por esa quinta vuelta que nadie tiene. Pero por otro lado también te dice que le da envidia, ¿no? De alguna manera el nivel de Enric Mas y que le gustaría estar a su nivel, pues porque ahora no, hasta ahora no ha estado, ¿no? No se atrevía a ponerse un porcentaje. Yo le pregunté que se pusiera de 0 a 100 en qué porcentaje está, dice que no sabe si está 50, 80, 100, que el tema es que sí que va mejor y que se ve con capacidad para poder remontarlo en la crono o fuera de ello. Y esa seguridad que te la diga un 4 veces ganador de la Vuelta a España como Primo Roglic, creo que, por ejemplo, a un Enric Mas, a pesar de que es el mejor y tiene esa diferencia, pues le puede hacer temblar, ¿no? Todo el mundo pone como favorito a Enric, pero yo creo que si Roglic remonta cerca del minuto en la crono, el miedo escénico puede entrar, porque como decía antes Andrés y como estabais comentando, la etapa del sábado tiene muchísima metralla, la del viernes también, el domingo, ojo, pueden suceder también cosas. Queda vuelta y aquí no hay nada cerrado, ¿no? Y después de haber vivido lo que hemos vivido con Pogacar, pues poco más podemos añadir.
2: Yo creo que Enric lo tiene en una situación en la que sin duda hubiera firmado inicio de vuelta. Lo tengo clarísimo porque no solo le favorece el tiempo que tiene a favor, no solo le favorece que a menos que haya una catástrofe, una debacle, va a salir de líder el día de la crono, sino que además sus rivales, tanto Wolf, que está debilitado ya por los abandonos de Mühlberger, de Labrosse, como sobre todo Roglic, pues no tienen prácticamente apoyos, más allá de su propia fuerza. Entonces, yo en ningún momento quiero decir que la vuelta esté cerrada, que esté ganada por Enric Mas, pero si me preguntan, creo que tiene muchas opciones, que ahora mismo está en una situación envidiable, que es verdad, como también coincido con Nacho, que creo que su mejor día en esta vuelta ya lo ha tenido, pero creo que tampoco va a necesitar estar al 100% en lo que queda de carrera para imponerse, porque Gol y Roglic son los dos rivales, los dos es posible que den batalla, más el esloveno, pero es que tampoco veo a ninguno. Yo creo que Gol no es el del Giro y Roglic no es el de las cuatro vueltas ganadas, ni tampoco el del podio el año que ganó Kuss y segundo fue Vingegaard. Entonces, bueno, tiene dos rivales serios, duros, pero insisto, creo que a principio de vuelta más firmabas con los ojos cerrados llegar a la semana final de vuelta, sí.
3: Pero yo creo que cualquier persona en el mundo lo hubiese firmado porque nadie se esperaba. Ya no te digo, incluso sin Pogacar, ¿eh? Es decir, vas a ser segundo con dos minutos sobre el tercero. Creo que nadie se lo hubiera imaginado viendo Vuelta a Burgos, por ejemplo. Félix Gall estuvo en Vuelta a Burgos con Enric Mas y fue superior a él en las dos etapas de montaña que hubo. Superior es superior, claramente. No hubo dudas. Y gente como Pellizzari, Oscar Only fue mejor que Enric Mas en la Vuelta a Burgos. Nadie esperaba lo que está sucediendo, pero bueno, es la mejor de las noticias. Os pregunto por otro tema antes de avanzar. Por cierto, 34 segundos, les han dado algo más de aire, ¿eh? 36 kilómetros para meta, 34 segundos. La lista de convocados para el Mundial, era la otra duda. Escuchábamos ayer a Alejandro Valverde en Radio Marca. Va Juan Ayuso, va Enric Mas, son las dos cabezas de cartel, con Ayuso un poquito por delante. Yo además tengo muchas dudas luego cuando, por ejemplo, se gana una vuelta, si acaba sucediendo lo que parece. Hay celebraciones, desconectas, digamos que ese bajón también afecta y hay que ver, ¿no? Luego, Enric, cómo se plantea esas semanas hasta que llegue el Mundial. Pero más allá de ellos dos, dos hombres de la Guardia Pretoriana de Juan Ayuso, Carlos Verona, compañero de equipo, Igor Arrieta, pues uno de sus mejores colegas dentro del pelotón, que también ha respondido con resultados este año y que el año que viene va a ser compañero suyo de equipo. Raúl García Pierna e Iván Romeo, ambos también trabajando para Enric Mas en esta vuelta. Marcel Camprubí, el campeón de España, y probablemente la gran sorpresa, Markel Beloki, que se marchó de esta Vuelta Ciclista a España y que ha entrado en ese 8. La Varga, le preguntábamos ayer a Valverde por ello.
1: Sí, a ver, yo creo que él ha sido más polémico, por así decirlo, lo de Beloki, ¿no? La presencia de Markel, que la adelantamos por la mañana, y es la verdad que llamativa, porque se ha ido de la vuelta, ¿no? Antes de tiempo por diferentes problemas, y a la gente le chirría que no esté Aramburu, ¿no? Que es un corredor español con muchísima experiencia, que se desenvuelve muy bien en un terreno como un recorrido como el de este Mundial de Canadá, que viene de ganar recientemente con Cofidis, que estaba de alguna manera en esa lista, ¿no? Y eso sí que es muy, muy llamativo. O sea, hay gente como Barrade, por ejemplo, que le llamó a Alejandro, como contamos en Marca también, para el europeo, y le dijo, bueno, y espérate para el Mundial, que también igual hay una oportunidad, dependiendo de cómo quede finalmente los croners, ¿no? Romeo y Castrillo, si finalmente van a correr la ruta o no, pues habrá un hueco o no. Entonces yo creo que eso de las ausencias de Berra, de Aramburu, pues igual pueden chirrear para mí un poquito más, y la presencia de gente como igual Beloki, pues también quizás suene un poco raro. A mí, por ejemplo, Arrieta y Verona, pues ya está, como contaba Valverde en Radio Marca, ¿no? Son lugartenientes de Ayuso, son la gente de su equipo, sus amigos, y se los lleva porque los necesita, igual que hacía Valverde en su día con Castroviejo, con Herbiti o con quien fuera, ¿no? Entonces, aunque quizá no estén en su mejor versión, eso es, aunque no estén en su mejor versión, pues bueno, te los llevas y ya está. Pero bueno, es una lista, a mí sí que me parece muy personal, muy valverdeana, por así decirlo, y luego veremos si sale bien o sale mal, pero para mí la base es Ayuso por delante de Enric Mas, aunque el hecho de que vaya así ganando la vuelta, pues oye, pues igual le puede beneficiar a correr sin presión e intentar ganarla más tranquilo.
3: Andrés, lo hablábamos con Valverde ayer, él decía, a ver, cuando yo corría me gustaba tener a mi gente de confianza, no todos van a llegar a la última vuelta, pues él lo tenía y que nadie se lleve las manos a la cabeza, él condicionaba, digamos, también las listas cuando los seleccionadores eran otros y él era la estrella, pues es evidente que si tú confías en un corredor, él más o menos te marque una directriz de quiero tener a uno o dos ciclistas con los que me siento cómodo y luego a partir de ahí, pues el resto de la estructura ya la haces tú. A mí el nombre que me sorprende es Alex Aramburu. Es la gran ausencia para mí, porque está ganando fuera, porque es un tío que ha corrido muy bien precisamente en Montreal, cuyo circuito se parece mucho a la clásica que se corre todos los años y que se va a correr los próximos días. Es la, para mí es la gran ausencia, por quien quieras, pero para mí es la gran ausencia, es lo llamativo de toda la convocatoria.
2: Sí, sin duda. Yo reconozco humildemente que yo daba por hecho que Aramburu iba a estar en el equipo. O sea, no quise investigar la alineación, no quise preguntar, no quise moverme y esperé a que ayer se anunciara. Y yo, sinceramente, de los 8, yo hubiera elegido 7. Ya sabes tú cómo se dice en el fútbol, que al final cada español tiene un seleccionador, pues en ciclismo es lo mismo. O sea, cada aficionado, cada periodista, somos un seleccionador y tenemos nuestro equipo. Pero al final Alejandro, si tiene algo, es que conoce como nadie qué se necesita en un mundial. ¿Qué hace falta en un mundial? ¿Qué es lo esencial en una carrera de este tipo para el líder? Que el líder, como dice Nacho, es Juan Ayuso 100%. Es verdad que la baza de Enric se va a guardar, se va a tener ahí, y si se puede jugar mejor que mejor, pero el líder es Ayuso. En ese sentido, tener a Igor Arrieta, que es un hombre de confianza plena, que el año que viene se va a poner a líder, y sobre todo a Carlos Verona, que para mí creo que la entrada de Verona responde a la baja de Pogacar. Yo creo que está conectado, porque que no esté Pogacar cambia totalmente la carrera, va a hacer que España no tenga que plantear una carrera tan a esperar, digamos, sino que puedes tener uno de los 6-7 candidatos a medalla con Juan Ayuso, y eso, Verona, tener un hombre como él de apoyo, dándole todo lo que necesita en carrera, va a ser fundamental. No quiero decir que en otro tipo de carrera no lo fuera, pero quizá no tanto. Y lo que me chirría un poquito es un poquito lo de Markel Beloki, no porque no crea en él, no porque crea que sea mal ciclista, todo lo contrario, sino porque se bajó de la vuelta físicamente tocado y va a llegar al Mundial. Alejandro lo ha explicado. Él ha dicho que es un corredor en el que cree mucho de cara a futuro y quiere que vaya cogiendo experiencia en Mundiales. Es decir, es una convocatoria más pensando en futuras ediciones que en este Mundial. Por ahí también lo puedo entender, aunque ya te digo, si yo fuera el seleccionador, posiblemente de los 8 hubiera llevado 7 y hubiera apostado por Alex Aramburu en lugar de Beloki. Pero ojalá volvamos de Canadá con una medalla, y si es medalla y jersey, pues mejor que mejor.
3: Pues mira, con ellos, con las chicas, con las categorías inferiores, la verdad que tiene muy buena pinta, ¿eh? Ojalá que lo podamos hacer. Quedan 32 kilómetros para llegar a la línea de meta. Siguen con 32 segundos, precisamente los cinco de delante. Madua, Vermaerke, Talman, Dalby y Sutterlin. Son los cinco que se han marchado, que han abierto camino y que siguen, pues yo creo que a expensas ya de que Visma, Cofidis y también Red Bull Bora, como decíamos hoy, como novedad en la cabeza del pelotón, pensando en Jordi Meus, pues decidan echar abajo esa escapada para empezar a preparar ese sprint final. Hay más detalles que queremos conocer durante la Vuelta Ciclista a España y nos metemos de lleno en el coche de uno de los conjuntos. Es el Ker Pharma. Hemos contado estos días, por ejemplo, las andanzas de Urco Berrade, que ha estado rozando la victoria y que ha estado muy cerquita de hacer otra vez Diana para un conjunto que es verdad que está sufriendo en estos meses porque las fechas van cayendo y sigue sin aparecer, digamos, un patrocinador que rescate a la estructura por el adiós de Ker Pharma al final de esta temporada. Juan Joroz, director de Ker Pharma, muy buenas tardes.
4: Hola, muy buenas tardes.
3: Y muchas gracias por atendernos en mitad de la etapa y en medio de carrera. Eso es lo primero.
4: Sí, para mí es un placer saludaros y siempre que podamos, encantados.
3: Oye, ¿se nota que pega algo menos que el fin de semana o no? Estábamos debatiéndolo antes. Parece que hace algo menos de calor, pero pega de lo lindo, ¿eh?
5: Hombre, calor hace. Estamos en Huelva y esto es lo que hay, ¿no? A primeros de septiembre, pero bueno, es más respirable que en Córdoba y creo que hoy este se va a disputar una bonita etapa como está siendo.
3: Huele a sprint, ¿no? Esto no hay quien lo remedie, ¿o crees que sí?
5: Sí, bueno, lo que pasa es que ya tercera semana la gente está muy cansada, ¿eh? Lo más normal es que haya un sprint, pero bueno, ya ves que en cuanto aprietan se hace daño en el pelotón y bueno, yo creo que Visma tiene un equipo muy fuerte para controlar su sprint y tanto sea como si es masivo para Brennan o si se selecciona un poco con el aire para Van Aert, pues son los grandes favoritos.
3: Nacho, primero, bueno, ahí le tienes, también Andrés.
1: ¿Qué tal, Juanjo? ¿Cómo estás? Mira, hablaba esta mañana también con Íñigo Elósegui, ¿no? Un corredor que le ha pasado de todo, ha tenido mala suerte, empezó muy fuerte de jovencito, luego se fue a Movistar, lo volvió a casa, ¿no? A la estructuralizarte, por decirlo de alguna manera, y en esta vuelta le estamos viendo bien. ¿Cómo se gestiona, Juanjo, una situación en la que sabes que es todo incertidumbre? Los corredores, ¿cómo logras motivarlos? Porque estamos viendo que corren con el cuchillo entre los dientes.
5: Eso es, pues mira, siendo honestos y siendo un equipo de verdad, aquí las situaciones las compartimos, las vivimos juntos y sabemos que lo mejor para el futuro de todos es ser el mejor equipo que podamos ser. Y en esta situación creo que es muy, muy valorable y que debería ser nuestro titular, ¿no? Nuestro titular, la unión y el compromiso de todo el equipo. Yo creo que, a ver, no sabemos hacerlo de otra manera, también te lo digo, ¿no? Hacemos así porque, oye, tenemos que representar al equipo que enfarma de la mejor manera y, bueno, pues un corredor como Íñigo Elósegui, como tú muy bien dices, pues que no es un corredor que gane carreras, sino que trabaja para los demás en un momento de incertidumbre que podría buscar su lucimiento personal, pues el tío se está dejando la piel y además anda muchísimo, o sea, ha recuperado su mejor nivel, lo cual nos llena de alegría y creo que nos define, ¿no? Nos define un poco en este momento, después de todo lo que le ha pasado al hombre, pues le ves que es un hombre relevante en toda una Vuelta a España y ese es el camino. Así empezamos y así esperamos seguir.
1: A propósito de lo que está sucediendo en esta Vuelta, te vemos subir para arriba, para abajo, reuniones, gente, visitantes. ¿Hay alguna novedad? Porque nos consta de que hay alguna reunión, ¿no? Que puede avanzar, que es lo que todo el mundo espera. ¿Cómo está la situación? Y si puedes garantizar 100% que el equipo va a seguir, aunque sea en un escalón o dos por debajo.
5: ¿Cómo no voy a luchar al máximo por la continuidad de este proyecto? Es que eso no puedo negar, ¿no? Al final hay que... lo mismo que se lucha por nosotros tenemos que luchar por el bien del equipo. Es verdad que no puedo responder con un sí rotundo de que la continuidad está garantizada, ¿no? Pues porque es mentira. Pero sí que...
1: ¿Ni siquiera un escalón o dos por debajo, Juanjo?
5: ¿Cómo?
1: ¿Ni siquiera, digamos, en otra categoría?
5: Eso es lo que estamos peleando, ¿no? Es decir, bueno, que siga la estructura porque, bueno, pues vamos a estar entre los 30, nos garantiza pues optar a invitaciones en las vueltas grandes y todos los años se ha hecho muy bien en cuanto a grandes ciclistas, ¿no? Nos han mostrado interés para salvar la estructura, pero eso se tiene que hacer realidad por un contrato y que yo os pueda decir, oye, continuamos. Y a día de hoy, pues eso no es así. Es verdad que la Vuelta sí que ha acelerado algunas negociaciones, pero mientras no es un sí, sigue siendo un no. Y esa es la realidad.
3: No sé si está... Es que se nos habíamos perdido a Andrés Cánovas. Andrés, ¿estás por ahí?
1: Está tímido.
3: Ahora enseguida le... No, es que se había caído la conexión, ahora enseguida le reconectamos. Juanjo, yo la pregunta que te iba a hacer era precisamente esa, porque mucho hablamos de los corredores. Obviamente los corredores, entre comillas, son los que más fácil tienen el recolocarse, ¿no? El que haga una buena temporada, pues le van a llover ofertas ya de mayor o menor calado. Pero claro, cuánta más gente hay implicada ahí, por lo que decimos siempre, ¿no? Porque un equipo no es solo los 15, 20, 25 corredores, es muchísimo más, y cuánta gente tiene que salvar también el pellejo.
5: La profesional con Ken Pharma somos 88 personas, ¿no? Y eso pues es mucho. También te digo que afortunadamente somos un equipo pues muy interesante, muy atractivo y los corredores son muy buenos, pero la gente que les acompaña también. Y bueno, yo creo que si desgraciadamente esto no sigue, pues la mayoría va a encontrar acomodo. Pero la gran pérdida para mí es pues la fábrica de ciclistas, ¿no? Y de personas que ese equipo que enfarma, ¿no? Y Finisher, que creo que, bueno, creo no, es así. Otros equipos de nivel internacional se interesan porque nos dicen que ningún equipo tiene datos como el nuestro en cuanto a calidad y cantidad de ciclistas que llegan al World Tour. Y, joder, pues perder eso para los siguientes corredores jóvenes, pues me parece que es una situación cuando menos preocupante, y es por lo que estamos intentando salvarla, porque creo que merece la pena, no por otra cosa. Y bueno, pues ojalá la consigamos, pero bueno, también te digo que es 8 de septiembre y el cinturón ya pues está muy apretado.
2: Yo tuve la suerte
3: creo
2: de...
3: Creo que ahora sí tenemos ahí, Andrés.
2: Sí, estoy aquí. Tuve la suerte de hablar con Juanjo, al que saludo, en Cartagena y en Vera, las salidas de etapa de esta Vuelta. Él sabe perfectamente lo que pienso de su equipo, de todos los que le rodean. Tengo un especial cariño por todos y intentaría que siguieran, no por lo que significa solamente los puestos de trabajo, sino por lo que él ha dicho bien. Si tú analizas todos los corredores que se han formado en Lizarte, en Finisher, en Ken Pharma y que ahora están en World Tour, empezando por Carapaz, Castrillo, Raúl García Pierna, Roger Adrià, podríamos empezar, Óscar Rodríguez, la lista es larguísima. Sería una pena y sería un golpe para todo el ciclismo nacional. Yo lo tengo claro, no solamente para ellos, los primeros sin duda, pero para todo el ecosistema ciclista. Por eso sería tan importante, es muy difícil en las fechas que estamos, que ojalá encontrasen algo.
5: Sí, mira, yo, Andrés, primero te lo agradezco. Y hemos pasado fases, diferentes fases, ¿no? Y ahora mismo nosotros lo tenemos muy claro, que no vamos a cerrar esto. Hemos abierto muy buenas negociaciones, nos piden tiempo, que es justo lo que nosotros no tenemos tiempo, pero sí que hemos dado el paso, pues que si nos cuesta y en 2027 no podemos sacar lo que nosotros queramos, lo sacaremos en el 28. ¿Por qué? Pues porque vemos que ese espacio está por llenar, nosotros es lo que mejor se nos da, entonces no vamos a dejar el empeño hasta que lo consigamos, ¿no? Las cosas no vienen cuando tú quieres, sino cuando toca. Y vamos a pelear por llevar esto a una realidad. Lo ideal sería salvar la estructura en el 27, aunque sea más pequeño, y en el 28 volver a estar pues en un escalón como el que estamos ahora mismo.
1: Esos plazos, perdón,
3: pues ojalá,
1: ¿cuáles son exactamente? O sea, ¿cuándo caducan esos plazos para poder sacar el equipo?
5: Pues mira, en octubre ya caduca lo de Protein, ¿no? Si en octubre no lo tenemos cerrado, no vamos a hacer Protein en un año, ¿no? Y Continental, pues bueno, es más fácil y tenemos más tiempo, ¿no? Pero para primeros de octubre tendríamos que tener el contrato definido para hacer Protein, porque tienes que seguir una serie de reglas y las tienes que cumplir como todo el mundo.
3: Pues ojalá que lleguemos a esos plazos, que se cumplan, que pueda llegar a buen puerto. Si a alguien le tiene que animar, pues la actuación del equipo, obviamente, está siendo fantástica durante la Vuelta a Ciclista España, y que la gente se dé cuenta, ¿no? Este año, por ejemplo, Urco fue segundo en Calar Alto, hace 2 años nos hicieron vibrar con un triplete absolutamente histórico, y ojalá que sirva de, pues eso, de acicate para todo aquel que quiera invertir en ciclismo, invertir en deporte y por supuesto, en muchos más valores que proyecta cada tarde el equipo. Juanjo, toda la suerte del mundo, muchas gracias. Oye, ya preparar el final, que son 25 kilómetros.
5: Eso, muchas gracias, y te agradezco que pongas en valor la actuación del equipo, que creo que es muy remarcable, y en ello vamos a seguir. Muchas gracias, hasta cuando queráis.
3: Hay que dar guerra siempre. Un abrazo.
5: Un abrazo.
3: 25 kilómetros quedan para llegar a la línea de meta. Ahora Movistar marca también un poquito el territorio, ¿no? Vamos, cada vez que hay un paso por una localidad, intentan colocarse delante, intentan, en este caso, asegurarse que el número o el porcentaje de imprevistos se reducen. Esto es lo que puede apartarles de una victoria hipotética, porque como decimos, ahora entran en Palos de la Frontera, van a volver luego aquí a esta zona de la Rábida para el final de la etapa, pero es la manera de evitar sustos, ¿no? Y de que no te suceda lo que le pasó, pues por ejemplo a Pogacar, pues no lo sé. Explicaba Machín, por ejemplo, ese día que iba bebiendo, mira, caída, ¿ves? Esto es lo que comentábamos. ¿Por qué evitar riesgos? Porque si vas delante tienes menos posibilidades de que te suceda lo que acaba de suceder en el pelotón. No parece que sea demasiado grave, pero hay una caída, un estrechamiento. La verdad que madre mía el paso, madre mía el paso, se las trae. Pues mira, un corredor precisamente del conjunto UAE, Oliveira, Ivo Oliveira, el que ha caído, madre mía, y el que se ha hecho bastante daño.
1: Como se les vaya uno más.
3: Mira Domen Novak, le estaban sujetando la bicicleta, yo creo que de buenas, no es lo que sucedió en aquella vez, en aquella edición de la Vuelta, no sé si recordáis, creo que fue en Cádiz, cuando casi le manga la bicicleta a un corredor. pero vaya golpe. Es que ahí Andrés, no sé yo si estaba señalizado, no sé si estaba bien señalizado, pero joder, vaya estrechamiento más inoportuno, ¿eh?
1: Está tímido, Nacho. Andrés. Está tímido, pero lo cierto es eso, que es lo que estábamos hablando, que hoy es día de caídas y en el caso del UAE, como pierdan a uno o dos corredores, es que se quedan con dos corredores en esta vuelta. No es una situación complicada la que está viviendo, que siempre decimos, no, es que es el mejor equipo del mundo, es que hay que poner límites presupuestarios porque ganan todo, que es que tienen a Pogacar. Pero fíjate lo que es la vida y el ciclismo, que es que están en cuadro absoluto a estas alturas de ronda española y en una situación muy incómoda, y si pierden hoy a uno o dos, pues que casi no llegan a Granada, ¿no? Una situación bastante insólita, pero es que la sangría de corredores en esta vuelta, que ya suman las, vamos por encima de las 33 bajadas, es algo bastante loco, ¿eh?
3: Es que al final estamos hablando de muchas cosas. Norsgaard, por ejemplo, el otro día lo veíamos también en la Pandera, el corredor, el ex de Movistar. Es verdad que es un ex de Movistar que ahora ya junto a su hermana se marcharon los dos, y ahora milita en el conjunto Lidl Trek. Ha sido el farolillo rojo durante las dos últimas etapas de montaña. En la Pandera llegó en fuera de control pasados 5 minutos. Fue recalificado, yo estaba, presencié esa charla con los comisarios, y al final es cierto que el calor hace mella, que es un corredor solo. Yo tiendo a ser muy estricto con el tema del fuera de control cuando son muchos corredores los que se ven involucrados. Cuando solo hay uno y es en estas condiciones, entiendo la decisión de los comisarios. Yo entiendo que al final se abra un poco la veda, se abra la mano y se pueda en ese sentido ser más laxo para que el chaval entre en carrera. Pero claro, tampoco sé hasta qué punto tienes que ser rígido. Yo en una situación así lo abriría siempre, o sea, siempre lo permitiría. En momentos en los que ya el grupo es más grande, yo tengo muy claro que también tendría que servir de ejemplo, y si pedimos a todos que se esfuercen y lo den todo, en otros momentos de la competición yo sí sería tajante, y si llegas fuera de control te vas a casa.
1: Sí, yo me muestro bastante en tu línea, ¿no? Lo que pasa es que no es claro. Entiendo que se adapte, pero cuando una norma no es clara, pues al final acaba siendo un poco a gusto o a necesidades del organizador, y siempre se suele beneficiar a los más grandes en este caso, ¿no? Hay circunstancias de carrera que todo el mundo puede entender, pero yo creo que aquí debería haber una normativa clara y que lógicamente se adapte a situaciones extremas, pero para que no provoque injusticias como en algunas ocasiones vivimos, ¿no? durante grandes como la Vuelta.
3: 22 kilómetros para llegar a la línea de meta, 22 kilómetros para ese final en la Rábida, en Palos de la Frontera, donde han pasado ya desde hace un ratito muy muy muy muy cerca todos los corredores, los del pelotón, porque ya han absorbido la fuga. Así que carrera nueva la que empieza desde ya. 22 para meta, grupo unificado, salvo los que están detrás. Y Oliveira, por ejemplo, en el coche médico, intentando curarse de ese golpazo que acaba de pegarse. Y el conjunto Bora tensando mucho la cuerda, pasando a las primeras posiciones del pelotón. ¿Quién sabe? Claro, ¿quién sabe si esto es por Jordi Meus o por algo más, Porque aparece también Movistar, aparece también Ineos. Cuidadito, que podemos estar ante un momento clave de la carrera. Vamos a aguantar a ver este ritmo, a ver hasta dónde nos lleva. Pero de momento Bora está delante, también Enric Mas, El segundo ahora mismo. Se ha colocado muy, muy, muy atentamente el jefe de la carrera, el capo de rojo, el portador de la maglia de líder, en las primeras plazas del pelotón para evitar cualquier susto. Y veo por la derecha, Andrés, a los de Caldón subir, porque eran otros de los que habían pillado un poquito despistados. Y es que el movimiento de Bora no era por Jordi Meus en este caso, sino que era por ver si había viento, si había posibilidad de romper el pelotón,
2: Sí, los tres importantes están delante, y muy bien Enric Mas, porque cuando se forman abanicos, más que el equipo, lo importante es que seas tú mismo el que pasa los relevos, el que esté delante, y él lo ha sabido, se ha situado enseguida en primera fila, ha estado cuarto o quinto, y insiste Red Bull, insiste sabiendo que este terreno era el propicio para intentar hacer daño.
3: Si dejas que te lleven, se te puede montar delante y quedarte fuera. Por eso lo que dice Andrés es clave, Nacho. Que tú estés delante y seas en primera persona. Conviene más gastar un poco en esos relevos, pero estar delante, que estar a la expectativa y que se acabe cortando el grupo en tu nariz.
1: Sí, pero ahí es verdad que en ese sentido ni un pero a Enrique, que se está comportando como un auténtico capo y que está sabiendo administrar este tipo de situaciones de una manera fantástica. Pero lo que os decía, que al final es en este tipo de etapas donde sí que le puedes buscar las cosquillas, ¿no? Porque uno está más relajadito, porque se piensa, ¿no?, que todo es más plano. Y al final, cuando Barredo no se insiste tanto, ¿no?, en este tipo de jornadas, es porque es donde le puedes pillar a Enrique. Y luego estamos hablando de un Roglic que por cierto, que podemos entrar ahí, que vaya papelón de Red Bull en esta vuelta, que le han mandado al ejército de Pancho Varona a ayudar al rey de la vuelta, ¿no? Pero ya que estás
3: Varona,
1: un poco solo...
3: Sabina, ¿no?
1: Ahí con Sabina y con el resto, ¿no?, que están cantando todos a la hora de la verdad, y es lo que tiene que hacer, no cantar y darle la alta montaña, porque estás Roglic más solo que la una, que es lo que quería decir, ¿no? Y es una situación incómoda para él, y si no tienes compañeros que te puedan ayudar en una situación beneficiosa para ti, pues tienes que sacarte algo de la chistera. Y hoy, pues oye, en llano, por lo menos apretar, porque así es como puedes provocar caídas, porque así es como puedes provocar algún corte y porque así es como puedes provocar algún problema en Enrique, que ya hemos visto que cuando la montaña va para arriba, él sí que tiene a Romeo, a García Pierna y compañía, y Roglic pues no tiene absolutamente a nadie.
0: Último

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6: Pues efectivamente, buenas tardes a todos y bienvenidos una semana más a IA Almería, el futuro es hoy. Ya sabéis, el espacio donde intentamos entender qué está pasando con esto de la inteligencia artificial sin que nos explote la cabeza. A mi lado, como siempre, el culpable de que yo, a las velocidades que soy capaz, que tampoco es tanto, ¿no?, entienda un poquito más de este mundo, el CEO de Ubisoft, mi amigo Obanes. Ovic, ¿qué tal? Muy buenas.
7: Muy buenas, Víctor. Muy buenas tardes a todos. Bueno. Y ojo, que hoy no vengo solo a darte dolor de cabeza con las noticias, que hoy traemos refuerzos de lujo.
6: Exacto, hoy tenemos en el estudio lleno. Nos acompaña María Isabel Rivas, de Seitai Mantenimientos. María, bienvenida al programa, muchas gracias.
8: Hola, Ovi, hola, Víctor. Muchas gracias por invitarme. Es un placer poder estar aquí y compartir este ratico de radio con vosotros.
6: Bueno, el placer es nuestro, ¿no, Ovi?
7: Exactamente. Además, tú y yo nos conocemos bien porque hemos coincidido en BNI. Aunque ahora estamos en grupos diferentes, pero para los que no sepan, BNI es una red de networking espectacular para empresarios aquí en Almería y en todo el mundo.
8: Así es. Es una experiencia genial para hacer contacto, para crecer profesionalmente y sobre todo para tejer una red de confianza. En BNI aprende Giver's Game, el ganar
7: exacto,
8: dando.
7: Exacto.
8: Es una filosofía que realmente funciona. Y bueno, pues encantada de estar aquí compartiendo en este grupillo, hablando de tecnología y cómo no adaptamos a los nuevos tiempos.
6: Bueno, me parece fantástico y fascinante lo de BNI. Siempre escucho cosas buenas sobre ellos. Bueno, María, cuéntanos un poco, Seitai Mantenimientos, ¿a qué os dediquéis exactamente? Porque he estado bicheando vuestro perfil de LinkedIn y veo que tocáis muchos palos. Sois como los superhéroes en la sombra de las empresas.
8: Me gusta mucho esa definición. En Seitai lo que hacemos es que los negocios respiren tranquilidad técnica y que eso genere una buena experiencia en las instalaciones de nuestros clientes y a sus empleados también. ¿Y qué hacemos? Pues nos ocupamos de todo lo que pasa detrás del mostrador, que el cliente a priori no lo ve, pero que si falla, pues se genera un desastre, sobre todo a nivel rentabilidad. Pues climatización, electricidad, automatización, puerta automática y maquinaria industrial. Es decir, básicamente, que si falla algo en un local, en una nave o en una empresa, pues nosotros lo resolvemos para que ellos pues no detengan su actividad, que no es poco.
7: Es que eso es vital. Un restaurante con el aire acondicionado roto en pleno agosto en Almería, pues, tiene que cerrar las puertas. O una clínica dental o un veterinario con la puerta automática atascada. O una fábrica donde se rompe la cadena de frío. El impacto económico de una avería es brutal.
8: Totalmente. De hecho, nuestro enfoque principal no es solo apagar fuego, es que no se generen incendios con el mantenimiento predictivo. ¿Y qué hacemos? Pues trabajamos para que el cliente invierta en no tener urgencia, en vez de pagar por cuando algo se rompe. Hacemos revisiones periódicas, analizamos el estado de las instalaciones y nos anticipamos ante los problemas. Vamos, como ir al médico para hacerse un chequeo en vez de ir cuando ya está enfermo.
6: Pues me parece muy inteligente, claro que sí. Hablando de no apagar fuegos y hacer las cosas bien, Obi, tú siempre nos hablas de cómo la tecnología ayuda a las empresas a ser más eficientes. ¿Cómo encaja la IA o la digitalización de un negocio como el de María, que es tan de campo, de arreglar cosas físicas con las manos?
7: Pues mira, encaja perfectamente, Víctor. Y de hecho es donde más impacto tiene. Y aquí es donde entra Odoo, que es un sistema de gestión integral que nosotros implantamos desde Ubisoft. Imagínate a los técnicos de María. Hace años irían con su blog de notas o el albarán apuntando a boli lo que han hecho, las piezas que han gastado y el precio que tiene, y se lo dan el papelito al cliente, y luego pues ese papelito se pierde en el coche, se traspapela, o que alguien luego en la oficina tenía que descifrar esa letra y pasarla a ordenador.
8: Uf, no me lo recuerde, Obi. Era una pérdida de tiempo enorme y una fuente constante de errores. Imaginaos el impacto que genera eso a nivel económico en la empresa. Que si se me olvida apuntar el tornillo, que si el parte con la imagen que eso genera se llena de grasa.
7: Es que ahora mismo con la digitalización llevan una tablet en el móvil y una tablet o un móvil y ya está. Llegan a la clínica, arreglan el aire, apuntan en la tablet las piezas que han gastado, han utilizado, escaneando un código de barra y lo registran. Y el trabajo se queda realizado con un solo clic.
6: Eso va directo a la central en tiempo real, supongo, ¿no?
7: Exacto. Odoo descuenta automáticamente esas piezas del inventario del almacén. Si el sistema detecta que quedan pocas unidades, de un filtro en concreto, por ejemplo, le manda un aviso automático al proveedor para que compre más. Y al mismo tiempo genera la factura con los datos exactos del cliente y se lo envía directamente por correo electrónico. Todo sin que María o su equipo de administración tengan que picar datos a mano.
8: Una maravilla, porque el papeleo y la gestión de los partes de trabajo es que es lo que más tiempo me quitaba. ¿Ahora qué podemos hacer con ese tiempo? Pues atender mejor a nuestros clientes, buscar nuevas oportunidades de negocio y formar a nuestro equipo. Y además, ojo, a nivel de análisis de datos, que esto es súper importante, sé exactamente qué máquinas fallan más, qué clientes son los más rentables y dónde tenemos cuellos de botella.
7: Y ojo, que con la nueva ley de antifraude, el famoso Verifactu, que entra en vigor ya mismo, tener un sistema como Odoo ya no es un lujo o una comunidad, es una obligación legal para que Hacienda sepa todo lo que hacemos en la factura y que no se pueden ni modificar ni borrar. Y en Ubisoft nos encargamos de dejarlo todo listo para que un empresario duerma tranquilo y que cumpla con la ley sin dolores de cabeza.
6: 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Bueno, Obik, ¿qué nos traes esta semana en cuanto a noticias? Porque he visto titulares que, como siempre, asustan un poco y otros que parecen de ciencia ficción.
7: Pues agárrate, Víctor, que la semana se viene fuerte. Empezamos con la noticia que nos toca a todos los que utilizamos Internet. Resulta que Google Chrome, el navegador que usa la mayoría de la gente, casi todo el mundo, ha estado descargando un modelo de inteligencia artificial de 4 GB en los ordenadores de todos los usuarios y sin pedir permiso.
6: Madre mía, ay, cómo me han metido 4 GB en un ordenador por la cara, lo que me cuesta a mí liberar un espacio en el disco duro.
7: Así es, y se trata del Gemini Nano, una versión reducida de su inteligencia artificial. Lo que hacen en segundo plano, sin avisar, para que supuestamente el navegador tenga funciones inteligentes más rápidas. Pero claro, esto ha levantado muchísimas ampollas por el tema de privacidad y porque literalmente te están ocupando espacio en tu máquina sin tu consentimiento. Y lo peor es que si lo borras, se vuelve a descargar otra vez.
8: Madre mía, eso roza casi el comportamiento de un virus, ¿no?
7: Vaya.
8: Es increíble la impunidad con la que actúan a veces estas grandes tecnológicas.
7: Totalmente, María. Y hablando de grandes tecnológicas y movimientos sísmicos, esta semana, como siempre hablamos, ha habido otra ola de despidos masivos justificados por la inteligencia artificial. Empresas como PayPal y Coinbase han anunciado recortes brutales de plantilla. PayPal planea despedir al 20% de sus trabajadores en los próximos años. Y Coinbase acaba de echar a 700 personas.
6: Eso sí que asusta. ¿Y dicen abiertamente que es por culpa de la inteligencia artificial?
7: Lo llaman reestructuración por la era de la IA.
6: Vale.
7: Básicamente argumentan que con las nuevas herramientas de automatización ya no necesitan a tanta gente. Especialmente en puestos de mando intermedio o de tareas repetitivas. Es la cara más dura de esta revolución tecnológica y un aviso a navegantes de que tenemos que adaptarnos rápido.
8: Es un tema delicado, la verdad. Por un lado, la tecnología te hace más eficiente, como nos pasa a nosotros en Seita y Conodo, pero por otro, el impacto social de estos despidos masivos en multinacionales es tremendo.
7: Exacto, y para compensar un poco estas malas noticias que siempre os traigo...
6: Eso, compensa.
7: Os traigo algo que parece sacada de Star Wars. Meta, la empresa de Mark Zuckerberg, de Facebook, Instagram y WhatsApp, acaba de comprar una startup especializada en IA para robots humanoides. Quieren que la inteligencia artificial ya no solo viva en las pantallas, sino que tenga cuerpo físico para interactuar con el mundo real.
6: ¡Qué barbaridad! Que es la velocidad a la que va todo esto es de locos. Bueno, Obi, después de este repaso que me deja siempre con la boca abierta, ¿qué tutorial nos traes hoy? Porque la semana pasada lo de Notebook LM fue espectacular y mucha gente nos escribió diciendo que lo estaban ya usando.
7: Pues hoy os traigo algo súper práctico, especialmente para los que trabajan en oficina, estudiantes o cualquiera que tenga que lidiar con documentos. Vamos a hablar de la nueva función gratuita de Gemini, la IA de Google. Del que nos está metiendo la IA a posta.
6: Bueno, a ver, cuéntame, que a mí todo lo que sea de Google gratis y que me ahorre trabajo me interesa muchísimo, y seguro que a María también.
7: Pues mira, ya te digo. Os comento, resulta que Gemini acaba de activar una función brutal. Ahora puede generar archivos Excel, PDF y PowerPoint directamente desde la misma conversación, sin que tengas que abrir ningún otro programa.
8: Pues suena genial, porque a veces pierden más tiempo dando un formato al documento que pensando en el contenido.
7: Exacto, María. Imagínate que tienes un montón de documentos de gasto apuntados en una nota del móvil, por ejemplo. Vas a Gemini y le dices, créame una hoja de cálculo en formato Excel para organizar mi presupuesto mensual. Pon una columna para el concepto, por ejemplo, otra para el gasto estimado y otra para el gasto real. Esto cada uno pone lo que quiera. Y en 3 segundos, no exagero, 3 segundos, Gemini te da un archivo en formato XLSX, que es el de Excel, listo para descargar y usar con las columnas ya creadas.
6: Bueno, y también hace presentaciones, porque eso a mí me salvaría la vida, ¿eh?
7: Claro que sí, le puedes decir, hazme una presentación, por ejemplo, de 5 diapositivas sobre los beneficios del mantenimiento preventivo en empresas, María. Y te genera la estructura básica, o si tiene un apunte larguísimo, le puedes pedir que te lo resuma y te lo convierta en un PDF con un formato profesional, con su índice y sus títulos en negrita. Es como tener un asistente administrativo a tu entera disposición, gratis y las 24 horas.
6: Apuntado queda. Probaré a pedirle a Gemini que me haga los guiones del programa en PDF.
8: Muy bueno.
6: A ver qué tal sale eso.
7: Y una cosa más, Víctor, que se me olvidaba, y es muy importante, para los que nos escuchan y tienen un pequeño negocio, recordar que la digitalización no es solo para las grandes empresas o las multinacionales. Herramientas como Odoo son perfectas para pymes, para tiendas de barrio, para restaurantes, para empresas de mantenimiento como las de María, por ejemplo. Te ayudarán a llevar el control de todo desde el mismo móvil, de forma sencilla y asequible.
6: ¡Qué bien, qué bien! Fundamental recalcarlo, porque a veces pensamos que estas cosas de la IA y el software avanzado son carísimas y solo para gigantes.
8: Totalmente de acuerdo, Víctor. En Seitai, por ejemplo, trabajamos con muchas pymes, con comercios locales, y vemos cómo la tecnología les cambia la vida cuando deciden dar el paso. Le ahorra muchísimo tiempo en papeleo, evitan errores, controlan mejor sus gastos y al final ganan dinero y viven más tranquilos.
7: Claro,
8: si cabe más.
7: Claro,
8: más importante todavía,
7: claro, y con
8: la tranquilidad.
7: Y eso es lo más importante, María. Y desde Ubisoft, la implantación nosotros lo hacemos súper sencilla. Intentamos siempre encargarnos de todo el proceso, de analizar lo que necesita la empresa, hasta la configuración del sistema, y le damos la formación del personal para que sepan utilizarlo desde el primer día. 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
6: Oye, María, y volviendo un poco al tema de BNI, que me ha dejado con la curiosidad, ¿cómo funciona eso exactamente? ¿Por qué sé que os reunís muy temprano por la mañana, verdad?
8: Sí, normalmente nos reunimos a las 6:45 de la mañana todas las semanas. Imagínate, ahí parece que hay duro, pero la realidad es que al final, a las 9 de la mañana, estás en tu oficina con networking hecho y con algo muy importante, referencias de negocio en tu bolsillo. Pero es que además, ahora mismo también hay varios grupos que se reúnen a las 3:30, tanto en Almería como en Roqueta. Al final, en BNI solo puede haber un representante de cada actividad, así que no hay competencia interna. Si alguien necesita un electricista, pues me va a llamar a mí. Y si yo necesito un abogado en mi grupo, pues voy a llamar al de mi grupo. Al final es un sistema basado en la confianza mutua.
7: Es que es un modelo brillante. Yo estoy en un grupo, en uno de los grupos, y la cantidad de negocio que se genera es increíble. Además, es que también te obliga a salir de tu zona de confort, a hablar en público, a presentar tu empresa en 30 segundos. Yo, para esto ya a nivel interno, yo antes me costaba muchísimo hablar delante de la gente, ahora ya cada vez me cuesta menos.
8: Doy fe.
7: Y es una secuela, es como una escuela de negocio acelerada.
6: Muy interesante, y supongo que la tecnología también habrá entrado y llegado a BNI, ¿verdad?
8: Por supuesto. Tenemos una aplicación móvil global donde registramos todas las referencias que nos pasamos, los negocios que cerramos, las reuniones que tenemos entre nosotros. Al final todo está medido y cuantificado, porque lo que no se mide no se puede mejorar.
7: Claro.
8: Y en BNI somos muy estrictos con las métricas.
7: Y fíjate, Víctor, que ahí también podríamos meter la IA en el futuro. Imagínate una inteligencia artificial que analice todos estos perfiles de todos los miembros de BNI a nivel mundial y te sugiera, por ejemplo, con quién debería hacer un uno a uno, que son reuniones que se hacen entre los miembros, porque hay una alta probabilidad de sinergia. Es que las posibilidades son infinitas.
6: Desde luego. Bueno, y hablando de posibilidades infinitas, Ovik, antes del programa me habían mencionado lo de la inteligencia artificial en el deporte, que sabes que también aquí nos interesa mucho. ¿Puedes comentarme algo al respecto para ir abriendo boca?
7: Solo te diré una cosa. Ya hay equipos de la NBA que usan cámaras con inteligencia artificial durante los entrenamientos para analizar el ángulo exacto del tiro de cada jugador, la flexión de la rodilla y la parábola del balón. La IA le dice en tiempo real qué pequeño ajuste debería hacer biomecánico que aumente su porcentaje de acierto en un 5%, por ejemplo.
6: ¡Qué barbaridad! No me lo puedo creer. Eso es ciencia ficción aplicada a la cancha, ¿eh?
7: Pues es una realidad de hoy en día. Y en el fútbol ya ni te cuento. Eso ya lo habréis visto todo. Análisis de patrones de movimiento de los rivales para predecir por dónde van a atacar antes de que lo hagan incluso.
6: Pues la verdad que es una pasada. María, y en el mantenimiento de instalaciones, ¿qué es lo tuyo? ¿Hacia dónde crees que va el futuro? ¿Veremos robots, por ejemplo, arreglando aires acondicionados?
8: Pues mira, robots autónomos arreglando cosas complejas todavía lo veo un poco lejos, porque cada vería un mundo y además requiere de mucha destreza manual y capacidad de improvisación. Pero lo que ya estamos viendo es que para el mantenimiento predictivo con sensores IoT, pues lo que hacen es que esos sensores miden la vibración de la máquina, la temperatura, el consumo eléctrico, y la IA analiza esos datos para avisarnos de qué pieza se va a romper 2 semanas antes de que se rompa.
7: Exacto. Sí, es que es el santo grial del mantenimiento. Y de nuevo, ahí es donde entra un sistema como, por ejemplo, podría ser Odoo, que puede recoger todos esos datos de los sensores y genera automáticamente una orden del trabajo para que el técnico de María vaya a cambiar directamente la pieza antes de que el cliente ni siquiera sepa que había, que tenía un problema.
6: Bueno, eso da servicio 5 estrellas. El cliente llega a su negocio y todo funciona siempre perfectamente.
8: Esa es nuestra meta en Seitan, que el cliente delegue en nosotros todo lo relacionado con sus instalaciones y se centre en su expertise, en vender y en su negocio.
7: Correcto.
6: Me parece una filosofía fantástica. Y siguiendo con este tema tan interesante, María, ¿cómo ves la adopción de estas tecnologías en las empresas de Almería? ¿Crees que hay resistencia al cambio, que la gente está abierta a innovar?
8: Pues hay de todo, Víctor. Hay empresarios que lo ven clarísimo y se lanzan de cabeza porque entienden que es una inversión y no un gasto. Ojo, que es bastante diferente este tema. Pero también hay mucha resistencia, sobre todo en sectores más tradicionales.
7: Vaya.
8: A veces cuesta convencer a alguien de que deje el papel y el boli y confíe en la pantalla. Ahora, también te digo que cuando ven los resultados, cuando ven que ahorran tiempo y que tienen el control de su negocio, cambian totalmente de opinión.
7: Es que es normal tener miedo a lo desconocido. Por eso nosotros en Oviso hacemos mucho hincapié en el acompañamiento. No se trata de instalarte un programa y salir corriendo, sino es estar ahí, resolver las dudas y demostrar que la tecnología está para ayudar, no para complicarte la vida.
6: Pues claro, la formación es clave. Y hablando de formación, ¿qué consejo le darías a un joven que está estudiando y que quiere dedicarse, por ejemplo, al mantenimiento industrial, María?
8: Pues como tenemos además gente en práctica, siempre damos el mismo consejo, que aparte de centrarse en la parte mecánica y en la eléctrica, que aprenda de domótica, de redes, de software, de gestión.
7: Vaya.
8: Porque al final el técnico del futuro no solo va a llevar una llave inglesa, va a llevar un portátil, va a tener que saber interpretar datos, y por eso la formación Exacto. continua es imprescindible en nuestro sector.
6: Pues me parece un magnífico consejo. Y tú, Ovik, ¿qué le dirías a un empresario que nos está escuchando y que todavía no ha dado el paso a la digitalización? Vamos, que no ha hecho lo que hemos hecho nosotros contigo.
7: Pues le diría que no espere más, que el momento es ahora y que la tecnología avanza tan rápido que el que se quede atrás pierde competitividad a paso agigantado. Y que no tenga miedo, que hay soluciones adaptadas para todos los tamaños y presupuestos. Que nos llame y le asesoramos sin ningún compromiso.
6: Qué bien, qué bien, qué bien. Y una curiosidad que tengo, María, con todo esto de la tecnología y la IA, ¿crees que el trato humano se está perdiendo en vuestro sector? Porque al final, cuando a alguien se le rompe algo, lo que quiere es hablar con una persona que le dé solución y no con una máquina, generalmente, ¿no?
8: Pues una pregunta muy buena, Víctor. Y te diré que la respuesta es no, no se pierde, de hecho, se potencia.
7: Exacto.
8: La tecnología lo que hace es quitarnos de encima los trabajos repetitivos y aburridos, como rellenar partes o hacer facturas. ¿Y qué pasa? Pues que al quitarnos eso nos deja más tiempo justamente para hablar con el cliente, para entender su problema y para asesorarle mejor. La IA no sustituye la empatía ni el trato humano, obviamente.
7: Claro.
8: Simplemente nos da herramientas para ser más eficientes.
7: Es que exactamente, es lo que siempre decimos aquí en Ubisoft. La tecnología es un medio, no es el fin. El fin siempre es dar un mejor servicio al cliente. Si la IA te permite responder a un presupuesto en 5 minutos en lugar de 5 horas... el cliente va a estar más contento. Pero la decisión final, el apretón de mano, eso sigue siendo un trato humano.
6: Mira cómo ha saltado Obi, que no quería yo ofender, Tranquilo, tranquilo. Bueno, pues con esta reflexión tan profunda, ahora sí que vamos acercándonos al final del programa. Bueno, María, ha sido un verdadero placer tenerte hoy aquí con nosotros. Nos ha encantado conocer más sobre tu empresa y sobre cómo aplicáis la tecnología en el día a día. A ver, vamos a terminar de vender el pollino bien vendido. ¿Dónde puede encontrar a la gente Seitan y mantenimiento si tienen una urgencia en su local o, mejor aún, si quieren prevenirla con un buen mantenimiento?
8: Pues búscanos en LinkedIn como Seitan y Mantenimiento SL. Ahí publicamos consejos y novedades. Pero también puedes contactarnos directamente a través de nuestro teléfono 660-46-0666. Ahí veis que rima. Ahí estaremos encantados de poder ayudar.
6: Como el de Obi,
8: Estaremos encantados de poder ayudar a cualquier empresario de Almería. ¿Para qué? Para que sus negocios no paren nunca por un problema
7: Exacto.
8: técnico. Oye, y muchas gracias a vosotros por invitarme, que me lo he pasado genial.
6: Me alegro mucho.
7: Muchas gracias a ti, María, por aportar esta visión tan práctica y tan real de la empresa. Y ya sabéis a todos los que nos estáis escuchando, si sois empresarios, autónomos, emprendedores y queréis venir al programa a contarnos cómo utilizáis la tecnología en vuestro sector o simplemente a charlar con nosotros sobre guía, estáis invitadísimos. También si os interesa BNI y queréis también venir a alguna reunión, también podéis contactar con nosotros. Queremos conocer vuestra historia.
6: Así es, los micrófonos de Radio Almería y de Marcador Almería Radio están abiertos para vosotros. Y antes de irnos, dejadme recordaros que podéis escuchar todos nuestros programas, por si os habéis perdido alguno, en la web de Radio Almería y en nuestras redes sociales. No os perdáis ni un detalle de lo que pasa en el mundo de la IA, que ya veis que cada semana va cambiando.
7: Y no olvidéis seguirnos también en las redes de Es Radio Almería y Marcador Almería. Ahí se suben cortes del programa, noticias de última hora y consejos útiles. Y un abrazo a todos los oyentes y un buen fin de semana.
6: Nos escuchamos la semana que viene a la misma hora. Un abrazo muy fuerte a todos.
8: Adiós.
6: Y recordad nuestro lema. Soy y te lo contamos aquí, la IA en Almería. Hasta la próxima. Dale, dale.

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tardes, bienvenidos a Marcador Directo. Estamos en este miércoles 9 de septiembre, un día importante para Unión Deportiva Almería, porque después de ese segundo triunfo ante el Cádiz Club de Fútbol y después de la jornada de descanso de ayer, hoy de nuevo se ha puesto en marcha el conjunto entrenado por Francisco Javier García Pimienta, ya mirando al siguiente derbi andaluz, con bastantes paralelismos con el que se acaba de disputar, porque venía el Cádiz con 3 puntos, con muchas dudas, con críticas, y se va a encontrar en la Almería algo muy parecido en el nuevo Arcángel. No arranca el conjunto de Iván Ania, que eso sí, tuvo una victoria absolutamente llamativa contra el Gerona, contra uno de los recién defendidos, pero a partir de ahí el resto todo derrotas: Burgos, Granada, Sabadell, y por tanto pues no han comenzado nada bien por allí las cosas. Ha vuelto a entrenar el Almería, como digo, esta mañana, y lo ha hecho con una novedad fundamental y esperada, la de Sergio Arribas, el futbolista madrileño, que una vez cerrado el mercado y todo el ruido que se ha generado sobre su posible salida, y también ya pues aparcando esa lesión fantasma en el tobillo, parece que está dispuesto a volver a los terrenos de juego y volver a aportar lo que ya hizo la pasada temporada, convirtiéndose en el máximo goleador de la categoría. Vamos enseguida a analizar cómo viene ese partido, pero también tenemos, por supuesto, que ver cómo está el resto de nuestro fútbol, con la tercera RFEP, con la División de Honor, con José Antonio Bayo. Además, los miércoles es tiempo para el fútbol sala, hoy más que nunca, porque el próximo sábado comienza el reto para el Sur City elegido fútbol sala de competir con los mejores del país. Comienza la primera división con ese partidazo en el pabellón municipal de Elegido ante el Córdoba, Patrimonio de la Humanidad. Y por supuesto, también los miércoles tenemos espacio para el deporte adaptado con Campeones Marca y con Biosabor. Lo primero, como siempre, meter todo esto con mucho orden en nuestros titulares.

0: Arrancamos como cada día resumiendo toda la actualidad deportiva de Almería en titulares con Chloe de Haro. Chloe, muy buenas tardes.
1: Muy buenas, Pascual.
0: 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La UDA vuelve al trabajo casi al completo.
1: Arribas cuenta para el nuevo Arcángel y Tomasevich sigue en el radar de García Pimienta.
0: 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Aquí M se queda en Francia hasta enero.
1: La FIFA rechaza su fichaje por el Levante tras negociar su vuelta a Almería.
0: Con Seat Indalomotor y Cupra Indalomotor, el Córdoba con 4 bajas y una duda.
1: Fomella en el llevaré a Adilson y Jacobo se pierden el duelo y Víctor Sánchez también podría caerse de la convocatoria.
0: 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Joan se reivindica en el filial.
1: El capitán se estrena con gol tras un verano con ofertas de segunda refeb.
0: 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Voleibol, Unicaja Almería comienza su stage en Tíjola.
1: El Club Ahorrador dedica su primera jornada al trabajo físico.
0: Baloncesto, Cocultura, CB Almería potencia su equipo de N1 con Suaré y Emanuel.
1: Los dos pívot apuntarán al juego interior del conjunto almeriense.
0: 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Fútbol Sala, Sursuite, elegido, saca a la venta las entradas para el histórico debut en primera.
1: Localidades entre los 7 y los 15 euros y acceso gratuito para abonados.
0: Windsurf, Víctor Fernández renueva su convenio de colaboración con el Ayuntamiento de Ejido.
1: El campeón mundial será embajador de las hortalizas del municipio.
0: 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Ideal, el Almería reduce fichaje.
1: El giro económico del club se ha confirmado.
0: La voz de Almería, Melero, de líder en el Almería, a quedarse sin equipo.
1: El centrocampista ha sido despedido por el Leganés.
0: Diario de Almería, Guedes no reaparecerá hasta final de octubre.
1: A nivel interno se estima que la lesión se alargará 8 semanas.
0: 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El Supremo paraliza el voto de la ley de nietos.
1: El censo beneficia históricamente al PSOE.
0: Actualidad Almería con nuestra emisora de Almería Información General, con su web esradioalmería.com, con el consorcio del sector 2 de la provincia de Almería para gestión de residuos y Ecoembes, que nos animan a reciclar latas, bricks y envases de plástico en el contenedor amarillo, envases de cartón y papel en el azul, porque reciclar es muy nuestro. La Junta de Andalucía activa el procedimiento para avanzar hacia la demolición del Algarrobico.
1: La Consejería de Vivienda abre el expediente para restablecer la legalidad territorial.
0: El Ayuntamiento de Roquetas de Mar refuerza la limpieza de invernales ante la temporada de lluvias.
1: El dispositivo intensifica las actuaciones en las zonas más vulnerables del municipio.
0: 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El 38% de los mercados comunitarios eligen el pepino de Almería.
1: Países Bajos se quedan un 28% y Grecia en un 6%.
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1: Se han colocado nuevas cámaras de vigilancia inteligente para frenar la oleada de robos en los invernaderos.
0: Información sobre la actualidad universitaria con la Universidad de Almería. Más de 20 titulaciones de la UAL ya han agotado el 100% de las matrículas.
1: Otras 29 están a punto de cerrar este proceso.
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1: La Agencia Estatal de Meteorología anuncia para hoy en Almería cielos nubosos con una probabilidad de chubascos de un 55% a última hora de la tarde, activada la alerta amarilla por vientos costeros de fuerza 7 en capital y poniente, y temperaturas estables con una máxima de 32 grados y una mínima de 23.

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10 minutos, continuamos con nuestro marcador directo. Lo hacemos con este Imagine de John Lennon, canción pues absolutamente mítica. Parece que se ha levantado nuestro comité de expertos musicales hoy un poquito tierno, con ganas de arreglar el mundo. Chloe de Haro, un consejito, venga.

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0: Y le ha tocado volver a calzarse las botas y realizar la primera sesión de entrenamiento pensando en ese partido del próximo sábado a las 9 de la noche en el Nuevo Arcángel ante el Córdoba Club de Fútbol. Un encuentro, nuevo derbi andaluz que va a servir para que uno de los dos pues empiece a sacar la cabeza, el conjunto rojiblanco, porque después de esas dos derrotas a domicilio, pese a los dos triunfos locales, pues al final está en mitad de la tabla con 6 puntos y quiere engancharse a esas posiciones de arriba y para el Córdoba, porque no han comenzado ni mucho menos bien las cosas para el conjunto de Iván Ania, que sí, que le ganó al Gerona, que fue uno de los resultados llamativos de este comienzo de liga, pero a partir de ahí el resto de partidos los cuenta por derrotas. No pudo con el Granada en casa, tampoco en sus visitas a Sabadell y a Burgos, y además con la sensación de que es un equipo extremadamente frágil, que está encajando muchos goles. 3 le hizo el Granada en casa, otros 3 el Sabadell, otros 3 el Burgos. En total, 10 goles encajados en 4 partidos, una media de 2,5, que está lastrando absolutamente al conjunto cordobés, que además va a tener bajas importantes, como el Jabari, el extremo, que la pasada temporada con el Mirandés cuajó un muy buen partido ante la Unión Deportiva Almería. Fomeyén, central que la pasada temporada se firmó desde el Antequera, que empezó muy bien la temporada y que luego pues prácticamente ha estado lesionado ya durante casi un año, y además pues pendiente de Víctor Sánchez, que estaba siendo un poco el referente y también la revelación de estos primeros compases de la campaña para el Córdoba, un futbolista que procede, delantero goleador de la segunda RFEF, que ya se estrenó precisamente en ese partido contra el Gerona y que estaba dejando muy buenas sensaciones antes de tener una lesión que lo ha mantenido en el dique seco durante las dos últimas semanas. En el Almería, la noticia, lo esperado. Sergio Arribas regresa a los entrenamientos después de todo lo que se ha liado durante el mercado. Lo primero con su posible traspaso y después con una supuesta lesión en el tobillo, absolutamente fantasmagórica, pero que lo ha tenido apartado 3 semanas de los encuentros y también de muchos de los entrenamientos. Y a todo esto, pues todavía con los ecos de esa comparecencia, después de mucho tiempo, por fin se sentó Mohamed Elassi en la sala de prensa del Estadio de los Juegos del Mediterráneo a hacer un balance de mercado y también a hablar sobre una situación, la del club, que es francamente complicada en lo económico, después de una nueva aportación del presidente para poder cuadrar fair play, pero con una deuda muy importante que en el club se confía que con un ascenso a primera división se pueda manejar a partir de la próxima temporada. Hablaba él así de que la nueva estrategia pasa por gastar menos en traspasos y por intentar fichajes a coste cero y de jugadores con proyección que puedan ser rentables para el club.
1: Sí, el tema es que al final hablamos con la directiva, con el presidente, de cambiar un poco esta estrategia. En mi opinión, creo que estábamos fichando

0: Claro, y que podíamos conseguir también buenos jugadores como los que tenemos ahora por un precio más barato. En el fondo también es porque durante estos próximos años, esta temporada y la que viene, tenemos que afrontar varios gastos de forma de estructura como el estadio o la ciudad deportiva, que tenemos que emplear también ese dinero en estos proyectos. Al final lo que queremos también es continuar con nuestra estrategia de formación y de venta de jugadores desde que llegamos. Nos colocamos en la octava posición del ranking de cifras de venta, incluyendo primera y segunda división, y es el camino que queremos seguir. Sí, el tema es que al final hablamos con la directiva, con el...
1: Además, comentaba Mohamed Zelassi que pese a esos fichajes que se escaparon prácticamente a última hora, donde el Almería negoció hasta tres refuerzos, ninguno de ellos cayó del bando rojo y blanco, pero pese a todo, dice que están contentos con la plantilla que se ha podido conformar.
0: También destacar que estamos muy felices con con los fichajes que hemos realizado en esta nueva estrategia. Han salvado parte del presupuesto y hemos tenido grandes resultados. Y creemos que es la forma de seguir trabajando.
1: Y también comentaba sobre la ciudad deportiva, ese proyecto que de momento sigue durmiendo el sueño de los justos, aunque vuelve a dar una fecha. Asegura que en enero se tendrá esa licencia por parte del ayuntamiento y que económicamente se pueden realizar las obras.
0: La ciudad deportiva, que ojalá si sobre todo se sigue cumpliendo como ha dicho el ayuntamiento, en enero tendremos la licencia. Pero por nuestra parte estamos preparados de forma financiera y como en la segunda fase, en cuanto nos den la licencia, empezaremos a trabajar.
1: También se le cuestionó a Mohamed Zelassi sobre la posibilidad de un fichaje bomba, como hemos visto en las últimas semanas con Aubameyang, con Morata o más recientemente con James Rodríguez, que apunta a la segunda división de Italia. Pero para Mohamed Zelassi es más interesante un perfil tipo Rodrigo Eli, futbolistas con experiencia y que además se integran muy bien en el vestuario.
0: Para mí, considero, por ejemplo, que de estos nombres, considero que Eli podía ser un fichaje más importante que fichar un jugador con un gran nombre, que está en el ocaso de su carrera, sin motivación. Te lo explico. Por ejemplo, cuando hemos traído a Eli, lo hemos fichado, desde el primer momento se ha convertido en un líder en el vestuario. Él es un jugador que había hecho ya grandes cosas con nosotros. No teníamos ninguna duda, sabíamos y confiábamos en que su
2: Y
0: rendimiento...
2: leal por el club también.
0: Es muy leal para el club, tiene led de la Almería. Al final sabíamos que que no íbamos a fallar, confiábamos en él. Al final el cuerpo técnico también confía, lo han convertido en capitán. Este tipo de jugadores es más lo que buscamos en nuestro proyecto que traer un gran nombre que a veces lo único que viene es buscando terminar su carrera y no aporta nada al proyecto. Nuestra estrategia la conocéis, la tenemos clara y, por ejemplo, preferimos traer e invertir a jugadores con gran proyección, como puede ser el caso de Guiguedes o los últimos jugadores que hemos traído para filial.
1: Además, comentaba sobre Sergio Arribas, el futbolista que ha tenido opciones de salir, aunque no terminó de llegar esa oferta redonda que hiciese posible su traspaso. También se ha mantenido a otros jugadores como Bonini o Chirino, que igualmente han tenido clubes rondándole durante el verano.
0: Porque además de eso hemos conseguido mantener a Rivas, a Chirino, a Bonini, así al final.
2: Mejorar el equipo también.
0: Y además de eso hemos conseguido mejorar el equipo.
1: Seguimos a escuchar algo más de Mohamed Zelassi, también de los futbolistas de la Unión Deportiva de Almería, pero antes Chloe de Aro va a hablar de esa gran cita que tenemos el próximo viernes y que, por cierto, está generando mucha expectación, ¿eh?
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1: Por cierto, que tanto por redes como incluso físicamente aquí en la emisora, pues nos estáis preguntando muchos por el sistema para poder acudir al programa. No hay invitaciones, no hay entradas, no hay localidades. Es por riguroso orden de llegada. El programa es a las 8 de la tarde, por tanto, pues a todos los que estáis interesados, y aprovecho para recomendaros que vayáis un ratito antes y podáis garantizaros el poder entrar en el Museo de Almería. 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Más cositas del ASI, hablando del límite salarial y de esa situación económica que de momento pues está paliando el presidente con aportaciones, pero que en caso de no ascender se puede poner ya bastante fea para la Unión Deportiva de Almería.
0: Sobre el tema del límite salarial, quiero destacar que al final es un tema muy, muy complicado, porque tras bajar de primera división, la mayoría de los equipos, si no subes en el primer año, es muy, muy difícil, ya te digo, simplemente el sobrevivir. Al final estamos viendo que muchos equipos que no lo han conseguido los ves sufriendo la parte económica, al final eso se repercute en la parte deportiva. Nosotros, gracias a Dios, tenemos esta estructura de ventas para conseguir patrocinio, las aportaciones del nuevo miembro del Consejo, nuestro presidente, pero al final, hablando en general, consideramos que este paracaídas que te da la Liga cuando bajas de primera, que dura un año, debería ser modificado y convertirlo en uno que dure por lo menos 3 años. Para mí creo que es lo justo, porque es que la diferencia de ingresos por televisión que existen desde primera división a segunda es enorme, y al final muchos equipos estáis viendo que acaban sufriendo si no logran subir en ese primer año. Y si por lo que sea la Liga no puede ayudar, no puede aumentar ese paracaídas a 3 años, quizás debería existir ciertas excepciones durante esos 3 años en el límite salarial para intentar que los equipos puedan mantenerse competitivos.
1: Por último, se refería Mohamed del Asia a ese bochorno de la última jornada de mercado en la que la Unión Deportiva de Almería se lanzó a la desesperada en busca de un atacante. Incluso también se valoró la llegada de un nuevo centrocampista. No surgió nada y fue especialmente doloroso lo de Carlos Martín. Había un principio de acuerdo para que el delantero del Atlético de Madrid viniese. Al final no se ejecutó la documentación en tiempo y forma, y el ASI, como suele ser habitual, pues pasaba de puntillas, no quería asumir responsabilidades y dejaba claro que el Atlético de Madrid tenía mucho volumen de trabajo en ese último día y que eso fue crucial para que no se cerrase la operación.
0: Buenos días. Pues sí, la verdad es que fue una sorpresa desagradable el no poder completar esta transferencia. Pero al final el mercado es así. El Atlético de Madrid es un equipo grande, tiene muchos jugadores que quizá durante el periodo intentan quedarse, no quieren irse, y al final llegan al último día con demasiado trabajo, ¿no? Como con muchos jugadores que cerrar.
2: Siete jugadores,
0: creo, más para el último día. Al final demasiado trabajo, se empezó todo muy tarde y bueno, pues perdimos a este jugador, pero consideramos que tenemos una plantilla muy buena, una gran plantilla, que por supuesto con este jugador hubiera sido un buen plus, pero tenemos más que suficiente equipo para nuestros objetivos.
1: Y vamos con los protagonistas de esa última victoria ante el Cádiz Club de Fútbol, que permite respirar. ¿Y de qué manera? El conjunto rojiblanco, empezando por un Javi Muñoz que debutaba, que hizo un gol, que estuvo muy cerca de hacer un segundo tanto y que comentaba que estaba muy contento con cómo había salido todo.
4: Sí, la verdad que muy contento. Llevo una semana nada más. Creo que tenemos un muy buen equipo. Teníamos ganas de hacer un gran partido, de conseguir los 3 puntos. Creo que hemos hecho una primera parte muy buena. La segunda parte, cositas a mejorar, sobre todo como tener posiciones más largas, tener más control de juego. Pero bueno, en líneas generales, muy contentos y a seguir trabajando.
1: Javi Muñoz, que es una petición expresa de García Pimienta y que precisamente comentaba que se había visto sobre el terreno de juego la intención, el plan de partido del técnico.
4: Sí, creo que es una de las ideas que tiene el míster, tener mucha movilidad, dar continuidad al juego todo el tiempo con ayudas al compañero y bueno, sí que me gusta llegar a zona de finalización. He tenido dos ocasiones, una que me ha salido el tiro muy centrado y la segunda, bueno, he podido meter gol. Contento por ayudar al equipo y bueno, a seguir trabajando.
1: Además, hablaba de un vestuario unido, un Javi Muñoz que es un recién llegado, que apenas lleva unos días en Almería, pero que está viendo un grupo bastante interesante para conseguir esos objetivos tan ambiciosos que tiene el club.
4: Bien, bien, muy bien. La verdad que contento. Desde el primer día tenemos muy buen equipo, mucha unión y lo que te digo, me han hecho una bienvenida muy fácil, la adaptación ha sido increíble, así que, como te digo, a seguir trabajando, puliendo cosas y contentos.
1: Y consideraba clave el poder sumar esos tres puntos después de dos derrotas consecutivas ante el Sabadell y el Tenerife que habían hecho empezar a disparar las primeras alarmas.
4: Después de los últimos dos partidos que no habíamos conseguido la victoria, queríamos volver a hacer un gran partido. Aquí en nuestro campo nos tenemos que hacer muy fuerte con nuestra gente y, como te digo, contentos con el trabajo, por volver a ganar tres puntos y a seguir trabajando para lo que viene.
1: Vamos ahora con Kim Jung-jin, otra de las novedades. Estrenaba posición en el once titular, el jugador catalán que no solo no desentonó, sino que fue uno de los más destacados y que también estaba muy contento de esa victoria y de que su debut se saldase con un más 3.
5: Bien, la primera parte creo que hemos jugado mejor. Sí que es verdad que la segunda ya se notaba un poco cansancio y es lo que tenemos que mejorar ya para los siguientes partidos. La segunda parte, pues igualar la intensidad y mantener ese ritmo y el juego que ponemos en la primera parte, pero bueno, feliz por esa victoria que era muy importante y todo el mundo se lo merecía.
1: Jung-jin, que es un jugador asociativo y que asegura que se encuentra muy a gusto con sus compañeros, que le dieron buena cuenta de todo ese balón que pasó por el centro del campo y que tuvo la magia del futbolista de la Masía.
5: Bien, bien, muy bien. Creo que la manera de juego que hemos puesto desde el minuto uno ha sido muy buena y bueno, nos ha ayudado a ganar y sobre todo a hacer esta primera parte.
1: Y también comentaba que el plan del equipo había salido a la perfección, sobre todo en la primera parte, y es que la intención después de dos derrotas consecutivas era intentar conseguir una buena renta y que el equipo pudiese jugar tranquilo.
5: Bien, bien. Creo que, como has dicho, hemos hecho la primera parte muy buena. El plan que nos ha dictado todo el staff, yo creo que ha salido a la perfección y bien, me he encontrado muy bien, sobre todo con mis compañeros y muy bien.
1: Y también hablaba Kim Jung-jin de esa fortaleza que tiene el equipo en casa. De momento, dos partidos, dos victorias y dejando muy buenas sensaciones.
5: Sí, sí, en casa nos hacemos fuertes, pero hay que mejorar, sobre todo cuando vamos fuera, que creo que en unas jornadas pues va a salir mejor, porque hoy se ha visto un diferente el equipo, creo, y nada, muy contento y a la siguiente jornada pues a darlo todo.
1: Le ha costado a Kim Jung-jin arrancar, al menos tener esa confianza por parte de García Pimienta, que le estaba dedicando algunos minutos en las segundas partes, hasta que por fin le llegó la titularidad. Y hablaba de una primera parte la que habían mantenido muy a raya al Cádiz Club de Fútbol. Apenas se asomó el conjunto de Albert Celades por la portería de Andrés Fernández.
5: Sí, porque sobre todo no nos estaban generando, la primera parte no se genera nada. Y un gol de balón parado creo que pues ha puesto el 1-1 y nos ha hecho que reaccionamos muy bien, la verdad. Y la segunda parte sí que han tenido más ellos el balón, tenían más el control del juego, pero nosotros estábamos bien en el bloque y no nos generaba mucho, pero también en un balón parado que tenemos que mejorar también, pues han puesto el 3-2 ya en el 90 y pico.
1: Vamos enseguida con un poquito de análisis, antes Chloe de Aro.
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1: Juan Pablo Jurado, muy buenas.
6: Buenas, ¿qué tal?
1: Bueno, ya llueve un poquito menos, ¿no? Después de la victoria contra el Cádiz.
6: Sí, al final eso, quieras que no, tranquiliza.
1: Cuéntame, ¿cómo viste el equipo en este día de revolución? 7 cambios de García Pimienta, se la jugó además dejando a nombres pues muy llamativos en el banquillo, pero cuando te la jugas y sale bien, Jurado, el entrenador sale reforzado, esto es así.
6: Sí, te la juegas, haces cambios, revolucionas porque revolucionas, y si los jugadores te responden, pues has triunfado, básicamente. A mí, bueno, dentro de lo que vimos, que la verdad es que fue una mejor imagen y una mejor versión de la Almería, creo que el Vinicius Cipenga fue, a mí fue el que más me gustó de todo el equipo. Creo que fue desbordante, creo que si es capaz de mantener este estado de forma, creo que puede ser súper positivo, ¿no? De cara a la temporada. Creo que puede ser un aspecto desequilibrante totalmente.
1: La verdad es que fue bastante llamativo lo de Cipenga, porque no sé si te dio la sensación, Jurado, como que saliendo de inicio pudo explotar mejor sus virtudes, ¿no? Porque en los anteriores partidos lo habíamos visto de revulsivo, cuando ya el equipo iba perdiendo, y bueno, estaba ahí un poco acelerado, le costaba tomar esa última decisión. Ha pasado de eso a dar 3 asistencias en un partido.
6: Sí, hay jugadores que llevan mal el salir los últimos minutos. Es verdad que tienes jugadores que con 10 minutos te cambian el partido y te lo revolucionan, y tienes jugadores que a lo mejor gestionan mejor el hecho de estar más sentado en el partido, salir desde el principio, con el equipo situado, sabiendo lo que tienen que hacer. Y bueno, ahora mismo las dos versiones de Cipenga, la mejor es la que sale de inicio. Mejor, no, muchísimo mejor la que sale de inicio que la que sale, digamos, con los otros equipos, que quizás podría ser a priori más positivo para él, porque los equipos se supone que están más cansados, que están más abiertos, pero bueno, ha dado la casualidad de que no, de que de inicio en principio es como mejor ha funcionado.
1: Los nuevos, los debutantes, Javi Muñoz, Lelo, ¿qué te parecieron?
6: Bueno, muy bien. Yo creo que es bastante positivo. O sea, yo en líneas generales el equipo estuvo bien. Con las carencias del final, que me encajas 2 goles, uno medianamente pronto y el otro pues un poco ya cuando el partido prácticamente está resuelto, porque al final está resuelto y encima es en propia puerta, pero bueno, encajan 2 goles. Pero en líneas generales yo creo que el equipo estuvo muy bien. Me gustó Miguel, Leo estuvo en algún momento, digamos, no estuvo acertado, porque lo veías como que tropezaba un poco, como que le falta, pero también un jugador que quizás es más veterano, tiene todavía que entrar en su mejor estado de forma. Pero en líneas generales Javi Muñoz también me gustó mucho. En líneas generales me gustaron todos. Simplemente, pues creo que tenemos que ver que esto se prolongue en el tiempo, ¿no? Porque al final esto puede ser un espejismo de un día en casa contra el Cádiz y tal, pero bueno, ahora tienes que refrendarlo, ¿no?, en los siguientes partidos.
1: ¿Cómo crees que se van a tomar las vacas sagradas la ración de banquillo?
6: Bueno, habrá que ver si el entrenador mantiene la revolución y si el entrenador mantiene esto, porque puede ser cosa de un día o cosa de un día y la pega al toque. Y ahora a lo mejor hace algo intermedio, que también puede ser, que haga algo intermedio y entonces veamos algo totalmente también diferente a las otras dos versiones, pero y que contente a uno y a otro, que vaya, que digamos esté dando a entender a los jugadores que aquí el que esté, el que corra y el que dé su mejor versión, será el que juegue. Habría que verlo. Pero claro, después del último partido, lo normal es que a este 11 le dé una oportunidad, ¿no? Le dé cierta continuidad.
1: Bueno, queda ahora la prueba del algodón, lo de jugar fuera, Juan Pablo, porque al final lo que ha hecho el equipo, ganar los 2 partidos en casa, pues es lo que con más o menos brillantez ha venido haciendo también en la era Rubi. Falta aprobar el máster, ¿no? Que es lo de jugar fuera. Yo creo que estamos todos expectantes de ver si el sábado en Córdoba empezamos a ver otra imagen a domicilio, ¿no?
6: Sí, bueno, jugar en Córdoba no será fácil, porque no es un campo sencillo en la segunda. Y lógicamente, si tú aspiras al ascenso, es que lo de casa no es discutible. Lo de casa tienes que ganarlo todo sí o sí, y luego tienes que rascar fuera. Si aspiras al ascenso y tu meta y tu objetivo principal es estar en ascenso directo o puesto de playoff, tienes que ganar fuera y puntuar fuera. Y ahora mismo, a día de hoy, en lo poco que llevamos de competición, pues es verdad que en esa asignatura, la asignatura de fuera, la tenemos suspensa. Entonces, esperemos, porque yo creo que todos esperábamos más en Sabadell. Yo creo que todos esperábamos bastante más en Sabadell. Pero al final, bueno, no salió, no fue, pues bueno, ahora tiene la reválida en Córdoba, después de un buen partido en casa, a ver qué es lo que hace.
1: Bueno, te pregunto para terminar, Juan Pablo, por esa comparecencia esperada de ayer de Mohamed Elassi, aunque es verdad que
6: muy esperada, ¿no?
1: Que
6: muy,
1: tampoco, muy tampoco, tampoco sorprendió mucho, ¿no? Le echa la culpa al Atlético de Madrid de que se cayera la operación Carlos Martín, reconoce el agujero económico y los problemas que puede tener el equipo, si el club, si no asciende esta temporada primera. Yo creo que fue el único atisbo de autocrítica que hizo cuando admitió sin problemas que sin esa aportación económica que por segundo año consecutivo ha hecho el presidente, pues hubiera sido muy complicado. Y luego, bueno, pues vuelve a poner otra fecha para la Ciudad Deportiva, enero del 2027, que evidentemente yo creo que ya se ha agotado el vaso de la paciencia y yo creo que ya nadie quiere en fechas, ¿no? Que veremos, creeremos cuando veamos máquinas y veamos algún movimiento, ¿no? Pero ahora mismo que vuelva a referirse pues a un nuevo plazo, a enero del 2027, no sé qué hasta qué punto se le puede dar seriedad, ¿no? Sabiendo quién es el personaje.
6: Sí, sí. Bueno, la comparecencia era muy esperada, básicamente, por todo el tiempo que llevan sin comparecer. Entonces, eso hace que sea muy esperada, aunque creo que nadie esperaba tampoco en las comparecencias ninguna revolución ni que salieran todos los casos o se pusieran todas las cosas sobre la mesa, ¿no? Nadie, creo que tenemos todos claro eso. Entonces, en inicio, bueno... habló de lo de Rubi también, que al final, bueno, pues aclaró lo del 2+1, que bueno, tampoco era, creo que era algo que todos más o menos podíamos intuir. El saldo negativo, creo que, como bien dices, al final todos vemos que, porque sabemos que tiene un equipo recién descendido, tiene cierta inyección y la tiene durante un par de temporadas, a partir de ahí sufre. Entonces tienes que hacer las cosas muy bien, muy bien. Y el Almería no es que haya acertado mucho en fichaje y ventas, porque ya sabemos que el Almería hemos estado unos cuantos años con muchísimos fichajes frustrados que terminaban siendo cedidos porque teníamos overbooking en las licencias. Entonces eso hace que también económicamente no sea tu mejor versión. Y bueno, y en cuanto a la Ciudad Deportiva, bueno, pues al final, como todo. Lo positivo es que en el Toyo tenemos una nueva ciudad deportiva de fútbol playa. Ya a partir de ahí, la otra, cuando la veamos, ¿no?
1: Desde luego, así están las cosas y bueno, lo único bueno, entre comillas, es que al poner un plazo tan relativamente cercano, pues pronto veremos si le vuelven a salir las vergüenzas a Mohamed Elassi, en enero no ocurre nada en esos terrenos, o si realmente pues comienza la obra. Juan Pablo, que tengas muy buena semana, abrazo muy fuerte.
6: Bien, abrazo muy fuerte.
1: 2:50 de la tarde, cuéntame algo, Chloe. 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Simeón Dimiteo, muy buenas. ¿Qué tal?
7: ¿Qué tal, Pascual? Muy buenas.
1: Bueno, pues un nuevo Almería, ¿no? Como lo bautizó el domingo Víctor, 7 cambios, revolución, García Pimienta pareciéndose a lo que esperábamos que fuera García Pimienta y 3 puntos para el bolsillo.
7: Sí, bueno, yo creo que era una... Bueno, creo que hubo bastantes cambios, creo que eran necesarios. Sí que creo que, bueno, al final creo que había más o menos balance, ¿no? Entre los jugadores que a lo mejor, por así decirlo, mejor están en forma o... por nombre y por personalidad tendrían que haber estado. Bueno, a mí me gustó el 11, la verdad. La verdad es que, hombre, yo creo que seguramente Chirino y Alex Muñoz se hubieran estado bien. Al final yo creo que son ahí indiscutibles, pero bueno, más o menos yo creo que es el 11 que hace falta ahora mismo, ¿no? Por lo menos ahora mismo, en cuanto a rendimiento inmediato, creo que son los que más te pueden aportar. Entonces, bueno, la verdad es que tampoco, a ver, el Cádiz tampoco es que sea, que haya empezado mal, hay que ser realista, en caso de ganar el Eldense y el Cádiz, que lo normal es que no van a hacer un buen año. Si el rival fuera superior, pues hubiera sido más difícil, evidentemente, pero bueno, gana, mejora un poquito las sensaciones, y pero bueno, a seguir mucho, ¿no? Yo creo que ya queda mucho el equipo, pero bueno, creo que la verdad es que por lo menos el 11 que jugó, ya son los jugadores que mejor están, y bueno, yo creo que también a mejor también se dio un poquito a eso.
1: Pasa, Simeón, que tú lo sabes, ¿no? No es fácil, ¿eh?, para un entrenador el hacer esto, ¿no? Cambiar 7 jugadores de una semana a otra, y sobre todo cuando los 7 a los que le meten la ración de banquillo, pues son pesos pesados, jugadores con bastante influencia en el equipo.
7: Correcto, correcto. Pero bueno, al final también el entrenador tiene que tener personalidad, ser un líder, el líder del grupo, y al final creo que era el momento de dar ese golpe sobre la mesa. Y es mejor de hacerlo ahora que hacerlo más adelante. Al final también el entrenador ahí se tiene que hacer notar, ¿no? Se tiene que al final hacerse sobre todo respetar, ¿no?, delante del vestuario. Y yo creo que la clave para mí es yo creo que al final es que lo de para mí creo que al final fueron los que tendrían que haber jugado, sobre todo por lo que te podían haber dado en ese momento. Mm. Al final, sabes que está el fútbol, hay momentos de forma tal cual, pero ahora mismo tienen que jugar, eso sí, listo. También es verdad que vemos el Mireia un poquito incluso más diferente, más vertical al espacio. Tú tienes ese perfil de jugador, sobre todo como Cipenga, que te da ahí mucho, ¿no? No cuando le había balón al pie, y bueno, hubo mejoría, pero bueno, vamos a ver cómo evolucionan los partidos que quedan en septiembre, a ver si esta mejoría se sigue dando.
1: Giro también en el sistema, ¿no, Simeón? Porque pasamos del doble medio centro, que en los dos últimos partidos con Stocic y con Beck había naufragado, de 2-3, a meter ahí a Stocic como ancla, y Javi Muñoz y Kim Jung-jen de volantes con mucho dinamismo. Yo creo que esto, pues sobre todo también en la primera parte, le vino francamente bien a la Almería este dibujo, ¿no?
7: Sí, también yo creo que lo más lógico, al final pues bueno, la propuesta de García Pimienta, bueno, es tener balón, circular, al final pues necesitan interiores de calidad, ¿no? Gente que sepa asociarse muy bien, al final hombre, Javi Muñoz y Kim Jung-jen son ese perfil. También creo que hombre, ahora mismo al final Pedro está muy por debajo de su nivel, tampoco tiene luego Guique, es que más pivote está lesionado, pues al final tampoco tiene muchas opciones, al final la opción es eso, pues mete un pivote clásico con cierta capacidad para sacar el balón en corto como es Dodic, y por lo tanto me trae dos media puntitas interiores que bueno, que al final son gente de calidad, que juega bien, al final es un poquito acorde a lo que busca el agitamiento.
1: ¿Seremos capaces de llevar esto también a domicilio, Simeón? Porque claro, esto al final es prácticamente una semana de subida y otra de bajón, ¿no? Dos victorias en casa, dos a domicilio, dos derrotas.
7: Hombre, es verdad que las dos derrotas fuera de casa, es que la imagen fue casi lamentable, ¿no? Entonces, pero claro, también es verdad que en casa le has ganado al Cádiz y el Eldense, que están también mal. Tampoco le haya ganado, por ejemplo, al Girona y al Mallorca.
1: Claro.
7: Entonces, pues claro, hombre, yo la teoría de estos últimos años, que en casa jugaba bien, y bueno, jugaba bien, ganaba, sacaba puntos, y fuera de casa no. Yo espero que este año pues no se repita. Yo creo que bueno, que con García Pimienta se debe tener más control sobre los partidos, ¿no? Sobre todo con la posición del balón. Vamos a ver, es verdad que hasta ahora sería difícil de decir, porque bueno, en casa ha ganado a dos rivales tan mal y fuera ha jugado catastróficamente mal. Pero vamos a ver, yo confío que este equipo este año, por lo menos fuera de casa, pues sea capaz de dar una buena versión.
1: Y para terminar, comparecencia de ayer de Mohamed Elassi, pocos titulares, más o menos la actitud que viene teniendo casi siempre que se pone delante del micro, aunque eso sí, Simeón, sobre todo la constatación de que se han acabado los tiempos de los grandes traspasos, de los grandes números, y que viene una Almería más austero, y que hay que acostumbrarse un poco a esto.
7: Bueno, al final también es que es normal, ¿no? Cuando pasan tantos años, y bueno, pues al final, tú sabes, cuando llega así una propiedad, sobre todo el último tiempo, esta árabe, ¿no? Que llega a cualquier club, pues bueno, pues al principio pone mucha inyección económica, luego se acaba pasando otras cosas, y cada vez la inyección es menor, y al final, pues bueno, pues es lo que tenemos, ¿no? Cuando tenemos este tipo de gestión, más bien centrada en lo económico, más que en lo también lo deportivo, ¿no? Pues al final pasa esto, vamos a ver cómo se termina de dar las cosas. Y yo lo hablé por antes, bueno, es que cuando esta gente se vaya, pues bueno, que la deuda generada pues que no sea casi inviable para la siguiente propiedad, porque es verdad que si no, bueno, que la deuda ya existe, ¿no? Y hay más de 40 millones, pero es verdad que si esa deuda. Vaya a ser algún día inviable, por el final seguramente la Almería lo pase muy mal. Y si al final la Almería no es la mejor Málaga que se ha podido poco a poco con el paso de los años revivir. Entonces veremos a ver cómo termina esto. Vamos.
1: Yo, la verdad es que escuchando a Mohamed Delassi vincular el futuro económico del club a que se pueda ascender este año, me da auténtico escalofrío. Es decir, jamás un club puede depender su gestión de que se consiga un objetivo deportivo, porque al final el balón da en el palo o se va un metro por encima del larguero y tú no puedes depender económicamente de esto. Y yo creo que ayer lo dejó muy claro Delassi. Si se asciende a primera, problema solucionado, y si no, pues se va a poner la cosa absolutamente negra, y lo dice con toda la tranquilidad del mundo.
7: Claro, correcto, y el caso es que tú dices, lo dicen en una rueda de prensa y tal, y en la respuesta pública que llega a toda la población almeriense. Entonces, bueno, yo creo que es una declaración un poquito alarmante, ¿no? Hay que tenerla en cuenta, y bueno, pues a ver cómo, bueno, esperemos que la Almería pueda subir este año, en ese caso.
1: La verdad es que sí, porque de lo contrario, que no lo vamos a pasar tan bien como lo hemos pasado un tiempo atrás. Un abrazo, Simeón. Muchas gracias, como siempre, por estar con nosotros.
7: Hasta luego, un placer.
1: 1:58. Enseguida estoy buscando a José Antonio Bayo. Chloe también nos tiene que hablar del color en Almería.
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1: ¡Vamos con Mayo!
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1: Mayo, muy buenas, ¿qué tal?
9: Hola, José Luis, muy buenas tardes.
1: ¿Cómo anda el fútbol provincial? ¿Ya metidos en faena?
9: Así es. Además, tenemos que buscar los primeros partidos en casa de dos representantes almerienses que comenzaron a domicilio. Es el caso de los dos equipos que están en el grupo 9 de Tercera Federación. Por un lado, el Cantoria, ya avanzamos ayer su calendario en este mes de septiembre, que tendrá que jugar, bueno, pues pronto, ¿no?, contra el Atlético de Marbella. Será este próximo 13 de septiembre, 6:30 p.m, el estreno de los Olivos en categoría nacional en Tercera Federación. A ver si puede haber en este duelo de recién ascendidos, ya que se conocen del año pasado, pues posibilidad de conseguir ese primer triunfo, ¿no?, que tanto se ansía. Y por otra parte, ¿no?, pues tenemos que hablar del Almería B, que necesita también conseguir una nueva victoria para mantenerse dentro de ese grupo de equipos que comenzaron la liga pues consiguiendo esos tres primeros puntos. Vamos, de hecho, si hoy terminara la competición a nivel oficial, la Federación Andaluza de Fútbol pues se establece como segundo puesto en la situación del Almería B. Así que, como vemos, se otea, ¿no?, una jornada más que interesante. El Atlético Pulpileño, pues por su parte, tendrá que actuar a domicilio. Y bueno, pues viendo cómo se avecina esta segunda jornada en Tercera Federación, muy, muy pronto, evidentemente, para establecer qué equipos estarán por arriba o qué equipos estarán por abajo, pero ya vemos, ¿no?, que se van enfrentando combinados que más o menos pues conllevan el mismo, bueno, posibilidad, el mismo objetivo de estar ahí en esa categoría superior, en una categoría inferior, evitar estar en ella, en la zona media, no pasar apuros. En el caso, por cierto, de Almería B, el partido será el domingo a las 12 en el campo anexo del Estadio de los Juegos del Mediterráneo, feudo habitual, incluso con la pérdida de categoría, aunque no se descarta que, como todos los otoños, se mude circunstancialmente a otros lares, pero en principio comenzará la liga como local en su feudo habitual.
1: Bueno, pues tenemos también que asomarnos al deporte energético.
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1: ¿Qué tenemos para hoy, Bayo?
9: Bueno, pues no podemos perder de vista a un triple campeón del mundo, como es Víctor Fernández en windsurf, en la modalidad de olas, y desde luego, ¿no?, que es un fiel embajador del municipio ecidense, y con la llegada de la nueva alcaldesa, Julia Ibáñez, ese compromiso del municipio y el deportista y el municipio, se mantiene renovando ese convenio de patrocinio con el consistorio ecidense. Así que Víctor Fernández, que se encuentra inmerso todavía en el campeonato del mundo de windsurf, a su edad, ¿eh?, cuántos quisiéramos tener el porte de este chaval, que bueno, pues lo hemos conocido algunos, ¿no?, desde pequeñitos, y fíjate con la constancia lo que ha llegado. Y bueno, pues próximamente, del 25 de septiembre al 4 de octubre, se irá preparándose y disputando una prueba en Sylt, localidad alemana ya clásica del campeonato del mundo de windsurf. Así que una vez más, un curso más, ha cambiado consistorio, ha cambiado el alcalde por alcaldesa, pero el convenio con Víctor Fernández y el Ayuntamiento de Elegidos, por supuesto, que se mantiene.
1: Muy bien, ya sabes que hoy es miércoles, así que te voy a hacer trabajar un poquito más. Vaya, no cuelgues, que enseguida estamos hablando de fútbol sala también, en una semana muy importante, sin duda, para este deporte.
9: Sin problema.
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1: Hablamos ya de la actualidad del Sur Sit, Elegido Fútbol Sala, semana importante, semana histórica. Bayo, sigues por ahí, ¿verdad?
9: Continuamos por ahí, sí.
1: Bueno, pues tenemos, Bayo, por un lado, ese final de pretemporada, pasado viernes contra el Jimbe Cartagena, y además, pues el partido ya primero de la Liga, el próximo sábado contra el Córdoba. Dame una pinceladita antes de recibir protagonista.
9: Pues lo que sucedió, ¿no?, el pasado viernes, un doble campeón de España hace muy poquito, candidato a ganar por prácticamente el título que disputa, a veces lo consigue, a veces no. En la primera parte, subsidio de Elegido Futsal, pues que tuvo ahí contra las cuerdas a los cartageneros, se llegó al descanso con 2-1 a favor de los celestes, pero nada más empezar el segundo tiempo, por Cartagena remontó con 3 goles en 7 minutos y puso el 2-4 definitivo. Una derrota de estas, de las que sale sonriendo del pabellón, pese a perder, porque el equipo dio la talla y, bueno, pues se está ilusionando a la gente. Y de ilusión de temporada a ilusión ya de liga, porque como dices, el próximo sábado, muy temprano, 4:30 de la tarde, en casa, pabellón municipal de Ejido, llega Córdoba, que es otro de esos equipos que están ahí en la zona media-baja de la clasificación habitualmente, un rival al que se le quiere meter mano y se quiere sumar 3 puntos, porque luego es verdad que llegará un calendario cuesta arriba con la mayoría de los equipos que luchan por el título, pues de forma consecutiva.
1: Uh-huh. Claro que sí. Bueno, vamos a tener a uno de los protagonistas de esta plantilla, nueva plantilla de primera edición del Sur-Sit Ejido Fútbol Sala, a Juan José Moreno. Juanico, Juanico, muy buenas, ¿qué tal?
11: Muy buenas, bien.
1: Bueno, terminamos una pretemporada con buenas sensaciones, ¿no? Tanto en resultados como en juegos. Se le ha ganado al Pozo, se ha goleado a Viñalbali y sobre todo se está demostrando que el equipo se está ensamblando bien, ¿no?
11: Sí, la verdad, yo creo que los resultados son muy buenos y el trabajo más aún. Estamos trabajando muy bien y con muchas ganas de empezar la temporada ya.
1: ¿Cómo está siendo un poquito, no? Esa unión entre ese grupo que consiguió el ascenso y la gente que habéis llegado nueva. Entiendo que es un proceso, que todavía se necesita tiempo, pero bueno, ¿cómo lo estáis viviendo un poco?
11: Muy bien, la verdad que la adaptación está siendo muy sencilla porque los compañeros están poniendo muy fácil, el cuerpo técnico también, y aquí se nota la familia que hubo el año pasado y nosotros estamos integrándonos en ella.
1: Pues estamos invictos esta pretemporada. La primera derrota llegó el viernes con el Jimbe Cartagena. ¿Qué sensación nos dejó ese último partido?
11: Nada, la verdad que es muy buena. Sabemos que hay partidos que aunque las cosas se hagan bien, los rivales también son muy buenos y que hay que aceptar la derrota y seguir para lo que viene, porque lo importante empieza ahora, que es contra Córdoba.
1: Bueno, yo siempre digo que a mí me parece más interesante, ¿no?, hacer pretemporadas contra equipos de alto nivel, probarse uno realmente dónde está, más que a lo mejor, pues como pasa muchas veces, jugar con equipos de categorías inferiores que puede llamar un poco a engaño, ¿no? No sé tú cómo lo ves, Juanico.
11: Sí, claro, yo también prefiero esas pretemporadas que sean duras, que veas lo que te vas a encontrar en la primera división, que no haya partidos fáciles, que goles. La pretemporada tiene que ser algo exigente, que yo creo que ha sido muy exigente y para eso hay que trabajar.
1: Oye, ¿qué tal con Guille? ¿Qué os está intentando inculcar, sobre todo a los nuevos?
11: Pues nada, que lo que se marca, lo que él marca, hay que hacerlo. Y que el equipo va por encima de las individualidades y que si seguimos el plan de partido seguramente va a pasar como pretemporada y vayamos por lo menos a terminar el partido con esa chispa de decir, lo hemos hecho bien.
1: Claro. El sábado llega Córdoba, es la primera jornada de liga, luego va a quedar muchísimo, pero claro, es en teoría un rival directo, ¿no, Juanico? Y en casa. Así que bueno, empezamos ya con esa necesidad de sumar 3, ¿no?
11: Exactamente. También aquí un equipo de la tierra y hay que meter mano porque en casa hay que hacernos fuertes para sumar los máximos puntos posibles.
1: ¿Cómo lo esperáis el partido? ¿Cómo esperáis a Córdoba, que ya más o menos ha ido ahí consolidando en primera?
11: Pues la verdad que como cualquier otro en primera división, todos los equipos van a ser difíciles, vamos ahí a pelear, a ganar y el que venga aquí que se encuentre un manicomio y que vea que no va a ser nada fácil puntuar aquí.
1: Horario rarejo, ¿no? Es verdad que va a ser para los dos, que no hay, tampoco se puede quejar uno mucho, pero bueno, 4:30 de la tarde, todavía con el calor que hace, no sé si a lo mejor es el horario preferido para debutar, ¿no?
11: No, yo creo que la verdad que los que han puesto el horario muy cerca de aquí abajo no han estado porque hace un calor aún y una humedad impresionante. Pero bueno, ya está, nosotros vamos con la máxima ilusión y sea a las 4:30, a la 1, a la hora que sea, vamos a ir a ganar y a darlo todo.
1: Claro. Bueno, nuestro especialista, José Antonio Bayo, seguro que tiene también algo que preguntarle a Juanico, ¿no?, antes de despedirnos.
12: Hola, Juanico, muy buenas tardes.
11: Muy buenas.
12: Bueno, pues tienes experiencia en primera división, nada menos que tu palmarés incluye también una copa. Yo creo que es un jugador que debes de ser de los que tiren del carro, ¿no? Para aquellos que a lo mejor pues todavía no han debutado en la máxima categoría, tú podrías ahí dentro de lo que es el vestuario abrirles un poquito el camino, ¿no? Ya que eres un experto en la máxima división.
11: Bueno, yo vengo aquí a aportar lo que he ido aprendiendo, a que el equipo crezca y que cumpla el objetivo.
1: Claro. Oye, a mí me gustaría preguntarte para terminar, precisamente por esa experiencia que tienes ya en primera, ¿qué te parece, ¿no?, el nuevo sistema? Porque, claro, ahora ya partimos la temporada en dos, ya he hablado con alguno de tus compañeros y me da a mí la sensación generalizada de que no ha terminado de convencer, ¿no? Ahora lo veremos, ¿no?, sobre la práctica, pero así como planteamiento, este nuevo sistema de liga, yo creo que no ha terminado de cuajar. Juanico, ¿a ti qué sensación te da?
11: Bueno, pues mira, pues yo soy totalmente diferente, porque yo creo que esto va a hacer que el fútbol sala crezca, que la gente esté 100% metida durante toda la competición, que no se pueda dejar nada en cada partido, porque cada partido cuenta, porque al ser apertura y clausura tienes que ir al 100% porque todo cuenta. Puedes quedar campeón en la primera vuelta, en la segunda vuelta, puedes competir por entrar entre esos seis primeros para jugar la Copa de España, luego también si no estás clasificado juegas como una fase previa, luego, bueno, dos o tres eliminatorias que también puede hacer que se meta el equipo que menos te espere. A mí la verdad que me gusta.
1: Se puede evitar un poco el que los equipos que ya tienen más o menos el objetivo se dejen ir, ¿no? Es lo que me estás comentando, ¿no?
11: Claro, exactamente.
1: Claro. Pues Juanico, muchas gracias por dedicarnos estos minutos y mucha suerte para el sábado, ¿eh? A ver si empezamos con esa victoria.
11: Muchas gracias, esperamos. Hasta luego.
1: Bueno, Bayo, el Córdoba, que es uno de los equipos, como decimos, que se está empezando ya a acostumbrar a estar en primera división, aunque sí es verdad que a nivel institucional pues no ha tenido un verano fácil, ni mucho menos. Bueno, puede parecer un rival accesible, tampoco los debuts son fáciles. El horario, como estamos comentando con Juanico, la verdad es que, bueno, con ganas de que llegue el sábado y saquemos un poco luso de todas estas dudas, ¿no?
13: Sí, sobre todo después de la pretemporada, ¿no?, que ha hecho creer a la gente que se puedan hacer grandes cosas. Luego ya una cosa es un partido amistoso, que hay muchas pruebas, que jugadores menos habituales suelen tener más minutos, jugadores que a lo mejor lleven el peso del equipo pues se dosifican más, ¿no?, y se van al banquillo. Entonces está muy bien la pretemporada y los resultados cosechados, pero ahora lo importante es aquí, de nada sirve ganar al Pozo y golear a Valdepeñas y ahora llega a Córdoba, como dices, un verano tumultuoso, allí el proyecto pues en teoría ha decrecido en calidad, veremos a ver. Sí, entonces, pues bueno, pues se puede ver como que es un partido para empezar, el que va a demostrar para mí el verdadero nivel que puede tener Sursic. Si consigue ganar con cierta suficiencia, sin sufrir, pues igual podemos tener con esta larga y extraña temporada tan remodelada, pues un poquito, ¿no?, de disfrute, nada que ver con otros clubes. Por ejemplo, el año pasado al Tira le costó Dios y ayuda ganar su primer partido, asomarse a los puestos de permanencia. Es verdad que daban la talla con los grandes, pero casi siempre solían perder contra todos. Luego, contra los equipos pequeños donde se jugaban las habichuelas, perdían. Entonces, casi más que disfrutar, sufrieron. Así que para mí esa sería la idea. No por perder con Córdoba este sábado, Sursic elegido futsal, pues va a sufrir y va a tener que defender o luchar por permanecer. Y no por ganar, aunque fuese por una amplia diferencia, pues va a ser todo un camino de rosas. Pero por lo menos ya te da una idea de cuál es el nivel real en competición del equipo. En amistosos, ya lo hemos visto, está al nivel de los grandes clubes de España.
1: Bueno, hemos estado con uno de los nuevos fichajes del Sursic de Elegido Fútbol Sala, con Juanico, y ahora vamos a hablar con uno de los futbolistas que continúa, con Dani Dela. Dani, muy buenas, ¿qué tal?
14: Hola, muy buenas, ¿qué tal?
1: ¿Con ganas de que empiece ya lo de verdad, después de una pretemporada tan larga?
14: Sí, con muchas ganas. La verdad es que el equipo está ansioso por poder jugar, ha sido una pretemporada muy exigente, con muchos partidos de altura y pues con ganas de mostrar todo lo trabajado en la pista este fin de semana ya, en competición.
1: Buenas sensaciones, ¿no? Es verdad que bueno, el viernes perdimos ahí el único partido que hemos perdido de pretemporada, pero en general, mirando hacia atrás, Dani, y con los resultados también encima de la mesa, yo creo que se ha aferrado una pretemporada positiva, ¿no? ¿Cómo lo habéis visto?
14: Sí, totalmente. Es verdad que, bueno, la pretemporada no deja de ser pretemporada. Es verdad que igual no se ajusta 100% a lo que se verá en competición oficial, pero sí que, pues bueno, da muestras de cómo está el equipo, de cómo está compitiendo, de cómo está asimilando cosas que el entrenador quiere para nosotros. Y la verdad es que en ese sentido, pues sensaciones súper positivas. Hemos demostrado que bueno, si trabajamos y competimos al 100%, podemos disputar partidos ante cualquiera, sin miedo ninguno, y en eso estamos, en la búsqueda de hacer eso durante 10 meses en la liga regular.
1: Uh-huh, claro. ¿Cómo vi lo del sábado? Lo de Córdoba, estábamos hablando antes con tu compañero, que claro, es la primera jornada, luego va a quedar mucha liga, pero al final pues es un rival directo, ¿no? Y es en casa, y encima es el debut.
14: Sí, totalmente, como tú dices, pues bueno, al final es verdad que no deja de ser el primer partido, que después de este partido quedan otros 29, pero es muy importante, bueno, pues ir haciéndonos fuertes en casa. El objetivo yo creo que va a pasar pues por eso, pues por hacernos fuertes en casa, por sacar puntos ante rivales directos, y en eso, bueno, en eso estaremos, en intentar sacar los tres puntos ya primeros delante de nuestra gente y ante un rival difícil que va a venir a buscar pues eso, su victoria, y sacar lo máximo posible de aquí.
1: Viene Córdoba con bueno, un verano ahí un poco revuelto, sobre todo en el tema institucional. Supongo que de esto no fiáis lo más mínimo, ¿no? Luego cuando salta uno al pabellón, todas estas movidas se quedan ahí como muy aparcadas, ¿no?
14: Sí, totalmente. Nosotros estamos, bueno, al margen de todo lo que ocurre en cosas extradeportivas, que pues bueno, no, ahí no, como se suele decir, ni pinchamos ni cortamos. Nosotros nos ajustamos a lo que tenemos que hacer dentro de la pista, a nuestro trabajo, y las cosas que pasan fuera de lo que es el terreno de juego, pues nosotros no estamos al margen. Así que nada, hemos preparado la semana, o la estamos preparando de la mejor manera, ante un muy buen equipo, con muy buenos jugadores, y bueno, intentaremos encontrar nuestro juego y todo lo que tenemos que hacer para llevarnos los tres puntos este fin de semana.
1: El horario poco afortunado, Dani, ¿para qué nos vamos a engañar, no? Lo de las 4:30 de la tarde.
14: Pues sí, la verdad es que, bueno, quien haya puesto ese horario, yo creo que no ha estado por aquí en verano, pero bueno, no queda otra que ajustarnos. Hemos entrenado varias veces durante la pretemporada en ese horario para intentar, pues eso, acomodarnos a esa hora. Va a hacer muchísimo calor, es algo que vamos a tener en cuenta, pero bueno, es algo que no depende de nosotros. El año pasado sí que los equipos ponían los horarios, pero este año va a depender más de lo que ponga la federación, y pues en ese sentido intentar ajustarnos y acomodarnos a los horarios que nos pongan, y a nosotros nos da igual que sea a las 4:30, que sea a las 6:30, a las 8, lo importante es que venga nuestra gente a apoyarnos, claro. Y luego ya nosotros haremos el resto.
1: José Antonio Bayo, ¿qué querías preguntarle a Dani?
15: Hola Adela, muy buenas tardes.
14: Hola, ¿qué tal? Buenas tardes.
15: Se acabaron las probaturas después de una pretemporada de notable alto, por no decir sobresaliente, aunque fuese un 9. Toca la emoción de la competición liguera. Supongo que después de todos los resultados y todas las valoraciones positivas que habéis tenido, tenéis ganas ya, ¿no?, de comeros el parque este próximo sábado y ganar a Córdoba, ¿verdad?
14: Sí, totalmente. Como bien has dicho, hemos tenido buenos resultados en pretemporada, y lo que queremos es plasmar eso, pero ya en liga regular y con puntos en juego. Y pues eso, ir sumando puntos, ir a haciendo nuestro camino y acercándonos al objetivo del club desde el principio. Es muy importante sumar desde las primeras jornadas y sobre todo en casa. Así que, como bien has dicho, deseosos de empezar ya este sábado, de que llegue el fin de semana y de poder ganar y brindarle una victoria a la afición y a nosotros, por plasmar todo el trabajo que hemos hecho en pretemporada, que ha sido mucho.
1: Oye, Dani, para terminar, desde un punto de vista más personal, ¿cómo afrontas este regreso a primera? Porque bueno, has estado en segunda, has estado en Polonia, compitiendo a nivel internacional, pero de alguna manera, pues eso, ¿no? Es la vuelta a la máxima categoría española. ¿Cuál es un poco la sensación a pocos días ya de volver a esa primera?
14: Pues mira, con muchísima ganas, la verdad, muchísima ganas de demostrar, pues ya, como bien has dicho, a nivel colectivo, pues el nivel que tenemos, a nivel individual, pues igual, el nivel que creo que tengo para estar ahí, para hacer buenos partidos, para hacer una buena temporada, para ayudar a todos mis compañeros, y sobre todo con mucha ilusión de primero de conseguir el objetivo que nos proponemos, y después de soñar, porque yo creo que este equipo ya lo demostró el año pasado, pero
16: pero yo creo que sinceramente lo va a demostrar este año, que tenemos ganas de hacer cosas grandes y primero afianzarnos en la categoría, obviamente, pero de mirar hacia arriba y de bueno, si se dan las cosas bien y tenemos algo también de suerte y nos ajustamos rápido a lo que es la categoría, pues ¿por qué no soñar con cosas grandes? Que yo creo que es una base de nuestro equipo y una seña de nuestra identidad, que somos todos ambiciosos y el equipo tiene ambición de hacer cosas chulas este año.
1: Claro que sí. Dani, gracias como siempre por atendernos y a por esa

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1: 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Nos vamos con el deporte adaptado, con nuestro campeón en marca, con Biosabor.
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0: 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Voy a saludar, como siempre, en primer lugar, a nuestro copresentador, Jorge Villanueva. Jorge, muy buenas, ¿qué tal? ¿Cómo estás?
1: Buenas, José Luis, muy bien, ¿y vosotros?
0: Pues muy bien también, ya creo que comenzando nuevo curso, ¿no? Con los chicos del sub-12, no sé si con Huracán estáis ya también en faena. Cuéntame, ¿cómo va el rugby?
1: Pues bueno, el rugby pues muy sencillo. Ayer empezamos la temporada con los sub-12, mañana lo haré con Huracán y el día 19 empezaré con los peques del clan. Y entonces estamos retomándolo todo de forma paulatina. Pero muy bien, en el ambiente ayer había ganas y para la mañana va a haber unos cuantos entrenando en el primer día después de casi dos meses de descanso, que me a nivel particular por lo menos a mí me ha venido muy bien.
0: Ajá.
1: Y la verdad que también he hecho falta cierta rutina.
0: Claro, ha llegado la gente con ganas, ¿no?
1: La gente se está llegando con ganas, sí.
0: Además había estado en verano, bueno, al final no han sido muchas vacaciones, ¿no? Porque con el tema del rugby playa inclusivo, pues al final habéis estado apurando bastante la temporada, ¿no?
1: Bueno, al final el rugby playa ha sido una temporada mucho más corta, digamos, cortamos Terreros y en julio, digamos, que coincidió desgraciadamente con el incendio de los Gallardos.
0: Claro.
1: Y ahí se cortó la temporada. Bueno, ya vamos a cortar antes de que ocurriera esto. Y hemos hecho un parón después de una larga temporada. Normalmente vamos a parar en agosto, pero ha venido bien adelantar la decoración porque también es bueno descansar también un poquito de todo.
0: Claro. Hay que descansar. Por supuesto que además lo teníamos muy merecido. Bueno, me está esperando Elena Maldonado, que nos va a dar más detalles porque también comienza el curso en las escuelas deportivas de la FAM y de Polap. Elena, muy buenas tardes, bienvenida.
2: Buenas tardes.
0: Bueno, además nos han contado que con alguna novedad importante, ¿no? Cuéntame, ¿cómo se presenta este nuevo curso, este nuevo ciclo?
2: Pues nada, lo presentamos con mucha ilusión, como siempre. Y bueno, sí, tenemos algunas novedades porque además de seguir con nuestras escuelas de bocha y de natación, pues hemos reincorporado, que el año pasado hubo más, nuestra escuela de atletismo.
0: O sea, el atletismo vuelve este año, ¿no?
2: Sí, lo iniciamos hace unos años, pero el año pasado pues no llegó a cuajar, se apuntaron muy poquitas personas, no pudimos llegar a formar la escuela, pero este año lo retomamos con mucha ilusión y con muchas ganas de que la gente se apunte y vaya para adelante.
0: Claro, y luego tenemos la natación, que digamos que es una de las referencias, ¿no? Y la bocha, que es algo así como parecido a la petanca, adaptado y que también está teniendo mucho éxito, ¿verdad, Elena?
2: Sí, bueno, la bocha es, como bien has dicho, para que la gente la entienda, es una especie de petanca adaptada que se juega en silla de ruedas con personas con movilidad reducida y que tiene ya una amplia trayectoria. Competimos a nivel andaluz, a nivel nacional, tenemos un equipo ya consolidado desde hace años y luego la natación.

0: Aunque tenemos dos espacios, también desde hace años, también competimos a nivel tanto provincial como autonómico como nacional, y tenemos un espacio en el pabellón Rafael Florido y otro espacio en la Universidad de Almería, con distintos horarios y para distintos colectivos.
1: Eso te iba a comentar, un poco para orientar un poco a la gente, dónde se van a desarrollar las escuelas, con qué periodicidad, qué tiene que hacer la gente que quiera participar, la gente que se quiera apuntar nueva.
0: Pues mira, la gente que se quiera apuntar, lo primero que voy a decir, pues tienen que llamar a un número de teléfono al 624-2606-64 o hacer también a través de las redes sociales de DepoAdap, el club deportivo con el que organizamos las escuelas, que tienen redes sociales en Facebook y en Instagram. Y luego, pues la escuela de bocha la desarrollamos los martes y miércoles de 10:30 a 12:30 en el pabellón de los Juegos del Mediterráneo. Por otra parte, la escuela de atletismo la vamos a desarrollar los lunes y miércoles de 5 a 6 de la tarde en el estadio Emilio Campra. Y como escuela de natación, como te he comentado, hay dos espacios. Por una parte, en el Rafael Florido, que es espacio para colectivos de personas con discapacidad y centros educativos, y tenemos dos turnos, los martes y miércoles de 10 a 11 y los jueves de 10 a 11 y de 11 a 12. Y por último, el espacio de la escuela de natación en la piscina de la universidad, que aquí tenemos gran variedad de grupos, porque tenemos desde un grupo para peques de 5 a 9 años, que es los lunes y miércoles de 5 a 6 de la tarde, como dos grupos de iniciación para adultos, los lunes y miércoles y los martes y jueves en horario de tarde, y por último, un grupo de competición para adultos los martes y jueves por la tarde.
1: Ajá, bueno, pues una programación de lo más completa. ¿Alrededor de qué número aproximadamente, una estimación de usuarios suelen participar en las escuelas cada año, Elena?
0: Pues mira, estamos en el último año en torno a las 150 personas en total, así que un número muy considerable. Y quiero destacar también que las escuelas, aunque son de deporte adaptado, que le ponemos ese nombre, pero en realidad son de deporte inclusivo, en el sentido de que no solo son para personas con todo tipo de discapacidad, sino que puede participar cualquier persona, sea familiar, sea amigo o sea una persona que esté interesada en cualquiera de estos tres deportes.
1: Claro que sí. ¿Y qué les aporta a los usuarios, a los participantes y también un poco cuál es el feedback, ¿no? ¿Qué os comentan pues sobre lo que les suma, ¿no? el participar en este tipo de escuelas?
0: Pues mira, sobre todo en este caso para las personas con discapacidad, porque las personas sin discapacidad, pues por suerte, y sobre todo aquí en Almería en los últimos años con la figura del concejal de deportes, que la verdad es que está fomentando muchísimo el deporte a todos los niveles, pero las personas con discapacidad pues siempre se encuentran con más dificultades en los espacios, a la hora de los entrenamientos, y entonces pues esta es una oportunidad muy buena para que personas, como digo, con todo tipo de discapacidades, ya sea física, intelectual, sensorial, pues puedan acceder al deporte, a estos tres deportes en concreto, a la bocha, al atletismo y a la natación, pues con monitores que van a tener en cuenta, por supuesto, sus características, que van a adaptar los entrenamientos y que los van a acompañar en todo momento, pues para que la experiencia deportiva pues sea lo más gratificante y lo más maravillosa posible para ellos.
1: Claro. Bueno, seguro que antes de despedirnos, Jorge Villanueva tiene también alguna pregunta que hacer a Elena, ¿verdad, Jorge?
2: Sí, muy buenas, Elena, un placer.
0: Hola.
2: Mi pregunta es la siguiente, ¿cuáles son los objetivos que se plantea tanto la FAO como DepoAdap de cara a este curso?
0: Pues mira, el objetivo es pues seguir consolidando las escuelas, aunque en verdad las escuelas de boche llevan muchos años y están más que consolidadas, pero por supuesto seguir ampliando el número de personas que se beneficien de ellas, que se acerquen para practicar deporte a través de nosotros, y luego pues consolidar, aunque lo hemos intentado en alguna ocasión en años anteriores, la escuela de atletismo, que la gente pues se apunte en un buen número y que tenga una continuidad a lo largo de los años, y que las escuelas, por supuesto, pues sigan ampliando su radio de acción. E incluso también deciros que estas escuelas las estamos desarrollando, las vamos a desarrollar en Almería Capital, pero que estamos abiertos a desarrollarlas en cualquier punto de la provincia, siempre y cuando se nos solicite y podamos ponerlo en marcha.
1: Muy bien, pues Elena, muchas gracias por dedicarnos estos minutos. Que vaya muy bien el curso y que lo disfrutéis mucho estas escuelas deportivas,
0: Lo mismo digo. Muchísimas gracias a vosotros.
1: Jorge, abrazo muy fuerte y seguimos con más deporte adaptado el próximo miércoles, con Campeones y con Biosabor.
2: Por supuesto, José Luis. Hasta pronto.
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1: Estamos ya contra reloj, vamos a resumir nuestros programas monográficos, comenzando con Almería Paraíso Deportivo, todo el deporte provincial con la Diputación.
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1: Ayer con protagonistas como Luis Poveda, que nos hablaba de una de las pruebas más duras y exigentes que tenemos en nuestra provincia.
5: Bueno, pues escalar alto raid es una prueba que desarrollamos en el entorno de la Sierra de Filabre, con el epicentro en la población de Sierro, donde se hace tanto la salida como la llegada. Y es la prueba de grave de la mayor altitud de España, superando los 2.000 metros de altitud y permanentemente a una altura media de 1.800 metros, lo que hace una prueba muy especial, no solo por la altitud, sino por el entorno y por la acogida que está teniendo esta nueva disciplina de gravel, aunque también participaron algunas bicis de NTB. Y bueno, contentos con la participación, que ha sido casi 300 personas, y bueno, nos da ánimo y fuerzas para seguir adelante.
1: También tuvimos tiempo para el deporte femenino, nuestros valores con A, con Audi Vera Importa.
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1: Nos visitó Amalia Moreno, nuestra altera, una deportista muy joven que está consiguiendo grandes resultados y que apunta muy alto en este deporte.
7: Pues a mí me encantaría personalmente, pero es verdad que estoy en una etapa un poco dura de los estudios y un poco complicada de compaginar. Entonces mi objetivo es, el año que viene, que es segundo bachillerato, conseguir compaginar estas dos cosas, porque son dos mundos un poco, cuando es unos entrenos duros y unos estudios duros, son un poco opuestos. Entonces mi objetivo es poder compaginarlo y eso, llegar a campeonatos internacionales y seguir ganando medallas.
1: Pues aquí lo vamos a ir dejando, pero ojo al consejo que se ha dejado para el final, Chloe de Aro.
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1: Aquí lo dejamos, enseguida llega la tribu de Bru, hoy desde el Terra.
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0: A las 2 de la tarde, 47 minutos, arrancamos ya nuestro tiempo de opinión, de análisis, de debate, nuestra tertulia, la tribu de Bru, la tribu del minuto 92 de toda la vida aquí en la radio del deporte, la radio que hace afición, la radio de Almería, la radio que te da todos los días, son más de 12 horas y media de emisión sobre Almería. De ellas, 5 dedicadas al deporte y todo el deporte marcado en almería.com y con en Radio Almería 92.1, 99.7 y en el Radio Almería 4 horas y media de deporte más. En el 89.5 Almería Capital y Zona Metropolitana, 103.4 Poniente y Campo de Níjar, 96.8 Levante y Almanzora. Y cada una de las dos emisoras tiene su portal web propio, marcadoralmería.com y radioalmería.com, y canal de YouTube propio, y presente en todas las redes sociales y programas que se emiten a través de Almería Televisión. Hoy es 9 del 9 del año 2026, el 9 de septiembre. Y ya voy avisando. Ha venido Paco Navarro. Que quiero ver cómo está en relación a la rueda de prensa de ayer de Mohamed El Afsi, de Mr. Chalet, Mr. Pancarta. Ahora no me voy a extender mucho, porque enseguida tenéis el videoblog. Solo dos pinceladas. Dijo El Afsi que en su opinión, en estos 7 años, se han dado cuenta ahora de que han estado comprando caro los jugadores. 7 años, ¿eh? Vaya pulmón, vaya riñones que tiene el que paga, ¿eh? Y que además han pensado que a lo mejor los beneficios esos económicos que da la Liga de Fútbol Profesional a los que bajan de primera división, que a mí me parecen un escándalo, me parecen un disparate que la Liga le dé dinero a un equipo porque ha bajado de categoría. Pues que en vez del primer año podían dárselo los 3 primeros años, como el Almería lleva 3 años desde que descendió. Y así a lo mejor podrían seguir fichando caro, le faltó decir. En fin, vamos a estar aquí hasta las 4:30 de la tarde. Y cuando digo aquí, no lo cortes todavía, que es importante. 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
0: Hemos venido al Terrao, ya estamos aquí. Y hemos venido en coche, porque hay coches y coches. Chloe de Aro, ¿qué tal? Muy buenas.
2: Muy buenas, Víctor.
0: Pues hay coches y coches, ¿no?
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0: Venga, pues al lío.

0: repasito ya de la actualidad deportiva del día de hoy. 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Y con servicio técnico un poquito más arriba de la carretera de Granada. La Unión Deportiva Almería vuelve el trabajo casi al completo.
1: Arribas cuenta para el nuevo Arcángel y Tomasevich sigue en el radar de García Pimienta.
0: 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Aquí M se queda en Francia hasta enero.
1: La FIFA rechaza su fichaje por el Levante tras negociar su vuelta a Almería.
0: Bueno, como tantas vueltas a Almería que se han negociado y que no se ha hecho al final casi ninguna. Que se atienda al motor y cumple Indalo Motor, el Córdoba, con cuatro bajas y una duda.
1: Fomellem, el Jabari, Adilson y Jacobo se pierden el duelo y Víctor Sánchez también podría caerse de la convocatoria.
0: 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Joan se reivindica en el filial.
1: El capitán se estrena con gol tras un verano con ofertas de la segunda FEF.
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1: El club ahorrador dedica su primera jornada al trabajo físico.
0: Baloncesto, Ecocultura, CB Almería potencia su equipo de Nacional 1 con Suaré y Emanuel.
1: Los dos pivot apuntarán el juego interior del conjunto almeriense.
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0: En Windsur, Víctor Fernández renueva su convenio con de colaboración con el Ayuntamiento de Elegido.
1: El campeón mundial será embajador de las hortalizas del municipio.
0: 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La apuesta según el campo almeriense ideal, el Almería reduce fichajes.
1: El giro económico del club se ha confirmado.
0: La voz de Almería, Melero, el líder de la Almería quedarse, del líder de la Almería quedarse sin equipo.
1: El centrocampista ha sido despedido por el Leganés.
0: Diario de Almería, Guedes no reaparecerá hasta finales de octubre.
1: A nivel interno se estima que la lesión se alargará 8 semanas.
0: 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El Supremo paraliza el voto de la ley de nietos.
1: El censo beneficia históricamente al PSOE.
0: Real Almería con esta emisora hermana de información general y su web radioalmería.com y el consorcio Sector 2 de la provincia de Almería para la gestión de residuos y con Ecoembes. Todos ellos nos animan a reciclar latas, bricks, envases de plástico en el contenedor amarillo y envases de cartón y papel en el azul, porque reciclar es muy nuestro. La Junta de Andalucía activa el procedimiento para avanzar hacia la demolición del Algarrobico.
1: La Consejería de Vivienda abre el expediente para restablecer la legalidad territorial.
0: Vale, vamos a gastarnos dinero público en tirar una cosa. El Ayuntamiento de Roquetas de Mar refuerza la limpieza de invernales ante la temporada de lluvias.
1: El dispositivo intensifica las actuaciones en las zonas más vulnerables del municipio.
0: 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El 38% de los mercados comunitarios eligen el pepino de Almería.
1: Países Bajos se queda en un 28% y Grecia en un 6%.
0: Noticias agrícolas del día con los productos. 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El Ayuntamiento de Elegido impulsa a mejoras en la seguridad en el campo.
1: Se han colocado nuevas cámaras de vigilancia inteligente para frenar la oleada de robos en los invernaderos.
0: Y a actualidad de la Universidad de Almería, más de 20 titulaciones de la propia UAL ya han agotado el 100% de las matrículas.
1: Otras 29 están a punto de cerrar este proceso.
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1: La Agencia Estatal de Meteorología anuncia para hoy en Almería cielos nubosos con una probabilidad de chubascos de, ojo, un 55% a última hora.
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1: De la tarde.
0: ¿Almería?
1: Sí. Activada también la alerta amarilla por vientos costeros de fuerza 7 en capital y poniente, temperaturas estables con máximas de 32 grados y mínimas de 23.
0: Son las noticias. Hasta aquí los titulares que aderezamos con.
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0: Y además, Chloe,
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0: Pues ahora una poquita de opinión.
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0: Habitualmente, las declaraciones de Mohamed El Hassi obligan a preguntarse si alguien en la Unión Deportiva de Almería se escucha a sí mismo cuando está hablando. El CEO rojiblanco ha reconocido ahora que el club, entre comillas, estaba fichando caro y que podían conseguir buenos jugadores por menos dinero. Fantástico. El descubrimiento únicamente ha necesitado de 7 años de gestión, cientos de millones movidos en operaciones y una colección interminable de apuestas, inversiones, amortizaciones y futbolistas que unas veces salieron estupendamente y otras acabaron convertidos en activos de difícil colocación. 7 años, no 7 semanas ni 7 meses. No un mercado equivocado, 7 años para descubrir que quizá pagar demasiado por los jugadores no era una estrategia económica especialmente brillante. 7 años en los que nosotros lo hemos estado diciendo y los otros medios, casi todos, han mirado para otro lado. Lo verdaderamente extraordinario es que no estamos hablando del reconocimiento público de un error acompañado de una asunción de responsabilidades. ¡Qué va! Ni mucho menos. Aquí siempre hay una explicación posterior que transforma el problema propio en un problema del sistema. Porque inmediatamente después de admitir que se compraba caro, el Hassi ha explicado que el famoso paracaídas económico de los clubes que descienden debería prolongarse 3 temporadas y que, si la liga no lo hace, tendría que establecer excepciones en el límite salarial para que esos equipos descendidos puedan seguir siendo competitivos. O sea, seguir dopándolos. Todo ello mientras anuncia que el límite salarial de la Almería está situado en menos 25 millones. Sencillamente maravilloso. Es decir, yo gasto mal, compro caro, construyo una estructura económica pensando en unos ingresos que después no tengo porque desciendo, yo no consigo regresar inmediatamente a primera y entonces resulta que el problema es de las reglas. ¿Y la solución cuál es? Pues que me den más tiempo, más margen y sobre todo más capacidad para gastar. Esto no es capitalismo futbolístico, esto empieza a aparecer el capitalismo de amiguetes de toda la vida. Los beneficios de la apuesta son míos y las consecuencias del error a repartir entre todos. Conviene recordar algo porque la hemeroteca, esa señora tan antipática, tiene muy mala leche. En septiembre del año 2022, el Hassi presumía de que el club había realizado un milagro. Reconocía que aquel verano se habían superado los 40 millones de euros en compras y aseguraba que en unos años, al final fueron 52 millones, el Almería sería de los pocos equipos que no tendrá problemas con el límite salarial. También explicaba orgulloso que la filosofía consistía en comprar talento, desarrollarlo y luego venderlo. Pues 4 años después estamos aquí, reconociendo que hemos comprado caro, con un límite salarial negativo de 25 millones, dependiendo de ventas, patrocinios y aportaciones del Consejo, admitiendo que se compraba demasiado caro y explicando que subir lo va a solucionar todo. Aquello era un milagro. Esto debe ser entonces el capítulo siguiente al Antiguo Testamento. Y cuidado, porque una cosa es debatir si la brutal diferencia de ingresos entre primera y segunda necesita mecanismos de transición, debate legítimo, yo tengo mi postura, y otra muy distinta convertir el descenso en una especie de inmunidad económica durante 3 temporadas, porque entonces habría que explicárselo al Eibar, al Mirandés, al Racing de Santander, al Sporting, al Burgos o a cualquier club de segunda que trate de cuadrar sus cuentas sin haber dispuesto previamente de presupuestos gigantescos. ¿Por qué debería tener más capacidad competitiva durante 3 años quien viene de primera? ¿Por haber descendido? Esa puede ser la razón. El premio por hacerlo mal tiene que ser poder gastar más de quien lleva años administrándose dentro de la categoría. Claro que la Unión Deportiva Almería le vendría extraordinariamente bien. Ese es precisamente el problema. El Hassi plantea formalmente una medida para todos los descendidos, sí, pero la propone justamente cuando su club está atrapado por las consecuencias económicas de sus propias decisiones. Y esto hace inevitable una pregunta. ¿Habría pedido exactamente la misma reforma cuando el Almería presumía de vender por decenas de millones, comprar futbolistas por cifras inalcanzables para casi toda segunda y proclamarse ejemplo de gestión? Me cuesta muchísimo creerlo. Durante años nos explicaron que comprar talento era el modelo. Después, que vender talento demostraba el éxito del modelo. Luego, que gastar grandes cantidades era necesario para crecer. Más tarde, que el límite salarial era un problema del fútbol español. Y ahora descubrimos que en realidad compraban caro. Pues quizá, antes de pedirle a la liga que cambie las reglas, convendría hacer algo mucho más sencillo. Revisar quién decidió comprar caro. Porque parece que esto es que ha caído del cielo. Porque gestionar bien no consiste en pedir un colchón más grueso después de caerse de la cama. consiste, entre otras cosas, en no tirarse de cabeza al suelo y culpar después al fabricante del colchón.
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0: Venga, voy a repetir el experimento de esta mañana en Es la Mañana de la Libertad. Juan Jesús Reche, ¿te suena este tema?
1: Ya sí. Esta mañana no.
0: ¿Cómo se llama este tema?
1: Ya no me acuerdo.
0: Madre de la madre.
1: Sé que John Lennon.
0: Sí, y Yoko Ono.
1: Y Yoko Ono.
0: Esto es...
1: De cuando se separaron de los Beatles.
0: Muy bien. ¿Y cuántos años se cumplen de este tema?
1: Iba a decir 6, ¿no? Pero es imposible, no tienes que hacer mucho más. No lo sé.
0: Me estoy poniendo rojo, de verdad. Escucha. Esto se llama Imagine, que es un tema mítico. No lo conoce, no. Está diciendo Diego que no lo... Diego Navarro, ahora mismo a Diego Navarro se le acaban de caer los pantalones al suelo. Es un momento histórico, ¿no? Ha flipado. Imagine es un tema mítico, icónico, de John Lennon y Yoko Ono, que, por cierto, la izquierda se lo ha querido apropiar en algún momento para hacer de él himnos de cosas que jamás quisieron dar a entender Yoko Ono y John Lennon en ese aspecto. Y hoy se cumplen 55 años desde que se escribió este tema Imagine. Así que es un momento importante en la historia de la música, esa de la que tiene una visión muy particular Juan Jesús Reche, que en otro orden de cosas ahora nos comenta que... O sea, tú me has hablado ya de Agroponiente. Vale. Bueno, pues entonces nos va a comentar Juan Jesús Reche. A ver, que yo te...
1: Espero que no sean cosas de música, por favor, porque si no...
0: Sí, bueno, mira, pues en cierta manera es algo tiene que ver con la música. Vamos a hablar un poquito de motor, pero de motor del bueno, del que hace buena música.
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0: Chloe de Aro, a ti no te he preguntado si te sonaba este tema, pero claro, tú eres una milómana empedernida y tu respuesta era evidente, ¿no?
3: Obviamente sí que me suena.
0: Bueno, háblame de la ciencia, anda.
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0: Bueno, ¿te acuerdas de cuánto tiempo hace que se escribió este tema?
1: 50 años.
0: No, 55, no hay manera.
1: 55.
0: Se lo voy a escribir en el brazo, a ver si se le queda. Venga, vamos a por Pascual. ¡Qué barbaridad!
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0: Con José Luis Pascual. Hola, ¿qué tal, Pascual?
5: Hola, muy buenas.
0: No sé si te preguntarte por el episodio musical que acabamos de vivir aquí ahora mismo en la tribu.
5: Me ha llamado sobre todo la atención el comentario de Reche de cuándo se separaron en plural de los Beatles. Beatles se separó John Lennon y Yoko Ono, pues fue absolutamente la kriptonita de uno de los mejores grupos de la historia, si no el mejor.
0: Bueno, pero escúchame,
5: Yoko Ono no se separó de nada, Yoko Ono fue el problema.
0: Tú lo dices porque...
1: luego nos vemos, Pascual, luego nos vemos.
0: Lo dices porque conoces a Richie. Pero si no lo conocieras, a lo mejor podrías haber pensado que se trataba de una ironía, ¿no?
5: No, hombre, yo sé que a Richie le van a todos estilos musicales, pero vamos, le diría a Richie que hace ya mucho tiempo que se instauró una famosa frase que es «La culpa de todo la tiene Yoko Ono».
0: También es verdad. Bueno, contéstale, pero contéstale con un mensaje profundo.
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0: Bueno, Pascual, después del terremoto provocado ayer por las declaraciones de Mr. Chale y Mr. Pancarta, hoy vuelta al trabajo de la Almería y todo el mundo pensando no en un jugador, sino en una articulación muy concreta de ese jugador. ¿Qué tenemos?
5: Bueno, pues tenemos lo que ya se esperaba, ¿no? Que Sergio Rivas no solo se ha incorporado con el grupo una vez que ya ha pasado el mercado y que se ha acabado todo el ruido alrededor de su posible traspaso, sino que ha entrenado con total y absoluta normalidad. Incluso,
0: ¿quién estás con Tainer?
5: Sí, sí, sí. Incluso nos comentan pues que ha tenido un entrenamiento bastante destacado, que se le ha visto muy participativo y especialmente acertado. En un entrenamiento como le gusta a García Rienta, con mucho balón, con ensayando jugadas de ataque. E insisto, entrenamiento completo de Sergio Rivas, con su tobillo izquierdo en perfectas condiciones y además destacando, como suele ser habitual en el jugador madrileño. Así que me da que el caso a Rivas empieza a quedarse absolutamente aparcado, al menos hasta el mercado de enero, donde la voluntad del futbolista va a volver a ser la de salir y el dar un salto cualitativo y cuantitativo en su trayectoria deportiva. Pero bueno, pues al menos García Pimienta y el club lo va a recuperar durante un par de meses largos para la causa, y parece que Arribas, por lo que se ha podido ver en el entrenamiento, ya también ha marcado un punto de inflexión después de tres semanas en las que no ha jugado y en las que los entrenamientos pues han llegado casi con cuentagotas y siempre trabajando por debajo de lo que lo venía haciendo el grupo.
0: Bueno, pues dolores que van y vienen en función de la situación del mercado. Y ahora, pues como se ha contratado a muchos mediapuntas antes de vender a los que pensabas que iban a vender y luego no ha vendido, pues tenemos overbooking ahí y la falta de un delantero centro. ¿Qué más cosas me cuentas, Pascual?
5: Bueno, pues al margen de lo de arriba, la verdad es que toda la plantilla está disponible para ese partido contra el Córdoba. Todo el mundo ha entrenado con normalidad. Y no solo eso, sino que hay dos futbolistas que van a estar, en principio, al menos esa es la estrategia del club, en dinámica total y absoluta del primer equipo, y solo van a bajar al filial pues en contadas ocasiones y más que nada para jugar los domingos. Nos estamos refiriendo a Niko Tomasevic, el futbolista croata que ha llegado desde la cantera del Red Bull Leipzig y que el propio García Pimienta ya confesaba la pasada semana que va a tener minutos seguros durante la temporada, que lo ve con nivel y con capacidad para estrenarse esta campaña y para ir ya acumulando minutos en Liga de Fútbol Profesional. Y Kasum, un jugador que ha llegado desde el fútbol árabe, al parecer pues con algún tipo de compromiso de la nueva propiedad, y que también apuntan a que su destino está en que esta misma temporada, esta campaña, ya pueda igualmente disputar minutos con el primer equipo. Así que vamos a estar en torno a los 26-27 futbolistas disponibles para Córdoba. No van a poder viajar todos, va a tener que hacer una criba un Francisco Javier García Pimienta, que hasta el momento nos tenía bastante contentos con las ruedas de prensa previas a los partidos, y que esta semana le va a dar una vuelta de tuerca más, porque mañana a las 10 de la mañana ya va a realizar esa comparecencia 2 días y medio antes de que se juegue el partido en el nuevo Arcángel, y bueno, pues en un horario bastante positivo para que podamos los diferentes medios trasladar las declaraciones del técnico catalán antes de enfrentarse al conjunto de Iván Ania.
0: Bueno, pues sí, la verdad que sí, que hay que...
6: Habitualmente,
0: Ahí salgo yo hablando en otro momento. Reche, mensajito.
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0: Hoy no ha hablado nadie, ¿no?
5: Sí, así ha hablado. ¿Así? Además, un Talis Enrique o Rey do Gol.
0: ¿Cómo?
5: Talis Enrique, que ha sido protagonista doblemente, porque ya sabes que después de cumplir los 4 partidos de sanción va a poder estar disponible para el partido en Córdoba, y por eso la plantilla ha decidido hacerle un pasillo de collejas bastante llamativo, ¿eh? Ha recibido ahí pues algún que otro golpe que ya está rozando lo amistoso el jugador brasileño, y además, después de recibir las collejas y entrenar, lo han llevado a los medios propios del club.
0: Oye, qué maravilla, pues deseando escucharlo, ¿eh?
5: Bueno, pues ha comentado en primer lugar el delantero brasileño que le ha costado mucho lo de estar al margen, pero que ha aprovechado para prepararse más si cabe de cara a esta segunda temporada en el fútbol español.
7: Sí, me costó mucho este tiempo, pero creo que fue necesario, porque me preparé mucho más y estoy con muchas ganas de volver.
5: Y ha comentado Talis que no lo ha llevado bien, que se sufre más con el equipo cuando uno está fuera que cuando está jugando.
7: Sí, mucho más cuando está de fuera, así mirando al partido, tú se queda más nervioso que normal.
5: Es muy curioso porque a los demás nos pasa lo contrario, sufrimos más cuando está Talis en el campo, a él le pasa justo lo contrario. Dice Talis que tenía muchas ganas de volver, que este parón competitivo se le ha hecho larguísimo.
7: Sí, pero tenía muchas ganas de volver, pero cuando está de fuera piensas que puede hacer muchas cosas, pero cuando está dentro del partido es mucho más difícil de hacer.
5: Esta sanción cree que no ha sido nada buena, que ha sido un tiempo que no ha sido positivo y que se guarda como experiencia.
7: Sí, fue un tiempo, no digo bueno porque quería jugar, claro, pero como tú has dicho que es una pretemporada más larga para mí, y yo entrené mucho, con mucho más fuerza estoico, creo que necesitaba eso para mi juego. Y tengo muchas confianzas de mis compañeros de cuerpo técnico y estoy me sintiendo muy mejor.
5: Hay que recordar que la sanción proviene de ese último partido de la pasada temporada ante el Málaga, una agresión en el tiempo de descuento cuando la Unión Deportiva de Almería todavía tenía pues 6 minutos por delante para igualar la eliminatoria. La expulsión de Talis prácticamente terminó de hundir al equipo y él ha reconocido que se arrepiente mucho de esa reacción que tuvo.
7: La verdad es que sí, que me arrepiento, pero ahora ya lo aprendí, que yo pensaba que estaba como defendiendo la afición, ¿sabes? Porque otro jugador de otro equipo estaba diciendo cosas para nuestra afición, pero eso no es defender la afición. Defender la afición es se entregar todo dentro del campo, 100%, y ser uno de vosotros en campo, ¿sabes?
5: Y también comentaba cómo ha sido mentalmente este tiempo en el que le daba muchas vueltas a la cabeza sobre ese momento de volver a los terrenos de juego.
7: Sí, yo estaba pensando solamente en este día de volver y le digo que desde ya que voy a entregar todo lo que tengo, que ojalá que pueda ser una temporada para mí y para todo el equipo mucho mejor que la del año pasado.
5: Y ya por último hablaba de la buena conexión que está teniendo.

0: estamos comprando caro.
1: Bueno, yo creo que esa, ahora mismo la referencia más clara, y además hay que tener en cuenta una cosa, y es que antes, pues lo de firmar perlas brasileñas estaba más accesible, no estaba tan trillado ese mercado, pero ahora mismo si uno ve pues cualquiera de los grandes clubes de la Premier, clubes europeos, cada vez se traen a los jugadores brasileños más jóvenes, todo el que destaca, lo vemos con Estevao, por ejemplo, con el Chelsea, pues prácticamente ya con 17, 18 años están en un gran club, y evidentemente cuando viene un futbolista de esta edad, desde Brasil a un equipo como el Almería, pues hombre, luego te puede tocar la lotería, pero lo normal es que si no está monitorizado y no ha acabado en uno de esos grandes clubes europeos, es porque el nivel no es ni mucho menos el recomendable.
0: Bueno, Pascual, ¿alguna cosa más?
1: Pues poquito más, que el equipo vuelve a entrenar mañana, que como digo, antes de ese entrenamiento comparecerá Francisco Javier García Pimienta a partir de las 10 de la mañana, y que se va a enfrentar a un rival tocado, no solo porque no ha empezado bien la temporada el Córdoba, que ha encajado 10 goles en 4 partidos a una media de 2,5, no solo porque el Córdoba solo ha sumado 3 puntos de 12, 3 derrotas y una victoria, sino porque además se le acumulan las bajas a Iván Ania, tiene 4 confirmadas, y la duda de Víctor García, el delantero que estaba llamando la atención en el comienzo de la temporada, también en pretemporada, un jugador que procede de la segunda RF, pero que estaba pues ha conseguido 2 goles y ha conseguido llamar la atención en este debut en fútbol profesional, pero que con una lesión va a ser duda hasta ultimísima hora. De hecho, lo probarán el viernes y dependiendo de ese entrenamiento veremos si puede ocupar o no la punta del ataque.
0: Gracias, Pascual.
1: Un abrazo muy muy fuerte.
0: Para ir terminando lo de la Almería, Reche.
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0: Hemos estado contándote lo de la Almería.
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2: No recuerdo si dije antes que hoy ha venido Paco Navarro aquí a la tribu, al Terrao, el restaurante El Terrao. Pero si no lo dije, pues ahí ya lo adelanto. Porque además tiene, yo no he hablado con él, no me ha dado un abrazo, pero no hemos hablado prácticamente. Tiene una cara, tiene la misma cara que Jack el Destripador en el callejón oscuro justo antes de proceder a sus actuaciones favoritas. Enseguida vamos con la tribu, pero antes, Reche.
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2: Venga, que hay tribu.
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0: Pero vamos a lo de la tribu, que ganas, que son I-31, empezamos prácticamente con puntualidad británica. Paco Navarro, ¿qué tal? Muy buenas.
1: Muy buenas tardes, querido, un placer.
0: ¿Estás tranquilo?
1: Bueno, tranquilo.
0: ¿Relajado?
1: Sí, sí, de momento sí. Lo que sí me llama la atención, que haya tenido que esperar tanto tiempo para reconocer el señor Mohamed Lassi su fracaso estrepitoso en la Unión Deportiva Almería.
0: Que no lo ha reconocido.
1: ¿Eh?
0: No lo ha reconocido.
1: Sí, con el simple hecho de que han estado comprando caro y el equipo sigue en segunda división, pues ya me contarás tú cómo se interpreta eso.
0: O sea, eso le parece bien a él.
1: ¿Eh?
0: Y le parece bien.
1: Bueno, le puede parecer bien a él, pero normalmente para toda aquella persona que normalmente tiene un poco de sentido común, está relacionada con el mundo del fútbol en la actualidad, pues sabe que es un fracaso estrepitoso. Yo lo que me llama la atención, que después de dar la rueda de prensa todavía continúa al frente de la Unión Deportiva Almería.
0: Algo pasa ahí, ¿no?
1: ¿Eh?
0: Que algo pasa ahí.
1: Hombre, algo pasa, y que en 7 años la Almería hayan pasado por aquí en torno a 105 jugadores, ya hayan invertido entre 175 millones y 180 millones de euros, hombre, yo creo que la gestión no habrá sido muy eficiente, ¿no? Porque pueden presumir de que se han vendido a Vilar, de que se han vendido al otro, a Maroto, el de la moto, lo que tú quieras. Pero y la cantidad de jugadores fracasados que han pasado por aquí, o sea que no han dado ningún rendimiento y han hecho unas inversiones que no tienen ningún sentido. O sea, sentido que la ha generado, fíjate a la situación, que la Almería, pues sí, pues tenía mucho, los propietarios tenían mucho poder económico, pero ahora estamos a esta altura de la temporada que está pidiendo auxilio a la Liga de Fútbol Profesional para que esto se compense en 3 años más. O sea, que la mente, porque cuando baja un equipo de categoría, de la primera a la segunda división, pues le dan un plus, digamos, para que no le genere muchas pérdidas, y este quiere tras más. Entonces, yo creo que cualquier persona sentada sabe a día de hoy que el fracaso estrepitoso de Mohamed Lassi de la dirección deportiva, pues no es más que evidente, ¿no? Ahora, que lo que sí está claro, que no creo yo que habrá muchos más medios de comunicación que digan lo que estamos diciendo hoy. Porque evidentemente parece ser que otros medios de comunicación no tienen el mismo criterio o la misma sintonía, ¿no?
0: Hombre, yo te voy a decir una cosa. Es verdad que a mí me importa 10.000 millones de pepinos lo que digan otros medios de comunicación. Le comentaba esta mañana a unos amigos que son clientes de esta casa. Mira, para mí una de los mayores motivos de satisfacción que tengo profesionalmente es que yo sé lo que tengo que hacer. O sea, yo no tengo dudas. Me puedo equivocar, puedo acertar, seguramente me equivocaré más de lo que acierto, pero no tengo dudas de qué es lo que me pide mi trabajo que haga. Es evidente, y igual que digo eso, pues tampoco tengo dudas de que la gran mayoría de la gente que se pone delante de un medio de comunicación en esta provincia en relación con la Unión Deportiva de Almería no están haciendo lo que su profesión les pide, están haciendo otra cosa. Entonces, bueno, después de la rueda de prensa de ayer, pues prácticamente diría que casi los únicos a los que les ha llamado la atención que un tipo diga que se ha dado cuenta después de 7 años que está comprando caros a los jugadores y que pida que la Liga de Fútbol Profesional le ayude más todavía de lo que ya le ha ayudado con los dineros que le dio la Liga cuando bajó de Primera División, pues a mí me parecen unas declaraciones muy estilo Pedro Sánchez, fíjate lo que te voy a decir. Muy estilo Pedro Sánchez, muy... Yo me voy a reír de vosotros en vuestra cara y vosotros haced lo que os dé la gana, que yo voy a seguir muy a gusto, porque yo hoy voy a volver a levantarme tarde, voy a comer en un sitio caro, voy a tomarme una copita a media tarde y luego haré cosas que a lo mejor pues este periodista no puede describir porque ya entraríamos en terrenos pantanosos. Pase lo que pase y diga lo que digan los medios de comunicación. Por tanto, a mí no me extraña, pero esta es la situación. Es decir, hoy a nadie le ha extrañado lo de ayer.
1: Hombre, yo lo que interpreto por un profesional de los medios de comunicación es que el profesional está para ejercer su profesión y ponerla al servicio del oyente, ¿no? O sea, a nivel deportivo, sea a nivel político, y está para fiscalizar en el tema que esté a tratar en determinado momento, ¿no? Pero lo que no está para sobar, O sea, está para fiscalizar y para contarle la realidad de lo que está pasando, como te dice anteriormente, a nivel político o a nivel deportivo, al aficionado o al ciudadano o a la ciudadana. Entonces, por lo tanto, yo creo que para mí, bajo mi modesta opinión, que como digo siempre, yo no tengo ni idea de fútbol, yo me dedico solo a opinar. Yo creo que lo que estás reconociendo es su fracaso estrepitoso al frente de la Unión Deportiva Almería. Que otros medios no quieran darle la relevancia que tiene, para mí tiene muchísima más notoriedad de lo que parece. Pero que sí es cierto que, bueno, afortunadamente estamos en esta bendita casa que aquí, pues evidentemente, contamos las cosas como nosotros consideramos que son, y afortunadamente hasta el día de hoy, porque dicen que existe libertad de expresión. O decía, de momento no hemos salido en la lista esa que ha publicado el Ministerio del Interior. No sé si podremos salir o no podremos salir, pero lo que sí está claro que para mí...
0: Me preocupa también lo mismo que lo que digan los demás medios de comunicación, salir ahí o no salir.
1: Claro, claro. Entonces lo que sí está claro que para mí, lo dicho, yo creo que estás reconociendo, y como te digo, que estemos en segunda división después de 7 años, que hayan pasado en torno a 105 jugadores, y una inversión en esos 105 jugadores... en torno a 180 o 190 millones de euros, yo creo que es para que le den una pensada en el club, si interesa que esas personas sigan al frente del club.
0: Bueno. Diego Navarro, ¿qué tal? Muy buenas.
2: Buenas tardes.
0: Camiseta de la selección española.
2: Sí, estrenando camiseta, estrenando estrellas.
0: La de las dos estrellas.
2: Correcto.
0: Muy bien,
2: correcto.
0: Muy bien.
2: Te veo ahí. Hablando de ese verano que nos han regalado, ¿no? La selección española.
0: ¿Escuchaste la rueda de prensa ayer?
2: Sí. Bueno, a media, lo que vosotros habéis publicado, ¿no? No la he escuchado íntegramente. Pero bueno, al hilo un poco de lo que estáis hablando, al final son filosofías de vida. Yo considero que cada uno tiene que vivir dentro de sus límites y controlar sus gastos. Yo, por ejemplo, pues no llevo el último móvil de generación más equipado o el coche más potente del mercado. Pues no, ¿por qué? Pues porque yo considero, mi filosofía de vida es lo que tengo, pues si tengo 10, me gasto 5 o me gasto 4. No, si gano 10, pues me gasto 15. No, yo, a mí eso no me entra en mi esquema. Entonces, claro, cuando yo veo estas barbaridades, ¿no? En este caso, pues en el Almería, que se gasta un dinero, pues que en ese momento no se debe de gastar, pues cuando dices, bueno, ¿y ahora qué quieres? ¿Que te ayude? A mí me da coraje, ¿no? Porque yo soy de otro pensamiento. Yo soy de si lo tengo, me lo puedo gastar. Si no lo tengo, no me lo puedo gastar. Y si tú tienes un presupuesto para X años, no te lo puedes fundir en un año. Entonces, esas cosas al final te traen problemas económicos. ¿Qué pasa con el Almería? Pues que, bueno, que ahora mismo pues tiene carta blanca a la hora de gastarse el dinero. Porque es como, bueno, tiene una fábrica de dinero detrás. Y si te equivocas, pues da igual que te equivoques, porque hay más dinero, ¿no? Para seguir poniendo colchones. Pero al final, pues mete en un jardín al club, que cuando tú te vayas, pues que se queda aquí en la ciudad, ¿no?
0: Claro, hay dos problemas, Diego, con esto. El primer problema es para el que pone el dinero, que ha visto lo visto, como estoy convencido de que no es tonto, pues él sabe y admite esto. Es decir, admite que tiene una gente gestionando su dinero que compra caro. Bueno, oye, yo ahí no me meto, porque cada uno con su dinero es muy libre de regalárselo a quien quiera. Ahora hay un segundo problema, y es que la deuda sigue creciendo y el tope salarial sigue bajando, y eso sí es patrimonio del club, y el club, aunque tenga un propietario administrativo privado, el club no deja de ser el club de Almería. Y si estos señores mañana se cansan y se van, o llega un momento en que no pueden soportar más esta situación financiera, lo que se queda hecho unos zorros es el club de Almería.
2: Claro, a eso ahí va, ¿no? Al final, pues bueno, tú tienes un dinero, una economía, un bolsillo, que cuando tú te vayas, pues a la ciudad la dejas destrozada, y al club, pues probablemente, pues si no mejoran las cosas, o viene otra persona como la que está actualmente, o ese club tiene que empezar de cero porque no puede asumir esos gastos.
0: Reche, mensajito, que me voy a por Bayo.
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0: ¡Que lo,
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0: Venga, que está por ahí, vaya esperando.
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0: José Antonio Bayo, ¿qué tal? Buenas tardes.
6: Hola, Víctor, muy buenas tardes.
0: Fútbol.
6: Y tercera federación, había tres equipos ya ahí en competición, dos de ellos actuaron en el estreno liguero a domicilio, ahora toca jugar en casa, partido de competición oficial como local para el Almería B y para el Cantoria. Lo repasábamos ayer, el Cantoria tiene un duro, un variopinto y difícil inicio de competición en cuatro siguientes encuentros en septiembre, vamos a por el segundo, este próximo 13 de septiembre, 6:30 de la tarde, en Los Olivos, que debuta como campo, como feudo de categoría nacional, los lomos del Cantoria Fútbol Club, equipo aurinegro, se enfrenta al Atlético de Marbella, otro equipo recién ascendido, que el año pasado, pues de la mano, ascendieron de división de honor a tercera federación, así que importante sumar estos tres puntos ante un rival supuestamente de la misma liga, luego ya la clasificación, la jornada tras jornada, decidirá. Y por otra parte el Almería B, ¿no?, que va a jugar en el campo anexo del Estadio de los Juegos del Mediterráneo también este próximo fin de semana, en concreto el domingo igual, pero a mediodía, a las 12, enfrentándose al Alaurino, un clásico de la antigua tercera división, empieza a ser clásico también de esta actual tercera federación, y tres puntos fundamentales para que los rojiblancos, en caso de ganar, se mantengan en el grupo de equipos que hasta la fecha habían ganado todo, coliderando la clasificación. Ahora mismo la Federación Andaluza pone puesto oficial, segunda plaza para la Almería, que ha empezado.
0: Eso en cuanto al fútbol, y enseguida elegido.
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0: Y en cuanto a la información deportiva del Ejido, ¿qué nos cuentas, Bayo?
6: Bueno, pues de nuevo se mantiene un encuentro entre el ayuntamiento y el triple campeón del mundo de windsurf, como es Víctor Fernández. Antes era con Francisco Góngora como alcalde, ahora con Julia Ibáñez como alcaldesa. Ahí se renueva este convenio de colaboración, esa apuesta de promoción deportiva institucional del ayuntamiento a través, ¿no?, de todo un windsurfista de talla global, como es Víctor Fernández. Así que seguirá siendo embajador del municipio allá por donde compita, que sigue en activo pese a su edad, pese a sus más de 40 años, y de luego que no le va nada mal al hombre. Está inmerso en estas pruebas mundialistas y de hecho pues próximamente va a competir entre finales de septiembre y principios de octubre, nada menos que en Alemania, en Sylt, una prueba ya veterana del calendario mundial de windsurf en la modalidad de ola.
0: Cuídate, Bayo, muchas gracias.
6: Un abrazo, Víctor, buenas tardes.
0: Esto ha sido lo del Ejido.
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0: Reche, antes de que presente el tercero de la mesa.
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0: Muy bien, pues... Ay, que me he llevado lo que no me correspondía. 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No conviene perdérsela. Juan Elías González, ¿qué tal? Buenas tardes.
7: Muy buenas tardes, Víctor.
0: ¿Cómo estás?
7: Bien.
0: ¿Apresurado?
7: Un poco. Estoy un poco sudado todavía, pero bueno, ya estoy aquí. Perdóname.
0: Bueno,
7: Hay veces que no sé dónde tengo la cabeza.
0: ¿Escuchaste ayer la rueda de prensa de la SI?
7: ¿Cómo?
0: La rueda de prensa de la SI.
7: No. ¿Cuándo ha sido hoy?
0: Llega tarde y además no se ha hecho la tarea. Pues te voy a contar dos cosas. Ha dicho el ASI.
7: Qué vergüenza, a ver, cuéntame.
0: Tú que tienes un... Bueno, eres familia de gente de negocios, ¿no?
7: Sí.
0: Ha dicho el ASI, después de 7 años dirigiendo la Almería, que se ha dado cuenta que, en su opinión, a lo mejor han estado comprando caros los jugadores.
7: Bueno.
0: Están pagando... Que a lo mejor están pagando mucho dinero por los jugadores que fichan. Sí. Y, bueno, a lo mejor como idea para paliar un poco esa situación lamentable, pues ha dicho que a lo mejor la Liga de Fútbol Profesional, en vez de ayudar a los clubes que bajan de primera división dándoles dinero, que es lo que ocurre ahora, durante el primer año, pues podían hacerlo dándole dinero durante los 3 siguientes años después del descenso. Es decir, a la Almería le tocaría que está en el tercer año. ¿A ti qué te parece esta filosofía?
7: Pues lo primero, que creo que ya era hora de que se diera cuenta, ¿no? De que a lo mejor no hay, a lo mejor hay jugadores que lo están comprando muy caros, ¿no? Y luego lo hemos visto jugar y no eran tan buenos como pensábamos, ¿no? Y a lo mejor venían de equipos que tampoco son equipos que están en primera división o están ahora mismo o se han lucido allí, ¿no? Y por lo segundo, pues no sé, yo creo que cuando un equipo baja a segunda división, lo que tienen que hacer es que, si ellos piensan que lo que han hecho es bueno y que el nivel de los jugadores y de todo es bueno, lo que tienen que hacer es otra vez inmediatamente subir a primera otra vez. Yo creo que eso es un poco una llorera, ¿no? Una tontería, yo pienso, bajo mi punto de vista, porque ¿qué ayudas quieres? Lo que tienes que hacer es volver a subir. Este año no has podido subir porque tus jugadores al final pues no han conseguido subir. Pues yo qué culpa tengo de... Yo, vamos, si fuera de la liga yo diría... ¿Qué culpa tengo yo de que este año me haya quedado en segunda y que quiera dinero? No sé. No sé, veo que un poco como de... No sé, como que está buscando una segunda... No sé, no me gusta. No lo entiendo.
0: La verdad que nos esforzamos, Paco Navarro, por dar explicaciones, algo que solo tiene una explicación. Que es, pues, cuando uno, digamos... A ver, que lo quiero decir con cariño, cuando uno se la suda todo.
1: Hombre, una obviedad, él sabe que, vamos, me imagino, no sé, yo creo que lo desconoce también, que ha fracasado en su gestión al frente de la Unión Deportiva Almería, y tiene que buscar una justificación. Y Wasker Díaz dijo que la Unión Deportiva Almería nunca volvería a segunda división, y bajó a segunda división. Entonces, todas las cañas se volvieron lanzas contra el señor Mohamed Lassi y tuvieron con el señor Tulki el Seed que buscar una justificación. ¿Quién era la justificación para parar esas críticas contra él? De volver de nuevo a Joan Francesc Ferrer Sicilia, el señor Rubi, el profesor y el filósofo, a la Unión Deportiva Almería, ¿no? Entonces, pues bueno, la gente sigue creyendo en eso, le parece todo maravilloso, pero yo creo que la Unión Deportiva Almería no está en la línea correcta y que los máximos propietarios sean de los, en la actual segunda división, de los que más poder económico tiene, y que nos encontremos ahora mismo actualmente con un déficit, hemos sobrepasado el límite salarial, prácticamente tenemos muy poco. Pues hombre, yo no creo que es para estar satisfecho y para estar contento y para decir que todo es maravilloso. Pero a mí lo que me llama la atención, y sigo insistiendo, es que nadie le llama la atención a nadie. O sea, es como si esto fuera una normalidad en el club y cuando buscan la justificación y si estuvieras tú, ¿qué harías? No, si el problema no es si el problema no es si estuviera yo, ¿qué haría? El problema es lo que habéis hecho vosotros. Yo no sé lo que haría. ¿Lo puedo hacer mejor? ¿Lo puedo hacer igual? ¿O lo puedo hacer peor? Entonces, por lo tanto, yo creo que estamos, cuanto menos, en una situación bastante seria en la Unión Deportiva de Almería, que no queremos trasladarle al aficionado por parte de otros medios la relevancia y la notoriedad que tiene esto, ¿no? Entonces, pero bueno, nosotros, como hacemos siempre, lo ponemos en conocimiento al aficionado y que cada persona, evidentemente, desde su libre opinión, que sepa lo que hay. Pero luego lo que sí es cierto, que nosotros no vamos a ser los responsables de la mala gestión de la Unión Deportiva de Almería. Marcador Almería cuenta la realidad de lo que pasa y los actores son los que deciden, ¿no? Y al final hay una cosa muy clara en el mundo del fútbol, y visto que ha pasado por ahí, o Diego y tal, ellos saben que al final el que habla es una cosa que es verde, que es de color verde, y cuando ese habla, queda dicho todo.
0: Paco, una preguntilla. Y tú, que vives muy centrado en el Almería, que sigues muy de cerca, que ves todos los días 2000 informaciones, que me comparten muchas de ellas, que a veces no me da tiempo ni a verlas, que estás muy al día de lo que pasa en el Almería, ¿cómo te explicas la figura de Alquereiji? Es decir, ¿cómo te explicas la figura del que pone la pasta, está viendo lo que está pasando, se infla a poner dinero, el año pasado 30 y tantos millones de préstamos, este año va a haber otro parecido, observa jugadores que cuestan mucho dinero, porque él lo verá en sus balances, en sus cuentas de resultados, que luego ni juegan, y el equipo se queda en la misma categoría. Le llegan, porque esto le llegan a él, él tendrá un equipo de comunicación. Oye, pues hemos sido el club noveno de la Liga de Fútbol Profesional que más dinero se ha gastado en los últimos 10 años, y estamos en segunda, el único club de segunda en el top 10. ¿Cómo explicas esa figura? Este señor, ¿Qué le pasa?
1: Yo creo que en el fondo, aunque no lo diga públicamente, yo creo que se siente defraudado, ¿no? A él le vendieron una cosa de la Unión Deportiva Almería, aquí estaban los mejores gestores, que todo era maravilloso, el señor Tulki Arce, pues evidentemente, en tono un poco humorístico, se la colocó bien, se desprendió del club, se lo endiñó bien a Alquelaiji, y cuando él ha visto el funcionamiento y el trabajo de las personas que están al frente, ha dicho, esto no es lo que a mí me habían vendido. Entonces yo creo que ahora intentará solventar de la mejor manera posible, evidentemente que sale el señor Mohamed Lassi a reconocer su fracaso y a decir que están fichando más barato, o sea, quiere decir que han estado malgastando el dinero durante 7 temporadas. Y tengo la sensación, y es una cuestión muy personal mía, yo creo que el señor Alquelaiji para la próxima temporada no es el nuevo propietario de la Unión Deportiva de Almería.
0: Bueno, no va a ser el nuevo porque ya...
1: Bueno, perdón, que va a continuar al frente de la Unión. Yo creo que se va a desprender del club. ¿A quién puede ser? Pues bueno, me llegan muchas de mis contactos, pues me llegan información de unos inversores, de otros, pero todavía no hay nada en firme. Pero que sí está claro que yo creo, tengo la sensación de que el máximo dirigente está totalmente decepcionado con lo que le habían vendido de estos gestores.
0: Diego, ¿tú te explicas la figura de este señor?
2: A ver, aquí hay varias cosas que analizar, ¿no? Lo del tema del presidente.
0: Tanto.
2: Claro. lo del tema del presidente, la única explicación que yo le puedo encontrar es que pues, te sobra tanto el dinero que es que como que te da igual, ¿no? Pues este año pongo 30 y el año que viene pongo otro 25. Es como, bueno, pues no me sobra el dinero, pero sí que es cierto que algo tiene que haber detrás. Algún tipo de interés, algún tipo de contrato o algo que haya escrito en algún lugar donde ponga, bueno, pues este hombre tiene que estar ahí, te guste o no. Porque es que a nadie le sale, o sea, nadie entiende. Si tú tienes una empresa y tú tienes un gestor y año tras año ves que estás perdiendo dinero y que no lo estás haciendo bien, y es una cosa pública porque es una cosa que lo ve todo el mundo, ¿por qué continúa con esa persona al frente de esa gestión? Pues no tiene ningún tipo de explicación. Es un poco pues que le dará igual o que no sé, o que no sé. Eso por un lado. Y luego por otro, el tema de Mohamed, pues bueno, ya lo conocemos todos. O sea, esto es lo de siempre. Cuando te engañan, la culpa es del que te ha engañado. La segunda vez, cuando te engaña la misma persona, la culpa ya es tuya, porque ya tú tienes que saber que esa persona, pues no es trigo limpio y que no te está contando la verdad. Con lo cual, que diga este hombre que no va a bajar el Almería segunda, pues no sé quién se lo va a creer. Bueno, quién se lo creería en su momento. Al final son cosas que dices, bueno, pues tú puedes decir que el sol mañana no va a salir, pues, y saldrá, ¿no? Entonces, pues bueno, al final es saber con quién está hablando y del tipo de calaña en este caso que es, ¿no? Así que las cosas que dicen, pues siempre entre dos pinzas. Y hablando un poco también de este señor, el tema de la ciudad deportiva. Enero. Bueno, yo no te digo ni que sí ni que no. Ojalá que sea cierto y que en enero empiecen a trabajar. ¿Qué me dices? ¿Te lo crees? Pues la verdad es que no me lo creo. Hasta que yo no vea que empiezan a trabajar, no me lo voy a creer. Y esto es lo que tenemos.
0: Juan Elías, a mí de todo esto, porque yo, no puedo presumir de que conozco muy profundamente el así. Voy a repetir, ¿cómo se llama, Reche? ¿Cómo se llama esta ensalada que nos han puesto aquí? A ver, cuéntanos, perdóname, Juan Elías.
3: Pues mira, nos han puesto, esta ensalada se llama ensalada de burrata con tartar de atún y crema de curry y coco. Y lo primero que nos han puesto ha sido, pues una guilda, la típica guilda con su anchoita, con sus olivitas.
0: Está muy de moda esto, y aquí en el terrado, pues lógicamente, ya. Aquí en el terrado, pues están al quite, ¿no? En cuanto hay una cosa que está de moda, ellos lo estudian y si conviene, pues lo meten en su carta. Ensalada de burrata con coco y no sé qué, no sé cuánto. Ojo a la burrata, que es un tema que hay que saber tratarlo bien, ¿eh? Que si en cocina te puedes columpiar con la burrata, y estos lo hacen aquí en el terrado como todo, extraordinariamente bien. Yo decía que a mí lo que me llama la atención de todo esto es la figura de Alquereiji, es decir, de un tío que pone pasta y que su empleado le dice en la jeta, jefe, que he estado comprando caro, pero que no pasa nada, ahora ya voy a comprar barato. 7 años, ¿eh?
7: Pero lo que tampoco entiendo, ¿para qué se ha comprado tan caro si luego a la vista no se ha demostrado, o sea, lo que se supone que valían esos jugadores, ¿no? Porque estamos hablando de un equipo que, muy bien, estabais hablando de que el Almería está en el top 10 de los equipos que con más dinero, ¿no?, que más han pagado por jugadores, y de qué nos vale y de qué nos ha servido, de nada. Estamos en segunda división, me parece una tontería. Creo que, como bien habéis dicho, los empresarios que están allí están viendo más por sus negocios que por el club propio, porque esto siempre, muchas veces lo hemos hablado, el tema del sentimiento de pertenencia también. Al final ellos han venido aquí a lo que han venido a hacer negocios. Todos lo hemos visto, lo que han estado haciendo. Han comprado un montón de terreno, están haciendo negocio aquí en Almería. Y me parece fenomenal que se haga negocio en Almería, porque eso significa de que se mueve dinero en nuestra provincia, ¿no? Y eso es bueno. Pero una cosa no deja la otra. Entendemos de que para qué ha hecho esas compras si luego no se ha visto. Y me parece, creo que es un hombre que su dinero es impresionantemente rico, porque creo que en 7 años que no sepa lo que se ha gastado tal, o que deje a los demás que gasten, yo es que me parece, no sé.
2: Y bueno, ahora dice que ya no tiene la misma filosofía de comprar caro, porque es que no puede. O sea, ya hay un momento en el que no te permite la liga poder gastarte lo que te dé la gana, y por eso tienes que cambiar esa filosofía. Si no, seguiría comprando jugadores, da igual el precio.
0: Hombre, realmente, en lo que está diciendo Juan Elías, puede haber una explicación. Es decir, efectivamente, bueno, le han dicho a este tío, tú pon aquí dinero, no te importa que compremos caro, porque luego este dinero va a volver cuando empiecen las operaciones del Toyo, de la ciudad deportiva, de los pisos, de los apartamentos, etcétera, etcétera. Bueno, esa podría ser una explicación. Triste y lamentable, pero podría ser una explicación, porque eso no es incompatible con gastar bien el dinero. Es decir, a ti te dan 10 y dices, bueno, dame 10 que te voy a volver, devolver 100. Muy bien, y te doy 10. Pero eso no te, eso no hace obligatorio que los 10 tú los gastes de manera alegre. Es decir, también puedes gastarlos coherentemente y con rigor esos 10. En fin, Reche, mensajito por ahí. Me vas a hablar de un mensaje para los agricultores.
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0: Y además, Chloe...
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0: Bueno, vamos a hablar en nuestra entrevista dulce con Panadería Del Rosal de un tema, de un evento deportivo que viene ya. Alcalde de Turrillas, Antonio Jesús Segura, ¿qué tal? Muy buenas.
9: Buenas tardes, Víctor.
0: Bueno, pues prácticamente ya contando la cuenta atrás ha empezado, porque el día 13 de septiembre, o sea, en nada, tenemos Desafío Turrillas al Pico con la TV. ¿Esto qué es lo que es?
9: Pues mira, va a ser la primera edición que vamos a hacer en Turrillas, este evento. Pues se trata de bien corriendo, bien haciendo senderismo, hacer 18 kilómetros desde Turrillas al Pico de Cudatibí y volver. Por eso los participantes pues van a gozar de unas vistas muy bonitas desde nuestra sierra. En el Cudatibí hay un momento que se ve Sierra Nevada y se ve también Cabo de Gata, o sea, una cosa que es única. Uh-huh. Y nada, pues los senderistas empezarán el domingo a las 9 de la mañana y los que van corriendo serán a las 10 de la mañana.
0: Bueno, ¿y cómo está eso de participación?
9: Pues para ser la primera vez va muy bien, o sea que estábamos ya cerca de los 300 participantes, no sé ya si se habrá subido la cifra, pero sí, la gente va a haber bastante participación, sí.
0: Bueno, se llega hasta 1.300 y pico metros de altitud. Esto cualquiera no lo va a hacer, ¿eh?
9: Bueno, yo creo que no. Yo por lo menos no lo hago. No. La gente, claro, tiene que estar preparada y para hacer este tipo de pruebas, ¿sí?
0: Bueno, además, bueno, el ayuntamiento de Turrillas está detrás del impulso de todo esto, pero hay más gente a la que hay que agradecer que esto se pueda llevar a cabo, ¿no? Han participado instituciones, la diputación, empresas privadas. Es decir, que esto tiene pinta de tener vocación de continuidad, ¿no?
9: Sí, esperamos que sí, así sea, que esto ya sea todos los años una prueba importante, y sobre todo eso, diputación y empresas son los que han contribuido para que esto sea posible. ¿Sí?
0: Bueno. ¿Se puede escribir la gente todavía o ya no se puede?
9: Sí, todavía se puede escribir. Hay plazo todo, o sea, que hay plazas disponibles para inscribirse.
0: ¿Y cómo es el proceso de inscripción? ¿Qué hay que hacer? ¿A dónde hay que mirar?
9: Pues mira, te digo cómo se llama. A ver, pero trabajo pillado. Momentillo, ¿eh? Joder. Pero otra vez, para decir. Si lo encuentro. Ah,
0: vale. Bueno, hay que decir que son 18 kilómetros de recorrido. Uh-huh. Y las inscripciones están, te lo digo yo, alcalde, o lo tiene ya.
9: www.ccclamatista.es.
0: Claro, en www.cc de Club Ciclista Lamatista.es, ahí es donde se tienen que formalizar las inscripciones. Todavía te puedes inscribir, insisto, aunque ya quedan pocos días. Dime, alcalde.
9: Sí, quedan pocos, bueno, pues ya hasta el domingo, pero que todavía hay plazas, que sea gente que se anime, que va a ser una prueba muy bonita.
0: Bonita, y como has dicho antes, con unas vistas y unos paisajes impresionantes.
9: Sí, vamos a ver, ahí los participantes van a gozar de unas vistas que quien no conozca esta sierra, pues se va a quedar maravillado con ellos.
0: Muy bien, pues alcalde, muchísimas gracias por atenderme y estaremos muy atentos a la prueba, y ya me contarás la semana que viene qué tal ha ido, si te parece.
9: De acuerdo, gracias a vosotros.
0: Un abrazo, muchas gracias.
9: Un saludo, hasta luego.
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0: Bueno, hay otro tema importante en el día de hoy. Y es que ha vuelto a los entrenamientos Sergio Arribas. Entiendo que superando las molestias que tenía en el tobillo, molestias contractuales que le hemos llamado aquí, que le han impedido jugar los últimos partidos, que el entrenador ha asegurado que existen esas molestias, que incluso ha dicho que se ha infiltrado para entrenar, que es el primer caso que yo conozco en la historia del fútbol de un jugador que se infiltra para entrenar, pero no juega los partidos, es decir, le da más importancia a entrenar que a jugar. Y hoy ha hecho un entrenamiento completo y amplio. Paco, ¿qué te parece a ti este caso?
1: Bueno, yo lo tengo definitivamente claro. Luego también dijo el entrenador que no sabía cuál era el tobillo que tenía mal. Entonces hay una serie de contradicciones que obviamente lo más fácil para el club es decir, señores, Sergio Arribas no va a participar estos determinados encuentros porque estamos a la espera de una futura venta. Simplemente, no tienes que decirle ni que el jugador, porque hoy en día, ¿qué persona humana relacionada con el mundo del fútbol se va a creer que un jugador se infiltra para entrenar pero no para jugar? Eso no se lo cree ni el Cazorla Manteca, vamos, es que no tiene ninguna. Y eso, todas esas tipos de noticias que trascienden, que te los venden los medios de comunicación afines, eso lo que hace es debilitar la imagen del club y las personas que hay dentro del club. Entonces, lo que sí es cierto, que para mí esto ha sido un esperpento tremendo lo de Sergio Arribas. Pero ahora hay otra cuestión. Sergio Arribas quería salir de la Unión Deportiva Almería y no ha salido. Dice que le han prometido...
2: Eso sí es un problema.
1: No, un problema no. Es un problemón. Y aquí, bueno, hay más personas, pero que hayan convivido en el mundo del fútbol dentro del vestuario, pues estamos aquí tres o cuatro personas, o todos, al fin y al cabo hemos pasado por un vestuario y sabemos cómo funciona eso. Pero ya es que no se junta solo el Sergio Arribas, ahora se junta también que, como le dicen a las vacas sagradas, que hay una serie de señores que por falta de actitud se han quedado fuera del equipo, ¿Y ahora cómo se maneja el vestuario? O sea, pero esto, el problema que más va a causar es Sergio Arribas, porque él quiere salir bajo toda costa. Ahora, ¿qué pasa? Que ahora los mercados que hay son Arabia Saudí y Turquía, y obviamente pues el jugador, si es que al final esto es muy fácil, el jugador juega al final donde el jugador quiere jugar, no a donde al club le interese o no le interese o el intermediario. Entonces, por lo tanto, yo creo que para mí...
0: Pero Julián Álvarez, ¿no?
1: Efectivamente. Pero ya tiene... va a pasar exactamente igual que Julián Álvarez con el Atlético de Madrid. ¿Al final qué va a pasar? Pues que probablemente va a tener que llegar al mercado de diciembre y no lo van a poder vender por la cifra que tenía establecida al principio.
0: Bueno, Diego, tema engorroso que bajo mi humilde opinión es la consecuencia de un mal modus operandi de trabajo. Es decir,
2: qué raro, ¿no?
0: Sí, porque, bueno, pues al final tú tienes un futbolista que es un activo económico, tú tienes que elegir entre querer conservarlo a toda costa o venderlo. Esa es la primera elección. El Atlético de Madrid eligió conservarlo, el Almería eligió venderlo, y a partir de ahí tienes que ponerle, si elige venderlo, un precio de mercado, siendo consciente del valor del jugador y cómo está el mercado. Si pones un precio muy alto, pues lo más normal es que no vendas como cualquier otro artículo. Si aquí los platos me costasen 1.200 euros por plato, pues vendería muy pocos. Como están a un precio adecuado a la calidad que tienen, pues venden mucho aquí en el terrao. Pues lo mismo, ¿no? Lo mismo con todo. Ya se están empezando a pasar de comida. Ya, ¿esto qué es? ¿Chipirones con huevos? Chipirones con huevos, qué barbaridad. Y los han puesto antes un brioche, ahora nos dirá Juan Gerreche de qué. De gambas con salsa kimchi. Madre mía la operación bikini. Entonces, si tú una vez que decides venderlo, tienes que ponerle un precio adecuado y medir los tiempos. Porque si tú, o sea, si tú has decidido no vender, pues sabes que no vas a vender Atlético de Madrid. Y los 5, 4, 3 y el último día de mercado, estás tranquilo. Si has decidido vender porque fías la posibilidad de otros fichajes a que tú hayas vendido eso, no puedes estar tranquilo. Por lo tanto, vende cuanto antes. Es decir, yo creo que es un cúmulo de demostraciones de que mucha gente ahí dentro no sabe ni dónde tiene la mano.
2: De hecho, lo hablaba yo aquí una semana antes de cerrar el mercado, que la clave, o sea, la piedra angular era que Sergio Rivas saliese. Porque al salir él, pues abría la puerta a todos los fichajes y todas las posiciones que necesitaba el Almería, ¿no? Dejando eso a un lado, yo no lo veo tan claro como vosotros de decir, bueno, yo soy el club, quiero vender un jugador y no lo voy, y hago público que a este jugador no lo voy a poner a jugar porque lo quiero vender. Yo no lo veo. A mí no me gusta. Yo prefiero que, primero, que no me engañen, eso está claro. O sea, que no me digan, no, está lesionado y no está lesionado. Eso tampoco me gusta. Pero,
0: ¿qué hacemos?
2: Claro, no, hacemos que si tú tienes un contrato, en este caso con el Almería, tu empresa es tu pagador, pues tú tienes que defender sus colores y trabajar. Es como, no, a mí me está pagando una empresa, pero no voy a estar haciendo mi trabajo, no vaya a ser que me haga daño, y otra empresa que me puede pagar mejor y yo estar más cómodo, pues puedo perderlo. No, mira, perdona, pero si yo te estoy pagando X, pues tú tienes que hacer tu trabajo.
0: Eso es que el Almería tampoco quería que jugara.
2: No, ya sí, desde luego, claro. Esto está claro que ha sido una cosa pactada entre el club y el jugador.
0: El Almería, como necesitaba venderlo, pues no podía arriesgarse o no quería arriesgarse a que se lesionara y entonces no poder venderlo.
2: No será mejor.
0: Y al final no vendes.
2: Desde mi poca sabiduría, ¿no será mejor que el jugador esté a la vista, que esté en el escaparate y que vean que ese jugador vale lo que están pidiendo? Digo yo, que te puedes lesionar, claro que te puedes lesionar. Totalmente, y por la calle va andando y te puede caer una maceta en la cabeza.
7: Hombre, como poderte te puede pasar cualquier cosa.
0: Yo no lo quiero,
7: No, desde luego. Totalmente. No, pero tienes razón, totalmente. Que si a ese jugador lo quieren vender, pues qué mejor que enseñarlo en los partidos que vale el dinero que están pidiendo, que quieren, por el que quieren venderlo, ¿no?
2: Sí, a ver.
7: De todas formas, ¿tú tienes claro que él no está lesionado?
2: No, yo no tengo claro eso porque yo no lo conozco, no lo veo.
7: Pero como aficionado, ¿vosotros qué pensáis? ¿Que está lesionado?
2: Yo no,
0: vamos a ver.
7: Si se ha infiltrado es que está lesionado.
2: ¿Pero tú lo has visto?
0: Pero vamos a ver.
7: Pues ya.
0: Dos cosas. Uno, yo lo que sí sé es que no conozco a ningún futbolista que se infiltre para entrenar.
7: Ya, como ha dicho él.
0: Yo conozco futbolistas que no entrenan, que están lesionados, y luego son tan importantes y tienen tantas ganas de jugar y se sacrifican que se infiltran para jugar. Lo contrario no lo he visto en la vida.
7: Ya.
0: Segundo, no conozco ningún entrenador que tenga un futbolista con una lesión en el tobillo y le pregunten qué tobillo es y no sepa cuál es.
2: Eso es de...
7: Eso es de risa.
0: Eso no,
2: eso
0: no,
2: del tebeo.
0: No. Y luego, en tercer lugar, hombre, es verdad que era sospechoso. Hasta ahora era sospechoso que la lesión coincide justo con el momento en el que al club y a él no le interesa que jugar.
7: Juega arriba.
0: Por si acaso se lesiona porque lo querían vender. Pero hoy ya ha quedado demostrado que efectivamente los que sospechábamos llevábamos razón.
7: Sí.
0: Mire, señores, se ha terminado el plazo de fichaje y el futbolista ha jugado. Es que ya se ha terminado. O sea, casualmente, la lesión se ha terminado cuando ya no hay plazo de fichajes.
7: Sí.
0: Todo blanco y en botella.
7: Ahora lo que tienen que hacer, pues me imagino que otra vez volver a jugar, ¿no? Tendrán que hacer como que se ya se ha recuperado, ¿no? Es que se ha hecho sus sesiones y tal, tal.
2: Lourdes.
7: Que se ha recuperado, ¿no? Y que ya vuelve a jugar. Porque lo que sí puede ser es que en el mercado de invierno sí se vaya afuera, ¿no?
0: Claro.
2: Por poder, puede, claro.
0: Posibilidad hay, desde
7: él
0: luego.
7: Tampoco se quiere quedar.
0: No, no, él no se quiere quedar.
7: Es que esa situación yo creo que es como lo que hemos dicho, la misma que la de Julián Álvarez, ¿no? Un jugador que no quiere estar en ese equipo, que sí, se quiere ir a otro.
0: Una diferencia.
7: El que el club Madrid, sí lo quiere.
0: Claro, el Atlético
7: la diferencia
0: Madrid.
7: Esa, que el Almería no quiere...
2: El Almería lo que quiere hacer negocio, como claro, hace con todos los jugadores. Hacen,
7: claro, es el claro, problema.
2: Entonces, pues bueno...
7: Que el Almería está mirando más por el negocio que por el club y por un equipo que está intentando subir a Primera División.
2: Te digo, actualmente, con la plantilla que tiene el Almería, para mí tampoco sería... Cuando,
0: ese es otro debate que también me interesa.
2: Efectivamente. Actualmente, con la plantilla que tiene el Almería, para mí no es ahora una pieza súper clave, imprescindible, que cuando acabó la temporada decía, madre mía, ¿qué vamos a hacer sin arriba? Yo creo, a día de hoy, y con los jugadores, y como estoy viendo el club, no es un jugador que necesitemos sí o sí, ahora mismo. De hecho, vamos a ver ahora si puede entrar en el once inicial y si tiene esa importancia que debería tener.
1: Pero voy a decir otra cosa. Para mí tiene más trascendencia otra cuestión que voy a comentar ahora, que lo de si juega o no juega, entra en el 11, en el 12, en el 25 o en el 14. ¿Qué? ¿Cómo convive ese jugador sabiendo que no quiere estar en el club dentro del vestuario eso? Porque vosotros realmente, bueno, lo podéis suponer, imaginar, pero otra cosa es vivirlo dentro. Tener un compañero que no quiere estar en un club y todo eso, y que tú lo ves que trabaja contigo, que no tiene actitud, que todos son problemas, que todos son pegas, eso llega un momento que al final se va de las manos. Se va de las manos. Y luego...
0: Pero yo también te voy a decir una cosa, Paco. Yo sé que se quiere ir. Lo que no sé es con qué actitud va a afrontar como mínimo estos 4 meses hasta el mercado de enero. Yo si fuera él... Yo lo afrontaría con la mejor actitud, porque si tiene una mala actitud, el primero que se perjudica es el mismo.
1: No, no, ya, pero es que ahora hay otro inconveniente. Evidentemente, siempre utilizamos la palabra profesionalidad, que evidentemente no se pone en duda, pero el jugador no va a estar lo mismo motivado, porque su cabeza le manda a su cuerpo que él no quiere estar en este club. Él va a intentar, va a hacer lo que quiera, como quiera, pero si el jugador no se siente protagonista aquí en este equipo, el jugador ya en la Unión Deportiva Almería en el mercado de diciembre va a tener otro problema, porque no va a poder traspasarlo por el dinero que tenía obviamente pensado en un principio.
2: Y encima que arriba está acostumbrado a tener un papel dentro del equipo
1: relevante,
2: de líder, claro,
1: sí, sí.
2: Y ahora va a pasar a un papel más secundario.
0: Reche, mensajito, que tengo que ir a las redes.
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0: Agosto ya ha pasado. Venga, Chloe.
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0: Muy bien, pues vamos a redes sociales.
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1: Hoy hemos preguntado que sería bueno un empate ante el Córdoba. Eduardo Peláez Payán dice, no, hay que ganar y sumar, aunque sea como el Madrid de anoche. Tres puntos son muy importantes. Paco Zúñiga Picón dice, no, tendríamos que ganar, tenemos equipo para eso y mucho más. Juan Miguel Jiménez dice, depende de qué objetivo se tenga. Si es para mantener la categoría, sí. Si lo que se quiere es ascender, no, porque ya se han perdido hasta dos partidos. Francisco José Fortés Cabrera dice, antes de perder, claro, pero siempre tiene que salir a ganar y más con el equipo que tenemos. Y por cierto, ¿qué le pasa al cuentista de arriba desde que se borró hace tres partidos? No se sabe de él. Nos vamos a quedar con el último comentario de Antonio Aguirre, que dice siempre con lo mismo, hay que ganar sí o sí.
0: Muy bien, bueno, pues ahora sí, mensajito.
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0: Muy bien, pues vamos a hacer la tarea. Vamos a designar al mejor jugador del pasado partido, al jugador Segusán con la mejor, Segusán Ruiz Rey, con la mejor correduría de seguros de Almería, que como todo el mundo sabe es Segusán Ruiz Rey, correduría de seguros. Paco Navarro, para ti, ¿quién fue el mejor?
2: Cipenga.
0: Muy bien, pues Cipenga. Para...
2: Creo que no hay duda.
0: Diego.
2: Cipenga, sin duda.
0: Juan Elías.
3: Cipenga, jugó muy bien, me gustó mucho.
0: Bueno, estamos a miércoles y hay ganador. Pase lo que pase, mañana jueves y el viernes. Cipenga lleva 10 votos. De momento es que solo ha votado a otro jugador, a una persona. Creo que fue Walid ayer que votó a Kim Jong-un, que por cierto yo también creo que también hizo un partidazo, también hizo un partido muy, muy completo. Aparte de eso, pues también tenemos que hacer la porrita de Marcador Almería Radio. Cada semana la colgamos en las redes sociales por poner un resultado. 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Paco Navarro, resultado
2: 1-0.
0: 1-0 para el Córdoba.
2: Sí, sí, claro. Si no te hubiera dicho 0-1.
0: Sí, sí, también, también es verdad. Diego Navarro.
2: No, no, va a ganar claramente, 1-3.
0: 1-3.
3: Yo también lo iba a decir. Te lo prometo, 1-3 también pienso yo que va a ganar la Almería.
0: Bueno, tengo que decir que ahora mismo hay bastantes más victorias de la Almería que otra cosa. Y luego hay por ahí algún empate y de momento, bueno, ya hay hasta 3 resultados negativos para la Unión Deportiva Almería, cuidado. En fin, que hay que ir recogiendo, que tenemos todavía que contar muchas cosas, pero antes, Reche, mi amigo el experto.
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0: 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Paco Navarro, muchas gracias como siempre. Bueno, espera un momento. Reche, ¿cómo se llama? Lo tenemos todo actualizado, ¿no? El brioche que me has dicho antes, que ya lo hemos contado. Los calamares y seguro que quedan más platos todavía, ¿no?
1: Sí, ahora nos han puesto, estos son unos huevos rotos con chipirones y la salsa, que era salsa tártara. ¿Mm? Y falta por venir todavía un abanico ibérico confitado a baja temperatura.
0: Por favor, no, si puedo evitarlo, ¿eh? No puedo comer más. Paco Navarro, ¿qué tal se come aquí en el terrajo mío?
2: Pues la verdad es que esto es un placer, ¿no? La gastronomía. Pues nada, pues encantado de estar por aquí. Un saludo a todos nuestros oyentes y seguidores de las redes sociales. Y muchas gracias por su atención, por prestarnos atención, ¿no?
0: Qué cumplidos, Paco, sí señor, claro que sí. Que disfrutes y que aproveches. ¿Qué es lo que más te ha gustado de todo lo que te has comido de momento?
2: Me quedo... ¿Cómo ha sido lo segundo que han puesto?
0: Era la ensalada esta de burrata... Y luego el brioche.
2: Ese.
0: Luego el brioche, ¿no? Es que a ti te gustan las cosas grandes.
2: Sí. Claro.
0: Diego Navarro, tú ya has venido muchas veces aquí. ¿Qué ha sido lo que más te ha gustado hoy?
3: Yo es que este sitio para mí es uno de mis favoritos. Y lo que más me ha gustado, los chipirones estaban súper deliciosos. Esto es un festival de sabores.
0: No lo he probado yo todavía, voy a probarlos. Juan Elías, ¿con qué te quedas de lo que ya hemos comido?
4: Pues todo es excelente, me encanta el terrao, se come muy bien siempre. Y nada, que todo muy rico.
0: Bueno, pues
4: muchas gracias por invitarme otro día.
0: Muchas gracias a todos, que sigáis disfrutando de la comida. Gracias Reche, gracias Chloe. Nos vamos a quedar ahora mismo con un poquito de consultoría energética, con consultoría energética en positiva. Luego daremos una vuelta en una Yamaha y hablaremos un poquito de fútbol base con las escuelas deportivas EDA y TAE. Ahora la energía.
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0: Bueno, lo hemos echado de menos, ¿eh? Lo hemos echado de menos, aunque es verdad que nos hemos defendido durante su tiempo de merecidísimo descanso, pues nos hemos estado ahí defendiendo como hemos podido. Pero claro, el titular de este espacio de Hablemos de Energía con Consultoría Energética en Positiva es Diego Hernández. ¿Qué tal, Diego? Muy buenas.
6: Muy buenas, Víctor. Pues nada, vengo con las pilas cargadas y aparte lo bien. Y aparte lo habéis defendido muy bien porque me mandabais los cortes y oye, genial, digo, pues sí, yo creo que lo hacen ellos mejor que yo.
0: No, de eso nada, pero escúchame, qué propio es eso de que en Hablemos de Energía diga Diego Hernández que viene con las pilas cargadas, ¿no? Claro. Es que es la salida natural, ¿no? El comentario natural.
6: Ahí está. Sí, desde luego.
0: Bueno, querido Diego, pues a mí me gustaría sí aprovechar pues que me hicieras un poquito de resumen de cómo ha ido el mes de agosto y cómo está empezando septiembre en el ámbito de la energía.
6: Pues mira, en el mes de agosto ha acabado muy mal con el precio de energía. Ha acabado muy mal, hemos tenido un mes muy malo respecto al año anterior. Prácticamente lo hemos doblado. O sea que el precio de la energía ha sido muy caro. Y está siendo muy caro por las circunstancias, pues bueno, pues tanto geopolíticas que hay, como un poco por todo lo... principalmente por las circunstancias geopolíticas. Y bueno, el mercado energético, en mi opinión, pues también se está convirtiendo un poquito especulativo y como es muy difícil de entender, y a la hora de cuando nos ponen unos precios, pues bueno, es verdad que nos los ponen con cierto criterio, pero... es complicado hilar fino para saber si son sin ningún grado de especulación, ¿no? Pero bueno, han sido precios muy caros y septiembre ha empezado todavía más caro que agosto, algo insólito también. Entonces, bueno, todo lo que realmente apunta es que vamos a tener un cierre de año con una energía cara y lo que están diciendo es que para febrero, principios de marzo, es cuando la energía... pues se nos va a venir ya un poquito más abajo y todo eso.
0: Bueno, yo entiendo, a propósito de la situación geopolítica, claro, si tenemos a un presidente del gobierno de Estados Unidos que un día dice que ha llegado a un acuerdo con Irán para el final de la guerra y otro día dice que los va a dejar como un solar, esto mucha estabilidad.

0: estabilidad no política no genera y mucha estabilidad económica tampoco. Y teniendo en cuenta que el principal producto económico del Golfo Pérsico es el petróleo, me imagino que esto algo influye, ¿eh? Yo dentro de mi ignorancia, ¿eh, Diego?
1: Influye directamente, porque además, por recordar un poco, yo sé que esto es una explicación ahora un poquito técnica y tal, pero el mercado energético es un mercado marginal. ¿Esto qué quiere decir? Que de todos los componentes que se hace, por así decirlo, el barril de energía, es decir, hidráulica, nucleares, gasística, etcétera, la más cara marca el precio. Y casi siempre, por no decir siempre, es el gas. Y el precio del gas viene referenciado con el barril de Brent. Entonces, claro, si nos levantan el precio del barril de Brent, pues nos están levantando en consecuencia el precio del gas y arrastra del precio de energía. Entonces tiene todo que ver. No ayuda nada a tener una situación geopolítica como la que tenemos.
0: Bueno, pues sí, la verdad que sí. Diego, y todo esto, porque estamos ofreciendo una información interesante, pero nos hemos centrado hasta ahora en los problemas. Yo quiero que hablemos, siempre nos gusta hablar, y sobre todo a vosotros en Consultoría Energética en Positiva, de soluciones. Si esta es la situación, ¿qué es lo más recomendable que hay que hacer con tu consumo de energía?
1: Claro, primero, aquí siempre digo lo mismo, separo entre empresas y particulares. Los particulares no se tienen que preocupar en el no se tienen que preocupar, no tienen que hacer grandes inventos. Irse a una tarifa de precio fijo que actualmente en el mercado la hay buenas. Lo único que siempre digo lo mismo, que busquen un equilibrio entre precio de potencia y precio de energía. Y nosotros en eso, pues lógicamente, les podemos ayudar muchísimo. Y en la empresa, pues según qué empresa, ¿vale? Porque ahí siempre insisto la importancia de tener un buen asesor energético. Tiene que analizar ¿Qué perfil de cliente, qué perfil de consumo tiene para o bien decirle, oye, vamos a apretar los machos 4 meses y aguantemos el indexado, que nos viene bien para luego irnos a un fijo? O si hay un fijo medianamente decente que va a perder contra seguramente el del año anterior, pues bueno, pero nos va a dar estabilidad, pues decirle, oye, mira, sentarse, hacer los números y decirle, mira, este año la energía va a pagar X más, pero ganamos en estabilidad, tranquilidad, no vamos a tener sorpresas. Y te guío por esto. Entonces, soluciones hay. Lo que tienen que hacer es ponerse en contacto con buenos asesores energéticos, tener un buen asesor energético que les sepa orientar y no dar una única solución, sino dar un abanico, porque hay un abanico de soluciones, y actuar en ello, ocuparse antes de que llegue el problema.
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0: Todo lo que hay, ¿eh? 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Diego Hernández, Consultoría Energética En Positiva. ¡Abrazo fuerte, querido!
1: Abrazo, Víctor, un abrazo.
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0: José Rubén Fernández, que es el entrenador del equipo de la EDA Benjamín de tercera categoría y además también uno de los coordinadores del fútbol sala del Zapillo Atlético junto a Paco Luna. José Rubén, muy buenas, ¿qué tal? ¿Cómo estás?
1: Hola, José Luis, muy buenas, buenas tardes, ¿qué tal? Muy bien, ¿y vosotros qué tal?
0: Pues muy bien, dispuesto a que nos cuentes un poquito, ¿no?, sobre este proyecto, y en primer lugar nos vas a centrar en el equipo, ese Benjamín A de tercera. Cuéntanos cómo es este equipo, ¿cómo nos lo presentarías?
1: Bueno, José Luis, este equipo es un equipo que surge justo el año pasado, es un grupo de amigos que decidimos, pues hablamos con Miranda y decidimos que estos niños jugasen juntos en el EDA. Y disfrutamos de un año que, para ser el primer año compitiendo juntos, un año en el que disfrutamos mucho. Nos tocó un grupo bastante difícil, aún así hicimos una temporada bastante, bastante buena. Y pues, como venimos persiguiendo en el club y venimos en nuestra idea de juego, hemos conseguido que este grupo se mantenga de cara al año que viene. Mantenemos los mismos niños, mantenemos el mismo bloque, pero con muchísima más ilusión que el año que viene, porque son niños más formados, son niños más trabajados y son niños que disfrutan cada día más con el fútbol, y a mí me hacen disfrutar mucho con ellos.
0: Claro que sí. ¿Para este año mantenemos el mismo bloque, José Rubén? ¿Ha habido algún cambio, alguna novedad?
1: No, bueno, hemos podido reforzarnos con dos fichajes nuevos, pero vamos, hemos mantenido el mismo bloque, que a día de hoy es lo más difícil, porque cualquier niño que despunta, todos los equipos vienen, los tocan, los llaman, los quieren, pero generando lo que buscamos generar, que primero un equipo de fútbol, pero más allá buscamos un grupo de amigos, que es lo que hemos conseguido. Todos quieren seguir jugando juntos y da igual, porque a uno lo han tocado equipos además de mayor categoría, equipos que le han ofrecido cosas, y dice que no, que ellos quieren seguir jugando en el EDA, quieren seguir jugando con su amigo, y la verdad que hemos conseguido mantener todo el bloque.
0: Bueno, pues eso desde luego hay que destacarlo. Y un poco, ¿qué es lo que le transmitís a los chavales? La semana pasada estaba con nosotros Aldaña, nos decía muy claro que él, su objetivo número uno era que se divirtieran los jugadores, que disfrutaran jugando al fútbol, y entiendo que a estas edades, José Rubén, pues vais todos en la misma dirección, ¿no?
1: Como te decía mi compañero y amigo Saldaña, no buscamos ser campeones. Si disfrutando los niños, disfrutando nosotros, viendo a los niños divertirse, viendo a los niños disfrutar cada semana, si así consigues ser campeón, pues eso que te llevas. Pero que nuestro objetivo, más allá del campeonato, más allá de la victoria, es que los niños disfruten y que todos ellos lo que quieran es que llegue cada semana y con la ilusión del partido, con la ilusión de los entrenamientos, y creo que de momento los...
0: José Rubén, además de este equipo Benjamín, estás también, como digo, con la coordinación del fútbol sala, del Zapillo Atlético. Cuéntame un poco cómo ha surgido esto también, esa sección, y un poco, pues, cómo habéis planteado esta próxima temporada.
1: Sí, mira, esto surge porque Miranda, siempre tenemos un soporte grande ahí con él, que cualquier idea que le demos, si es para mejorar a los niños, para disfrute de los niños, él siempre nos da pie. Y hablando con Paco Luna un día, surgió esta idea. Más allá, la idea surgió hablando porque mi hijo, aparte de jugar en el EDA, jugaba en el colegio a fútbol sala. Mi hijo, yo iba a verlo cada semana y he visto lo que disfrutan en esa liga. Y surgió, y hablando con Paco Luna dijimos, ¿y por qué no montamos un club asociado con EDA que sea de la misma escuela, que los niños puedan disfrutar cerca de casa, tener la actividad extraescolar cerca del club, que puedan disfrutar tanto del fútbol 7 como del fútbol sala, sin tener que depender de equipos externos, que ya que engloba el EDA, ¿por qué no da ese servicio, ese disfrute a los niños fuera del fútbol 7, que muchos niños echan en falta, pero por cercanía, por cuadrar horario de los padres, que sabemos que es más difícil? Pues dijimos, hablando Paco y yo, dijimos, ¿por qué no intentar hacerlo cerca de casa para los niños?
0: Claro, y de momento pues está funcionando bien, ¿no?
1: Sí, bueno, aprovecho para decir que la semana que viene, lunes y miércoles, de 4 a 5 en el pabellón del Estadio de Juventud, tendremos la primera jornada de captación, donde estaremos tanto Paco Luna y yo, estaremos allí con los niños. Todo el que quiera puede venir, nada más que llamando al teléfono del club. Si lo siguen en redes o en cualquier plataforma, lo verán que viene el teléfono de contacto, y ahí estaremos encantados de atenderle. Y este club sí que surge, se montan equipos de competición para jugar los juegos municipales, y equipos que directamente, niños que quieran divertirse entre semanas, como que su actividad extraescolar sea el fútbol sala, que vengan a disfrutar un rato con nosotros, que vengan a divertirse sin la necesidad de tener un partido el fin de semana.
0: Bueno, pues ahí lanzamos, por supuesto, la propuesta, y seguro que muchos padres y muchos niños van a estar interesados en este Zapillo Atlético con José Rubén Fernández y con Paco Luna, que es un auténtico mito del fútbol almeriense, que además no hace mucho lo tuvimos en BMW a fondo, una entrevista en profundidad contándonos toda su carrera, y que es un programa que tenéis que ver, que no se puede perder absolutamente nadie. José Rubén, muchas gracias por estar estos minutos con nosotros, y que vaya muy bien la temporada. Te iremos llamando a ver cómo va todo, ¿vale?
1: Muchas gracias a vosotros, un placer como siempre. Gracias.
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0: Comenzamos una semana nuestra cita con la agricultura, como siempre con muchos temas que tratar en este arranque de campaña, también mirando ya un poco de reojo la Fruita Traction, uno de los grandes momentos para difundir el potencial agrícola almeriense. Pero antes de nada, antes de entrar en materia, Claudia Aro, muy buenas.
4: Muy buenas, Pascual.
0: Ve contándonos un buen consejo.
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0: 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Vamos con los titulares de la semana. Comenzamos. Problemas de cuaje y maduración en las primeras plantaciones de tomate del Poniente.
4: Las altas temperaturas y la mosca blanca, preocupaciones en el arranque de la campaña.
0: Almería ha exportado 7 de cada 10 pimientos nacionales hasta el mes de junio.
4: Murcia es la segunda provincia a gran distancia.
0: La Junta reclama al gobierno frenar las importaciones de aceite de oliva.
4: Fernández Pacheco denuncia la entrada masiva de producto tunecino y la caída de precios.
0: El tomate marcó un diferencial de precios en agosto de un 400%.
4: El agricultor lo cobra una media de 45 céntimos.
0: Coespal organiza un curso de huella hídrica y carbono.
4: La actividad presencial se celebrará desde el 30 de septiembre y está enfocada a técnicos y directivos del Pymes.
0: La rentabilidad del melón bajo mínimos en agosto.
4: El precio medio que ha recibido el agricultor ha sido de 26 céntimos por kilo.
0: Asaja Almería analiza en Roquetas las posibilidades de reutilización del agua para el sector agrario.
4: La organización visita las instalaciones de Hidralia para conocer los procesos de depuración.
0: La competencia marroquí se resiente por la falta de mano de obra.
4: Las cosechas se están ralentizando y han aumentado los costes de producción.
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0: Vamos enseguida a recibir al primer protagonista de la tarde. 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Además, Chloe.
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7: Bueno, pues hoy en nuestra entrevista a Metal Pobre tenemos varios temas importantes sobre la mesa que tratar, pues con un buen amigo. Presidente de Hortamar, Sociedad Cooperativa Andaluza, José Miguel López Cara. ¿Qué tal? Muy buenas.
8: Hola, muy buenas, Víctor.
7: Bueno, esto ya está aquí, ¿no?
8: Sí, como yo siempre digo.
7: Nunca se ha ido, tampoco.
8: No. Está aquí con ilusión de empezar y con ganas de dar batalla a otra campaña más.
7: Bueno, tengo ya anotados en la agenda de la entrevista a Venta del Pobre, José Miguel, varias cosas que digo, esto me va a ayudar un poco a arrojar luz mi amigo José Miguel, que siempre es un tío simpático, accesible y que tiene muchos datos. Por ejemplo, comentábamos al principio del programa que se han detectado ya algunos problemas de cuaje y de maduración en plantaciones en el poniente, en concreto en el tomate. No sé si esto lo habéis detectado vosotros y qué pinta tiene el asunto.
8: Sí, lo que te han dicho es verdad. A pesar de que nosotros somos más tardíos, también tenemos finca en Níjar, se siembran más tempranas y los dos primeros ramos de los tomates, pues bueno, pues se han perdido por el exceso de temperatura y falta de humedad. Es así como te lo han contado.
7: Estamos hablando de una situación... ¿Qué incidencia tiene eso en la cosecha? Porque al final hemos dicho los dos primeros ramos, vale, muy bien. Y traducido para el que no sea agricultor, aunque este programa esté dirigido fundamentalmente a agricultores...
8: Bueno, pues la consecuencia tiene son los precios que estamos viendo muy altos porque falta producto y eso, pues, y creemos que se va a mantener al menos un mes más. Porque claro, si no tenemos producto, pues bueno, el precio pues sube de precio. El tema es, como siempre yo digo, al que le haya afectado el 100%, pues mal, pero bueno, el que haya sido capaz de cuajar una parte de esos tomates y no se le haya perdido el 100%, pues bueno, pues le irá medianamente bien.
7: Uh-huh. Bueno, hay más problemillas en el cultivo en el arranque de campaña. Ya venimos hablando hace un par de semanas de la aparición importante del Parvispinus, sobre todo en las primeras cosechas en el poniente, en la sierra, las altas temperaturas que también están empezando ya a ser un quebradero de cabeza, la mosca blanca que ha aparecido. Bueno, de todo eso, ¿qué es lo que más os preocupa?
8: Bueno, lo que más preocupa es el Parvispinus, ¿no? Ya la zona que había más limpia, que no estaba afectada, que es el Levante de Almería. Bueno, el otro día me llamaba un amigo amargamente que acababa de arrancar 3 hectáreas. Entonces yo creo que este inicio de campaña, ese es el problema fundamental que tenemos, el Parvispinus, que ya se están arrancando fincas y todavía es pronto para saber cuál va a ser la realidad del problema.
7: Bueno, habrá que verlo, aunque es verdad que ha habido tiempo más que... ha habido mucho tiempo para poder trabajar contra este bicho... Y de momento se nos está resistiendo, es decir, a todos los que han venido, pues hemos sacado soluciones para contrarrestarlo, y este se está haciendo fuerte, el cabrito, perdóname la palabra.
8: Sí, no, pero tienes razón. Está pues todos los investigadores, todas las casas de bichos, está todo el mundo con ellos. Todos habían sacado un protocolo que a priori parecía que podía funcionar, pero cuando lo hemos puesto en el día a día... vemos que todavía no podemos con él, ¿no? Y estamos muy preocupados, la verdad es que estamos muy preocupados. Están haciendo altas temperaturas que este bicho les favorece. Todo lo contrario a la lucha biológica, con las altas temperaturas le cuesta funcionar. Entonces, pues estamos muy preocupados. Todavía no está resuelto este problema, ni mucho más.
7: Tenemos que estar preocupados todos, por tanto. Bueno, yo siempre le digo a todos mis entrevistados que yo pregunto y ellos pues responden lo que quieren o a lo mejor incluso hasta no responden. Digo porque te voy a plantear ahora un tema que, bueno, yo te voy a dar mi visión, ¿no? Ayer se reunió en Sevilla una cosa que llaman la Mesa del Diálogo Social. Y es que pues convoca a la Administración, en este caso la Consejería de Agricultura, y se sientan a la mesa la patronal... y los sindicatos. Yo, ya sabes que tengo mi visión de las cosas y seguro que estoy equivocado en la mayoría de ellas, pero en este caso yo cuando la administración se sienta con la patronal y los sindicatos, esto que llaman ahora agentes sociales, que no sé por qué son agentes ni por qué son sociales, cuando se sientan, normalmente lo que suele ocurrir es que le termina costando dinero a la empresa. Esa es mi visión, ¿eh? No sé si tú tienes la misma que yo.
8: Pues... desgraciadamente tengo la misma que tuviste. En el momento que se sientan las dos partes, siempre unos son los que piden y otros son los que tienen que ceder o dar un poco más. Es así. Bueno, lo que hace falta es que bueno, las campañas no tengan tantos problemas como están teniendo en la última, y también hace falta pues, bueno, pues que los empresarios y los agricultores puedan sacar el suficiente dinero para pagar todas estas cosas y que ellos también puedan vivir de su trabajo, como siempre digo.
7: Bueno, sí, la verdad, no está mal tirada esa. Te lo digo porque yo también la hilo con, bueno, algunas noticias que hemos recibido. En fin, hay movimiento en cuanto a el extremar el trabajo en materia de prevención de riesgos laborales, que yo creo que es una cosa que todo el mundo está de acuerdo. Es decir, pues todo el mundo está de acuerdo en que cuando vayas a trabajar, pues tengas el menor riesgo en tu trabajo posible. Lo que pasa es que hemos llegado a un punto, José Miguel, que en un invernadero, en una fábrica, en una empresa comercializadora, en donde sea, hemos llegado al punto en el que ya todo el mundo da por asumido que cuando se produce un accidente laboral, pues la culpa es de la empresa. Es decir, fíjate, me voy a ir a un ejemplo que ponía antes para sacarnos del ámbito hortofrutícola, pero aplicable a todos los ámbitos. En una empresa, la empresa le da un arnés a un obrero para que se suma en una obra. El obrero ese día decide no ponérselo, pues lo que sea, pues porque hace calor o porque le está pequeño, se pega un trompazo y el culpable es la empresa. Eso lo sabemos, ¿no? Y no sé qué nos parece y cómo hemos llegado a esta situación.
8: Bueno, pues la verdad es que yo no sé cómo hemos llegado. Pero yo lo que sí sé que es un despropósito total, ¿no? Porque la empresa, aunque ponga los medios, le ayuda al trabajador a cumplir con todas las normas de seguridad. Pero si luego él no lo quiere hacer, tampoco puedes poner un policía detrás de cada trabajador. Yo entiendo que esto es inviable. Yo creo que se debería de seguir persiguiendo tanto a la empresa y ver de verdad cómo son las cosas, ¿no? Y el que tenga la culpa, pues dársela, no que siempre sea el perjudicado a la empresa. Que bueno, yo por el sitio donde estoy, pues bueno, pues me toca lidiar con estas cosas. Y cuando te llaman a declarar y todo eso, te sientes un poco como desprotegido, ¿no? Como antes de declarar, como que tú eres el culpable de todo, por mucho que quieras cumplir. Entonces yo creo que, pues bueno, que no es justo lo que está pasando, en mi opinión.
7: Bueno, una última cosa, José Miguel, que ya te estoy metiendo en muchos charcos hoy y no me gusta hacer eso con los amigos, pero es verdad también que están sonando voces en el campo, pues pidiendo a ver si hay alguien al que se le ocurra echar una mano de alguna manera en un problemón, y es el precio del gasóleo agrícola. En realidad es el precio de los combustibles en general, porque tenemos una inestabilidad mundial y un problemón en el Golfo Pérsico que al final nos afecta a todos y nos está haciendo la puñeta. Pero ya son muchos los que han alzado la voz a ver quién se echa para adelante a echar una mano al campo en algún tipo de ayuda en el precio del, bueno, en el gasóleo agrícola. Bueno, si luego presumimos de lo importante que es nuestra agricultura para nuestra balanza comercial, para la creación de empleo, para el sostenimiento del Producto Interior Bruto, pues cuando hay un problema puntual como este, con unas causas absolutamente ajenas al propio sector, pues yo creo que entre todos deberíamos echar una mano. Y ese entre todos, pues son las instituciones, ¿no? Digo yo.
8: Sí, yo lo entiendo como tú, pero no es solo el gasoil agrícola, Víctor. Es que los abonos no paran de subir. Y muchas más cosas a consecuencia de todo esto. Entonces, bueno, luego decimos, los agricultores han facturado este año no sé cuánto más, que es verdad. Pero ¿cuánto más nos ha costado poder cultivar y poder producir esos productos? Eso también se debería de decir. Según los últimos estudios, estos incrementos de valor de la producción, al final al agricultor le ha llegado muy poquito más, precisamente por todas estas cosas que están pasando. Entonces a mí lo que me gustaría es que cuando se hablen de las cosas, pues se hablen de todas, ¿no? Y se hable la realidad de qué es lo que está pasando.
7: Querido José Miguel, que es un placer siempre hablar contigo, y a veces un poco complejo de decir, hay que ver la lata que le damos a algunos amigos de nuestro campo para que intenten arrojarnos luz sobre cómo es el estado de cosas, de los asuntos que nos preocupan en el campo. He hecho mano de ti, hijo mío, ¿qué quieres que te diga? ¿Te ha caído esta carga en la vida también, aparte de otra?
8: No te preocupes, Víctor, pero que está bien, porque muchas veces parece que aquí tienes un invernadero y sin ir por allí, pues ya puedes vivir.
7: Sí.
8: Ni mucho menos, eso es.
7: Ya lo creo. Presidente, abrazo muy fuerte, muchas gracias.
8: Un abrazo, Víctor, gracias.
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0: 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Y ojo a la pregunta de Chloe de Arro.
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0: Pues así es, Víctor, continuamos hablando de agricultura. Vamos a compartir los próximos minutos con Antonio Vera de Bejo Ibérica, que nos está esperando ya. Antonio, muy buenas tardes, bienvenido.
11: Buenas tardes, ¿cómo estáis?
0: Bueno, pues muy bien, dispuestos a hablar de diferentes temas. Por ejemplo, Fruit Attraction, que lo tenemos ahí ya prácticamente tocando a las puertas. Cuéntanos cómo va a ser el desembarco de Bejo Ibérica en esta feria tan importante del producto fresco.
11: Pues bueno, como tú bien comentas, pues la Fruit Attraction es de las ferias agrícolas, bueno, la feria agrícola más importante que tenemos ahora mismo en España, situada en Madrid, donde Bejo cada año se mantiene presente y siempre traemos bastantes novedades, la verdad.
0: Una cita donde desde luego no se puede fallar y cuéntanos cuál va a ser un poco el enfoque, qué es lo que queréis potenciar durante esta feria.
11: Pues mira, este año tenemos la gran novedad de que cumplimos 30 años produciendo semilla orgánica, ¿vale? Y que vamos a destacar que somos ecológicos desde el principio, ¿vale? Donde tendremos un espacio enfocado, exclusivo, para valorar un poco lo que es la trayectoria de Bejo en la semilla ecológica y las soluciones que Bejo ha traído al cultivo ecológico. Además, también mostraremos todo, como hacemos todos los años, todo el producto fresco con todas sus respectivas novedades. Entre las novedades que cabe destacar, Red Power, una col puntiaguda roja que, además de su buen vigor y su versatilidad en campo, también se puede llegar a utilizar para fresco como para cuarta gama.
12: Uh-huh. Claro. Bueno, es una feria importante, evidentemente, yo diría que desde un doble punto de vista, ¿no? Desde ese contacto que se hace con los clientes y también pues la puesta en escena de cara a posibles nuevos clientes, ¿no? Antonio, al final siempre se juega un poco con esa dualidad en este tipo de grandes ferias, ¿no?
11: Sí, efectivamente, al final el sector agrícola siempre está innovando y creciendo y apareciendo nuevos actores en el ecosistema. Y bueno, pues nosotros siempre nos encantados de conocer a estos nuevos actores y de mantener la relación con los que ya mantenemos. Y les ofrecemos, por lo de siempre, una semilla con una gran tecnología, en la que, por ejemplo, también cabe destacar nuestro nuevo formato NCC, que al final es una semilla convencional limpiada y recubierta con un película blanco que lo que hace es que sea la semilla sea más vistosa, ¿vale? Entonces, pues, esos son tecnologías que BJ te puede llegar a ofrecer dentro de lo que es nuestro catálogo.
12: Una feria muy profesional, además, ¿no? Donde el aprovechamiento, evidentemente, de esos días es absoluto.
11: Sí. De hecho, estamos todo el equipo de técnicos y comerciales reunidos todos los años porque al final es una feria en la que llega mucha gente a nuestro stand, que no paramos de tener reuniones y visitas de clientes y siempre muy encantados de recibirlos.
12: Claro que sí. Además, supongo que también es un momento para testar un poco con toda la competencia, con todo el sector allí en la feria, pues un poquito donde estamos, ¿no? Es un buen momento para mirar un poco cuál es ese espacio que hay dentro del sector, ¿no?
11: Sí, efectivamente. Dentro de lo que tú comentas de la competencia, una de nuestras fortalezas es que, por ejemplo, este año entramos dentro de lo que es la Innovation Hub dentro de la Fruta Atracción, con la que te he comentado, con la Cuerpo de Buda Roja Red Power, ¿vale? Uh-huh. Premio que ya ganamos anteriormente con el Ready y que, bueno, este año, como bien ha hecho España, pues queremos la segunda estrella con Red Power.
12: Uh-huh. Claro que sí. Bueno, pues hoy queremos conocer un poquito esa previa, cómo acude BJ Ibérica Fruit Attraction, pero también vamos a hablar un poco del pepino Alecto. Antonio, ¿no? Más detalles sobre este pepino que es relativamente reciente, ¿no?, en el mercado.
11: Sí, bastante reciente. El año pasado fue su gran introducción en el mercado, donde hubo una gran aceptación, incluso con el invierno que vino, que fue bastante húmedo y con días bastante oscuros, es donde Alecto pues se amoldó bastante bien a la situación medioambiental que hubo. Uh-huh. Dentro de eso, pues es un pepino que con un gran color oscuro, bastante pinchudo y con ausencia de estrella. O sea que es un pepino que a la hora de la venta es muy versátil.
12: Uh-huh. ¿Cuál ha sido un poquito la primera reacción? Porque como decimos, es un producto reciente. ¿Cómo ha respondido un poquito pues el productor y también cómo se ha ido introduciendo en el mercado?
11: Pues la primera impresión por parte de los productores es de una buena impresión, dentro de que es una nueva apuesta dentro de este segmento por nuestra parte, nuestra primera variedad de invierno de pepino español, y la aceptación es muy buena, dada que la planta conforma un buen vigor y se complementa junto a la gran calidad de fruto que tiene.
12: Muy bien, pues Antonio Vera, muchas gracias como siempre por dedicarnos estos minutos. Que vaya muy bien en Fruit Attraction y que sea muy productiva para BJ Ibérica.
11: Muchas gracias a vosotros.
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12: Pues así es, comenzamos una semana más a hablar de deporte de base, de deporte de cantera, como siempre, con las escuelas deportivas de Cajamar y esa labor tan importante que realizan en diferentes modalidades, en el baloncesto, el balonmano, el voleibol, el atletismo, también con actividades en la naturaleza, con los festivales escolares. Y hoy vamos a empezar con el vóley, con el Mintonete. Nos está esperando su coordinador, Fortu Sánchez. Fortu, muy buenas, ¿qué tal?
18: Hola, muy buenas.
12: Bueno, comienza la actividad en los centros educativos, comienza el nuevo curso, algunos de los ciclos ya pues en las aulas, y también pues comienza el deporte en los centros educativos. Cuéntame pues cómo va a ser un poco el año para el Mintonete.
18: Pues con la ilusión de todos los años. Empezamos, como bien dice, el nuevo curso, y paralelo a esa, al curso lectivo, pues empiezan las actividades extraescolares en la mayoría de los centros públicos. Nosotros, por ejemplo, empezamos ya la semana que viene en los colegios Mar Mediterráneo, en el Rafael Alberti, en el Cine Morata, en el San Luis, comenzaremos también en Salle Chocillas, en el Madre de la Luz, en la mayoría de los centros educativos que trabajamos con nosotros, en la SAFA también, Sagrada Familia, que es la parte que tenemos ahí en esa parte un poquito norte de Almería. Empezamos ya con las actividades con los equipos de formación, los equipos que están trabajando, pues están iniciándose en el conocimiento de este deporte. En las categorías ya de tecnificación, afortunadamente empezamos el lunes 31 de agosto, empezamos ya en el Palacio de los Juegos Mediterráneos y en el Pabellón de la Juventud, y pues, con todos los grupos saturados, con muchísima gente y con muchas ganas de empezar la temporada.
12: ¿Aproximadamente cuántos centros educativos está ahora mismo implantado el Mintonete?
18: Pues como te he dicho, pues tenemos el Mar Mediterráneo, tenemos el Rafael Alberti, tenemos el Virgen del Mar, que empiezan la actividad en octubre, tenemos Divina Infantita, que empieza también en octubre, tenemos Madre de la Luz, que empiezan la semana que viene, tenemos Ginés Morata la semana que viene, el San Luis, también centro público, empieza la semana que viene, Calle Chocillas, que empezará la semana que viene, tenemos Sagrada Familia, que empieza la semana que viene, la Compañía de María, que empieza en octubre. Y en esos centros educativos pues intentamos llevar a los chicos y chicas que quieren hacer voleibol, y que en su centro educativo pues hay otros deportes en los que no podemos entrar por respeto a la filosofía que tenemos en lo que es la escuela Cajamar Mintonete, la que hay centros donde trabajan otros deportes y pues nosotros no debemos entrar, porque al final lo que hacen tanta oferta es dividir tanto que provoca la no participación ni en un deporte ni en otro. Entonces son centros históricos en los que vienen trabajando con otros deportes, igual que nosotros lo hacemos con voleibol, y seguimos trabajando de esa forma.
12: Claro que sí. Bueno, en cualquier caso, un número importante de centros, y además centros que son como muy fieles, ¿no? Fortu, donde se lleva muchos años jugando al voleibol, y es ya pues prácticamente pues un elemento más de ese centro, ¿no? El que haya voleibol ahí.
18: Por supuesto, porque pues históricamente lo hemos tenido así en este reparto inicial de centros que trabajaban con el voleibol, y se han ido manteniendo, incluso se han ido fortaleciendo con el paso del tiempo con esta actividad. Y la verdad es que pues estamos muy satisfechos con ellos, con los directores y directoras de cada uno de estos centros educativos, y la actividad pues afortunadamente se va manteniendo, ¿sí?
12: Entiendo que estos días además pues son muy importantes, ¿no? A nivel de inscripción, de ir cerrando los grupos, porque evidentemente, aunque se haga un trabajo previo, es ya cuando comienzan las clases cuando existe ese contacto más directo con los alumnos, con las familias, y se puede organizar todo un poquito, ¿no?
18: Sí, bueno, ahora es un ir y venir de participantes, los que no conocen este deporte o no conocen otro, prueban, van probando, van haciendo entrenamientos, los que van participando, y a la semana siguiente prueban otra actividad. Son momentos de mucho movimiento de chicos y chicas, probando las diferentes actividades que tienen los centros educativos, y hasta que no pasan un par de semanitas, pues no se terminan de consolidar los grupos, y en esos participantes, pues como ya te digo, van van probando un poquito de todo para ver dónde se sienten bien, dónde se sienten a gusto para finalizar esa temporada, porque pues porque al final tienen que decidir por una de las actividades, no pueden ir cambiando. Este mes pruebo esto y el mes siguiente me voy a otra cosa. Son una serie de compromisos que hay que hacer al principio de temporada, y ya eso es para toda la temporada, evidentemente.
12: Claro que sí, además un aspecto muy importante que yo creo que cada vez más los padres son conscientes, pero bueno, que siempre hay que recordar, ¿no? Que este tipo de actividades pues son una actividad más, como cuando vas a la clase de matemáticas o de ciencias naturales o de lengua. Lo digo porque yo creo que se va quedando atrás, pero ya sabes, Fortu, que existía un poco esa tentación de cuando no van las cosas del todo bien, decir, pues te castigo sin el deporte, y el deporte tiene que ser una parte más de esa formación integral del niño.
18: Correcto, correcto. Ya lo dijo ese sabio que todos conocemos, don Miguel Moreno, que había que poner en valor la actividad que nosotros realizamos, la actividad física, recreativa que nosotros llevamos a estos centros educativos. Y claro, pues eso requiere cierto compromiso a la hora de formar los grupos y formar los equipos que luego van a ir participando, y se le da cierta seriedad a la actividad, pues, en cuanto a que los participantes pues tienen que ser responsables y conscientes de que pues es una actividad seria y que no pueden estar cambiando según en función de si el viento viene de levante o es de poniente. Pues tienen que comprometerse con sus compañeros, con su equipo, en la disciplina del grupo, todo eso al final pues son valores que se van transmitiendo a los pequeños desde estas edades tempranas, y que bueno, pues afortunadamente es la base del deporte.
12: Oye, te pregunto para terminar un poco la conexión entre todo ese trabajo que se hace en los centros educativos y los equipos federados. ¿Cómo es un poco el proceso pues para que un niño o una niña que incluso este curso empiece a jugar a voleibol pues a medio plazo esté en esos equipos federados? ¿Cómo se suele surgir ese proceso?
18: Nosotros eso lo tenemos en los grupos que tenemos de formación en los colegios hasta sexto de primaria. Tienen y realizan sus actividades en los centros educativos como debe ser, para que sean partícipes de la actividad del centro educativo, y una vez que llegan los viernes, los fines de semana, sí hacemos entrenamiento para los que están interesados en dar ese pasito más en las competiciones federadas, porque ya empiezan las competiciones federadas, empiezan en edades tempranas, en benjamines, que son chicos y chicas que están en tercer y cuarto de primaria. Luego llega la alevín, que es quinto y sexto. En esas competiciones ya federadas, nosotros reunimos a los chicos y a las chicas en el Palacio de los Juegos Mediterráneos o en el Colegio Vicente del Mar, cuando no disponemos de la instalación municipal, para hacer esos entrenamientos ya con los chicos que quieren dar ese pasito más, que les gusta, por lo que les gusta, o técnicamente destacan, o físicamente están más desarrollados, y quieren competir en esas competiciones de fines de semana. Bueno, pues ese primer paso ya los va acercando a la competición federada. Y luego los que pasan de sexto a primero, pues los que son de iniciación los seguimos manteniendo en algunos centros educativos, algún pabellón. Caso de la Compañía de María, tenemos grupos de formación en primero y segundo de la ESO, tercero y cuarto, y también lo tenemos en Elías Alborán, chicos y chicas que están en la ESO y que empiezan y que quieren empezar a jugar. Bueno, pues tenemos esos grupos de formación, pero los que ya vienen derivados de los equipos de tecnificación alevines, pues ya van formando esa base de equipos de tecnificación cada temporada, que van formando por los equipos nuestros de tecnificación infantiles y cadetes. Así que es un proceso muy natural a la hora de ir formando parte de esos equipos de tecnificación.
12: Muy bien, Fortu, pues como siempre un placer tenerte por aquí. Seguimos en contacto para conocer durante toda la temporada cómo sigue todo en el Mindonet y en su cantera. Muchas gracias.
18: Muchas gracias por vuestro interés.
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12: Prieto, muy buenas, ¿qué tal? ¿Cómo estamos?
20: Buenos días, un placer estar aquí con vosotros, como siempre.
12: Bueno, no me equivoco, ¿no? Es verdad que empezamos un nuevo curso, pero prácticamente nos separa durante todo el año, más ahora pues con todas esas actividades de todo tipo que hay durante el verano, ¿no?
20: Sí, nosotros en verano seguimos funcionando, tenemos nuestros campus, tenemos nuestras escuelas de verano, en fin. El tema del baloncesto con los críos no para.
12: Además, muy necesario, pues lo hemos comentado muchas veces, en muchas modalidades deportivas, pero sobre todo en el baloncesto y especialmente en lo federativo, pues claro, que el parón es muy largo, ¿no? Muchos meses donde al final si no se hace nada, pues prácticamente desde mayo a octubre, José, pasa prácticamente medio año, ¿no?
20: Es mucho tiempo. Nosotros por eso tenemos siempre nuestra tecnificación, aparte que los chicos, las chicas se buscan campus para no tener esa inactividad y siempre tener ese contacto con la pelotita naranja y seguir tecnificando para cuando empieza la temporada, pues que no se note la inactividad de estar todo el verano parado.
12: Bueno, cuéntame, ¿cómo está la hoja de ruta? ¿Habéis tenido jornadas de puertas abiertas? ¿Cuáles son un poquito los plazos ya para realmente ponerse en marcha?
20: Pues con muchísima ilusión, como siempre, cuando empezamos el proyecto siempre con mucha ilusión. Esta semana, como dices tú, hemos empezado jornada de puerta abierta, llevamos 2 días. En 2 días prácticamente han pasado por las pistas la mayoría de las categorías que tenemos nosotros para federados. Y contentos, puesto que han venido los que teníamos de otra temporada, más luego siempre en puertas abiertas, pues siempre vienen chicos, chicas que vienen a probar, intentar entrar en esos equipos federados para la competición de este año. Y por esa parte, pues muy contentos, porque la afluencia de niños y de niñas pues ha sido muy buena.
12: ¿Cuál es un poquito el perfil de esos niños y niñas que optan a entrar en los equipos federados para la próxima temporada?
20: Hay de todo. Hay desde el niño que ya, por decirlo así, de calidad es bueno, que a lo mejor pues no está contento con los éxitos que pueda estar realizando su club, el club en el que ha estado. Claro, nosotros venimos del año pasado de 8 categorías que participamos, 6 son equipos que van de campeonato de Andalucía. Pues eso es una cosa que reclama... Que hace efecto llamada, por decirlo así, en los niños. Entonces, por un lado está el perfil del niño que viene a eso, que viene buscando pues intentar entrar en el equipo con opciones de luego poder ir a un campeonato de Andalucía. Y luego pues está el niño que viene de escuela, que ha estado trabajando todo el año, que cree que tiene opciones de entrar en un equipo federado y con toda la ilusión del mundo pues también aparece por ahí. Esos son los dos perfiles.
12: ¿Y cómo se ensamblan luego un poco las plantillas, José? Porque evidentemente cada uno de los equipos pues tiene esa base de anteriores temporadas y luego entiendo que en estas jornadas de puertas abiertas siempre hay incorporaciones interesantes, ¿no?
20: Sí, nosotros tenemos en cada sesión de puertas abiertas de cada categoría pues están los entrenadores que van a llevar ese equipo este año. Tenemos un listado de efectivamente niños que estaban ya el año pasado con nosotros y junto con el coordinador deportivo pues se va haciendo una especie de scouting y se valora pues eso, esas plantillas que pueden ser hasta de 16 jugadores, pues se valora si van a ser de 14, 15, 16, qué niño, qué niña entran a formar ese equipo.
12: Bueno, en concreto, esta temporada asume la rienda del cadete masculino. Cuéntame un poquito cómo va a ser este equipo y cómo lo tenéis planificado.
20: Pues ayer fue mi primera toma de contacto con los chicos, pero bueno, esa generación la conozco porque la llevé el año pasado siendo el cadete de primer año. Este año ya es segundo. Es un equipo que creo que podemos estar ahí compitiendo, pero más que... Yo al final, aparte de los logros deportivos de ir a un campeonato, nosotros los que somos entrenadores formadores, los niños sí, los niños tienen ganas de ir, pero los que somos entrenadores formadores lo que queremos es tener una progresión con esos chavales. Entonces creo que este año, después de ser el año pasado estar ya trabajando con ellos, este es mi segundo año con ese equipo, creo que la labor es más formativa que al final llevarlo a un campeonato que bueno, que la ilusión no la vamos a dejar ni el objetivo de ir a competir tampoco. O sea que tenemos, por un lado tenemos el de seguir formando y el otro pues sí luego hay premio, pues genial, que no, seguimos con ellos.
12: Claro, es verdad que bueno, siempre cuando se está en el segundo año de la categoría, siempre, independientemente de lo que se pueda conseguir, siempre sí que se espera un pasito más, ¿no?
20: Correcto, sí, sí. Aquí hay que, como en el colegio, hay que tomar luego una evaluación. Claro. Y mirar si ha progresado adecuadamente o hemos fallado en esto. Entonces siempre hay que pedir, no exigir, pero pedir un poquito de progresión en cuanto a lo que técnicamente saben hacer.
12: Claro, y luego supongo que es una motivación, ¿no? Todo lo que se consiguió el año pasado, es verdad que las chicas fueron las que al final pues nos dieron la alegría más grande, pero en general fue todo bastante bien, ¿no? Partimos de un año pasado que puede servir ahí de ejemplo, ¿no?
20: Lo de las chicas, como te digo, fue una locura. O sea, estábamos todo el club, estábamos que había un partido, había algo y estábamos ahí pendientes, todo enganchado al ordenador, a la tele, al teléfono para ver qué noticias había. Lo de las chicas fue espectacular, pero no, en general estamos muy contentos con los resultados deportivos del año pasado y ya te digo, sobre todo el trabajo de los entrenadores, cómo han estado formando a esos niños y esas niñas, que el premio luego es que en estas puertas abiertas pues tengamos esos resultados, de que aparte de los niños que teníamos, pues aparecen cara nueva y todas esas cosas siempre gustan. Porque al final es un reconocimiento del resto de gente del baloncesto que viene y quiere probar para estar con nosotros.
12: Bueno, y además no te vas a aburrir absolutamente nada, porque creo que vas a estar también con la selección cadete femenina, ¿no?
20: Sí, esta semana empezamos también puerta abierta. Vamos a ver qué aparece por ahí, que más o menos ya lo tengo controlado de haber estado siguiendo, haciendo un seguimiento a las chicas de esta generación. Vamos a ver qué aparece y bueno, pues como siempre, con una ilusión, porque esto más que lo que hacemos con los clubes, es algo de colaboración, pues preparando una selección para que puedan luego nutrir a la andaluza y que sigan con sus campeonatos, etcétera, etcétera. Y sí, son 5 semanas de competición porque la tenemos del

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2: Comenzamos una semana más a hablar de cultura aquí en el Radio Almería, como siempre, de la mano del Área de Cultura del Ayuntamiento de Almería, el Área de Cultura de la Diputación Provincial y también de Kia Marcos Automoción. Hoy, pues, como siempre, con un programa...

0: muy variado, donde vamos a hablar de teatro, también de un gran festival flamenco con algunos de los nombres más potentes que tenemos ahora mismo en España y con fines solidarios. Enseguida te vamos a contar todo esto, pero antes, como siempre, lo primero, repasar los titulares, lo más importante, lo que ha ocurrido durante la semana. Titulares con José Montaño. José, muy buenas.
1: Muy buenas, José Luis.
0: Y que empezamos con Joan Miró, que inunda el corazón cultural de Almería con la magia de sus símbolos universales.
1: El Centro Fundación Unicaja acoge una exposición excepcional que reúne piezas clave para entender el lenguaje onírico y poético del maestro catalán.
0: La Alcazaba de Almería rescata del olvido su emblemática Torre del Homenaje tras una ambiciosa restauración.
1: El Monumento Nazarí abre al público una muestra monográfica que detalla el minucioso proceso para recuperar este baluarte defensivo de finales del siglo XV.
0: La Plaza de Toros de Almería se prepara para un otoño musical con las actuaciones estelares de Niña Pastori y Loquillo.
1: Los dos artistas recogen el testigo de la programación de grandes recintos.
0: Adra revive su pasado fronterizo con la gran recreación histórica del asalto turco-berberisco de 1620.
1: Las calles del municipio se transforman el próximo mes de octubre con desfiles, mercados de época y un despliegue teatral.
0: Huércal de Almería rinde culto a sus raíces con una nueva edición del Festival de Flamenco Puerta del Bajo Andarax.
1: El teatro multiusos reunirá a destacadas figuras del cante y el baile huercalense.
0: Bueno, pues continuamos en Es la Cultura de Almería, como cada semana en Es Radio, y siempre de la mano del Área de Cultura del Ayuntamiento de Almería, el Área de Cultura de la Diputación Provincial y también de Kia Marcos Automoción. Y os vamos a comentar a continuación, pues precisamente un evento en el que está colaborando el Ayuntamiento de Almería, una gran gala flamenca con nombres absolutamente extraordinarios, que se va a celebrar el próximo 12 de septiembre en el Auditorio Maestro Padilla, y de la cual pues nos va a dar más detalles Antonio Torres. Antonio, muy buenas tardes, bienvenido.
2: Sí, buenas tardes.
0: Bueno, cuéntanos un poco cómo surge esta iniciativa, cómo se os ocurrió hacer esta gala y también un poco los objetivos que os habéis marcado.
2: Pues nada, pues tenemos que hacer labores preciosas como la que estamos haciendo, porque hay muchos necesitados payos y gitanos, ¿entiendes? Donde tenemos una confederación por la causa, y la verdad, pues son amigos nuestros de toda la vida, músicos de toda la vida, y hemos podido tener la facilidad de ellos, que hemos cogido los días específicos que ellos tienen libres, porque ellos trabajan, y entonces hemos podido contactar para el 12 de septiembre, que es lo mejor que podemos hacer, y adonarlo a la federación, a la confederación, a esas personas necesitadas que lleguen en ese dinero.
0: Uh-huh. Un festival en el que los artistas acuden de manera altruista y ese beneficio que se pueda sacar va a ir para la Asociación Hermandad Gitana de Almería, ¿verdad, Antonio?
2: Correctamente. Eso va para la confederación. Uh-huh. Y estamos haciendo una labor bonita. Espero yo que sea bonita, porque por lo menos a la gente necesitada pues lo va a tener.
0: Claro. Bueno, Antonio, carteles de auténtico lujo, ¿no? Con artistas almerienses, también alguno que nos va a visitar. Yo creo que es difícil reunir a tantos artistas de buen nivel en una misma noche, ¿no?
2: Sí, en una misma noche tenemos a Duquende, tenemos a Juan de Juan, tenemos Chancla Suena, tenemos José del Tomate, tenemos María Ángeles Fernández, tenemos Quique Cortina, en fin. Y ya lo que sumamos todos los artistas, que estamos todos por allí, los palmeros, percusionistas y todo entero, en fin. Y esperemos de que con esta voz que está haciendo usted por la radio, que pueda llenarse el teatro y que podamos, abonar ese dinero para esas familias necesitadas.
0: Pues entiendo que reunir un cartel así y más en estas condiciones, como tú estás comentando, habrá tenido un trabajo detrás absolutamente tremendo,
2: mucho,
0: ¿no? De muchos meses,
2: mucho,
0: ¿no?
2: Mucho trabajo. Meses antes lo hemos tenido que construir, llamar. A luego ellos están de gira, porque son muchos artistas de gira, y entonces hemos tenido que entrar todo eso, y entonces lo dejamos para septiembre, porque digamos la vía más completa de los artistas, y vamos, bueno, con la fe de nosotros y la fe de Dios, nos ha ayudado y al final lo hemos conseguido todo.
0: Bueno, además tocando pues artistas que evidentemente pertenecen a un mismo género, pero que hacen cosas bien distintas, también baile, es decir, bueno, pues muy variado, ¿no? Para que la gente que vaya el próximo 12 de septiembre pues pueda ver el flamenco en su más amplia expresión, ¿no?
2: Sí, vamos variado todo, llevamos baile, llevamos parma, llevamos cante, sí, llevamos percusionistas, en fin, de todo, entero. Pero con la ayuda nuestra, la ayuda de Dios, como siempre decimos, Dios, siempre hay un Dios bueno de que pueda ayudarnos y que estemos ahí y que estemos en la cantera y que hagamos muchas cosas de estas para beneficio de las personas que lo necesitan, ¿no? Sea paya o sea gitana.
0: Claro que sí. Bueno, ya tenemos lo importante, que es el evento, pero ahora hay que aclararle a la gente de qué manera puede acudir. Cuéntame cómo va la venta de entradas, qué es lo que tienen que hacer.
2: Bueno, la tenemos en el Apolo. Tenemos miércoles, jueves y viernes, 10 de la mañana a 2 de la tarde. Se pueden comprar por internet, por todo. Y ya luego hablaremos la taquilla del Maestro Padilla. El día 12 de septiembre a las 5 de la tarde hasta las 8 y media que empezamos. Las personas que puedan obtener esa cosa de venir y dar ese beneficio hacia lo que estamos haciendo, pues muy bonito. Y además la entrada, creo que hemos puesto una entrada asequible para todo el mundo, hombre, porque todo el mundo tampoco tiene 20, 30 euros para gastarse. Pues sí, vamos pensado de que la mejor manera que se pueda llenar ayudando también un poco, supuestamente, que los artistas lo hemos conseguido sin beneficio ninguno. Es decir, ellos no cobran nada.
0: Eso te iba a decir, que el precio de 15 euros, Antonio, viendo el cartel, pues es casi simbólico, ¿no? Es, sí, bueno, menos de lo que simbólico cuesta ver a cualquiera de ellos habitualmente, ¿no? En cualquier escenario, ¿no?
2: Sí, y con la ayuda de con la ayuda también del ayuntamiento. Ha participado el ayuntamiento en dejarnos las instalaciones de ellos, que es una maravilla el ayuntamiento. Se lo agradecemos a nuestro concejal, el que fue el que nos propuso también, el hombre de ayudarnos, ¿no? Antonio, yo te ayudo, estoy ahí con vosotros y vamos, lo que pueda ayudaros, aquí estoy para ello, ¿no? Es de muy agradecido del ayuntamiento.
0: Pues seguro que van a volar las entradas. Normalmente nosotros intentamos ahí empujar también, echar una mano, difundir el evento, pero me da a mí la sensación de que tampoco vais a necesitar mucha ayuda y de que se van a vender las entradas.
2: Espero con vosotros y la ayuda de Dios de que se pueda llenar y podemos, después de pasarlo un rato muy, muy, muy agradable, pues también va a ser agradable que podamos abonar eso a esa confederación, de que pueda disponer de ello y en fin, ayudar a estas criaturas que le hagan falta o a personas necesitadas.
0: Seguro que va a ser así que nos lo apuntamos en nuestra agenda y hasta el próximo día 12 vamos a estar recordándolo para que no se le pase absolutamente a nadie.
2: Exacto, lo único que le pido es de eso, de que tenemos que apoyarnos todos, que es una causa que nos pertenece a todos, sea payo y gitanos, que nos da igual. Nosotros trabajamos con todas las personas, las que somos personas humanas, ¿me entiendes? Claro. No es porque sea gitano, va a tener privilegio a no obtener, por ejemplo, lo que puede tener un gitano, un payo, no. Aquí estamos, la misma diferencia. Entre payo y gitanos da igual. Nosotros somos personas humanas y lo que estamos para la ayuda es lo que somos los humanos y ya está ahí. Y apoyarnos entre ustedes, venga radio, venga el día 12 de septiembre, el festival y tal, con la élite de artistas. Sí. ¿Qué le digo?
0: Claro que sí. Así lo vamos a hacer, Antonio. Muchas gracias por atendernos y que vaya todo muy bien, ¿eh?
2: Ningún problema. Y si tiene que llamarme o lo que sea, estamos disponibles. Desde aquí al viernes estamos disponibles.
0: Claro que sí.
2: El sábado ya lo tenemos aquí en la boca.
0: Claro que sí. Le vamos a dar la máxima difusión. Enseguida continuamos con más invitados, más protagonistas.
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0: Bueno, pues continuamos en Es la Cultura de Almería, como siempre, aquí en Es Radio, como cada semana, siempre con el apoyo también del Área de Cultura del Ayuntamiento de Almería, del Área de Cultura de la Diputación Provincial y de los amigos de Kia Marcos Automoción. Vamos a ir hasta Roquetas de Mar porque comienza el curso también para la Escuela de Teatro de Roquetas, además con una cita pues ya que se nos viene encima, de la que vamos a hablar con su director, con Alfonso López. Alfonso, muy buenas tardes, bienvenido.
4: Buenas tardes, buenas tardes.
0: Bueno, comienza ese nuevo curso, aunque la verdad es que la escuela no ha parado demasiado, ¿no?
4: No ha parado mucho, bueno, lo justo, ¿no? Y comenzamos con una enorme satisfacción, la verdad, y por haber sido invitados a participar en uno de los festivales de Arte de Vera.
0: Uh-huh. Efectivamente, este el viernes estamos en el Auditorio de Vera, ¿no?
4: Sí, el viernes en la... El número 50, en la 57 edición, creo, si no me equivoco, que es la que celebran los festivales. Y bueno, y la verdad es que estamos hablando de uno de los festivales con una trayectoria de muchísimos años y que han sabido mantener algo que para nosotros es fundamental, ¿no? Que es utilizar la cultura y especialmente el teatro como un punto de encuentro entre las personas, asociaciones, hermandades y, bueno, los distintos colectivos que forman parte de la vida de una ciudad como es Vera, en este caso.
0: Claro que sí. Bueno, vais con Lavar, Cortar y Enterrar. Contad un poquito de esta obra.
4: Bueno, pues esta obra es una comedia negra que representada por los alumnos de la escuela, titulada más bien como una comedia de balas, calaveras y pelucas llevan a cabo la venganza que lleva su protagonista principal, que en este caso es la peluquera, que se llama Gaby, es la dueña del local, y claro, un neurótico empleado de peluquero, que es Fernando Fer, que entre ellos dos se ven envueltos en una cantidad de situaciones disparatadas, con muchos cadáveres y muchos secretos ocultos, y todo eso va aderezado un poco con un toque de humor negro y arma en el que mantendrán a los espectadores secuestrados en la peluquería durante toda la obra.
0: Se va a pasar bien, ¿no? La gente que acuda el próximo viernes, sobre todo creo, es para eso, ¿no? Para relajarse y disfrutar ahí en el patio de butacas, ¿no?
4: Sí, yo creo que nadie debería de perderse esta comedia, porque hemos intentado llevarla a cabo con un humor y una emoción con mucho secreto a la vez y revelaciones por parte de los alumnos, que hacen un trabajo estupendo. Y concretamente, también como anécdota especial, es que vamos al Teatro Ciudad de Vera porque uno de los protagonistas es veratense. Entonces, ajá, qué mejor manera de en este caso, que juega en casa, ¿no? Sí. Juega en casa. Y bueno, y esto nos da como un poquito más de emoción y de responsabilidad, y que, bueno, que estoy seguro que vamos a dejar el pabellón pues lo suficientemente alto para que pueda ser un éxito.
0: La verdad es que sí, además yo creo que hay que alegrarse, Alfonso, de cómo ha crecido en la provincia el número de espacios escénicos, ¿eh? Es una alegría tremenda. Yo además que soy de un municipio justo al lado de Vera, de Los Gallardos, donde tenemos pues también un espacio que yo creo que hace 10 años era impensable el poder disfrutar de él, y esto evidentemente para toda la gente que os movéis a través del teatro, de la cultura, es espectacular, ¿no?
4: Pues sí, la verdad que sí. Yo también me queda dar las gracias, porque es verdad que la cultura también hace, la participación del pueblo es fundamental también en la cultura. También no quería dejar de dar las gracias, como no, a la Hermandad de la Virgen de la Angustia, a la organización de los festivales y, bueno, a todas las personas que han hecho posible que el teatro continúe teniendo su espacio, y en este caso pues por nuestra invitación el viernes día 11 de septiembre a las 9:30, ahí estaremos, y bueno, y animo a toda la gente que no se pierda esta obra de teatro, que estoy seguro que lo van a pasar fantásticamente bien.
0: Seguro que sí, además vamos a estar recordándolo hasta el viernes en nuestra agenda para que todo el mundo lo tenga muy presente. Al margen de esto, Alfonso, ¿cómo se presenta este arranque un poquito del nuevo curso? ¿Qué tenemos pues ahí en cartera?
4: Trabajando. La verdad es que estamos trabajando en ello, ya nos queda un par de semanillas para empezar con todos los alumnos. Uh-huh. La verdad es que nos ha sorprendido muchísimo porque hemos tenido este año, además de los alumnos que ya teníamos, que teníamos en torno a los 270, 280 alumnos, hemos tenido como 212 nuevas inscripciones de solicitudes para incorporarse este nuevo año al teatro, y no sé cómo estamos precisamente viendo cómo darle un poco de forma y de formar los grupos y tal, y queremos en este primer trimestre ya tenemos algunas jornadas de formación para los alumnos y alguna que otra experiencia preparada en este primer trimestre, la verdad. Antes de comenzar y meternos de lleno en los montajes teatrales para el próximo curso 2027.
0: Bueno, ese efecto llamada, Alfonso, entiendo que es para estar más que contento, porque evidentemente muchas cosas se han hecho bien para que toda esa gente se interese por entrar dentro del proyecto, ¿no?
4: Sí, pues la verdad que sí. La verdad que estoy muy contento, y mis compañeras igual, que formamos el equipo docente, estamos muy muy contentos y sorprendidos a la vez de ese gran número de solicitudes, y bueno, que veremos a ver qué podemos hacer y hasta dónde podemos llegar.
0: Uh-huh, claro que sí. Pues Alfonso, como siempre, un placer tenerte por aquí, que vaya muy bien el viernes en Vera y que lo disfrutéis mucho también vosotros ahí en el escenario.
4: Muchísimas gracias, muy amable por vuestra parte.
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0: Bueno, pues continuamos en Es la Cultura de Almería. 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Y después de este buen rato que hemos pasado con Angie Sánchez, con la cantautora toledana que fue la encargada de abrir esta edición del Cultural Fest, nos vamos ahora hasta ALBA, donde se acaba de presentar una nueva revista de edición digital que se llama Cañadú y que está dirigida por Antonio López Romero, que nos está esperando ya. Antonio, muy buenas tardes, bienvenido.
6: Hola, ¿qué tal? Buenas tardes, muchas gracias.
0: Bueno, cuéntame un poquito el origen, cómo se ha gestado Cañadú.
6: Pues Cañadú se gestó aproximadamente hace un año entre varios articulistas, escritores, gente aficionada a colaborar en revistas culturales, que llevábamos años haciendo eso en otras revistas provinciales y andaluzas, y que en un momento determinado pues nos hicimos la pregunta si éramos capaces de sacar un producto digital que tuviese un bajo coste, que pudiese ser de interés para el Ayuntamiento de ADRA, que tuviese, digamos, una nueva oferta cultural que no existía y que además pudiese responder al reto de poner en valor una visión multidisciplinar de la historia, la cultura, la ciencia y también la identidad de ADRA. Estuvimos en primer lugar diseñando un posible número cero o borrador de contenido de la revista. La verdad es que para nosotros fue una fuente de inspiración, y desde aquí lo quiero poner en valor, la revista real del Instituto de Estudios Almerienses, que lleva funcionando, creo recordar que desde el año 2020 o 2021, y esa revista para nosotros fue una fuente de inspiración. Y ellos también comenzaron con un número de presentación o un número cero, por cierto. El Ayuntamiento de ADRA se mostró muy interesado con su alcalde a la cabeza y con las concejalas que llevan todo el tema de la gestión cultural, y nos pusimos manos a la obra con un equipo aproximadamente de unas 10 personas. Ajá. Y hemos logrado en poco tiempo, aproximadamente nos pusimos a redactar y elaborar la revista entre enero y febrero de este año, y prácticamente pues a partir de junio todo el trabajo estaba entregado y ya tocaba a que el ayuntamiento buscase una empresa de maquetación y también que su equipo informático, una vez maquetada la revista, pudiese diseñar un apartado dentro del servidor de la web adra.es, que es el servidor municipal, para alojarla. Y así ha sido. O sea que es una revista que quiere, pues, contar historia, que quiere contar también arte, sin perder la vista a la ciencia, que a lo mejor es una de las novedades que tiene. A lo mejor hay otras revistas culturales que llevan muchos años en la provincia, tanto digitales como analógicas, pero tal vez no incluyan la ciencia como uno de los apartados fundamentales, ¿no? Nosotros desde el primer momento la hemos querido incluir y el número de artículos científicos que hemos publicado en este número de presentación ha sido de 3, o sea que aproximadamente un 30% del contenido es científico.
0: Eso te iba a preguntar, de cara a este número cero, evidentemente estaba todo por trabajar, todo por tocar. Ha sido muy complicado el hacer una selección un poco de temas que sean atractivos para que la gente pues conozca a través de este número cero lo que es el proyecto.
6: Bueno, hicimos antes una preselección de temas que podríamos decir pues estaban en la calle. Coincidió también algo muy importante, como la puesta en valor de toda la inversión que ha realizado el ayuntamiento con una aportación muy importante de la administración española y de los fondos europeos para poner en valor todo el yacimiento del Cerro de Montecristo. Y ahí ya sabíamos que de alguna forma el Cerro de Montecristo, tanto la presencia romana como la fenicia, tenían que ser dos artículos obligados. Para ello tuvimos la suerte de poder contar desde el principio con el catedrático de Historia Antigua José Luis López Castro y con la catedrática Juana López Medina, también de Historia Antigua, los dos de la Universidad de Almería, y que seguramente son las dos personas que más saben del Cerro de Montecristo y de la presencia fenicia y romana por ambas partes sobre la antigua Adra y sobre la Adra actual, ¿no? Entonces, bueno, eso era de alguna forma algo obligado. Luego, a partir de uno de los redactores fundadores de la revista y de la idea de llevarla adelante, que es Mariano Paracuello Rodríguez, una de las personas, tal vez la que más sabe de avifauna almeriense y también tiene una relación muy estrecha con la vigilancia y preservación del entorno de las albuferas. Digamos que Mariano hizo un poco de conexión con otros dos investigadores científicos, Francisco Alcalá y Víctor Vargas. Francisco Alcalá es un geólogo especializado en hidrología, que ha redactado un artículo muy interesante sobre las aguas subterráneas. Y Víctor Vargas es también un biólogo que se ha especializado en el seguimiento de toda la etnobotánica, es decir, de toda la flora que desde tiempo ancestral ha servido para alimentar a la población, como remedio casero para múltiples enfermedades, empleada también para elaborar fármacos, empleada también para elaborar objetos. Es decir, que a partir de ahí, el núcleo fundador de la redacción fuimos 4 personas y a partir de ahí hemos logrado tirar de un equipo que ha llegado hasta 9. Ha habido algunos articulistas que no han podido llegar a tiempo por diversas razones y que, digamos que su trabajo nos lo hemos reservado para el próximo número del año 2027, que será ya el número 1. Así que, bueno, de alguna forma, tuvimos unos meses previos a ponernos a trabajar en la redacción de los artículos, tratando de averiguar también en relación y en reuniones con el ayuntamiento, tratando de averiguar.
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Muy buenas, ¿qué tal? Les saluda Ana Gutiérrez desde la redacción de FH Almería en una nueva emisión de FH Almería Radio. Volvemos como cada día con toda la actualidad del sector agrícola almeriense de 6 a 7 de la tarde y de nuevo mañana por la mañana de 6 a 7 en Radio Marcadora Almería, el 92.1 para Almería Capital y el 99.7 para el Poniente Almeriense y Campo de Níjar. Si por alguna razón no pueden sintonizarnos en esa franja horaria, siempre pueden volver a escucharnos en YouTube o en iVoox. Lo único que tienen que hacer es escribir en el buscador deseado FH Almería Radio. Así encontrarán todos los programas emitidos hasta el día de hoy. Es miércoles 9 de septiembre y por si todavía no lo saben, ya se lo digo yo, es el Día Mundial de la Agricultura. Y para celebrar este día, aquí en FH Almería Radio, tendremos con nosotros al concejal de Agricultura de Elegido, Manuel Martínez, porque quién mejor que él para hablar de la importancia de este sector. Además, escucharemos también el mensaje que ha querido enviar el presidente de la Junta de Andalucía, Juanma Moreno, con motivo de este día, porque igualmente tiene esa importancia el sector agrícola en Andalucía como en Almería. Y por último también vamos a comentar otro mensaje de reconocimiento que ha querido publicar Campo Ejido, un mensaje de agradecimiento y reconocimiento a todos los agricultores que hacen posible la actividad de esta cooperativa. Antes, como siempre, vamos a hacer un repaso por las principales noticias del sector a través de fhalmería.com. Ya saben que allí pueden encontrar toda la información del campo almeriense y también todas las pizarras de las subastas de la provincia. Ya saben, lo tienen todo en el mismo sitio. Entran en el portal de fhalmería.com y por un lado pueden consultar esa actualidad informativa y por otro las pizarras de todas las subastas de la provincia de Almería. 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Y ahora hacemos una pausa y volvemos con la pizarra de precios.

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Vamos ya con la pizarra de Agroejido, la pizarra de hoy miércoles 9 de septiembre de 2026. Empezamos por las judías. La judía Elda ha tenido un primer corte de 3,58 € y un último corte de 1,59 €. La judía Rastra ha empezado en 1,84 € para acabar en 1,55 €. Pepinos. El pepino francés ha tenido un primer corte de 1,20 € y un último de 77. El pepino español ha empezado en 1,45 € para acabar en un último corte de 91. El pepino Almería ha empezado en 78 € y ha acabado en 54. Pasamos a los calabacines. El calabacín fino ha tenido bastantes cortes, empezando en 1,70 € y acabando en 95 €. El calabacín gordo ha empezado en 1,37 € para acabar en 97 €. Berenjenas. La berenjena rallada ha empezado en 1,55 € y ha tenido un último corte de 97 €. La berenjena larga, en cambio, ha tenido un poco más de cortes, empezando en 1,85 € y acabando en 1,56 €. Tomates. El tomate liso ha tenido un solo corte de 2,05 €. El tomate Daniela también con un solo corte, que ha sido de 2,09 €. Y el tomate pera igualmente con un solo corte de 1,41 €. Y ya vamos con el último bloque, que es el de los pimientos, empezando por el pimiento padrón, que ha tenido un primer corte de 4,10 € y un último corte de 4 €. El pimiento Palermo ha tenido un único corte, que ha sido de 2,31 €. Y pasamos al pimiento italiano. El italiano verde ha empezado en 1,17 € y ha acabado en 85 €. El italiano rojo ha tenido un primer corte de 1,59 € y un último corte de 73 €. El pimiento lamullo. El lamullo verde ha tenido un primer corte de 2,91 € y ha acabado en 1,44 €. El lamullo rojo ha tenido un primer corte de 3,40 € y tras varios cortes ha acabado en 1,96 €. Pimiento California verde ha tenido un primer corte de 1,89 € y ha acabado en 1,82 €. El California rojo ha empezado en 2,59 € y ha acabado en 2,26 €. Y el California amarillo, el último de esta pizarra, ha tenido un primer corte de 2,85 € y un último corte de 2,25 €. Esta ha sido la pizarra de Agroejido, la pizarra de hoy miércoles 9 de septiembre de 2026.

Dejamos atrás esa pizarra de precios y vamos ya con el repaso de la actualidad informativa con fhalmería.com. Ya saben que allí pueden encontrar cualquier noticia de la que hablemos aquí, ampliarla o consultar otras que rodeen el campo almeriense. Vamos a empezar hablando del Ministerio de Agricultura, Pesca y Alimentación, porque abre a información pública el decreto de ayudas por los daños causados este año por los incendios en explotaciones agrarias. El Ministerio de Agricultura, Pesca y Alimentación ha abierto la consulta pública del proyecto de Real Decreto que regulará las ayudas extraordinarias para agricultores y ganaderos afectados por los incendios registrados en España durante 2026. Este año, el fuego ha afectado a más de 270.000 hectáreas, de las que unas 60.000 corresponden a superficie agraria, provocando daños en cultivos, pastos, explotaciones ganaderas, infraestructuras rurales y colmenares. Las ayudas estarán dirigidas a titulares de explotaciones que tuvieran contratado un seguro agrario combinado y hayan sufrido daños indemnizables. Entre las medidas previstas figura el incremento de la subvención al seguro hasta alcanzar el 70% del coste total de la prima, el máximo permitido por la normativa europea para las pólizas afectadas por incendios declarados entre el 1 de enero y el 7 de septiembre de este año. Además, el Gobierno contempla ayudas directas extraordinarias para compensar las pérdidas económicas y facilitar la recuperación de las explotaciones afectadas. Las cuantías dependerán del tipo de producción, con apoyos de hasta 900 euros por hectárea para el viñedo, 500 euros para el olivar, 1.900 euros para cítricos y 3.500 para frutales, además de 230 euros por animal afectado en el caso del ganado bovino y hasta 50 euros por colmena en las explotaciones apícolas. La tramitación será simplificada y en gran medida automática, con el objetivo de acelerar los pagos y reducir la carga administrativa. El Ministerio busca así garantizar la continuidad de la actividad agrícola y ganadera, el empleo y la población en zonas rurales afectadas. La consulta pública permanecerá abierta hasta el próximo 16 de septiembre. Más noticias. El Ejido intensifica su videovigilancia con nuevas cámaras inteligentes que incrementarán la seguridad en el campo. El Ayuntamiento de El Ejido prepara la tercera fase de su sistema de videovigilancia, que estará centrada especialmente en la vigilancia del campo y de las principales vías y caminos que conectan las explotaciones agrícolas del municipio. La alcaldesa Julia Ibáñez ha mantenido una reunión con el intendente jefe de la policía local, Marco Muñoz, el concejal de Obras Públicas, David Fernández, mandos policiales y técnicos municipales para avanzar en este proyecto, cuyo diagnóstico y análisis comenzarán próximamente. Ibáñez ha destacado que la seguridad es una prioridad y que esta nueva fase permitirá ofrecer una herramienta de apoyo tanto a la policía local como la Guardia Civil, para mejorar la protección de los agricultores. El Ejido cuenta con más de 13.500 hectáreas de invernaderos y dispone actualmente de 189 cámaras inteligentes, entre ellas unas 40 de lectura de matrículas distribuidas por los distintos núcleos urbanos, además de dispositivos instalados en edificios públicos, bibliotecas y playas. La tercera fase se sumará a la segunda, en la que ya se están instalando 38 nuevas cámaras para ampliar la cobertura en calles y puntos estratégicos del municipio. El sistema es gestionado desde el Centro de Coordinación Operativa y Videovigilancia, el CECOP, que también será modernizado en el segundo Video Wall, y la creación de un centro de coordinación operativa municipal para mejorar la gestión de emergencias y la coordinación entre administraciones. Según los datos municipales, en lo que va de año, los operadores del CECOP han gestionado más de 11.000 avisos y la policía local ha realizado más de 350 solicitudes de imágenes para investigaciones, un 55% más que en el mismo periodo de 2025.
El ayuntamiento prevé alcanzar las 600 solicitudes antes de finalizar el año y defiende que estos datos avalan la eficacia de la videovigilancia como herramienta de prevención y apoyo al esclarecimiento de delitos, al tiempo que se apuesta por reforzar la seguridad tanto en los barrios como en el campo y las explotaciones agrícolas.

La Junta refuerza el diálogo con sindicatos y patronal para afrontar los retos del sector agroalimentario en la nueva legislatura. El consejero de Agricultura, Pesca, Agua y Desarrollo Rural, Ramón Fernández Pacheco, ha presidido una nueva reunión de la Mesa de Diálogo Social en la que la Junta de Andalucía ha abordado con representantes sindicales y empresariales las principales líneas de actuación de la Consejería para los próximos años. Fernández Pacheco ha defendido el papel de esta mesa como una herramienta fundamental para mantener una interlocución permanente en el sector y ha subrayado que además de trasladar las prioridades del Gobierno andaluz, el objetivo principal es escuchar las preocupaciones y propuestas de empresarios, sindicatos y profesionales. Entre las prioridades de esta legislatura se encuentran mejorar la rentabilidad y la competitividad del sector primario y agroalimentario, favorecer el relevo generacional, impulsar la modernización y la innovación, garantizar los recursos hídricos y generar nuevas oportunidades en el medio rural. Durante el encuentro, el consejero también ha destacado la nueva estructura de la consejería que refuerza áreas consideradas estratégicas como la industria agroalimentaria, el agua y los regadíos. En este sentido, ha defendido la creación de una Secretaría General específica para la agricultura con la que se pretende reforzar el peso de este sector. En materia de agua, la Junta mantiene su compromiso de ejecutar nuevas infraestructuras, movilizar recursos y modernizar los regadíos, además de impulsar una nueva ley de regadío sostenible y revisar la Ley de Aguas de Andalucía. Fernández Pacheco también ha señalado que el Gobierno andaluz seguirá reclamando, ante la futura política agraria común, un presupuesto propio y suficiente, adaptado a la realidad productiva de Andalucía. El consejero ha concluido reafirmando la voluntad de la Junta de afrontar estos retos junto a los agentes económicos y sociales mediante el diálogo, la colaboración y la escucha permanente.

Hoy es el Día Mundial de la Agricultura y Campo Ejido ha aprovechado el día para reivindicar el papel clave de los agricultores. Con motivo del Día Mundial de la Agricultura, la Sociedad Cooperativa Andaluza Campo Ejido ha querido poner en valor el trabajo, el esfuerzo y la dedicación de los miles de agricultores que cada día hacen posible que Almería siga siendo una referencia mundial en la producción hortofrutícola bajo invernadero. La cooperativa destaca especialmente la labor de sus más de 3.700 socios, cuya actividad garantiza el suministro de alimentos frescos y de calidad y constituye además uno de los principales motores económicos y sociales de la provincia. Fundada en 1979 por agricultores almerienses, Campo Ejido mantiene más de cuatro décadas después su compromiso con el sector a través de sus centros y de una amplia oferta de servicios, entre ellos asesoramiento técnico, suministro de materiales e insumos, financiación, formación, combustible y taller propio. Su presidente, Cristóbal Martín, ha subrayado que el éxito de la agricultura almeriense no se entiende sin el trabajo diario de los agricultores, su capacidad de adaptación y su apuesta constante por la innovación. Campo Ejido también recuerda que la agricultura es mucho más que una actividad económica, ya que representa una forma de vida para miles de familias, genera empleo y contribuye a dinamizar el tejido empresarial y los municipios del poniente almeriense. En un escenario marcado por el aumento de los costes de producción, la escasez de agua y las nuevas exigencias de los mercados, la cooperativa considera fundamental seguir respaldando a los profesionales del campo y reforzar la competitividad de sus explotaciones. Con motivo de esta jornada, Campo Ejido ha trasladado su reconocimiento y agradecimiento a todos los agricultores que han contribuido al crecimiento del sector y ha reafirmado su compromiso de seguir a su lado, ofreciendo servicios, cercanía y soluciones para afrontar los retos presentes y futuros de la agricultura almeriense.

La prevención de riesgos laborales es una inversión imprescindible para proteger a las personas y mejorar la gestión de las explotaciones agrícolas. Eso recuerda a Saja Almería ante el inicio de la campaña agrícola 2026-2027. La seguridad laboral debe entenderse como una inversión y no como un gasto. La organización agraria destaca que la prevención de riesgos laborales es fundamental para proteger la salud de los trabajadores y garantizar el buen funcionamiento y la continuidad de las explotaciones agrarias. En este sentido, la organización señala que una adecuada planificación preventiva no es opcional, sino una obligación legal para todos los empresarios agrícolas que tienen trabajadores a su cargo. La prevención debe comenzar desde el mismo momento de la contratación e incluye aspectos como la información y la formación de los empleados, además de los reconocimientos médicos obligatorios. Saja Almería recomienda a los agricultores revisar sus procedimientos de prevención y contar con el asesoramiento necesario para cumplir correctamente con sus obligaciones. Los trabajadores que se incorporan por primera vez deben realizar el reconocimiento médico al inicio de la relación laboral o antes de comenzar su actividad, mientras que en el caso de contratos renovados, este reconocimiento debe realizarse con carácter anual. Desde la organización insisten en que la prevención no debe verse como un simple trámite administrativo, sino como una herramienta para evitar problemas, mejorar la seguridad y avanzar hacia una agricultura más profesional y responsable.

Vamos acabando con el repaso informativo y vamos a echarle un vistazo a ese parte meteorológico. En cuanto al riesgo de incendios para mañana, el mapa de la MED muestra un nivel bastante bajo. No hay nada destacable que comentar en este riesgo de incendios porque está toda la provincia coloreada de color azul, riesgo bajo. Para mañana jueves 10 de septiembre tendremos una jornada bastante inestable. Especial atención durante la madrugada en el Poniente y Almería Capital, donde estará activo el aviso naranja por lluvias y tormentas entre las 12 de la noche y las 4 de la madrugada. Se pueden alcanzar los 30 litros por metro cuadrado en una hora y las tormentas podrían venir acompañadas de granizo y rachas de viento muy fuertes. Durante el resto del jueves se esperan cielos variables, intervalos nubosos y posibilidad de chubascos en distintos puntos de la provincia. Las precipitaciones también pueden aparecer en el interior, el Campo de Tabernas, el Valle de la Almanzora y el Levante almeriense. El viento soplará principalmente de componente este, en general flojo a moderado. Bajan las temperaturas en la costa, las máximas se moverán entre los 28 y los 29 grados, con unos 29 grados en la Almería capital. En el interior, alrededor de 29 grados en Tabernas, 28 en Vera y unos 27 en Vélez Rubio. Las mínimas estarán entre los 21 y 22 grados en el litoral, bajando hasta los 14 grados en zonas altas de los Vélez. En resumen, mañana tendremos un jueves por delante más fresco, con ambiente inestable, lluvias en distintos puntos de la provincia y especial atención durante la madrugada a ese aviso en el Poniente y Almería Capital.

0: Lo hemos dicho al inicio del programa y hoy es 9 de septiembre y se celebra el Día Mundial de la Agricultura, el sector que mejor define a nuestra provincia y que tiene un peso fundamental tanto en su economía como en su empleo. Hablar de agricultura en Almería es pues hablar del número de exportaciones, de la investigación que es necesaria día a día y también de esas tantas familias que comienzan una nueva campaña pendientes de los precios, del agua, de las plagas y de unos costes de producción que siguen siendo muy elevados. Pues bueno, con motivo de esta jornada, el presidente de la Junta de Andalucía, Juanma Moreno, ha trasladado este mensaje sobre el sector agrícola.
1: Detrás de un buen tomate como este, o de una fresa, del aceite de oliva virgen o del pan que comemos en casa, hay miles de agricultores y agricultoras que se levantan cada día en Andalucía para cultivar la tierra y sacar lo mejor de ella. Gracias a su trabajo podemos disfrutar de productos de primera calidad, y no solo nosotros, también en España y fuera de sus fronteras. En el Día Mundial de la Agricultura quiero reiterarles el compromiso de Andalucía con el sector agrícola, con el sector primario. Es un pilar de nuestra economía, de manera de emprender sostenible, que cuida nuestro campo y permite fijar la población en las zonas rurales, ofreciendo oportunidades a las nuevas generaciones.

seis primeros meses de 2026, Almería vendió al exterior más de 1,7 millones de toneladas de alimentos y bebidas por un valor de 3.059 millones de euros, una cifra que supone además un incremento cercano al 16% respecto al mismo periodo de 2025. Para poner todo este dato de cifras en contexto, el conjunto de Andalucía exportó productos agroalimentarios por valor de 9.326 millones de euros durante ese semestre. Es decir, aproximadamente uno de cada tres euros de esas exportaciones andaluzas procede de Almería.

0: creo que a nivel de la comunidad de Andalucía ha quedado claro el papel que tiene Almería y la importancia de la agricultura en la provincia. Y pues seguimos hablando de ese Día Mundial de la Agricultura y con motivo de la celebración de este día, la Sociedad Cooperativa Andaluza Campo Ejido ha querido también reconocer el trabajo de los agricultores y reivindicar su papel dentro de la economía y la sociedad almeriense. La cooperativa pone especialmente el foco en sus más de 3.700 socios agricultores y destaca su esfuerzo, su capacidad de adaptación y la incorporación de innovación a las explotaciones. Campo Ejido fue fundada en 1979 por propios agricultores almerienses con el objetivo de responder a las necesidades del sector y continúa centrando su actividad en prestar servicios a los productores. Su presidente, Cristóbal Martín, ha señalado que el desarrollo de la agricultura almeriense está directamente relacionado con el trabajo realizado durante décadas por los propios agricultores. Ha dicho que el éxito de la agricultura almeriense no se entiende sin el trabajo de sus socios agricultores. Son ellos quienes han convertido a esta tierra en un referente internacional gracias a su esfuerzo diario, su capacidad para adaptarse a los cambios y su apuesta constante por la innovación. La cooperativa ha aprovechado para recordar además que la agricultura no es únicamente una actividad económica, sino también el sustento de miles de familias, una fuente de empleo y una actividad vinculada al tejido empresarial y al desarrollo de los municipios del poniente almeriense. Campo Ejido presta a los agricultores servicios de asesoramiento técnico, suministro de materiales para las explotaciones, financiación y formación, además de otros servicios vinculados directamente con la actividad agrícola. Y entre los principales retos que identifica para el sector, la cooperativa señala el aumento de los costes de producción, la escasez de recursos hídricos y las nuevas exigencias de los mercados. Su presidente, el presidente de Campo Ejido, Cristóbal Martín, ha cerrado este mensaje de reconocimiento a los agricultores, diciendo que pues es un día para agradecer ese trabajo de quienes están detrás de cada cosecha y que en Campo Ejido quieren seguir trabajando para estar al lado de todos esos agricultores, ofreciendo servicios de calidad, cercanía y soluciones que ayuden a afrontar con éxito los retos tanto del presente como del futuro. Pues nosotros también vamos a aprovechar el día de hoy, el 9 de septiembre, para seguir hablando de ese día, esa celebración del Día Mundial de la Agricultura. Y ahora, después de una breve pausa, vamos a pasar a hablar con el concejal de Agricultura del Ejido, Manuel Martínez. Así que no se vayan porque seguimos en FH Almería Radio celebrando ese Día Mundial de la Agricultura.
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0: Estamos con Manuel Martínez, concejal de Agricultura del Ayuntamiento de Ejido, y hoy estamos en el Día Mundial de la Agricultura. Manolo, buenas tardes. ¿Qué celebramos hoy?
1: Que es día 9 de septiembre, celebramos todos los años el Día Mundial de la Agricultura y evidentemente pues en el Ejido tenemos muchísimo que celebrar, ¿no? Yo creo que celebramos nuestra historia también, celebramos generaciones y generaciones que se han sacrificado y que se han esforzado por dejarnos lo que tenemos hoy, la huerta de Europa. Yo creo que es un día fantástico pues para agradecer a todo el sector, principalmente por supuesto a nuestros agricultores que son el centro, ¿no? Y el origen de toda la agroindustria que tenemos en nuestro municipio y en nuestra provincia, ¿no? Pero para agradecer a todo el sector el trabajo que hacen día a día, mañana a mañana, ¿no? Pues cultivando, comercializando, el transporte, comercialización, manipulado, toda esa industria auxiliar, ¿no? Pues yo creo que hoy es un día para sentirnos orgullosos y para agradecer, por supuesto, todo ese trabajo.
0: A nosotros no nos tienen que decir lo que es la agricultura, porque hemos convivido en una evolución constante con lo que es la agricultura intensiva de vanguardia como es la nuestra, pero sí tenemos que recordar que el hecho de tener el sector primario ahí siempre ha hecho que no le prestemos de forma general la atención que se merece la agricultura. Y sin embargo, en el año 2020, cuando nos tuvimos que confinar por la pandemia del COVID y empezamos a ver supermercados que empezaba a faltarle frutas y verduras y en algunos sitios el pan incluso, que también es procedente de nuestra agricultura, ahí empezamos a valorar la agricultura de una forma totalmente diferente.
1: Yo creo que todo lo que tenemos y damos por hecho que está ahí, pues muchas veces tendemos a no valorarlo, ¿no? Yo creo que eso ha pasado con el sector primario, con la agricultura, con la ganadería, con la pesca, ¿no? Es algo que dábamos por hecho, que en los supermercados siempre va a haber fruta y verduras de calidad, siempre va a haber carne de calidad, pescado de calidad, y evidentemente eso no es así. Eso está ahí, esos productos están en los lineales gracias al trabajo de miles de personas que día a día se levanta para sacar adelante el sector primario, ¿no? En nuestro caso, principalmente, o de la producción de frutas y hortalizas de la máxima calidad y de la máxima seguridad. Y es cierto que en la pandemia vimos pues cómo era de importante poner en valor el trabajo de determinados sectores, ¿no? Evidentemente, y uno de los más importantes, que es la alimentación, y una alimentación saludable como es la nuestra. Yo creo que todos los días del año hay que reivindicar el trabajo de nuestros agricultores. Yo creo que aparte del trabajo que le ponen a producir frutas y hortalizas de la máxima calidad, su trabajo al final se traduce también en salud, porque la dieta mediterránea, que es una de las dietas más ricas del mundo y una de las dietas más saludables del mundo, pues una de las bases de la dieta mediterránea, evidentemente, es el consumo de frutas y hortalizas de calidad. Con lo cual, consumir frutas y hortalizas del Ejido, de Almería, también es sinónimo de salud, de cuidarnos. Y eso compaginado con otro hábito de vida saludable, pues evidentemente es algo que es muy importante para nosotros.
0: Sí, efectivamente. Es una auténtica ventaja que la dieta mediterránea, la más recomendable para la salud humana, esté basada de productos que son los que realmente hacen los agricultores y cultivan los agricultores de la provincia de Almería, entre ellos pues casi la mitad del municipio de Ejido, al que como concejal de Agricultura representas. Manuel, empezamos con una nueva campaña agrícola. Sabemos que la Concejalía de Agricultura pues no tiene extensas competencias en agricultura, pero que es muy necesaria para controlar pues esas 14.000 hectáreas que hay en un municipio como el municipio de Ejido y sobre todo la intensa actividad comercializadora que hay en las empresas comercializadoras, valga la expresión, de nuestra tierra. Pero aún así, aún no teniendo, digamos, grandes competencias, la Concejalía de Agricultura es un sin vivir.
1: Hombre, pues sí, la verdad es que sí, porque al final, aunque como tú bien dices, Guti, nosotros realmente no tenemos grandes competencias en materia agrícola, ¿no? Son competencias muchas veces más urbanísticas, de mantenimiento, de obras, etcétera, etcétera, y de inspección también. Pero al final el agricultor y el ciudadano, el ayuntamiento, es la administración que tiene más cerca, ¿no? Y al final a uno lo llaman para todo, evidentemente, y uno atiende a todo el mundo siempre de la mejor manera porque es nuestra obligación y porque estamos encantados de hacerlo. Y al final te llaman para todo, ¿no? Y nuestra obligación es atender bien a la gente, ¿no? Porque no tendría sentido nuestro trabajo si nos dedicáramos a despachar a la gente diciendo que esto no es nuestra competencia, vaya usted a la ventanilla correspondiente, ¿no? Yo creo que el trabajo del ayuntamiento es un trabajo que requiere muchísima más implicación que eso, es un trabajo de acompañamiento, de asesoramiento, de poner en contacto, ¿no? A los agricultores o a las empresas o a cualquier ciudadano que venga, pues con la administración que muchas veces tenga las competencias, descolgar el teléfono, llamar a un delegado si es necesario. Llamar a los técnicos de la delegación, que el contacto que tenemos con ellos es un contacto muy fluido y un contacto a diario, ¿no? Con lo cual, nuestro trabajo trasciende mucho más allá, ¿no? Y luego, evidentemente, pues también tenemos nuestra parte de competencia, ¿no? Pues todo el trabajo de otorgamiento de licencias, de inspección rural, de comprobar, ¿no? Que la normativa se cumple en el campo, en recogida de agua, limpieza, mantenimiento y arreglo de caminos, asfaltado, mantenimiento de caminos en tierra, desbroces, mosquitos, bueno, un montón de competencias que parece que no, pero van sumando en el día a día y es mucho trabajo, ¿no? Y más en un municipio que vive de la agricultura, que la agricultura es nuestro medio y nuestro modo de vida, ¿no? Porque la agricultura nos rodea allá por donde miremos. Y bueno, es verdad que el trabajo del área de agricultura pues no para durante los 12 meses del año. Empezamos ahora una campaña nueva y con muchísimas ganas de seguir trabajando, de acompañar a nuestros agricultores y de estar ahí pues para todo lo que el sector pueda demandar de nosotros.
0: Sí, empezamos la campaña con una preocupación enorme por el Parvispinus.
1: Pues sí, empezamos la campaña prácticamente como terminamos la anterior, ¿no? Es cierto que ya las campañas casi que se enganchan una con la otra, ¿no? Porque cada vez hay menos estacionalidad, ¿no? Hay empresas de comercialización que incluso no cierran durante el verano porque siguen comercializando principalmente melón y sandía de otras zonas de España. Pero empezamos una campaña pues con una gran preocupación por el parvispino, no por las plagas en general, pero especialmente por el parvispino. Es cierto que la campaña se ha atrasado unos 15, 20 días, según los datos que nosotros tenemos, precisamente por el miedo a esta plaga, intentando evitar una alta temperatura, pero los datos que tenemos ahora mismo pues dicen que hay parvispino en el campo, que es verdad que hay, y todo apunta a que va a ser una campaña, bueno, esperemos que dentro de lo que nuestros agricultores puedan que manejen bien esta plaga, hay medios para manejarla, hay unas recomendaciones que ya estableció la Junta de Andalucía, hay un protocolo de arranque que recordamos que es obligatorio. Yo desde aquí, por un lado, le digo a todos aquellos que no hayan arrancado todavía o que tengan la finca en unas malas condiciones, que arranquen su cultivo como tienen que hacerlo, que lo hagan principalmente pues, porque va a ser bueno para ellos, pero también porque así no van a perjudicar a los demás. Y animo también a todos los agricultores que tengan un problema con algún vecino, porque tengan las matas que no la haya arrancado, que no la esté arrancando como corresponde, que llamen al ayuntamiento, que llamen a la delegación de agricultura, que nuestros inspectores visitarán la finca y evidentemente impondrán las sanciones que corresponda a estos agricultores que muchas veces son, vamos a dejarlo en insolidarios con sus vecinos.
0: Hace unos días te veíamos en un vídeo mostrando los trabajos que se estaban haciendo en el Camino del Mancha. El arreglo de caminos, se lo ha tomado muy en serio el Ayuntamiento de Elegido, por lo que estamos viendo.
1: Hombre, yo creo que al final tenemos que entender que nuestro gran polígono industrial es nuestro campo. Nosotros tenemos, yo digo que las 13.500 o casi 14.000 hectáreas de invernadero que tiene el municipio de Elegido es un gran polígono industrial por el que día a día se desplazan miles y miles de personas, miles y miles de toneladas de frutas y hortalizas, vehículos de gran tonelaje. Tenemos muchas empresas de comercialización de manipulados distribuidas por el campo. Con lo cual, evidentemente, el tener nuestros caminos rurales en el mejor estado posible es fundamental, ¿no? Y ahí, pues, el trabajo del ayuntamiento no para, porque al final, conforme vas terminando de asfaltar unos, ya tiene otros que son más antiguos y están en mal estado. Ahora, como bien dice Guti, estamos terminando el Camino del Mancha, además, un camino que será de los más importantes del campo, ¿no? Porque vertebra una zona importantísima. Ahí había una curva también peligrosa que hemos suavizado muchísimo. Hemos faltado el camino entero, pero no queda ahí la cosa. Vamos a seguir. Estamos ya, ¿no? Terminando de perfilar uno de los más grandes planes de asfaltado del municipio de Ejido. Van a ser cerca de 5 millones de euros de inversión lo que vamos a hacer en caminos rurales. Lo presentaremos en las próximas fechas, una vez que tengamos ya bien definidos todos los proyectos. Y como te digo, Guti, pues será uno de los mayores planes de asfaltado que ha visto nuestro municipio. Yo creo que el mayor.
0: Tenemos a la vuelta de la esquina el mes de octubre, que lo conocemos terroríficamente por las danas. Estuvimos ayer hablando con Andrés Góngora y nos decía que habían hecho un llamamiento para que las ramblas y los desagües estuviesen lo más limpios posibles. ¿Cómo están las ramblas del municipio? ¿Están limpias? ¿Hay que limpiarlas? ¿Se tienen que pasar los pastores por ellas? ¿Cómo se encuentra?
1: Bueno, pues la realidad es que la rambla, hay que ser sincero, hay de todo, ¿no? Es verdad que hay ramblas que están en un buen estado, que se encuentran en un buen estado, y hay otras ramblas que necesitan más mantenimiento. Eso es una realidad, ¿no? Nosotros lo que estamos haciendo, ya vamos ya, bueno, más de un mes, es comprobando todas las infraestructuras pluviales que tenemos nosotros en el campo. Tenemos zanjas drenantes, tenemos pozos, tenemos pasos, tenemos una serie de infraestructuras que debemos de mantener. Y entonces nosotros ya llevamos, ya te digo, casi un mes inspeccionando todos estos puntos, y a través o bien del contrato de mantenimiento que tenemos nosotros con el Caminos Rurales, o bien a través de la empresa pública DUE, pues realizando el mantenimiento de todas estas infraestructuras fluviales, pues para que ante un episodio de lluvia pues se produzcan las menores inundaciones posibles. En este plan de asfaltado que te comentaba antes, que vamos a hacer una inversión cercana a los 5 millones de euros, lo que hemos centrado, adelantando un poco, ¿no?, este plan y comentándote un poco a ti en primicia, si puede ser de alguna manera, si se puede llamar así, nos hemos centrado en analizar todos esos puntos inundables del término municipal, ¿no?, que los teníamos ya bien identificados, y analizando qué tipo de soluciones se podían dar, ¿no? Se trata de 17 actuaciones. De esas 17 actuaciones, unas 13 o 14 son de solventar puntos de inundación, con lo cual esto también, evidentemente, no va a estar para esta temporada de otoño. Eso, evidentemente, empezarán las obras quizá, esperemos que a principios del año que viene. Pero bueno, son problemas estructurales que vamos a solventar con este plan de asfaltado, como te digo. Y en cuanto a las ramblas, pues nosotros seguir pidiendo, ¿no?, a la Junta de Andalucía, que en este caso es la competente, pues que haga un buen mantenimiento de esas ramblas. Me consta que lo hacen. Las ramblas se intentan mantener siempre en el mejor estado, se intenta mantener siempre limpias. Pero es cierto que al final hay desaprensivos que se encargan de ensuciarlas constantemente. Entonces, al final, haces una limpieza que te cuesta un dineral de dinero público que pagamos todos los ciudadanos, para que luego cuatro desaprensivos a los 3 días la ensucien, ¿no? Entonces, apelar un poco también al sentido común, al sentido de la responsabilidad, porque ensuciar una rambla puede salir muy caro a muchas personas.
0: Dentro de un mes tenemos la visita a Friadraxion. Tenemos que ir a vender lo que estamos cultivando y la fecha del 6 al 8 es una fecha ideal para decirle a toda Europa que, bueno, que ya tenemos producción, que puedan empezar a comprar y venderle también, ¿por qué no?, que la cremallera del Parvispinus en pimiento es una marca de calidad que te viene a decir que no se ha usado ninguna materia activa en el cultivo de ese pimiento.
1: Bueno, pues sí, pues como dices, tenemos Friatraxion ahí a la vuelta de la esquina. Es una cita ya obligada para todo el sector a nivel provincial, ¿no? Yo lo hemos comentado algunas veces, Guti, tú y yo, allí en la feria, que está ganando fuerza con respecto a Berlín. Yo creo que principalmente también por la fecha. Para nosotros una fecha perfecta, porque nos permite, pues, ver a nuestros clientes al inicio de la campaña, planificar, establecer acuerdos comerciales, ¿no? Y evidentemente este año debe servir mucho también para eso, ¿no? Ya el año pasado en Berlín se hizo incidencia en este tema, ¿no?, en que al final los daños estéticos que haya podido sufrir un pimiento por el efecto del parespino no tienen nada que ver ni con la seguridad ni con las propiedades que tenga ese pimiento. Como tú bien dices, al contrario, es un sello de que ese pimiento se ha cultivado mediante técnicas de lucha integrada y control biológico. Porque si hubieran utilizado otra serie de productos que no se deben utilizar, pues evidentemente no tendríamos que sufrir este ataque de este parihuspino. Con lo cual, yo entiendo que, pues, desde Coespal y desde todo el sector comercializador, pues esto es algo que tienen que poner en valor. Ya en la campaña pasada ya vimos, ¿no?, cómo, bueno, pues la mayoría de nuestros clientes empezaban a aceptar este fallo estético y empezaban a aceptar este tipo de productos y que todos preferiríamos un pimiento perfecto prácticamente, pero la realidad no es así. La realidad es que un pimiento que tenga esa pequeña cremallera, como le llamamos por el efecto del paripino, está exactamente igual de bueno y es exactamente igual de seguro y tiene las mismas propiedades que un pimiento que no lo tenga, ¿no? Entonces yo creo que esto es importante hacer incidencia sobre ello.
0: Muy bien, Manolo, concejal de Agricultura del Ayuntamiento de Ejido, muchísimas gracias por toda esta explicación y sobre todo por ponernos al día a los que vivimos aquí en el Ejido del Estado de los Caminos, porque en alguna de esas zonas inundables yo me he quedado anclado con el coche. Si tenemos arreglo de esas zonas, fundamentalmente por las que hay en Tierra de Almería, bueno, va a venir muy bien a los que pasamos habitualmente por ahí. Muchísimas gracias y el mes que viene nos vemos en Fruit Attraction.
1: Efectivamente, allí nos veremos si Dios quiere y seguramente nos veremos antes por aquí.
0: Gracias.

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1: Bueno, pues después de esa entrevista con el concejal de Agricultura, se queda aquí con nosotros José Antonio Gutiérrez para hablar pues de más temas en este Día Mundial de la Agricultura. Cuéntanos, José Antonio.
2: Sí, uno de los temas importantes que tuve oportunidad ayer de conocer es que la Delegación de Agricultura está programando una reunión con más de 50 expertos para tratar monográficamente el asunto del parvispinus. Van a estar presentes técnicos de la Administración y sobre todo los responsables de las principales empresas exportadoras de frutas y hortalizas de Almería, para que ellos den su opinión acerca de cómo tratar el parvispinus y si alguien tiene algún tipo de fórmula mágica que haya dado resultado, pues poder darla a conocer y que se vaya extendiendo, digamos, una forma de actuar que sea efectiva contra este insecto. Ayer tuve oportunidad de hablar con uno de los responsables de la Consejería de Agricultura en Almería y me dijo que bueno, pues que eso es lo que estaban haciendo, digamos, poco menos que un estudio de campo para ver en qué circunstancias se está trabajando e intentar buscar soluciones que sean efectivas y que permita de alguna manera pues dar pasos positivos y avanzar en la lucha contra el parvispinus. Por otra parte, también tuve la oportunidad de compartir mesa con gente que está trabajando en entomología y dijeron que los próximos meses posiblemente se dé a conocer un insecto que sí es un depredador efectivo del parvispinus. Estaban viendo las condiciones de adaptación por el calor, por el frío, por estar dentro de un invernadero, que los insectos, pues algunos insectos, pues no están cómodos dentro del invernadero, le pasa a la abeja, ¿no? Que, digamos, esa humedad relativa que se genera con el plástico, pues no le beneficia bien a las abejas, y cuando notan cierta pesadez por volar en un ambiente donde tiene una humedad alta, pues parece que están más incómodas, ¿no? Evidentemente, todos esos análisis que se están haciendo y resultados no dan todavía para anunciar ningún insecto que sea realmente efectivo y que tenga las características para ser comercializado como, digamos, elemento depredador efectivo y con garantías de dar unos resultados de control de la plaga, pero que se está trabajando en ese sentido. Luego, por otra parte, efectivamente, hoy es el Día Internacional de la Agricultura. Yo no lo conocía, pero hoy me he encontrado con diferentes medios de comunicación que están haciendo referencia al Día Internacional de la Agricultura y, como tú has comentado, pues Campo Ejido le ha prestado atención a este día. Hay que tener en cuenta que Campo Ejido es una de las cooperativas de consumo más grandes, por no decir la más grande, que hay en el poniente almeriense, y tiene miles de agricultores que consumen, que tienen sus insumos gracias al trabajo que hace esta cooperativa, y efectivamente conocen de forma muy directa lo que da de sí la agricultura intensiva de Almería. Nuestra agricultura, la que celebramos hoy, pues posiblemente sea ahora mismo la más avanzada que podamos encontrar en Europa, conjuntamente con la holandesa, que digamos que nos ha servido un poco de guía, ¿no? ¿Qué significa eso? Pues evidentemente, cuando nosotros hablamos de agricultura, cuando hablamos de Almería, tenemos que hablar en otros términos. Esto significa que un agricultor almeriense pues invierte muchísimo más, hace un trabajo, digamos, más intenso, más importante en cuanto a lo que es su inversión, y cuando se producen efectos negativos como aumento de costes, por la subida del petróleo, cuando se producen danas, cuando se producen caídas de precios, lo padece más que cualquier otro agricultor. No es una agricultura al uso, es una agricultura, diríamos que superindustrializada, que lleva a los productores a ponerse en una situación de debilidad económica en momentos determinados por lo que está sucediendo. Es una agricultura distinta, ¿no? A veces el público en general no entiende por qué un pimiento tiene que valer tanto, un pepino tiene que valer cuánto, y el caso es que para llegar a conseguir un producto de calidad en pleno invierno, en el mes de diciembre, en el mes de enero, pues hay que invertir muchísimo dinero desde el mes de junio hasta el mes de diciembre para que se pueda conseguir ese producto que se disfruta en fresco en países del centro y del norte de Europa, fundamentalmente, que por norma general se encuentran abajo cero, con temperaturas que no permiten un cultivo, salvo que sea en un invernadero y que tenga calefacción, con lo cual pues se dispara muchísimo más el precio que si se cultiva en Almería en invierno, ¿no? Por eso somos una agricultura diferente, por eso desde un tiempo a esta parte Almería es otra cosa en cuanto a agricultura, y sobre todo pues está enseñando al mundo que hay muchas posibilidades de hacer agricultura. La nuestra es una agricultura efectiva que tiene, digamos, como rango distintivo el uso del agua, el mejor y más rentable uso del agua. Y eso pues está llevando a nuestra agricultura que sea un referente mundial muy importante, y en días como hoy pues hay que destacarlo, pues el Día de la Agricultura.
1: Muy bien, pues gracias por acercarte de nuevo hoy a los micros de FH Almería Radio y pues reivindicar este Día Mundial de la Agricultura.
2: Muy bien, pues mañana más.

Y hasta aquí ha llegado el programa de hoy. 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Mi nombre es Ana Gutiérrez y con esto me despido. Hasta mañana.

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4: Bueno, con 4 minutos desde que fue mediodía, arrancamos nuestro tiempo de información y análisis provincial aquí en el Radio Almería, en el 89.5 Almería Capital y Zona Metropolitana, 103.4 Poniente y Campanija, 96.8 Levante y Almanzora. Y no me voy a enrollar mucho en la introducción porque estamos en Centro Comercial Torre Cárdenas, donde se acaba de presentar una nueva edición de la Mini Desértica. Va a hablar mucha gente aquí en la presentación de la Mini Desértica y vamos a empezar con la primera tanda de entrevistados. 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
4: Entrevista dulce con Panadería del Rosal, no puede ser más dulce, está, va a reventar de dulce, están ahí todos los productos de Panadería del Rosal, los pollos, los panes, los postres, los dulces, en fin, todo, porque hoy estamos conmemorando una nueva edición, estamos presentando una nueva edición de la Mini Desértica. Estamos en Centro Comercial Torre Cárdenas, que es pues un lugar muy comprometido con la Mini Desértica hace ya mucho tiempo. Y bueno, pues ahí le voy a pedir a Jesse que se acerque un poquito más el plano. Bueno, se acaba de presentar con un montón de intervenciones porque hay mucha gente comprometida con esta carrera. Por ejemplo, la Diputación Provincial de Almería, María Luisa Cruz, ¿qué tal? Muy buenas.
5: Hola, muy buenas, ¿qué tal?
4: Bueno, comprometida desde siempre con la Mini Desértica.
5: Sí, la verdad que la Diputación Provincial de Almería es una de las grandes pruebas en las que está presente. La Mini Desértica es la antesala de esa gran prueba que es la Desértica, que tendrá al día siguiente, pero claro, empezamos con esta Mini Desértica encuadrada dentro de la Feria del Corredor, y la verdad que esa apuesta que se hace por el deporte base, porque al final son los más pequeños en los que ya se le está introduciendo el deporte, ese amor por la Desértica, para que vayan conociéndola, pues por supuesto la Diputación tiene que estar ahí, más cuando es una carrera que tiene ese matiz familiar, porque andan los más pequeños con la familia, inclusiva y como no solidaria, con fines la verdad...
4: A beneficio de la Asociación Padre Welling este año, que bueno, el año pasado en la Gala Provincial del Deporte le dimos el premio correspondiente al Ayuntamiento de Almería y que hace una labor extraordinaria. María Luisa Cruz y la Diputación, estáis presente en un montón, yo diría, supongo que serán cientos, no sé si más de 1000 eventos deportivos al cabo del año. Esta es la madre de todas las batallas, no solo la Mini Desértica, sino la Desértica en sí. Yo le comentaba antes en algún corrillo, esto no se puede hacer si no lo hace la Legión, porque el coste económico llevado al mercado es inasumible, es decir, tendría que colaborar todas las empresas del mundo para sostener esto.
5: Sí, así es, la verdad que es una de las grandísimas pruebas en el calendario deportivo de nuestra provincia, y como bien ha dicho, si no fuese por la Legión, esto es muy difícil, porque estamos hablando de, empezamos la Mini Desértica y son 700 dorsales que este año han ampliado por esa demanda de los más pequeños, pero si estamos hablando ya de lo que es la Desértica, 7.000 participantes se me quedan, y todo aquello, triplicamos el número de aquellos que se han quedado en lista de espera. Por lo tanto, se necesita una logística, un voluntariado y un apoyo que es muy difícil si no fuese gracias a la Legión.
4: Y luego a mí me da la impresión de que la Legión, la Desértica y la Mini Desértica han transformado Almería, es decir, han cambiado un poco nuestro panorama, porque hay muchos almerienses, primero, que quieren colaborar de alguna manera, muchas empresas que están aquí hoy, y luego hay muchos almerienses que, yo qué sé, los 6 meses antes de la carrera, pues ya están cambiando sus hábitos porque quieren preparársela. Yo tengo varios amigos y todos tenemos amigos en ese caso. Esto ha transformado Almería.
5: Sí, sí, totalmente. La verdad que es que, no sé, yo creo que los valores de la Legión ya nos lo trasladan al resto de la sociedad almeriense. Ese compromiso, ese esfuerzo, ese compañerismo, como bien ha dicho, ya son muchos los que se preparan, bien para salir los marchadores o en bici. Yo creo que es clave ya en la provincia de Almería, es parte ya de nuestra identidad almeriense esta prueba deportiva, en la que la verdad que yo creo que de cualquier rincón de la provincia se sienten muy orgullosos quienes participan o colaboran de alguna manera, vamos, en la prueba.
4: Pues, diputada, muchísimas gracias como siempre por atenderme una vez más. Te entrevisto mucho, pero es que te mueves mucho y yo creo que nosotros también un poquito.
5: Sí, encantada, la sabes.
4: Muchísimas gracias, muchísimas gracias. Bueno, vamos a seguir. Está por aquí el concejal, a ver si nos viene por aquí. Sigue. Si nos viene nuestro concejal de deportes, otro al que también entrevisto mucho, pero es el peaje que tiene que pagar por estar siempre en todos lados y no parar ni un segundo. Tato, ¿qué tal? Muy buenas.
6: Hola, buenos días.
4: Te he visto en la presentación hasta incluso filosófico, ¿eh? Te veo que te estás ya gustando en las intervenciones, tirando de los clásicos griegos y tal en tu intervención. Te veo que te estás disfrutando.
6: Estoy disfrutando porque me encanta la mini desártica y sobre todo estoy feliz de que este año lo hayan hecho pensando en Padre Welling, con la labor que hacen en el barrio, en los menores. Yo veo a esas personas desfavorecidas, gente que en una situación social muy complicada, y lo que hace Cristóbal con Padre Welling me enamora, y creo que el deporte es el mejor vehículo para la inclusión social, para incluir a personas con discapacidad, para educar en valores, y los valores que la desértica y la legión están llevando en nuestra ciudad y la sociedad, creo que son los valores que estamos impulsando desde el ayuntamiento en el área que yo dirijo, y por eso estaba especialmente feliz y emotivo esta mañana.
4: En la gala provincial del deporte de Marcador Almería Radio, este año pasado, le dimos el premio a Asociación Padre Welling, que fue un premio inspirado por el Ayuntamiento de Almería y por el Patronato Municipal de Deportes. No me digas que no has tenido nada que ver en que aquí esté también Padre Welling.
6: Pues igual que tuve que ir en Marcador Radio, porque yo conozco a todos los clubes, a todas las federaciones, a los presidentes, a los deportistas de Almería, y hay personas extraordinarias con una trayectoria deportiva excepcional, campeones del mundo, campeones de Europa, olímpicos de nuestra ciudad. Pero si yo tuviese que destacar a una persona, tal como te dije aquel día para el premio, y hoy, o se lo dije a la Legión en su momento, también creo que esas personas que están en la sombra son personas que para mí son muy importantes, y creo que es justo reconocerle a todo ello. Y por eso creo que es justo que a Padre Welling se le reconozca, como a otros muchos, ¿eh? Sería el segundo. Te diría David Berenguer de la Liga Interbarrio, y después otros muchos más, ¿no?
4: Bueno, oye, una cosa más. Hablaba antes con María Luisa Cruz. La desértica ha transformado a Almería. Sí. Porque, bueno, pues hay muchas empresas que no se piensan que tienen que estar aquí. Hay muchos amigos tuyos y míos que los seis meses antes de la desértica se dedican nada más que a prepararse la desértica. No se pueden ni tomar una cerveza con ellos. Son horrorosos, terribles. Y, bueno, creo que Almería sigue transformándose deportivamente gracias a veces a las organizaciones privadas, gracias a veces a organizaciones como la Legión, y gracias también al impulso que dan a veces pues las instituciones públicas. Ayer entrevisté a Dona, ya lo sabes, le mandé la entrevista, y bueno, Dona, jugador internacional de fútbol playa, pues imagínate, está en una nube, porque le hemos colocado, según él, los almerienses, representados por ti y por el ayuntamiento, la mejor instalación de fútbol playa de España y a lo mejor de Europa, ¿no? Tenemos que sumar todos. Esto no es que lo haga el ayuntamiento, que lo haga la diputación o que lo haga la desértica. Aquí hay que aportar todos.
6: Mira, estamos de paso, vivimos una sola vez, tenemos que vivir de la mejor forma posible, tenemos que llegar a nuestra vejez con plenitud, con autonomía, disfrutando de este paso por la vida, y el mejor fármaco para la vida es el deporte. Y desde donde estoy, como en la entrevista que hiciste ayer a Dona, estamos intentando que Almería, en ese Arena Center, sea un centro neurálgico de todos los deportes del mundo, no de España, del mundo. El presidente del Comité Olímpico Español, Alejandro Blanco, me lo ha trasladado personalmente. Él está encantado, la Federación Española se ha ido encantada con la instalación, y estoy convencido, igual que los Juegos Medianos, que tú y yo vivimos de primera mano, esto puede cambiarle el futuro de nuestra ciudad, y creo que tenemos que sentirnos orgullosos, ¿no?
4: Gracias, Tato.
6: Gracias a vosotros.
4: Que sigas disfrutando, que gracias, me encanta verte disfrutar. Claro. Bueno, está por aquí también, hablábamos antes de empresas, bueno, las empresas, yo siempre digo que tienen como primer objetivo, obligación, ganar dinero. El que se olvide de eso, pues está haciendo tonto, porque sin ganar dinero una empresa no tiene razón de ser. Pero luego las empresas tienen otros muchos objetivos, y entre otros está mejorar su entorno. Y eso, el que se olvide de eso, también está haciendo el ridículo, porque todas las empresas contribuyen, tienen en la cabeza mejorar su entorno siempre. Y aquí hay un montón de empresas que colaboran con esto, que ha mejorado el entorno social de Almería, no solo el deportivo. María del Mar Peláez Caixa, ¿qué tal? Muy buenas.
7: Buenas tardes, Víctor.
4: ¿Cómo estás? ¿Cuánto tiempo? ¿Cómo ha ido el verano? ¿Qué tal?
7: Muy bien, el verano es fantástico, sí, eso siempre va bien.
4: Yeah, pero ¿estamos ya en modo otoño ya casi o no?
7: Estamos en modo a full, estamos al 200. Bueno. En lugar de empezar poco a poco, nosotros vamos de lleno a todo.
4: Eso está bien. Yo decía, todas las empresas... A ninguna empresa se le olvida que forma parte del ecosistema social y económico, ¿no? Cada uno hace lo que está en su mano para mejorar su entorno. En este caso, Caixa y la Fundación Caixa, pues hacen mucho, ¿no? Porque estáis presentes en muchos proyectos y en este lo estáis ya desde hace algunos años.
7: Sí, nosotros comenzamos, no te sé decir ahora, pero aproximadamente mínimo unos 8 años, y es verdad que nos metimos de cabeza por el ejemplo que es la Legión aquí en Almería, por cómo trabajan todo el tema de valores, y nosotros teníamos que estar, dado que de esta manera estamos trabajando vía el deporte valores como la inclusión, el trabajo en equipo, la importancia del esfuerzo. Además, hay una finalidad social que es colaborar con diferentes asociaciones, con el comedor y con otra serie de iniciativas sociales que van de la mano tanto a nivel de la Legión como compartimos nosotros esos valores y esa vinculación con las asociaciones.
4: Es verdad que vosotros, por lo que yo sé, y bueno, pues incluso en algún proyecto nuestro nos habéis echado una mano desde el punto de vista social, estáis en muchas cosas, a lo mejor nuestro proyecto es muy visible porque sale en la radio y en los medios, este es hipervisible también porque... Estoy hablando con todos los invitados. Ha transformado Almería la desértica, ha cambiado muchas cosas en Almería. Y luego estáis también en otros muchos proyectos que son mucho menos visibles, pero que son importantes para eso que decíamos, para la mejora del entorno y poner vuestro granito de arena en ello, ¿no?
7: Nosotros que estamos convencidos que cuando tú tiendes la mano a una persona, ese efecto es multiplicador. Y nosotros somos un banco, obviamente hablamos de beneficios, pero esos beneficios tratamos que redunden a través de la Fundación La Caixa o a través de nuestra acción social del banco a la sociedad. Es decir, la confianza que nuestros clientes nos tienen con nosotros, nosotros la transformamos en poner nuestro granito de arena para mejorar la sociedad. Con la desértica, por ejemplo, que es visible, y con otras muchas acciones que no son visibles o tan visibles, pero que al final... El tender la mano uno a uno tiene un efecto multiplicador que hace que la sociedad a futuro vaya mejor.
4: Yo tengo que reconocerte una cosa, yo soy un enamorado de la Legión. Y mira que yo no he cogido un arma de fuego en mi vida, ni creo que la vaya a coger nunca. Pero soy un enamorado de la disciplina, del rigor, del trabajo, del esfuerzo, del formar parte de un colectivo, saber que cada uno es importante dentro del colectivo y eso lo representa a la Legión. A estos tíos, la mini desértica no les hacía falta. Petado todo con la desertita, ese espíritu de decir, bueno, pues ahora vamos a hacer algo más para otro público, para otro ámbito, y qué orgullo para vosotros estar ahí, ¿no?
7: Totalmente. Y tú lo has dicho, ellos no tendrían por qué hacerlo, pero dentro de los valores de promover su esfuerzo y reflejarlo en la sociedad, qué mejor manera que trabajar con los menores. Además, de esa forma tan bonita y tan especial, que no solamente son con todos los chicos que se quieran apuntar, sino con alguna asociación que ese día está presente y que a través de la inclusión de esos chavales o de esas personas con una discapacidad, pueda ser física, pueda ser intelectual, lo hagan de la mano de otros chavales que no tienen esa misma discapacidad. Qué bonito ejemplo, ¿no? Creo que es constructivo y que es importante que todos tengamos cualquier tipo de iniciativa para mejorar la sociedad.
4: Enhorabuena, María del Mar, por estar aquí. Estas cosas se hacen porque colabora mucha gente y a todos los que colaboran hay que darles la enhorabuena, ¿de acuerdo?
7: Gracias a ti.
4: Muchas gracias. Bueno, para cerrar, Modesto que te toca. Modesto que te toca porque estamos aquí en casa, donde venimos dos veces prácticamente a la semana, donde se me está resistiendo Modesto, donde hacemos el Chester, donde hacemos el Talento Marca, donde nació Talento Marca y el Chester, que es Centro Comercial Torre Cárdenas. Y pase usted, joven. Y su gerente, mi amigo Modesto, que además, pues yo sé que disfruta mucho con muchas de las cosas que nosotros hacemos aquí en la radio. ¿Qué tal, Modesto? Muy buenas.
8: ¿Qué tal? Muy buenas. ¿Cómo estamos?
4: Pues muy contento y seguramente al mismo nivel de contento que tú, porque tú estás muy contento, porque hoy Centro Comercial Torre Cárdenas, que es epicentro de tantas cosas, también es epicentro de la mini desértica y del pistoletazo, nunca mejor dicho, de salida de lo que va a ser la desértica, ¿no?
8: Sí, sin duda. La verdad es que desde Torre Cárdenas, Centro Comercial, llevamos 7 años. Este es el 7º año que colaboramos con la prueba. Y la verdad es que No podemos estar más contentos porque creo que es una de las pruebas deportivas, si no la más importante, de las más importantes de la ciudad, que concentra a personas que vienen a conocer Almería y vienen a hacer deporte durante ese fin de semana, pues que se encuentran en miles, en decenas de miles, que genera un impacto buenísimo para la ciudad. Y nosotros, que tú bien sabes, estamos tan preocupados en cómo hacer nuestra gestión, pues queremos estar cerca de la sociedad, cerca de los grandes eventos y cerca de las cosas que hacen que Almería aparezca en el mapa y de una forma potente y con calidad, como es esta prueba.
4: Bueno, la desértica mueve mucha gente, y eso siempre es atractivo para cualquiera, pero yo creo que la desértica, que como vengo diciendo desde que he empezado a hablar, no podría existir, esto requiere... sería económicamente inabarcable. La desértica en realidad tampoco necesita perentoriamente la participación de empresas. Lo que ocurre es que la desértica tiene vocación universal. Quiere que participen muchos cientos de personas, quiere que las empresas que quieran aportar su granito de arena allí estén, quiere que lugares como Centro Comercial Torre Cárdenas pues sean un centro neurálgico y abran sus puertas para la desértica y para la mini desértica. Mira, han conseguido espíritu de equipo, ¿eh? Qué bonito.
8: Sí, estoy totalmente de acuerdo contigo, pero haría un pequeño matiz. Es que creo que cuando, si me lo permites, por supuesto.
4: Faltaría, estás en tu casa.
8: Cuando tú quieres darle importancia a un evento, a una prueba, debes de integrar a todas las fuerzas de la ciudad. Es decir, yo creo que una de las grandes cosas que ha conseguido la desértica ha sido aunar un espíritu deportivo, si te diría casi popular, porque yo tuve la oportunidad de hacerla el año pasado y yo soy un deportista totalmente amateur.
4: Por favor, sacar el plano del cuerpo de Modesto.
8: 12 horas y media casi. Entonces, juntar ese deporte un poco más profesional, por así decir, un poco más de gente potente que la hace en un tiempo que te sorprende, ¿no? Los que somos amateurs como nosotros, a las instituciones y también a las fuerzas o a las instituciones privadas, porque eso hace que el círculo como que se cierre, ¿no? Y que tenga una repercusión pues mucho mayor. Pasa con clubes de fútbol, pasa con que el presupuesto quizás que representamos las marcas frente a lo total que mueve el evento no significa mucho, pero al final hace que tenga mucha más importancia en él. Y la experiencia de hacerla es espectacular, ¿no? Con la gente que te va encontrando por el camino y ese despliegue que ves pues de todas las personas que forman la legión, de cómo se entregan ese día a la prueba para hacer que los corredores pues tengan la mejor experiencia posible.
4: Es un espectáculo.
8: Sí, un espectáculo.
4: Bueno, estamos en septiembre, inicio de muchas cosas, de arranque del curso escolar, los niños, el curso político, muchas cosas. Y bueno, ya sabes que nosotros somos muy pesados, que venimos aquí, bueno, el martes que viene estamos aquí en el cine haciendo el Chester, ahora mismo estamos haciendo las últimas gestiones, a ver quién viene, quién no viene, a final de mes estaremos con el Talento Marca, pedimos disculpas por ser tan pesados, sinceramente, pero cada vez que venimos aquí, al Centro Comercial, a Torre Cárdenas, lo que notamos es que esto no para de crecer, es decir, estáis en un momento dulcísimo, ¿no?
8: Sí, bueno, antes de nada te doy las gracias por ambos programa o ambos eventos que hace desde el Centro Comercial Torre Cárdenas, el Chester, que es un programa totalmente consolidado y que la verdad es que es súper interesante de escuchar por la calidad de tu trabajo, de vuestro trabajo y por la calidad de las personas que se entrevistan, que vienen a contarte un poco de forma distendida y muy abierto, pues accediendo a todas tus preguntas tan perspicaces. Y luego, pues el tema de Talento Marca, a nosotros nos encanta, sabes que lo apoyamos desde el principio. En alguna ocasión he tenido la posibilidad de compartir contigo ese proyecto un poco que tenemos de intentar hacer algún evento que entretenga a toda esa parte de nuestros visitantes que son más cerca de la adolescencia, esos sábados por la tarde que esto está lleno de... y tener esa oportunidad de hacer algo, ¿no? Donde ellos se impliquen, donde voten, donde salga un talento marca para que enganche a esta gente.
4: Tenemos que hacerlo, tenemos que hacerlo.
8: Me parece que es un proyecto precioso porque realmente es un meeting point, es un punto de encuentro para toda esta... chicas y chicos de edades entre, no sé, 13, 15, 12, 16, que están por aquí, ¿no? Y los padres están tranquilos porque están en el centro comercial y sería como un clic. Ahí te lo vuelvo a lanzar.
4: Sí, hay que hacerlo.
8: Y aprovechando, como dices, Víctor, aprovechando esta inercia positiva que lleva el centro, estamos muy contentos porque el 100% de la superficie que tenemos para alquilar está no solamente alquilada, sino que está operando con las últimas aperturas de Joma fuera en el Parque de Medianas y con la chisquería, pues el 100% de la superficie comercial está operando. Eso es un hito que no habíamos conseguido desde la inauguración del centro y bueno, y esperamos terminar el año con unos números muy buenos, pues tanto de afluencia como de venta, y fijando ya el objetivo de 2027, que viene cargadito también de proyectos, con la idea de ir mejorando cada vez más el proyecto y no entrar en ese punto de conformismo, sino que queremos seguir teniendo una oferta comercial moderna, a la vanguardia, y que sea un orgullo, pues, para gente que nos visita, que principalmente son vecinos de Almería.
4: Siempre lo digo, porque al final pues ha llegado un punto que puedo decir estas cosas. Me gusta que le vaya bien a la gente que trabaja mucho, y casi que me molesta un poco que le vaya bien a los que no trabajan. A los vagos no me gusta que le vaya bien. Enhorabuena por el trabajo, Modesto. Muchísimas gracias.
8: Muchas gracias a vosotros.
4: Bueno, estamos en directo, directísimo, esta primera tanda de entrevistas desde aquí, desde Centro Comercial Torre Cárdenas. Ahora enseguida tendremos otra segunda tanda. Voy a devolver trastos. Juan Jesús Reche, ¿qué tal? Muy buenas.
9: ¿Qué tal, Víctor? ¿Cómo estamos? Muy buenas.
4: Bueno, ¿preparados para empezar desde allí o qué?
9: Estamos listísimos, aquí preparados a tope.
4: Venga, pues tú mismo, ahí te quedas. Ahora enganchamos nosotros de nuevo.

0: 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El Ayuntamiento de Almería incorpora a Sandro Soler como nuevo concejal.
1: El nuevo edil asume turismo, comunicaciones y promoción de la ciudad, mientras Joaquín Pérez de la Blanca pasa a dirigir cultura, educación, museos y tradiciones.
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1: La inversión con fondos propios de la APA permitirá adaptar 1.510 metros cuadrados en el puerto industrial y avanzar en el proyecto Puerto Ciudad del Muelle de Levante.
0: 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El Ayuntamiento de Almería actualiza su plan territorial de emergencias para reforzar la respuesta ante situaciones de riesgo.
1: El Pleno aprueba inicialmente el nuevo PETEL, que permitirá mejorar la coordinación de recursos, los sistemas de aviso a la población y la actuación de los servicios municipales ante emergencias.
0: El Partido Popular de Almería reclama al Gobierno una política migratoria seria y alejada de la improvisación.
1: Óscar Bleda denuncia la gestión a salto de mata del Ejecutivo ante la crisis de Ceuta y reclama más control fronterizo, coordinación y planificación.
0: 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La Junta amplía la gratitud educativa y refuerza la plantilla de apoyo en Almería. En el tema del día con Detise.
1: La nueva delegada de Educación, Carmen Jiménez, destaca en una entrevista el aumento de 178 profesionales de apoyo, la reducción de ratios y los 150 y los 50 millones destinados a libros de texto.
0: Enseguida vamos de paseo por la provincia. Antes saludo a Chloe de Aro. Chloe, ¿qué tal? Muy buenas.
2: Muy buenas, Juanje.
0: Venga, dame el primer consejito.
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0: Además, José Montaño.
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0: 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Diputación de Almería activa 14,5 millones de euros en 47 proyectos para mejorar servicios e infraestructuras en toda la provincia.
1: La Junta de Gobierno impulsa actuaciones en municipios de todas las comarcas con proyectos destacados en Vícar, Macael, Cuevas de la Almanzora, Vélez Blanco y Serón.
0: 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En El Ejido, precisamente, refuerzan sus servicios municipales de cara al nuevo curso.
1: El Ayuntamiento aborda el mantenimiento de los centros educativos, la celebración de la Divina Infantita y nuevas medidas para facilitar el aparcamiento y apoyar al comercio local.
0: Roquetas de Mar pone a punto sus 18 colegios públicos para la vuelta al cole.
1: La concejal de Educación, Lourdes García, destaca el intenso trabajo de mantenimiento, limpieza y mejora de los centros durante el verano para garantizar un inicio de curso con las mejores condiciones.
0: 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El Ayuntamiento de Adra llena la playa de San Nicolás de creatividad con su concurso de castillos de arena.
1: Familias y pequeños artistas disfrutan de una jornada de feria marcada por la imaginación, la diversión y la tradicional fiesta de la espuma.
0: 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Además de la fontanería y la ingeniería, en Níjar retiran cerca de 47 toneladas de residuos de sus playas durante julio y agosto.
1: San José concentra la mayor recogida con casi 17 toneladas.

0: en un verano marcado por la elevada afluencia de visitantes al litoral nijareño.
1: Carrucha se consolida como referente cultural en la provincia de Almería.
0: El ayuntamiento destaca la gran respuesta del público y el éxito de su apuesta por una programación cultural de calidad durante todo el año.
1: Enseguida, la noticia económica del día. Antes, Chloe de Haro, obsolescencia programada.
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1: Además, José Montaño, el plantel Semilleros.
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1: 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Nos vamos ahora sí que sí con esa noticia económica del día, con el patrocinio de Grupo Saberes, concesionario oficial Mercedes, Honda, Mitsubishi y Skoda de Motomoción AF, Honda, concesionario oficial de motos Honda en Almería. El ayuntamiento moviliza 960.000 euros en nuevas inversiones para la ciudad.
0: Las modificaciones presupuestarias destinan 500.000 euros al Arena Center del Toyo, 360.000 a pistas deportivas de 8 colegios y otros 100.000 a renovar con LED 3 puentes.
1: 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El 38% de los mercados comunitarios eligen el pepino de Almería.
0: Países Bajos se queda en un 28% y Grecia en un 6%.
1: 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El ayuntamiento de Ejido impulsa mejoras en la seguridad en el campo.
0: Se han colocado nuevas cámaras de vigilancia inteligente para frenar la oleada de robos en los invernaderos.
1: 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El Ayuntamiento de Almería despide hoy las noches de verano en el Toyo con una gran fiesta en la Plaza del Mar.
0: El DJ Juan por el Mundo protagoniza este martes 8 de septiembre a las 10 de la noche una clausura gratuita y abierta a todos los públicos.
1: 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Más de 20 titulaciones de la UAL ya han agotado el 100% de las matrículas.
0: Otras 29 están a punto de cerrar este proceso.
1: Enseguida a la prensa. Antes, filosófica, hay otra forma de vivir, ¿eh?
2: Hay otra forma de vivir y de disfrutar y está escondida en el Valle de la Almanzora. La Almanzora es cultura y naturaleza, es patrimonio e historia. El Valle de la Almanzora son cuevas y acueductos, es el río, sus aljibes, charcones y fuentes. Son los senderos, la vía verde y los parajes naturales, son las canteras y los pasos entre esculturas. Es el Museo Casa Ibáñez y la arquitectura religiosa y civil. Son las mejores vistas del mundo y esa sensación de sentirte a ti mismo. La Almanzora eres tú.
1: Además, José Montaño,
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1: 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Nos vamos ahora sí al darle ese repaso a cómo viene la prensa de hoy miércoles día 9 de septiembre con el patrocinio de Dimensur Consultores Inmobiliarios y sus promociones en Sur Vega, en la Vega de Cabo de Gata Sunset, en Cabo de Gata portada de Diario Ideal,
0: Las víctimas del fuego de Vedar afrontan una investigación judicial de al menos 5 años.
1: Diario de Almería.
0: La mina de oro de Rodalquilar todavía afecta a las aguas subterráneas de Almería.
1: Noticias del Ejido, periódico de cerca.
0: El Ejido celebra la Santa Misa en honor a la Divina Infantita con motivo de la Natividad de la Santísima Virgen María.
1: Noticias Agrícolas con FH Almería, es el periódico agro de referencia en la provincia.
0: El Ejido intensifica su videovigilancia con nuevas cámaras inteligentes que incrementarán la seguridad en el campo.
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0: Sánchez ataca a Vox y defiende su gestión en Ceuta.
1: Enseguida nos vamos a ver cómo viene la actualidad deportiva. Antes, Claudia Aro.
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1: Además, José, vamos a activarnos.
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1: 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Repasamos la actualidad del deporte con Marcador Almería, la emisora que más horas de programación sobre Almería te da, 12 horas y media, 5 de ellas dedicadas al deporte y todo el deporte en su web deportiva marcadoralmería.com, y con el patrocinio de Pinturas Almericolor, es el color de los hogares de Almería. Fútbol Unión Deportiva Almería.
0: La UDA vuelve al trabajo casi al completo.
1: En la tercera de la FEF,
0: Joan se reivindica en el filial.
1: La pista, todo menos fútbol, con el consorcio del sector 2 de la provincia de Almería, con la gestión de residuos Ecoinver, que nos animan a reciclar latas y bricks, además de envases y plásticos en el contenedor amarillo, envases de cartón y papel en el azul, porque reciclar es muy nuestro. En página polideportiva, voleibol,
0: Unicaja Almería comienza su stage en Tijola.
1: Y en baloncesto,
0: Ecoculture CB Almería potencia su equipo de N1 con Soguaré y Emanuel.
1: Enseguida al tiempo. Antes, José Montaño, si tienes un negocio, ¿qué pasa?
0: Pues si tienes un negocio y te ha subido el recibo de la basura debido al tasazo del gobierno de España, esto te interesa. Comprueba tus datos, tus metros cuadrados, tipo de actividad, y si encuentras alguna discrepancia, presenta alegaciones siguiendo las indicaciones que aparecen en la notificación que has recibido. Es un mensaje del Ayuntamiento de Almería.
1: Además, creo que septiembre es la vuelta al cole, ¿eh?
2: 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Volvemos contigo.
1: 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Vamos a terminar, como siempre, con la información del tiempo en Almería, con Campos Boronova. 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
0: La Agencia Estatal de Meteorología anuncia para hoy en Almería cielos nubosos con una probabilidad de chubascos de un 55% a última hora de la tarde. Actividad de alerta amarilla por vientos costeros de fuerza 7 en capital y poniente. Temperaturas estables con una máxima de 32 grados y una mínima de 23.
1: Nuestros titulares, a los que vamos a ir abrochando, poniéndole el punto y final con un buen consejo de Chloe de Aro, la primera.
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1: Además, José Montaño, me hablas de Novasis.
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1: 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Le ponemos el broche final a nuestros sonidos, a nuestros titulares. Enseguida volvemos, ahora sí, con los sonidos del día.

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0: les suene este tema. A ver, Juan Jesús Reche, ¿te suena este tema?
1: Pues si te soy sincero, me suena poquito, ¿eh?
0: Hombre, puedo creer. Montaño, ¿qué hacemos con él?
2: Pues que esto, esto no puede ser.
0: Ayer salió el informe PISA y hoy nos encontramos con esto.
2: Siempre lo digo, que me falta cultura musical, ¿eh?
0: Mira, esto que suena, que alguien podría pensar que son los Beatles, no son los Beatles. Esto es John Lennon y Yoko Ono. Una vez que se separaron los Beatles, hicieron este tema, que se convirtió en un himno de muchas cosas durante mucho tiempo. Bueno, mi teoría es que también la izquierda se ha aprovechado un poco de él para intentar... Siempre se aprovecha la izquierda de los personajes, hacerlo himno de la paz, de la convivencia, de la no violencia y todas esas paparruchas con las que la izquierda engaña a los que se dejan. Pero bueno, esto es el Imagine, que hoy está cumpliendo 55 años. Quedaban todavía muchos años para que después naciese Juan Jesús Reche después de esto. Venga, mensajitos, ¿tenéis por ahí?
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0: Sonidos del día, que hoy estamos centrados en la mini desértica que se ha presentado. Ya hemos hecho una tanda de entrevistas y ahora enseguida te pondremos otra tanda de entrevistas que acabamos de realizar en el Centro Comercial Torre Cárdenas. Y bueno, antes de que se vaya Pascual a Directo Marca en Marcador Radio Almería. Hola, ¿qué tal, Pascual?
1: Hola, muy buena.
0: Esta mañana el delegado de la Junta de Andalucía en Almería, Paco Góngora, asistió a la colocación del lazo dorado de los niños con cáncer, acompañado por el delegado de Salud, de Sanidad y Consumo, Juan de la Cruz Belmonte, el subdirector gerente del Hospital Torre Cárdenas, mi querido Felipe Cañadas, y la presidente de Argar, Rosa Onieva. Allí has estado, ¿no?, en el Hospital Materno Infantil, ¿no?
1: Sí, allí hemos estado en un acto muy emotivo y en el que además pues se han puesto sobre la mesa datos, cifras que indican cuál es el camino a seguir dentro de esa recuperación de los niños con cáncer. Uno de los datos no es nada positivo y es que en los últimos años se venía manteniendo la tendencia de estar entre los 20 y los 30 nuevos casos. En esta ocasión han sido 38 los que se han registrado, pero por otro lado pues también se ha puesto de manifiesto esa cifra absolutamente récord de recuperación de hasta un 80% de los casos, lo que coloca a primer nivel, incluso a nivel internacional, pues al centro hospitalario de Torre Cárdenas entre los centros donde hay un mayor nivel de recuperación del cáncer infantil. También se ha aprovechado para hacer una reivindicación importante, y es que los pacientes puedan estar hasta los 18 años en esa unidad de recuperación junto al resto de los niños, ya que consideran que pasarlos con los adultos a los 14 pues puede perjudicarles en ese proceso. Vamos a escuchar al delegado del gobierno, a Francisco Góngora, que ha dejado de manifiesto que la Junta de Andalucía va a seguir apoyando con todos los recursos disponibles a estas familias que están sufriendo desde temprana edad de sus hijos esta enfermedad.
2: Decirle a todos estos luchadores, a todos esos niños y niñas que nunca se van a sentir solos y que, bueno, no solo tienen asociaciones como Argar, sino que tienen todo el compromiso de la sociedad almeriense, pues en esa difícil batalla, ¿no? Hay un dato esperanzador y ojalá que ese dato siga mejorando año tras año hasta conseguir pues la cura de la enfermedad, del cáncer o la cronificación. Ese dato de 80% de supervivencia yo creo que es un dato muy esperanzador y dice mucho del trabajo que están haciendo todos los profesionales.
0: Bueno, además, esta mañana hemos tenido noticia de que la presidenta de la Autoridad Portuaria de Almería, Rosario Soto, ha estado en Madrid, en concreto en una reunión estratégica importante. Vamos a escuchar sonido de Rosario Soto.
3: Con el objetivo de incrementar oportunidades para la provincia de Almería, nos hemos reunido en Madrid, en la central de la multinacional Nauf, con el CEO de esta empresa, así como con el de Torralba, y hemos analizado las nuevas oportunidades de exportación a través de los puertos de Almería y Carbonera. Tenemos que tener en cuenta que la Autoridad Portuaria de Almería está invirtiendo en infraestructura portuaria y de este modo en unos meses se iniciará la obra de ampliación del muelle de Pechina, y también hemos rescatado el antiguo muelle, el antiguo puerto de Endesa, que va a ser una nueva oportunidad de exportación e importación de materiales a través de nuestra provincia en el puerto de Carbonera.
0: Bueno, y el pasado lunes por la noche, la alcaldesa de Almería, María del Mar Vázquez, pasaba por la entrevista del día en Interalmería Televisión, y allí

0: Y allí, como digo, la entrevistaba nuestro tertuliano, bueno, bitertuliano, porque es tertuliano de radio, de Marcador Almería Radio, Rafael Gillo López. Bueno, en esa entrevista, María Vázquez, pues decía cosas interesantes. Por ejemplo, se refería a nuevos proyectos para estos próximos meses.
1: Yo, como ya sabes que, bueno, estamos preparando la Navidad, porque eso acaba uno y sigue el funcionamiento, y yo espero que la gran inauguración, donde se llene de gente, sea en la Navidad, porque tenemos la intención de decorarlo todo, de que sea allí la inauguración, no en la Plaza de la Catedral, porque cabe menos gente, sino, bueno, en esa avenida que hemos generado, y bueno, tenemos mucha ilusión, porque sabemos que ya que se ha interiorizado ese paseo como prácticamente peatonal, hemos eliminado los vehículos, y se disfruta, y es fresquito, claro, y es luminoso, y la gente se para en los escaparates y en la restauración. Bueno, pues ya el siguiente paso es hacer una inauguración, pero bueno, yo no diría que es inminente. Me gustaría que estuviese ya ni una valla puesta, ni una valla puesta.
0: Bueno, en ese sonido la escuchábamos a la alcaldesa de Almería hablar de la inauguración próxima del Paseo de Almería. Vamos a ver si escuchamos el sonido acerca de proyectos para los próximos meses.
1: Como tenemos en mente varios proyectos, vamos a sacarlo a la sociedad en breve, en cuanto ya le demos forma, para que sea la propia sociedad la que lo diga, ¿no? Oye, pues que sea un clamor popular, ¿no? Que sea la gente la que diga, esto es lo que quiero para esta zona, no me haga usted algo que la ciudad no quiere. No es que la estación, cuando desaparezcan las dársenas que hay provisionales, claro, se van a la estación de autobús, y todo eso lo van a dejar en Zahorra, una explanada enorme. Entonces, claro, nuestro proyecto no solo implica el interior, sino todo el entorno de la estación, el hacer una zona jardinada, una zona de paseo, de restauración, y adecuar todo eso, ese entorno, que es una maravilla, que es de las estaciones más bonitas de España, y que no sea uso ferroviario, sino que sea para uso cultural, de ocio, de restauración, y en eso estamos. A mí me pidió el secretario de Estado un proyecto, lo tenemos. Por lealtad institucional hemos aguantado mucho, pero yo creo que va siendo hora de que los almerienses lo vean y se ilusionen y digan, yo quiero eso.
2: Yo quiero esto para esta zona.
0: Bueno, eso es en cuanto a proyectos relacionados con lo ferroviario. Es impresionante la deslealtad de este gobierno con... Ellos piensan que con el Ayuntamiento de Almería, porque es de otro partido, pero en realidad es deslealtad con el Ayuntamiento de Almería. Y hablaba más María Vázquez sobre otros proyectos para la ciudad.
1: Por ejemplo, bueno, con la nueva obra del paseo, la movilidad del transporte urbano ha cambiado, y entonces hay que reforzar líneas, y barrios como la zona de Pablo Iglesias, que ahora mismo están desatendidos por la línea 18, pues vamos a reforzarla. Hay otro clamor popular, que es hacer un búho nocturno, que funcionó muy bien el piloto que hicimos, y estamos trabajando también para poder implantarlo. Yo espero que pronto pueda anunciar las mejoras en las líneas de transporte, y luego ya vendrá el contrato grande, ¿no? Con todas las mejoras, pero vamos a intentar poco a poco ir, bueno, doctor, todas las cosas y las necesidades que surgen, y complementándolo. Y temas de aparcamiento también. Todo el mundo me pregunta qué vamos a hacer con el solar de correo. Estamos viendo esa posibilidad de hacer aparcamiento, porque en momentos concretos la ciudad necesita en el centro aparcamiento, ver solares para aparcamiento disuasorio y estudiar las fórmulas, ¿no? Y la limpieza. La limpieza es fundamental que funcione. El nuevo contrato es un contrato muy ambicioso, evidentemente requiere más dinero porque todo ha subido de precio, pero es que la ciudad ha crecido muchísimo. Hay zonas que antes no existían. Es que el contrato es de 2014.
0: Bueno, esta mañana hemos arrancado el programa desde el Centro Comercial Torre Cárdenas con motivo de la presentación de la mini desértica, y allí en la presentación, que se ha celebrado pues una hora antes de nuestro arranque de programa, ha estado Jessica Alonso. Hola Jess, ¿qué tal? Muy buenas.
3: Muy buenas.
0: Cuéntanos cosas de la presentación.
3: Pues la mini desértica celebra ya la séptima edición con un objetivo claro: fomentar el deporte base y transmitir a los más pequeños valores como la empatía, el compañerismo, el esfuerzo y la superación. Una iniciativa inclusiva y no competitiva, que cada año crece gracias al apoyo de toda la sociedad almeriense. Allí se han desplazado varias autoridades, también ha estado Modesto García, el gerente.
0: De Centro Comercial Torre Cárdenas.
3: Sí, de Centro Comercial Torre Cárdenas. El coronel también José Manuel Durán, Antonio Jesús Casimiro y María Luisa.
0: María Luisa Cruz, diputada provincial.
3: Y Cristóbal de Padre Huelin, que vamos a escuchar un audio mix.
4: Más allá de potenciar el deporte y la salud, lo que hoy nos mueve aquí es sembrar valores desde el tercio tercero, con con los que para trabajar con los niños y enseñarles a nuestros pequeños que el valor, la empatía, el compañerismo y la superación son valores que deben tener siempre presentes.
2: Una prueba a la que en su día bautizamos como mini desértica, pero que con el paso de los años se va haciendo cada vez más grande gracias al cariño de toda Almería. Celebramos este año la séptima edición de la mini desértica con el mismo objetivo de años anteriores y que no es otro que el de proporcionar el deporte base de carácter saludable enmarcado en una actividad plenamente participativa, inclusiva y no competitiva.
5: Me preocupa muchísimo, como a todos los que estamos trabajando en educación, los problemas de salud mental en nuestros jóvenes. Nos preocupa muchísimo el índice de depresión, ansiedad, de suicidio en nuestros jóvenes y cómo creo que el deporte y la educación emocional tienen que ir de la mano para intentar hacer personas fuertes, personas que los valores de la legión estén demostrando permanentemente, de esfuerzo, de sacrificio, de lealtad, de cooperación, de humildad, de perseverancia, y que son valores que se están perdiendo en la sociedad actual, donde los niños están hiperprotegidos, donde los niños están rodeados y abusando de las pantallas, y donde el deporte es la mejor escuela sin duda para la vida.
6: Está magnífica por el deporte, por los grandes, por los más pequeños y, cómo no, por ese matiz inclusivo y solidario que siempre muestra tanto la región como la provincia de Almería. Por lo tanto, quiero dar la enhorabuena a todas aquellas que lo hacen posible, cómo no, la Diputación Provincial de Almería en estos eventos y más, en esta prueba en concreto, una de las grandes pruebas que tenemos dentro del programa Almería Activa.
7: En Los Almendros, Piedrahonda y en Araceli, en barrios de Cuesta, después se llama Frontera, porque después no hay nada, después de los barrios no hay nada. Y en eso estamos, intentando ayudar a quien lo necesite, pero sin grandes, con los pies en el suelo. Y acabo como empecé, muchísimas gracias, sobre todo gracias por escucharme y gracias por haber pensado en nosotros y nada, niños, apuntad a la desértica.
0: Bueno, algunos de esos protagonistas ya los hemos escuchado en el arranque del programa, otros los vamos a escuchar ahora a continuación en una entrevista un poco más extensa. 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
8: Hoy hemos preguntado que si estás de acuerdo en que el parón a la ley de nietos por parte del Supremo es lo mejor que le puede pasar a la democracia.
0: Muy bien, pues para ir terminando Sonidos, Reche, mensajitos.
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0: Y además...
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0: Eso es lo que acaba de decir Reche.
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0: parque tecnológico, parque científico y tecnológico de Almería, donde también, pues como en otros muchos sitios, en los colegios, en algunos trabajos, en las instituciones, en la política, pues también están arrancando cursos. Lo que pasa que allí, pues la realidad es que la actividad no para nunca. Y bueno, pues en septiembre, pues no deja de ser un mes que continúa el de agosto y que viene antes de del de octubre. Alejandra Carreño, ¿qué tal? Muy buenas.
1: Buenas tardes, Víctor.
0: ¿Cómo estamos? ¿Cómo estamos? ¿Cómo arrancamos esto?
1: Muy bien, Víctor. La verdad que te estaba escuchando y digo, acabas de definir perfectamente, ¿no? Arrancando el curso, las agendas que ya a partir de septiembre no hay huecos, de actividades, bueno, de eventos, de proyectos. La verdad que acaba el curso, pues, una vez más, pues, con mucha ilusión. Cierto es que nosotros en agosto ya al final vamos al ritmo del sector, ¿no? Y vamos arrancando poco a poco, pero ya septiembre a tope con todas las iniciativas, con novedades de cara a final de año, pues nuestro horizonte siempre puesto en nuestra actividad comercial, en nuestro proyecto y acompañando a las empresas.
0: Bueno, ya sabes que de nuestra naturaleza un poco cotilla, no sé si alguno de esos proyectos podíamos seguir adelantando alguna pincelada aquí en tu programa de radio favorito.
1: Pues Víctor, no, pero porque no los tenemos.
0: Uy, ¿qué ha pasado? No, porque se ha cortado, ¿no? Podría ser la respuesta. ¿Se ha cortado la llamada? Bueno, vamos a recuperar esa llamada. Mientras tanto, nos daba Reche una pinceladita por ahí que tenía apuntada.
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0: Bueno, tengo de nuevo a Alejandra Carreño por ahí, que se había colado algo raro por medio. Alejandra, estás ahí, ¿verdad?
1: Sí, yo te escuchaba perfectamente, Víctor.
0: Vale. Decíamos que no me va a adelantar Naica, ¿no?
1: No te lo voy a adelantar hasta que no lo tengamos asignado, Víctor. Al final se trata de participaciones con otras empresas, seguimos trabajando. Sabes, cuando hay proyectos de innovación en los que acude, al final hasta que no es público no, pero bueno, hay cosas que se están trabajando, estamos preparándonos para asistir, como siempre, acompañando a las empresas y ver las oportunidades de negocio a la FRUIT. Tenemos encaminada también la presentación oficial, que eso sí, te lo diremos con tiempo y te lo dirá la Academia Andaluza de Agricultura en el mes de octubre. Por lo tanto, estamos trabajando intensamente en varias acciones y, por supuesto, para todas las empresas de PITA y empresas de fuera de PITA.
0: Bueno, lo que sí está claro es que volvemos a iniciar un curso, entre otras cosas, un curso agrícola, que también ahora arranca la campaña hortofrutícola, que no lo había dicho. Apasionante para PITA, como dices, por los proyectos, pero también por el crecimiento, ¿no? Porque el curso pasado ha sido un curso de crecimiento y de consolidación, ¿verdad? De grandes sí, proyectos sí. También en el PITA, ¿eh?
1: Efectivamente, Víctor, al final, bueno, os habéis hecho eco vosotros los primeros de la noticia. A raíz de la publicación de los datos oficiales que hacemos anualmente los parques con la memoria, y bueno, ahí está reflejado, y ese crecimiento es de todas las empresas de PITA. O sea, eso es lo que representa el crecimiento de un parque, ¿no? Y por supuesto acompañado del crecimiento del sector, sin duda, que son las empresas que más peso y que más impacto tienen dentro de los balances agregados del parque.
0: Bueno, está claro que un parque científico tecnológico es un lugar donde se reúnen empresas, se reúne talento, negocio, networking, etcétera, etcétera. Y bueno, hay mucha actividad cruzada entre las empresas, y el crecimiento pues es el crecimiento de esas actividades, de ese, de esas relaciones, pero también el crecimiento es la llegada de más empresas. Como digo, el 25-26 ha sido una campaña, ha sido un curso en el que hemos visto levantarse algunos de los proyectos más emblemáticos del PITA. Ya había llegado la ciudad financiera de Cajamar, pero ahora pues hemos visto proyectos, me vas a permitir que cite nombres, porque como yo voy mucho a PITA, hemos visto levantarse pues ese gran proyecto de Única Group, la cooperativa de segundo grado, que es la comercializadora hortofrutícola más grande de España. Hemos visto levantarse también el proyecto de Gran Solar. Es decir, proyectos de esos que le dan empaque al parque.
1: Sí, sí, sí, totalmente, Víctor. A ver, además, cuando ya hablamos de proyectos, ¿no? Hace 4 años, cuando yo aterrizo en el parque, realmente era proyecto. Ahora son realidades, que tú vas por las calles, que ves el movimiento de la gente, ves la empresa funcionando, ves diferentes grupos empresariales que vienen, lo visitan, o sea, son realidades, ¿no? Por lo tanto, sin duda alguna, el parque ha dado un cambio extraordinario, lo seguirá dando, hay grandes empresas que ya han aterrizado, por citar algunas más, Conserva Suflí empezó ya el año pasado la obra, va avanzando poco a poco, recientemente también el grupo Peñafres, que ya no sé cuánto hace que no vas al parque, pero en estas 3 últimas semanas tenemos la estructura ya prácticamente finalizada, o sea que los proyectos que son proyectos se van convirtiendo en realidades día a día, y la verdad es que esa es la verdadera consolidación del parque, el ver la implantación de las empresas, ese es nuestro objetivo y a dónde tenemos que ir.
0: Bueno, y yo cerraría esta conversación, Alejandra, con la invitación a que otras empresas, no ya a que se implanten en el PITA, sino a que pregunten a estas empresas que acabamos de citar cómo les ha cambiado la vida. Podrían hacer de testimonios, de embajadores.
1: Totalmente, Víctor. Eso es algo que llevamos nosotros en nuestra cartera. Los mejores prescriptores del parque son las empresas del parque. Eso no hay ninguna duda. Mucho por mejorar, trabajamos día a día por hacerlo mejor y para darles los mejores servicios a las empresas que están allí.
0: Pues Alejandra, pues nos espera otra campaña apasionante. Aquí estaremos muy vigilantes de todo lo que pasa en el PITA y sobre todo muy atentos pues para que esas noticias que anuncias pues trasladarlas con rapidez y agilidad a nuestra audiencia.
1: Pues Víctor, muchísimas gracias como siempre a vosotros.
0: Abrazo fuerte, cuídate mucho.
1: Adiós, gracias igualmente.
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0: 18 sobre el mediodía. 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
0: Vámonos a Vera.
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0: titulares de la actualidad veratense de los últimos 7 días. A ver.
1: Vera protagoniza una etapa histórica de la Vuelta Ciclista a España 2026.
2: La salida en la etapa reina desde el municipio permitió proyectar la imagen de Vera y la de la provincia de Almería a nivel internacional con el destino final en Calar Alto.
1: Además de lo que vamos a hablar hoy, Vera se prepara para celebrar la romería en honor a la Virgen de las Huertas.
2: Los días 12 y 13 de septiembre, vecinos y visitantes compartirán 2 jornadas de devoción, convivencia, música y tradición en torno a una de las citas más queridas del municipio.
1: Además, el municipio celebró el éxito teatral de la Hermandad de San Juan Evangelista en sus festividades de arte.
2: El grupo representó este fin de semana la comedia Maribel de Miguel Miura bajo la dirección de Paquita García Cerretero y una gran acogida por parte del público.
1: Y además Vera llena de música y alegría sus festivales de arte con A Ritmo del Caribe.
2: El club de la tercera edad San Cleofás y el grupo Latin Dance protagonizaron en el Auditorio Municipal un espectáculo muy aplaudido por el público.
0: Bueno, vamos a ir hasta Vera porque allí nos está esperando el hermano mayor de Nuestra Señora, la Virgen de las Huertas. Y bueno, Sebastián Gallardo, ¿qué tal? Muy buenas.
3: Hola, muy buenas.
0: Bueno, yo quería hablar contigo, Sebastián, dándote por supuesto la bienvenida y agradeciéndote de antemano que nos atiendas, sobre la romería que va a tener lugar, creo que este fin de semana, ¿verdad?
3: Efectivamente, la romería se va a celebrar el domingo día 13. Por la mañana a las 11:30 es cuando tenemos previsto que salga de su ermita, a las 11:30, como ya hemos dicho, sí.
0: Bueno, pues háblame un poco de la romería, es decir, por dónde discurre, es decir, cuáles son sus peculiaridades.
3: Bueno, pues la romería es un acto que empezó a celebrarse hace ya bastante tiempo. Ha tenido distintos recorridos, pero últimamente sale de su ermita, como he dicho, a las 11:30 en dirección al pueblo. Hace un pasacalles, empezando por la calle del Mar, llega hasta la calle de las Angustias, luego baja por la calle Mayor hasta hasta enfilar de nuevo el camino hacia su santuario, que es la ermita de la Huerta, claro.
0: Bueno, ¿cuánto tiempo llevas tú como responsable de esto? Si no es mucho preguntar, Sebastián.
3: Claro que no, para eso estamos. Pues yo soy responsable desde que falta mi padre, que es el que antes pues se encargaba de por tradición familiar de estar al frente de la ermita y de todo lo que se festejaba en ella. Uh-huh. Hace ya bastante tiempo. No podría decirlo de memoria, pero bastante tiempo, sí.
0: Estamos hablando de décadas, ¿no?
3: De décadas, efectivamente, sí, claro que sí.
0: Bueno, ¿y cómo ha sido la evolución en este tiempo? Porque claro, estamos hablando de algo pues, de profunda tradición. ¿Cómo ha evolucionado en los últimos años la romería?
3: Bueno, la romería como tal no se celebra, o sea, se celebró una edición en el año 45, creo que fue. Después hubo un parón hasta los años 80, que había gente que echaba de menos, que recordaba y echaba de menos aquella única romería que se había celebrado en los años 40. Y entonces, pues por presión popular, se empezó a realizar de nuevo en los años 80. En principio fue muy corta, fue una especie de ensayo, a ver cómo salía, pero el público lo acogió muy bien y bueno, porque el público así lo pedía, pues se siguió celebrando en años sucesivos, se le dio más recorrido y bueno, y ha tenido diferentes recorridos a lo largo del tiempo, incluso diferentes fechas, desde dar una vuelta por el pueblo hasta ocupar 2 fines de semana yendo a la iglesia parroquial, dejando la imagen allí y luego volviendo hacia su ermita rezando el Rosario de la Aurora, hasta que lleva ya pues bastante tiempo con este mismo itinerario, que es el que he descrito antes, y volviendo a su ermita el mismo domingo. Y a partir de la romería, pues se celebra, bueno, hay la degustación de una paella y después, pues la misa, que sería el acto principal. Ajá. Y digamos, ahí acabaría los festejos y la fiesta de la Virgen de la Huerta.
0: Yo siempre suelo dejar claro en estos casos que se trata de un evento de raíz religiosa. Pero podríamos decir que el tiempo ha hecho que sea también un evento social, un evento cultural, un evento que combina un poco todo.
3: Efectivamente, así es, sí. De hecho, pues bueno, yo la tengo bastante

0: celebrarse algunas fiestas, como sobre todo las relacionadas con los caballos, corridas de cintas, luego ya la romería, en fin, etcétera, y es hasta el día de hoy como se está desarrollando esta fiesta.
1: Pues por recordar entonces, esto es el fin de semana, pero ¿cuándo exactamente? ¿Qué días o qué momentos del fin de semana?
0: Sí, últimamente, pues de acuerdo con el ayuntamiento, decidimos celebrarlo, pues en vez de el domingo antes del día 8 de septiembre, que es realmente la fiesta de la Virgen de las Huertas, como le digo, por acercarnos ya y casi unirnos con la fiesta de Vera, pues lo estamos celebrando el domingo después o el fin de semana después del día 8 de septiembre. Así llevamos 2 o 3 años.
1: Bueno, pues cita apuntada en calendario para este fin de semana. Sebastián Gallardo, muchísimas gracias y que disfruten mucho todos los que participen, ¿de acuerdo?
0: Muchísimas gracias a ustedes.
1: Un abrazo muy fuerte.
0: Igualmente.
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1: Venga, que enseguida vamos con más protagonistas. Antes, bueno, vamos a ir a Níjar, pero antes, Reche.
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1: Y una más, Jess.
5: Y tú me preguntas qué es Dalías, pues Dalías es el Museo de José María Rubio y la Santa Cruz, los baños de la Reina, el antiguo pantano y las garitas árabes, la ermita de Alizán y de San Miguel, la iglesia parroquial de Celín y la parroquia de Santa María de Ambrox, en Dalías, Santuario de Cristo de la Luz. 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
1: Muy bien, ¿y al gran montaño que se le ofrecía? ¿Se le ofrecía? No, pues se le ofrece irnos a Níjar.
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1: Bueno, y en Níjar, ¿cómo pasa el tiempo de rápido? Ya tenemos que empezar a hablar otra vez, lógicamente, si es que estamos en septiembre, del Festival Otoño y Sal. Va a ser en octubre, 9, 10 y 11. Un festival, pues, diferente. Creo que en alguna presentación he escuchado la palabra boutique. Un festival amoldado al territorio, al terreno, al lugar en el que se desarrolla. El director del festival... bueno, es uno de los tipos a los que yo más he perseguido en los últimos meses y no he conseguido dar con él. Menos mal que mis compañeros son más hábiles que yo. Diego Ferrón, ¿qué tal? Muy buenas.
7: Hola, buenas tardes, ¿qué tal?
1: Sí, es que cuando lo hacen a uno pregonero ya se pone la agenda muy complicada.
7: Sí, la verdad que sí. Bueno, es que tenemos ahora mismo una temporada intensa de festivales y eventos y sí que se hace difícil poder atender a todo el mundo, sí.
1: Bueno, lo primero, enhorabuena.
7: Muchas gracias.
1: ¿Cómo? ¿Flipaste un poco cuando te lo dijeron?
7: Sí, la verdad es que no te lo esperas, ¿no? Yo estaba justamente en una producción en Badajoz y me llamó la alcaldesa.

0: y la verdad que no me lo esperaba para nada. Pero bueno, son estas cosas que siempre pues se llevan con mucho orgullo y con mucha responsabilidad también.
1: Bueno, qué duda cabe, qué duda cabe. Bueno, y pero claro, que de eso no se vive, ¿no? Que la vida sigue y hay que seguir haciendo cosas. ¿Cuántos años se van a cumplir del Otoño y Sal?
0: Esta es la tercera edición.
1: Ajá. Y bueno, yo que no he estado nunca en el festival porque soy un desastre y para mis cosas personales pues siempre voy tarde y mal, sí que he estado en alguna de las presentaciones y tengo muchísimas ganas de ir. Con la información que tengo y lo que he absorbido de esas presentaciones, pues eso, yo lo he llamado un festival diferente, un festival boutique, un festival adaptado al terreno. No sé si está de acuerdo con alguna de las definiciones.
0: Sí, pues yo creo que la has definido muy bien. Es un festival muy cómodo, es un festival que efectivamente al hacerse dentro del enclave, del corazón del parque natural, pues un festival boutique porque solo tiene un aforo de 1.800 personas, no llega a 1.750, o sea que es un festival que decimos que ya a la gente que vamos ya pintando canas, pues nos gusta especialmente porque no hay que hacer grandes colas, no hay colas en las barras, no hay colas para comer, es muy cómodo, tiene dos escenarios, tiene muchas zonas de descanso, se hace en el antiguo vivero de Rodalquilar que recuperamos para hacer el festival en sí, y se quedó pues maravillosamente bonito, con unas pistas sensacionales y un entorno idílico, ¿no? Como es Rodalquilar.
1: Bueno, y para este año, es que no sé ya si es tiempo ya de presentarte o de preguntarte por el cartel y por la gente que pueda venir, o a lo mejor es un poco pronto, no lo sé.
0: No, bueno, está todo sold out, está vendido toda la entrada, o sea que el que no la tenga ya lo tiene complicado. Solo nos quedan entradas para una acción que hacemos el domingo, que es el grupo de Santero y los Muchachos, que para eso sí que quedan algunas entradas todavía. Pero para el grueso del festival, que es el día 10 del sábado, pues que traemos a Morgan, la Cabra Mecánica, Carlos Ares y bueno, una veintena de artistas, sí que está sold out, están todos los billetes vendidos. Y bueno, estamos muy contentos porque es la tercera edición y tercera edición que se venden todos los tickets, o sea que muy bien.
1: Oye, ¿cuántos festivales y eventos de este tipo, etcétera, lleváis para adelante? Pues yo me he perdido ya, ¿eh?
0: Bueno, yo creo que también me perdí hace tiempo, pero estaremos en torno a 10, 12 festivales y eventos tipo ciclos de conciertos y tal, así grandes. Y luego en torno a los 400 conciertos al año, entre salas de conciertos, auditorios, teatros y demás.
1: Pues es imposible controlarlo todo, ¿no? Me imagino que ahí hay un equipazo muy muy profundo y muchas nóminas que pagar, claro. Que yo como autónomo sí. Siempre lo veo desde la misma perspectiva.
0: Efectivamente, en Crash Music estamos ya como, hoy me preguntaban, como 40 y tantos en el equipo, en la estructura del equipo, y luego en eventos, ¿qué te digo yo? Como Cultural Fest, pues hay más de 1.000 personas trabajando, ¿no? Durante el evento.
1: Bueno.
0: Bastante, sí.
1: Pues nada, estaremos muy atentos y ya me buscaré yo algún enchufe para poder ir a alguno de esos de esas citas que están ya sold out y no hay entradas. A ver si consigo que alguien me revenda una baratica.
0: Algún pase de prensa seguro que te podemos buscar para que nos cubra el evento.
1: Y sabes que tenemos un Chester pendiente, ¿no?
0: Sí, efectivamente. Tenemos que sacar un hueco.
1: Bueno, cuídate, amigo. Un abrazo.
0: Chao.
1: Gracias.
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1: Más protagonistas que tenemos a la espera, en la lista, ahí, en la haciendo cola. Antes, Reche.
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1: Y además, Jess.
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1: Muy bien, pues vámonos a Pulpí.
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1: cuya actualidad se resume en las siguientes pinceladas.
3: Pulpí acogerá el 19 de septiembre una nueva cita del circuito 3x3 verano 2026.
4: El pabellón municipal de La Legua reunirá a equipos y aficionados en una jornada dedicada al baloncesto, la competición y el ocio deportivo.
3: Además, ojo a esta, Pulpí arrancó ayer las fiestas de la Fuente 2026 con 6 días de celebración.
4: El municipio inicia una programación que se prolongará hasta el domingo 13 de septiembre con música, tradición y actividades para todos los públicos.
3: El convoy vive con devoción sus fiestas en honor a la Virgen de Fátima.
4: La misa reunió a vecinos, al alcalde de Pulpí, a miembros de la corporación y a una jornada marcada por la tradición y la participación vecinal.
3: Y además, Pulpí acogerá el 18 de septiembre una de las citas del Festival Acordes.
4: El espacio escénico recibirá a Sheila Blanco y Federico Lendner con Los Mercaderos, una propuesta que fusiona tango y jazz dentro del Festival de Música del Levante Almeriense.
1: Lo hemos dicho hace un momentito, titulares, Fiesta de la Fuente, programación, queremos repasarla. ¿Con quién? Pues con el representante que tenemos de la Comisión de Festejos de la Fiesta de la Fuente, Antonio Luis Cáceres. ¿Qué tal? Muy buenas.
6: Muy buenas.
1: ¿Cómo estamos, hombre?
6: Muy bien, muy bien.
1: Bueno, pero tú eres Antonio Cáceres, ¿no?
6: Correcto, conocido como Toli.
1: ¿De toda la vida?
6: De toda la vida.
1: Bueno, ¿y cómo va esa vida, precisamente?
6: Pues vamos muy bien, esta semana un poco más apretado, muchas cosas, muchas ganas de la segunda, del segundo año que llevamos de la Fiesta de la Fuente, y nada, con mucha ilusión.
1: Bueno, pues vamos con esa fiesta. ¿Qué nos tiene de parada la fiesta?
6: Pues la fiesta ya hemos comenzado con los juegos, pues se hace, empezamos ayer con un juego de subastado, pues mañana ya empezamos con un paseo de trail, o sea, una que hacemos de aquí de Pulpí con una asociación del trail de que lo montan aquí en Pulpí. Y ya por la noche ya tenemos una fiesta en la Garita Joven. Uh-huh. Y ya el viernes ya empezamos con la Gala de la Reina. Empezaríamos primero ahí un paso doble, luego la Gala de la Reina. Y después tendríamos un tributo a Estopa.
1: Anda.
6: Y ya continuaremos con la Orquesta Marengo.
1: Muy bien, eso me has dicho que es mañana.
6: No, mañana empezamos con el... Hay un paseo de... Como un paseo de trail, un sendero que hacemos. Uh-huh. Con otra empresa que nos ayuda, una asociación. Y luego ya empezaremos la fiesta el viernes. El viernes empezamos con un paso doble para los mayores. Luego la Gala de la Reina, un pregonero que tenemos, que este año es Felipe Soler, vecino de aquí del pueblo, que lo queremos mucho. Y luego ya empezaríamos con el tributo a Estopa.
1: Ajá.
6: Y continuadamente con la Orquesta Marín.
1: Bueno, y háblame de la barriada. ¿Cómo es la Fuente?
6: La Fuente, pues, es un barrio muy pequeño, pero con la gente, con una gente muy grande. O sea, son vecinos muy cercanos, mucho cariño. ¿Qué te voy a decir? Yo soy de aquí toda la vida, no es porque sea de aquí, pero es un barrio muy cercano. O sea, ya te he dicho que somos, es un barrio pequeñillo, pero con gente muy grande.
1: Bueno, qué bien. Y aparte de la gente muy grande del barrio, ¿va mucha gente de fuera del barrio a la fiesta? ¿O se pone aquello muy petado o nada más que la gente de allí mismo?
6: No, sí, claro, eso lo que pasa es que hay que venir para verlo, pero sí viene mucha gente de fuera.
1: Bueno, pues se avecinan momentos de mucho disfrute y celebración, así que nosotros lo único que nos queda por hacer es pues daros la enhorabuena a los que organizáis y desearos que lo paséis muy bien a todos los que organizáis y los que no organizan, pero también disfrutan. Un abrazo, sí, muy fuerte.
6: Venga, muchas gracias.
1: Muchas gracias. Hasta luego.
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1: Y seguimos con más cosas y con más protagonistas. Antes, repasito, Reche.
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1: 16 para las 2 y todavía no hemos ido al Bajo Andarás, fíjate.
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1: Donde efectivamente resumimos la actualidad de la comarca, de la mancomunidad y de los 6 municipios que, de los 7 municipios que la componen. Reche.
3: Huércal de Almería mejora las redes de agua y el pavimento en la urbanización de Los Pinos.
4: La actuación forma parte de un plan municipal de inversiones cercano al millón de euros destinado a renovar infraestructuras y mejorar distintas calles del municipio.
3: Además, Pechina despedirá el verano este viernes con una gran fiesta Holi en el Parque Almaria.
4: La cita comenzará a las 7 de la tarde con música, espuma, juegos de agua y mucho color, en una propuesta pensada para disfrutar en familia.
3: Además, Benadux despide sus fiestas patronales con la tradicional procesión de la Virgen de la Cabeza.
4: Numerosos vecinos acompañaron a la patrona por las calles del municipio en una noche marcada por la devoción, la emoción y los sonares del Benadux.
3: Y Rioja mejora las zonas infantiles del colegio con nuevas superficies de césped artificial acolchado.
4: La actuación ejecutada a través del PFEA con el apoyo de la Diputación de Almería ha renovado los espacios de recreo de los más pequeños para hacerlos más seguros y confortables.
1: Bueno, hace un momento decía yo que ya que vuelve el Festival Otoño y sale Níjar. Y también, pues por estas fechas, tenemos que hablar ya del Naranjazz, que es otro eventazo que se ha convertido ya en tradicional, en inamovible en el calendario, en Gádor. Nieves Alonso es organizadora del Naranjazz. ¿Qué tal, Nieves? Muy buenas.
9: Hola, buenas tardes. ¿Qué tal?
1: Pues ya está aquí también, este fin de semana, ¿no?
9: Sí, aquí lo tenemos, ya no queda nada. De hecho, ya estamos calentando motores, haciendo talleres durante toda esta semana por la tarde para que la gente del pueblo y los vecinos que quieran venir a disfrutar del festival puedan ir ya abriendo boca.
1: Bueno, cuéntame, ¿cómo va a ser el fin de semana del Naranjazz de este año?
9: Pues muy intenso, como cada año. Empezaremos el viernes con una propuesta de conciertos maravillosos de la mano de gente de aquí, de la tierra, sobre todo de gente que nace de nuestras escuelas de música, de la Escuela de Música de aquí de Gádor y que forman parte de la Big Band Arac. Y luego continuaremos la noche pues con gente como Martiago o José Luis Jaén, que son dos grandes promesas de la música que nacen de aquí, de la tierra de Almería. Bueno. Y así todo el fin de semana. Eso solamente para empezar el viernes.
1: Y adelántame algo del resto del fin de semana, a ver que voy anotando.
9: Pues mira, anota que es muy importante que el sábado por la mañana, a partir de las 10 de la mañana, ya tenemos un mercadillo artesanal en la plaza principal del pueblo, en la Plaza de la Constitución. Ahí estará acompañado por música en directo desde las 11 de la mañana, de forma ininterrumpida, hasta las 6:30 de la tarde, que va a comenzar nuestro pasacalles. Y a mediodía tendremos en la misma plaza del pueblo también una paella de convivencia a la que estáis todos invitados e invitadas. Uh-huh. Y a partir de las 8 de la tarde, pues sigue la música ya en el recinto principal, que es el recinto que está junto a la biblioteca municipal y la escuela de música, y ahí continuaremos con los conciertos de la noche. Y bueno, pues tendremos a grupos como Patac o Triplanetas, que van a estar, bueno, dejando lo mejor de sí sobre el escenario y nos harán disfrutar muchísimo.
1: Ajá. Bueno, y aparte de actuaciones, hay un montón de peculiaridades en allí alrededor del festival, ¿no?
9: Efectivamente, porque nuestro festival, si se caracteriza por algo, es que porque lo hacemos totalmente intergeneracional y nos gusta que sea algo familiar, cultural y educativo. Entonces, en este sentido, buscamos que cada día haya una actividad educativa, pedagógica, para todas las edades. Entonces, por ejemplo, el domingo por la mañana vamos a tener un cuentacuentos destinado a edades a partir de los 3 años y que es además inclusivo, que está dirigido por Esther Núñez. Pero es que el sábado por la mañana tenemos talleres para bebés, para acercar la música desde los 0 años a los 36 meses. Además, también podrán venir profesionales de la música para especializarse en temas de improvisación, de composición, de creación e interpretación con Andrés Barrio, uno de los músicos que estará también con nosotros el viernes. Y como otra actividad formativa interesante, pues mañana por la tarde tenemos un taller de musicoterapia intergeneracional en el que queremos que personas, pues tanto de la tercera edad como de los alrededores, puedan disfrutar de la música sin necesidad de ser profesionales de ello.
1: Pues nada, que no paran en Gádor con el tema de la naranja, que luego celebrarán el Día de la Naranja, este fin de semana el Naranjazz, que no se paran con la naranja y con la música, que hay una pedazo de banda, hay una vocación musical en Gádor que es extraordinaria. Nivel, muchísimas gracias y a disfrutar mucho, a pasarlo muy bien.
9: Muchas gracias a vosotros, buen día.
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1: Bueno, ¿y qué más cositas tenemos por ahí apuntadas?
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1: Y ahora nos vamos a La Mojonera.
8: Es la mañana de La Mojonera.
1: La Mojonera, estamos como siempre para cumplir, para hacer lo que tenemos que hacer, que es repasar en primer lugar cómo viene la actualidad.
3: La venta de Luisos vive con devoción y convivencia su romería en honor a la Virgen María.
4: La celebración reunió a numerosos vecinos junto al alcalde de La Mojonera, José Miguel Hernández, en una jornada marcada por la tradición, la música y el buen ambiente.
3: Mucha actualidad de la venta del viso, más aún reuniendo a más de 120 jugadores en el circuito provincial 3x3 Costa de Almería.
4: La cita celebrada dentro de las fiestas de la barriada convirtió las instalaciones deportivas en una gran cancha de baloncesto con ambiente familiar, participación y competición en distintas categorías.
3: Y además La Mojonera muestra su apoyo a Ceuta con una concentración ante el ayuntamiento.
4: Numerosos vecinos junto al alcalde José Miguel Hernández y el equipo de gobierno participaron en un acto para reclamar unidad, respaldo institucional y soluciones ante las situaciones de la ciudad autónoma.
3: De vuelta a la venta del viso, donde incorporan un torneo de aire comprimido a sus fiestas patronales.
4: La competición se celebrará el viernes 11 de septiembre junto al campo de fútbol José Miguel Domingo, dentro de la programación en honor a Nuestra Señora la Virgen María.
1: Bueno, pues de José Miguel, el que le da nombre a esa instalación, a José Miguel, el que da nombre al alcalde. José Miguel Hernández, ¿qué tal, alcalde? Muy buenas.
10: Muy buenas tardes, Víctor, ¿qué tal? Pues nada, aquí con la lucha diaria preparando las fiestas del viso, que ya están casi preparadas.
1: Pues eso digo yo. Esa es una de las cosas sobre las que quería hablar hoy contigo al llamarte. ¿Cómo vienen las fiestas? ¿Qué me puedes contar de ellas?
10: Pues te puedo contar que, bueno, el pasado domingo, día 6, celebramos la romería con un gran éxito y la gente tiene muchas ganas de fiesta. Fue todo un éxito, una gran participación de la gente y bueno, estamos preparados porque el viso se lo toma como la feria de Almería. La gente participa, todos los vecinos participan bastante. Empezamos con una, hubo ayer un torneo de fútbol de los más pequeños, el fútbol femenino también hecho su partido de fútbol por la noche. Y bueno, mañana jueves tenemos el Grand Prix, que hacemos todos los años, tanto en La Mojonera como en la venta del viso, tenemos el Grand Prix. Y...
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0: Sergio, ¿cómo estás?
1: ¿Qué tal? Muy buenas.
0: ¿Te gusta el 11 del Cholo hoy para Anfield?
1: Sí, sobre todo mete mucha fuerza con Zanko, con el Cuti. Yo creo que el Cholo sabe de la dificultad que es jugar en Anfield, pero además mete a peloteros, mete a Coque. Yo creo que no va a rechazar tener la pelota, porque si no va a ser un sufrimiento, ya que el equipo de Iraola no especula contra ningún rival y va a intentar llevar el plan de partido a la perfección.
2: Está a puntito de arrancar lo del Atlético de Madrid. Están a punto también de arrancar otros tres encuentros más en el turno de las nueve, ¿verdad, Fran?
3: Sí, estamos muy pendientes de todos los partidos. Juega el Nápoles frente al Arsenal. Juega también el Paris Saint-Germain frente al Slovan de Bratislava. Y también estamos muy pendientes del partido entre el Sporting de Portugal y el Galatasaray.
4: Suena realmente bien eso de Nápoles-Arsenal, ¿eh?
3: Sí, tiene pinta.
4: De auténtico...
3: Con Merino titular, por cierto.
4: Partidazo que se va a vivir ahí. Igual que se va a vivir partidazo en Anfield. Nos queda por saludar a Adrián Blanco. Hola, Adri, ¿qué tal? ¿Cómo estás?
5: ¿Qué tal, chicos? Buenas noches.
4: Primer partido serio y Grimaldo a la caseta, ¿eh? No se fía un pelo.
5: Es que no ha entrado muy bien Grimaldo en el equipo. Yo esperaba un impacto más inmediato, la verdad, en ese lateral izquierdo del Atlético de Madrid. Arriba no termina de ofrecer lo que sabemos que puede hacer Grimaldo, que es un pedazo de lateral, y atrás está siendo una debilidad defensiva. Y esto es Anfield, esto es el Liverpool, estreno en Champions. Entiendo que Simeone quiera optar por una certeza que conoce bien de la temporada pasada, como es David Hanchko en ese lateral izquierdo.
4: Yo es que esperaba... Hola, Borja Aranda, ¿qué tal, Borja? ¿Cómo estás?
6: Muy buenas, Pozu, ¿qué tal?
4: Un placer contar contigo, como siempre. Esperaba lo mismo que hay hoy, pero con Grimaldo además. Es decir, esperaba defensa de tres centrales con carrileros Llorente y Grimaldo para los partidos como este.
6: En teoría, había venido precisamente para darte profundidad, calidad y golpeo, que es una de las grandes virtudes que tiene para un equipo que el sector izquierdo necesitaba también de un puntito de calidad. Yo creo que también lo de hoy, más allá de mover el equipo después de lo que estaba pasando, sobre todo en ese segundo tramo contra el Athletic Club, es reforzar juego aéreo, metes a Hanchko de lateral y esto da entrada al Cuti, que es un especialista para defender esos centros laterales donde el Liverpool puede ser peligroso. Me sorprende más lo de Julián, que dada toda su circunstancia, hoy Simeone lo pone en un escenario como este, creo, porque sabe que si tiene un impacto positivo va a ser el primer gran paso para recuperar su condición con el aficionado. Y bueno, lo de Coque, soldado de toda la vida, campo difícil, interpretación de juego, por ahí es lo que entiendo.
4: Os
6: que
4: lo
6: hacer
4: voy Chomín. A preguntar a los tres muy rápidos. ¿Parece bien que juegue Juliano y titular, Borja?
6: Para mí, sí.
4: Para ti sí. Sergio, ¿para ti está bien hecho poner hoy a Juliano titular?
1: ¿Cuál es el mejor delantero que tiene el Atlético de Madrid en plantilla?
4: Venga, pues ya me lo has dicho. Adri, ¿tú crees que hace bien el Cholo Simeone?
7: ¡Peligro, Liverpool! ¡Madre mía, la primera! Pedía mano, creo, el Atlético de Madrid. Salió a la contra el Liverpool. Definió Isa, cruzado cerca de la portería de Oblak. La primera a los 15 segundos.
3: Por cierto, rápidamente, Barcola finalmente está en derecha y está en izquierda en Gumoja.
4: Nos queda simplemente por un apunte, Pablo. David Massa es el árbitro que hoy pita la Leti en Anfield.
8: Bueno, pues aquí sí que veteranía absoluta, árbitro de élite y creo que de garantías para un partidazo como este.
4: Venga, pedimos unas pizzas y empezamos.
5: Venga,
4: con lo
5: vamos
4: de Anfield, ¿no? Venga,
5: vamos.
4: Lo venimos comentando, no te lo pierdas. 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
2: Claro que sí. Ya tiene vida el partido. Ya está en juego lo del Liverpool y el Atlético de Madrid. Lo decías, JL, aunque era el que lo intentaba era el conjunto rojiblanco.
7: Sí, con un centro de Coque desde la parte diestra que salió repelido por la defensa. Sigue intentando el Atlético. Ahora comentamos porque está con una forma diferente tácticamente el Atlético a como se anunciaba. Pero es que viene de nuevo Canguilé por dentro, tocando atrás para Baena. Baena abre en parte izquierda para Giuliano Simeone. Está jugando el Atlético en un 4-3-3 con Coque, Baena y Barrios en el centro del campo. Giuliano por la izquierda, por la derecha, aunque se mete mucho por el centro Canguilé. Y arriba el jugador argentino Julián Álvarez y todo el carril derecho para Llorente, que mira otra vez llegando a la línea de fondo y centrando creo que hoy aquí sobre todo va a estar muy presente en labores ofensivas.
6: Interesante lo de Juliano, seguramente
4: me ha dejado loco eso.
6: Seguramente con Araujo, futbolista que tiene muchas dificultades en algunas situaciones con futbolistas rápidos, sobre todo para la presión en salida, donde acordaros aquel famoso vídeo donde se estaba trabajando el Paris Saint-Germain contra el Barcelona y decían que salgan por la zona del bueno de Araujo, así que por ahí pueden venir las ideas de Simeone en este 4-3-3 que me parece interesante. Estamos viendo también a Kangin con mucha libertad.
7: Mira, Szoboszlai sale desde atrás, intenta avanzar, le intenta tapar Pablo Barrios, tiene que ceder atrás con Araujo, Araujo de nuevo para Szoboszlai, intentando venirse hacia adentro, ya encuentra hueco para retrasar con Jaquet, aplaude Anfield, la pelota para el capitán Van Dijk, este más a la derecha de nuevo para Szoboszlai, futbolista húngaro tocando de nuevo para Van Dijk, subiendo y pisando campo ya del Atlético de Madrid. Apertura para Kerkets. Allá va apertura de nuevo, más a la izquierda todavía para Engu Moja, como bien decía Fran, jugando por la izquierda. Barcola por la derecha, engancha ahora McAllister, filtrando el pase, el taconazo de Isa, le cae a Birch en la frontal, se mete dentro Isa, buen pase, no hay fuera de juego. Isa que atrás, McAllister le pega, fuera. Ahora sí, señala el juez de línea el fuera de juego de Alexander Isa.
5: Va a poner difícil Simeone para identificar el dibujo. A mí me parece línea de 5, cuando defiende con Juliano por izquierda.
6: En defensa defiende como siempre, fíjate, Argi. Y desmonta el sistema, tiene fase ofensiva y defensiva. Y aquí lo que está montando es Juliano como carrilero zurdo en posición de lateral, para que la gente lo entienda. Cierra con 5-4-1 el Atlético de Madrid.
4: 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Dale, Adri.
5: Y iba a decir que a la hora de atacar se quedan los tres centrales atrás. Yo creo que está manteniendo el dibujo del 3-4-2-1 que viene vistiendo Atleti las últimas semanas, ¿eh? Lo que pasa es que Juliano está en izquierda, que es una posición que Juliano conoce porque él la rompe ahí en Vitoria, en el Deportivo Alavés, con Luis García Plaza, mano izquierda. Luego que lo transforma en la derecha su padre, en el Atlético de Madrid, pero no es una posición extraña para Juliano.
6: En Zaragoza jugaba también de punta, escorado y partiendo de ese sector, porque él cuando estaba en el madrileño, en la tercera categoría, en la tercera federación, era un futbolista, en tercera división, era un jugador que entraba con esa agresividad al área desde ese perfil y generaba mucho peligro. Yo creo que el Atlético de Madrid hoy está poniendo también un poco una base que jugar a pierna cambiada con Juliano, aunque haga función también defensiva de carril, me parece interesante por lo que decíamos, por la capacidad de presión que puede tener con un jugador que le cuesta en salida de balón como es Araujo.
3: Mira, ha llegado el primer tanto en el turno de las 9 de un ex del Atlético de Madrid al 6 de partido. Sporting de Portugal 0, Galatasaray 1, marca Lucas Torreira.
4: Además ha sido gol de los defensor del balón, ¿no?
3: Sí, ha sido.
4: Le ha pitado el reloj al árbitro y ha decretado gol. Volvemos a Anfield, JL.
7: Se equivocaba Isaac en la apertura, robaba Juliano Simeone y vuelve a iniciar de nuevo el Atlético de Madrid. Antes un disparo, el primero a portería de Julián Álvarez, eso sí, blandito, atajó Alisson, el guardameta del Liverpool, que intenta jugar con McAllister, abriendo para Engu Moja desde la parte izquierda. La presión muy buena de Kangin en labores defensivas para robar la pelota, apoyarse en Coque para Barrios. Barrios la va a perder, pero sigue Barrios peleando, a ver si la recupera el Atlético. Llega otra vez Kangin, piden falta, dice el colegiado que sí, falta de Kangin. Entró fuerte, la pita el colegiado, protesta Coque.
9: Bueno, de inicio a mí me está gustando el Atlético de Madrid.
6: En cuanto a intensidad, sí, y Kangin cogiendo los galones desde el primer día, ¿eh? Jugador que sin balón está haciendo un trabajo excelso, y eso para un técnico como Simeone, lo que es demostrarle que es titular indiscutible.
10: No, y sobre todo me está gustando el Atlético.
7: Pues ojo la falta, ¿eh?
10: Que no se está precipitando. Perdona. En la presión.
7: Vamos a la falta desde la parte izquierda, según ataca el Liverpool, pegadito al banquillo de Simeone, como siempre, de pie, intenso, dando indicaciones. Le decía a Kangin que intente avanzar un poquito más en esa mini barrera que está el solo. La pone Szoboszlai en horizontal para McAllister. McAllister empalaba, corta bien Coque. Puede ser ya la contra del Atlético de Madrid. Es Kangin Lee el que busca huecos, decide abrir hacia la parte izquierda para Juliano. Juliano se la deja finalmente a Julián Álvarez para que intente filtrar de nuevo el pase para Juliano. ¡Qué buen balón! Juliano dentro del área, hacia el recorte. ¡Qué pena! Le ha ganado la partida Barcola. Si le llega a salir el recorte a Juliano, podía haber sido jugada muy, pero que muy peligrosa para el Atlético de Madrid. Bueno, se equivoca ahora Szoboszlai, se la regala directamente al Atlético. Bueno, ellos a los 15 segundos tuvieron la primera, Pero bueno, el Atleti está arrancando. Uy, mira, si es que no se puede hablar. El fallo horrible de Baena en la entrega de balón. Viene Isaac, el centro. A las manos de Oblak. No voy a volver a hablar.
4: Están llegando tanto Simeone como Llorente muy arriba.
6: Mucha altura. Esto es lo que le pedía Grimaldo, ¿verdad? Que es lo que le estaba costando dar al nuevo fichaje.
5: Sí, que sorprendiese de alguna manera cuando se incorpora al ataque. Yo confío mucho en el fichaje de Grimaldo, ¿eh? Creo que es un fichaje muy acertado por parte de Atlético de Madrid y cuestión de tiempo, de adaptación, pero hoy entiendo que Simeone cierre un poco con Hans con ese perfil.
4: ¿Te está gustando, Sergio, cómo se ha plantado el Atlético en Anfield?
1: Sí, me está gustando mucho. No especulando en ningún momento, sí que es verdad que me gusta que mida la presión, dónde y cuándo, porque creo que si no el Liverpool con la velocidad que tiene le puede poner en muchos aprietos a este Atleti.
7: Juliano y Llorente con altura, como decíais, como Rosalía. A ver si alguno hace tra-tra. También.
9: Madre mía.
7: No por detrás. Balón para el Liverpool en dominio de su portero. Es Alisson el que intenta ponerla arriba. Saltaba Pubil. El último en tocar fue un jugador de Liverpool. Así que posesión de nuevo para el Atlético de Madrid. Va a ser Pubil. La cosa es que se estaba diciendo que Grimaldo, sobre todo donde rendía, era en este sistema precisamente el día de hoy. Y hoy le pone, pero le quita a él.
6: Bueno, también físicamente no se lo ha notado en su mejor versión a Grimaldo, ¿eh?
9: Pero yo creo que el Cholo también es muy de esto, ¿no? Veo algo mal, pumba, me lo cargo y ya está.
6: A mí me ha sorprendido que cambie todo el perfil izquierdo con Lookman y con Grimaldo. A lo mejor uno de los dos me lo podía esperar, sobre todo lo de Grimaldo, por lo que decíamos. Meta Hansko, Kuti, balón parado, bueno, podía ser interesante. Pero la labor de Juliana ya estamos viendo que es funcionalidad de carrilero. Así que de momento el plan le sale bien, pero fijaros que cada vez que Liverpool juega con Alisson o con uno de los centrales de cierre, Llorente y Juliano están como extremos directamente persiguiendo al lateral.
9: Eso venga, es. Fútbol.
7: Balón para Van Dijk, juega todo el Liverpool ahora mismo en campo del Atlético de Madrid, basculando hacia el perfil izquierdo del ataque red. Intenta encarar en Gumoja, el pase es bueno, a la llegada de Bir, saca el centro, tapón a Koke, será córner el primero del partido, córner para el Liverpool.
4: Cuidadito con los córners, Sergio.
1: Araujo. Tiene un poderío arriba, Van Dijk, Araujo, Isaac.
6: Jaquet mide 1,90, otro gran cabezador. Bueno, es que fíjate, y un lanzador como Szoboszlai.
5: Oh, que las pone con música.
7: Va a ser el Liverpool el que saque el córner pegadito a esa esquina de aficionados del Atlético de Madrid. Hoy no tan numerosa como otros años. Va a ser Wirtz el que la ponga. Levantando el brazo para marcar la jugada. Todo el Atlético en su área defendiendo la jugada. Balón parado del Liverpool. Dice el colegiado que no saque, que va a advertir a Pubil y a Van Dijk, que están ahí teniéndose las tiesas.
1: Yo entre esos
7: dice
1: dos.
7: Dice Van Dijk que vale. Yo no he hecho nada. El colegiado se marcha del área. Será córner de nuevo. Vamos, de nuevo no, es que no lo han sacado todavía. Ya parece una eternidad. Desde hace un buen rato que pitó el córner. Ahora sí, saca Birch, lo hace en corto. Se le escapa la pelota al jugador que recibía, que era Kerkets. Intenta atacar por dentro Szoboszlai, se intenta marchar de tres, cae, no hay nada, levántate Szoboszlai, se la lleva Barrios, le cierran ya, intenta abrirse en parte diestra, toca con Kangin para Llorente para Barrios, que bien la saca, uy, qué bien Barrios, cómo vuelve a tocar con Llorente que sale solo, allá va Llorente, el Coco, qué bien el Coco, saca el...
4: Barrios es otra cosa. O sea, es un futbolista, yo creo que es ahora mismo el mejor futbolista que tiene el
6: Atlético. Para mí es el mejor futbolista del Atlético de Madrid. Yo sé que Julián es muy bueno. Barrios es el fundamental.
4: Qué importante, Adri, que este año Barrios esté, o sea, le respeten las lesiones,
5: sí,
4: para que pueda alcanzar lo que necesita el Atleti.
5: Tocaremos madera o lo que haga falta para que tenga continuidad física, porque con continuidad física Pablo Barrios... Estoy convencido de que es uno de los mejores centrocampistas del mundo. O sea, es uno de los mejores de la competición, seguro.
4: Y por cierto, y selección, ¿eh? Y selección.
5: Sí. Bueno, en cuanto se abra la mínima rendija, entra de cabeza.
7: La presión del Atlético de Madrid la saca Alisson. Pelota larga, toca Llorente con la espuela. La baja bien Pablo Barrios, abriendo para Simeone. En parte izquierda, controla Juliano, espera la llegada de Koke. El capitán presionado para Juliano de primeras, bien atrás para Hansko. Este para Barrios, que vuelve a recibir, apoyándose en Baena. En el círculo central, Baena para Pubil. Pubil de primera, más a la derecha para Llorente. Llorente presionado por Kerkets. Tiene que ceder atrás para Baena, que viene también desde esa parte diestra para cambiar la orientación del juego al pecho de Giuliano Simeone. Uy, anticipa ahora Jaquet ante Julián Álvarez, pero bien la presión de nuevo de Julián para llevársela. Abre para Simeone, buen recorte de Giuliano, la pide Canguilí, pide algo de calma.
9: Mira, JL, aguántame un segundo. Estábamos en comunicación con el Camp Nou, ha hablado Rodri ante los medios de comunicación. Luego escuchamos lo más destacado en cuanto al fútbol y demás, pero ha cobrado mucha relevancia esta semana las imágenes de los compañeros del día después, hablando y diciendo que los del Valencia son muy malos. Bueno, pues Rodri, que ya lo había hecho de forma privada, ha querido disculparse con el Valencia Club de Fútbol y con sus compañeros.
11: Amigo y compañero José Gallá, al que le pedí disculpas y a toda la plantilla. También quiero dejar claro que fue una expresión de sorpresa, cualquiera que vea el vídeo lo puede ver, en ningún momento quise burlarme o sacar de contexto ningún mal momento de ningún equipo, todo lo contrario. Todos deseamos que, o en mi caso, que el Valencia vuelva al lugar que le corresponde, la que es nuestra liga, ser uno de los mejores clubes de esta liga. Y nada, simplemente decir eso. También, eso sí, me gustaría decir que era una conversación privada, que de ahí creo que todos deberíamos aprender un poco más, que es verdad que se sacan las cosas un poco de contexto a veces. Pero en ningún momento quise faltar el respeto y de nuevo remitir mis disculpas al Valencia Fútbol Club.
4: Ole Rodri, Ole Rodri. Cuando una persona pide disculpas de verdad, automáticamente deberían perdonársele todos sus pecados. Y no hay más sensación de ser un tío con los pantalones bien puestos, perdona por la expresión, aunque suene un poco antigua, que salir delante de todo el mundo y ser capaz de pedir perdón de la manera y con la sinceridad que lo ha hecho Rodri. Esto es lo que decíamos que le falta a Madrid, un líder, porque un líder hace este tipo de cosas.
9: Totalmente.
4: Un líder hace eso. Eso es jerarquía. Y así es como te respetan tus compañeros y tus rivales. Y como toda tu profesión te tiene como lo tienen a Rodri, como un balón de oro dentro y fuera del terreno de juego. Perdona por el speech, JL. Vamos a lo nuestro.
7: Ya veré si os perdono. A ti no te perdono. A Rodri le perdonamos. A ti ya veremos. Sí, ahora la parada de Oblak. El pase en largo a la espalda de la defensa del Atleti para Barcola. Qué bien la pinchó, qué bien disparó. Es verdad que estaba escorado. Yo no sé si iba a portería o paralelo, pero estaba por ahí Oblak para taponar. Antes también un disparo de Baena, bastante desviado por encima de la portería de Alisson. El partido por ahora igualado en este 15 de la primera parte en Anfield. Ahora animando también la afición de Liverpool, que estaba un poco callada en los primeros minutos. Había poco ambiente cuando ha arrancado el partido, pero ahora con esa galopada de Barcola se han animado. La pelota para Baena, controla el Atlético de Madrid. Baena filtrando con Julián, viene a recibir a campo propio la araña. Se gira Julián y vuelve a tocar con Baena. ¡Uy, el pase de Baena! Otra pérdida. Menos mal que ellos nos la han regalado.
9: Una pregunta, Sergio, ¿tú has jugado en Anfield?
10: He jugado en Anfield. Mi primer partido con el Atlético de Madrid fue en un homenaje a Fernando Torres en pretemporada. El primer partido que jugué yo, que sería 2009-2010.
9: Mucha gente dice que el ambiente de Anfield está sobrevalorado.
10: Hombre, a ver, yo estaba allí una semifinal de Champions y una semifinal de Europa League. Y cuidado,
9: Claro, sí, claro.
5: Aprieta, ¿no?
9: Claro, no.
10: Y cuidado.
9: Sí, pero mira qué partido me estás diciendo. Semifinal de Champions y semifinal de Europa League.
10: Sí, claro, a ver, todos los estadios. Imagino que el Metropolitano, primer partido contra el Racing Santander, por ejemplo, pues no es lo mismo que jugarse las habichuelas en el mes de mayo. Entonces, bueno, está claro que estamos a inicio de temporada.
9: Claro, pero hay mucha gente que va, creo, a Anfield, en la jornada 13 de la Premier, creyendo que va a haber el día de la magia de del Barça y todo esto, y entonces se lleva una pequeña decepción. O el Serraper que te amo del Milan, que también le está pasando lo mismo, se hizo muy viral en un momento dado, y el Serraper que te amo, o sea, tiene más de TikTok que de realidad.
10: Pero que yo creo que es el contexto del partido al que vayas.
7: ¡Uy, qué pase! De Julián para el Coco, gol, no me lo creo. Llorente, gol. Del Coco que viene cuando los niños de Liverpool no se comen el pollo. De la persona más temida en esta ciudad de Inglaterra. Es increíble lo que tiene Marcos Llorente con Liverpool. Ya marcó dos goles en 2020. Ya marcó dos goles el año pasado. Y le han bastado 17 minutos para marcar el primero. ¡Qué pase de Julián! Absolutamente maravilloso. Que no marca, pero asiste. Mano a mano escucha el ambiente, porque la gente está aterrorizada con el Coco. Marca el Coco, marca Llorente, Liverpool 0, Atlético de Madrid 1.
4: No hay fuera de juego de Llorente, el pase de Julián es una auténtica maravilla y luego pues hay futbolistas, Borja, que han nacido para jugar en determinados sí, estadios. Y
9: es increíble.
4: Este es el caso de Marcos Llorente.
12: Oye, yo este gol ya lo había visto, me parece.
9: Sí, es una repetición. Muchas veces. O sea, de verdad, o sea, creo que con Kroos y Balaídos, pero creo, no sé si hay algo parecido en el fútbol de tantas
4: hombre,
9: veces.
4: Hombre, diferentes escalones, ¿no?
9: Bueno, sí, vale, lo acepto, pero digo del escenario, es una cosa increíble lo de Llorente en Anfield.
6: Es alucinante. De todas maneras, hay una reflexión que yo dejo muchas veces en los últimos tiempos del Atlético de Madrid, y es que dentro de que Juliano juega en banda derecha y cuando cierra el Atlético en 5, Llorente hace de central diestro, es decir, hace una labor de cierre. Es un jugador que cuando ha tenido libertad, tanto en el año de la última liga como cuando Simeone le posiciona más adelantado, tiene gol. Tiene asistencia el Atlético, que yo entiendo que a nivel defensivo da equilibrio, pierde un futbolista que por temporada te puede hacer 10-11 goles. Y eso siendo segunda línea y en un conjunto que a veces le ha costado que el 9 tenga regularidad, me parece un lujo que no sé si el Atleti se puede permitir. Ahora, con los fichajes que ha hecho, creo que esta posición es mucho más natural y va a ser en beneficio. Pero estoy de acuerdo, Pozu, es sorprendente el idilio que tiene con un estadio, además de la magnitud de Anfield y la eficiencia por... remata puerta-gol, porque luego está total, también total. La efectividad ante un portero además como Alisson.
4: Vamos, yo si fuera director deportivo del Liverpool lo fichaba esta noche, Sergio, vamos, porque si
9: seguro.
4: Juega, si siempre juega también en este estadio.
12: Nah, está bien donde está, ya lo ha dicho él. Está encantado y vamos a dejarle tranquilo que está funcionando.
4: Ahora, iba a hacer un comentario que no lo he hecho y ahora me arrepiento antes del gol, porque claro, habría sacado pecho, pero Adri, se nota mucho que el Liverpool está muy incómodo con cómo ha salido el Atlético de Madrid, ¿eh? O sea, yo creo sí, que el Cholo sí. Ha sorprendido a Iraola.
5: Creo que la puesta en escena del Atleti es muy positiva, estamos viendo un Atleti atrevido, un Atleti que quiere defender además hacia adelante y que no está teniendo miedo, no se está arrugando en el escenario. Lo de Llorente en este estadio es un idilio que yo honestamente no... Es que no recuerdo caso a este
9: no
5: nivel.
9: No tiene explicación.
5: No. Es una locura.
4: Ni precedentes. Locura. Es que a alguien se le viene a la cabeza algo como esto, o sea, y en importancia también, ¿eh? Porque estamos hablando de partidos Champions.
9: Claro, digo, Kroos y Balaídos, pero porque es que Kroos fue a jugar con Alemania, Balaídos, y también marcó gol. O sea, que era una cosa un poco tal, pero no sé, es que es una fijación tremenda. O sea, no tiene... O sea, a lo mejor este chico nació en Liverpool.
12: Sí, pero...
7: Le he preguntado esta mañana... a Enrique Cerezo, que ha atendido a la prensa, y le he preguntado justo, digo, ¿se imagina otro doblete de Marcos Llorente hoy? Y ha dicho, en Liverpool todo puede pasar. Pues mira.
9: Yo te prometo que hoy en la pizarra iba a decir que el Atleti salía al campo ganando 1-0. Porque
7: mira, mira, escucha, barra. Esto es Anfield, ¿eh? No es el Metropolitano, sonando el himno del Atlético de Madrid en Anfield. Está la gente, además de Liverpool, calladita.
9: Os lo he dicho.
12: Sí, pero quería añadir que más allá de, no sé si Borja y Adri están conmigo, más allá del gran pase de Julián, la definición perfecta de Llorente, es un error gravísimo del Atlético izquierdo de Kerr, que es que tira el fuera de juego cuando no tiene ninguna posibilidad de que caiga Llorente fuera de juego.
4: Tenía que haberle perseguido, sí, porque estaba muy, muy, muy, muy dentro Llorente.
6: Nadie encimando pasador, también luego la línea muy, muy estática y sobre todo con mucho espacio entre carriles. La verdad que a nivel defensivo una jugada que deja mucho que desear a un Liverpool, que a pesar de la victoria contra el Ipswich, las sensaciones, esto lo puede decir Fran, no son las mejores, son de un equipo en plena construcción.
13: Sí, total, y de hecho ha sorprendido y mucho. A ver, mala suerte también para el Liverpool, que Cody Gakpo se ha caído esta semana por molestias y no ha querido forzar tampoco a Antonio Iraola. Y lo de Víctor Muñoz, que es verdad que yo al menos no lo esperaba en el 11.
7: Bueno, pues va ganando ya el Atlético de Madrid. Ha marcado el de siempre, Marcos Llorente. El de siempre aquí, en Anfield. Marcos Llorente intenta responder Barcola, pero falta en ataque. Perfecto, qué bien. Juliano se puso por medio. Falta de Barcola, balón para el Atlético de Madrid. Y Julián, el pase de Julián es muy bueno. Por lo menos en directo a mí me ha parecido buenísimo.
4: Un escándalo.
9: Mira, hay gol en Europa, Fran.
13: Sí, marca Dembélé para el Paris Saint-Germain tras un gran trayazo en uno. Méndez tocó en el palo, remató Dembélé, 21 en el partido. Paris Saint-Germain 1, Slovan de Bratislava 0.
7: Anfield. Pide falta Liverpool, pide falta Birch. Dice el colegiado que no hay nada. Estaba en el piquito derecho del área cuando se topó con el defensor del Atlético de Madrid. El colegiado rápidamente dijo con los brazos que no. Y la gente aquí por lo menos reacciona silbando y pitando al colegiado. David Massa, el italiano. Viene de nuevo. Había algo por ahí, nada, ¿no?
8: Le falta ahora algo. Te cuento, JL, ahora lo veo y te cuento.
7: Ah, vale, vale. Peligro que viene de nuevo McAllister. McAllister toca. ¿Ha empezado el partido en tu tele?
8: Estamos en la previa. Sí,
14: año... 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
4: Es una exhibición, pero está siendo de los mejores del equipo desde que comenzó la temporada. Incluso en el momento más gris, él siempre aparece para dar claridad. Si le respeta el físico, que lo comentaba antes Adri, no es solo ya lo que decía, que estoy de acuerdo en que es uno de los mejores centrocampistas del mundo, es que es de los más completos. Es que es un futbolista que sin balón tiene una interpretación genial y eso ha sido también una reconversión y un trabajo desde que apareció en el juvenil.
5: Amarilla para McAllister, media hora después y después de que el árbitro fuera a ver cómo estaba Kangin. Muy rara la amarilla que ha sacado.
6: Iba a decirte yo, si no le sacó la amarilla fue porque no quiso, porque el golpe por lo menos en directo parecía bastante, bastante fuerte. Pero... David Massa es un tío muy veterano y lo huele, espera que le den algo de información, mira y luego decide.
7: Yo le tengo mucha fe al Barrios Hulman.
4: A mí me gusta la pareja.
7: O sea, me parece que casa por características mejor que con Coque, porque creo que al final son dos jugadores distintos.
4: Yo creo que al final Coque tienes la gran virtud de que es un jugador, primero, que conoce tanto lo que quiere el entrenador, que le puedes poner con cualquier compañero que te lo va a hacer bien.
8: Totalmente de acuerdo.
4: Pero en vista de lo que has traído a Hulman, el perfil, que yo creo que ha tenido tramos muy buenos también el danés, más allá de que hoy, para un partido importante, ha querido la experiencia y el hombre que le conoce a Simeone, estoy de acuerdo, Parra. Me parece que es un socio brillante, ¿sabes para qué? Para que Pablo Barrio le podamos ver mucho más suelto a nivel ofensivo que en otras temporadas donde ha tenido que hacer un trabajo un poquito más oscuro.
9: Lo de McAllister,
5: hoy,
9: naranjita,
5: Hoy Llorente. Hoy Llorente, ¿cómo robó? Qué bien metió ahí la punterita Llorente. Luego no le acompañaron en ataque, no tenía muchas opciones. Provoca el saque de banda. Pero madre mía, Llorente.
9: Es que Llorente es como Thor ahora mismo.
7: Sí, sí, tal cual.
6: Podía haber sacado dos tarjetas en la misma jugada, prácticamente.
9: Pero yo he visto, Pablo, expulsiones por plantillazos como ese.
6: Es verdad que es baja, ¿eh? Es baja y al final está muy al límite, pero más por abajo que por arriba. Y en un partido de Champions tiene que ser una cosa muy, muy clara para expulsar al jugador y más en el minuto 29.
5: Peligro que viene Barcola abriendo para Isa, la pone al otro lado, peligro, pero ¡uy, qué paradón! ¡Uy, qué paradón! ¡Uy, qué paradón! ¡Qué paradón! De Llano Blanca Bocajarro de Florian Wirtz. ¡Qué bien lo hizo el Liverpool! ¡Qué bien salió a la contra! El pase de Isak al otro lado es buenísimo. Y a bocajarro Oblak que evita el empate del Liverpool.
9: No se vence el portero, Sergio.
5: No valía. Ha pitado no, fuera de juego.
4: Era. Pero qué pase, de Isak.
10: Sí, pero qué bien lo hace Oblak. Cómo se mantiene erguido, para poder reaccionar. No elige en ningún momento, se deja ir. Muy bien, cómo se planta y saca los brazos arriba.
11: No sé cómo habéis visto...
12: Digo que el Atleti tiene que tener cuidado de las pérdidas por la velocidad que ahora te va a aportar Barcola y también por Isak, que no es un nuevo al uso. De hecho, la Real Sociedad yo creo que brilló más como extremo izquierdo y por eso tiene que tener mucho cuidado en las pérdidas el equipo del Cholo.
9: Decías, Adri.
13: No sé cómo habéis visto, Borja, Sergio, la acción del Cuti yendo al suelo.
4: Es muy del Cuti.
13: Es muy del Cuti, pero yendo al suelo se queda anulado de la acción. Si no roba, se queda en el suelo y lo superan fácil.
4: El Cuti es un futbolista que muchas veces se mueve por impulso, lo cual le da un gran índice de duelos ganados porque tiene una gran intercepción en la anticipación, pero en ocasiones arriesga en exceso y toma esas malas decisiones. El otro día estuvo también fallón en Bilbao.
10: Y añado, Borja.
5: Peligro que viene el Liverpool. Nada, perdón. Es que ha perdido la efervescencia.
10: Teniendo al Cholo, en breve va a quitar esa manía, porque el Cholo, si vas al suelo, es para ganar.

0: Nunca Correcto. Quiere un jugador que se elimine de la jugada.
1: Hay gol del PSG.
2: Sí, del ex del Fútbol Club Barcelona, marca Ferran Torres, estrenándose en Champions como titular, logra el tercero, gran pase de Dembélé, la caza con la derecha. Paris Saint-Germain 3, Slovan de Bratislava 0, y también ha empatado el Sporting de Portugal, de momento Sporting 1, Galatasaray 1.
1: JL.
3: La pelota es del Liverpool, que sigue intentando el empate, la tuvo Birch, paró Oblak, pero no valía por fuera de juego, así que ni siquiera contamos como ocasión. La sube Van Dijk abriendo en parte izquierda a la llegada de Ngumoja. Va a encarar y la va a poner. ¡Uy! Se pasea esa pelota. Hay que sacarla, hombre. Madre mía, qué despiste. A las manos de Oblak después de que Araujo llegara al segundo palo. Que la dejaron pasar esa pelota.
0: Uf, qué peligro.
4: Sí, han perdido la perspectiva. En este caso, Juliano, espalda defensiva. Se incorpora Araujo, que es verdad que llega muy forzado. Pero son estos pequeños detalles que el Atlético de Madrid en balones cruzados, y yo soy muy pesado con este tema, pero es que el año pasado fue una condena. Centros laterales, balón parado, el Atlético de Madrid tiene mucho que mejorar a nivel posición y concentración.
3: La sí, tiene Alisson, pide ayuda. Perdona.
0: En esa jugada, Borja, un simple fuera de Janko, al Cuti Romero, la despeja y se evita el peligro.
4: Ya está.
0: Dejar pasar ese balón por tantos hombres es muy peligroso.
3: Viene Barcola abriendo para Araujo, parte y esta va a sacar el centro, tapón a Simeone, arriba despeja de cabeza el Cuti Romero, va a salir por el costado, será saque de banda a favor del Liverpool, 33 minutos de juego, sigue ganando el Atlético 0-1 con el gol de Llorente, sigue aparcando aviones, el Cholo Simeone en el área técnica, no para de moverse, de gesticular, sabe que está en un escenario importante y que necesita una victoria importante después de lo de Bilbao. Viene hacia adentro el Liverpool, tocando Szoboszlai para atrás, donde está Van Dijk, este de nuevo para Szoboszlai. Todo pasa por el 8 del Liverpool, tocando atrás con Jaquet. Jaquet la mueve para Birch, Birch para Van Dijk. Apertura para Kertkets. Devuelve de nuevo para el central y capitán del Liverpool, que se apoya en McAllister de primera para Isaac en la frontal. Bien robando el Cuti Romero. Intenta salir a la contra el Atlético de Madrid. Puede tener opciones cuando roba, porque salen como una bala siempre Llorente y Simeone por las bandas. Qué bien ahora con espacio Pablo Barrios, abriendo precisamente para Llorente. Allá va el Coco, tocando Llorente. Falta sobre Kangin, le han quitado la bota. Le han pisado por detrás. Van Dijk piden amarilla a los jugadores del Atlético. Todo el banquillo sale, el Cholo también. El Cholo se ha metido en el banquillo del Liverpool prácticamente y le dice al colegiado que tiene que enseñar la cartulina amarilla.
5: Otra bota al aire.
4: Sí. Bueno,
6: es un poco la misma acción de antes, ¿eh? Porque antes también al final acabamos aquí de esquina, pero también se le quitó la bota en un pequeño pisotón.
1: Sí, verdad que sí. Yo creo que el pisotón, Pablo, no tiene mucha intensidad y yo creo que igual es simplemente un choque con la bota, pero
6: sí, es que es prácticamente idéntica a la que vimos antes. O sea, van corriendo los dos.
1: Si le pita falta.
5: Para mí es accidental, pisa donde tiene la bota sin querer Van Dijk y se la saca, vamos.
1: Igual me influye el partidismo, claro, pero
4: bueno.
1: Lo reconozco, Pablo. No.
6: Tú sabes que estás perdonado siempre.
1: Muchas gracias, Pablo.
6: Tú eres de la banda, tú lo ves de la banda del árbitro, ya lo sé yo.
1: No, sí, no dices yo te hago de línea. Si pitas algún día un partido así y tal, yo te hago de línea.
6: Eso es.
5: Prepárate.
6: Dije que no lo voy a coger el silbato, ¿eh? No
1: nunca.
6: No sé que sea algo muy benéfico, muy no sé. Dije que no cogíamos el silbato.
1: Y en el VAR ponemos a Varela, que yo creo que puede ser perfectamente.
6: Sí, sí, sí. Eso no va a fallar
5: puede
6: nunca.
5: Ser un buen equipo.
6: Eso.
2: Hombre, por el naming.
3: Yo sí.
0: Se acaba,
5: y luego escuchamos
0: el audio. Se acaba el partido de 5 minutos, sin jugadores, sin árbitros y todo.
3: Si Parres en línea, yo me pido estar en la banda de aficionado, ¿eh?
1: Bueno.
3: Para que corra por delante. Y llamarle guapo y esas cosas.
1: Sí, como no.
3: Mira, viene
1: los árbitros siempre.
3: Isaac abriendo para la parte izquierda donde está Ngumoja. Va a encarar otra bicicleta. He visto yo más bicicletas aquí que José Rodríguez de la vuelta. Con Ngumoja. Antes hizo 80 bicicletas seguidas y perdió la pelota.
4: Le falta eficiencia.
3: Sacar el Atlético de Madrid.
4: Muy vistoso, sí, pero todavía su toma de decisiones es muy mejorable, muy teniendo mucha calidad, ¿eh?
1: Es Doku sin el primer regate bueno.
4: Más o menos.
1: Es un buen ejemplo, porque luego Doku el segundo y el tercero y el cuarto y el quinto y el sexto y a alguno le acaba saliendo mal.
5: Falla,
4: no, claro. No es capaz de enlazar quizás tanto claro. Como Doku, pero es lo que está diciendo Fran, jugador todavía muy por hacer.
1: Claro, son 18.
3: Decía, ¿no?, el anuncio que la potencia sin control no tiene sentido, pues más o menos un poquito de eso. El fallo ahora de Kerkes hacia arriba y directamente a los dominios de Jan Oblak, que se toma su tiempo, espera que llegue Isaac a presionarle y ya coge la pelota con las manos. Le va a pegar el pelotazo largo el guardameta del Atlético de Madrid, buscando a la parte diestra para el salto de Marcos Llorente. No llegó a tocar, sí, Van Dijk, pero le cae al Cuti Romero, que abre en parte izquierda para Giuliano Simeone. Allá va Simeone, siempre directo, siempre buscando portería. Aunque ahora estaba muy solo, tiene que pararse, tocar para Baena. Baena más atrás de nuevo para el Cuti Romero. Viene Pablo Barrios a recibir, controla Barrios, le presiona a Szoboszlai. Tiene que ceder atrás para Oblak. Oblak se la quita de en medio, pelota larga al salto de Baena, que saltaba antes de tiempo para intentar molestar a Jacquet. Pelota dividida, tocaba Birz de cabeza, también Szoboszlai, la baja Birz, peligro, que viene el Liverpool, parte izquierda, en Gumoja, va a encarar a Llorente, allá va en Gumoja, le pega la carrera y dice Llorente, tranquilo que estoy aquí. Corta Llorente, envía saque de banda a favor del Liverpool.
1: This is Anfield and I am Llorente, ¿no?
5: Joder, superioridad.
3: This is my house, le ha dicho Llorente.
7: Metió el cuerpo. This is my house. Se la ha hecho de noche en Gumoja. Lo que estaba pensando es que ya que el Atlético de Madrid no está contragolpeando igual que en el primer tramo del partido hasta el gol, Coque, Barrios, Pubil, el Cuti, son jugadores para dar 4 o 5 pases seguidos y bajarle un poco de revoluciones al partido para no vivir tanto tiempo tan atrás, que si no se te va a hacer muy largo el encuentro.
3: Hay otro córner para el Liverpool, taponó Marco Llorente, salió por línea de fondo y allá va de nuevo Szoboszlai para ponerla desde el perfil zurdo del ataque red. Se apoya en corto Birch, o por lo menos intentaba llegar para ofrecerle un apoyo. Le dice Szoboszlai que se vaya. La pone primer palo. La saca el Atlético, queda la frontal muerta. Tocaba McAllister. Bien, Barrios para quitársela de encima. Pelotazo a seguir para que salga el Atlético de Madrid. La pincha. Muy bien, Alisson, ¿eh? ¿Cómo la ha pinchado? Allá va el portero. La pone a hacer. Los porteros tenéis. A ver, algunos tenéis calidad, Asenjo, ¿eh? Algunos.
5: Bueno, Alisson la ha pinchado como la puedo pinchar yo, ¿eh? Tampoco
0: yo era a 70 metros. A 70 metros, cuanto más lejos, mejor.
1: ¿Todos los partidillos luego, cuando has jugado alguna vez y los has jugado a Asenjo, te has puesto de jugador?
0: A ver, Parra, a mí me ha tocado la evolución del portero. Yo empecé con Mendilibar, con el Cholo que no quería jugar. Fijaros Oblak ahora, de cuando llegó la Leti, ahora. Sí. Oblak sí. Ni la paraba para jugar. Y ahora juega con los laterales, filtra por dentro, pues a mí me tocó.
5: O sea, que decir que ahora la para.
1: Pero noto en el tono de Sergio Asenjo pesimismo, ¿sabes? O sea, noto, buah, sí, los porteros jugábamos tal, sino como que, bueno, sí, pues yo tal, me he comido todo esto.
0: Ha sido una transición, es verdad. Yo me acuerdo de eso, pues llegar a Villarreal y ya pues
3: ¡uy, el fallo del Atlético! ¡Uy, menos mal que ha pitado falta! Ha pitado falta a favor del Atlético de Madrid.
2: Sobre
3: menos
2: Coque.
3: Menos mal, porque Barcola se había quedado solo contra Oblak.
5: ¡Qué jugada tan rara!
3: Y ha tardado, ¿eh? Ha tardado en pitarla.
5: Bueno, estaba esperando el italiano a ver qué es lo que pasaba con la acción para pitar o no pitar, imagino, vamos, ¿no?
2: Sí, es una disputa de Coque en la que va al suelo. Y se queda adolorido el capitán del Atlético de Madrid y rápidamente pita la falta.
6: A ver, es que ya os dije antes que este David es un árbitro muy veterano.
3: ¡Uy, uy, uy! ¡La pierde Kanki! ¡Mano a mano! ¡Oblak! Viene el Liverpool, Szoboszlai en la frontal. La pelota queda suelta. Araújo, Szoboszlai, gol. Gol del Liverpool. Gol de Szoboszlai. Esta vez no pudo Jan Oblak, la perdió Kangin Lee sacando la pelota en campo propio. Error tremendo de Kangin, le propició la jugada de ataque al Liverpool. Primero ante Barcola la sacó Oblak, luego el taconazo de Araújo es muy bueno para Szoboszlai, que cruza la pelota, empata el Liverpool. Estamos en la primera mitad. Ya prácticamente la recta final de esta primera parte. Marca Szoboszlai, Liverpool 1, Atlético de Madrid 1.
5: Empata el Liverpool, marca Szoboszlai. Está Adri, es ese tipo de acción que el Cholo Simeone le suele recordar a sus futbolistas.
7: Vaya acción de Araújo, ¿eh? Vaya, sí, sí. Vaya taconazo, sí. del uruguayo para asistir a Szoboszlai. Sí, fíjate, lo decía antes Pozu, me da la sensación de que Atlético de Madrid se había quedado sin contragolpe, no le estaba durando la pelota, estaba empezando a vivir demasiado tiempo muy atrás y al final le ha faltado contundencia en esa acción defensiva que ha aprovechado el Liverpool para empatar.
5: ¿Cómo le han cogido en salida, Borja, a Kangin Lee, ¿eh?
2: Bueno, ahora el Atleti arriesga mucho más en construcción, le ha pasado ya antes a Pablo Barrios en alguna situación, a Kangin Lee en este partido. Y es el riesgo que tienes, pero lo que ha dicho Adri es muy importante. Tú, cuando quieres ser un poquito más reactivo, tienes que tener amenazas.
3: ¡Julián! el pase muy bueno de Pablo Barrios atrás, venía Julián, venía Kangin, venía Baena, Baena le pegó en la frontal, salió cerquita, cerquita del palo derecho de Alisson.
5: Decía Borja.
4: No, decía que cuando tú estás siendo muy reactivo, tienes que tener algo de amenaza, el poder hacer alguna contra para que tu rival no pueda vivir continuamente con la defensa en tu campo y que te siga empujando para salir, que es el problema que ha tenido el Atleti.
5: Sergio, bueno, no, nadie dijo que iba a ser fácil, ¿eh?
0: No, por supuesto. Está claro que le faltaba a este Atleti en estos momentos tener un par de posesiones largas, un poco que el Liverpool no dejara de oler sangre como estaba oliendo, porque da igual el entrenador que entrene al equipo inglés, que cuando te metes tan atrás, pues al final lo vas a sufrir.
1: Para mí hay un problema que es, si al final Kangin tiene que jugar de tres cuartos hacia adelante, porque es cierto que cuando jugadores de ese perfil pasan a jugar en zonas más de construcción donde las pérdidas te castigan mucho más, te pueden pasar estas cosas. Es decir, yo creo que esto Hjulmand o Pablo Barrios, que Pablo Barrios ya pasó por esta etapa
4: en la
1: que perdía estos balones, yo creo es mucho más, Coque o Barrios, perdón, es mucho más improbable que pierdan estos balones.
4: Pero bueno, Kangin ha venido a hacer esta función también bajo presiones altas, que era la que hacía Griezmann. Griezmann muchas veces lo utilizaba prácticamente como un centrocampista, como un medio centro extra, sobre todo cuando juegas contra el Barcelona o equipos que tenían una buena presión tras pérdida, para tener esta precisión en salida. Alguna vez la puedes perder y es el riesgo que tienes. Bueno, ahora a ver cómo le afecta a nivel emocional a Kangin Lee, porque estaba, creo, haciendo un buen partido. Y luego interesante el Liverpool, porque los primeros momentos de presión de Julián era muy arriba, Araujo, etcétera, etcétera. Ha movido posiciones para que vaya un centrocampista más y Araujo está cogiendo altura y entonces está eliminando a Juliano de esa presión y al Atleti le está costando más.
5: Sí, eso que le estaba funcionando en los primeros minutos lo ha cambiado rápidamente el Cholo, ¿eh? No sé por qué.
4: Pero también porque Iraola ha cambiado la perspectiva de salida de balón para alejar a Juliano de esa posibilidad de robo.
1: JL.
3: A calentar Víctor Muñoz, ¿eh? Está no, calentando mal. Víctor Muñoz. Es verdad que ahora se había caído Isa, que pedía una falta. Tuvo que echar la pelota fuera incluso Araujo. Y creo que ha mandado Isaac a la banda. Un minutito.
5: Pues un minutito para afuera. ¿Cuánto van a tener que añadir, Pablo?
6: Yo creo que van a hacer criterio UEFA y un minutito.
5: Pues no le está haciendo mucho caso.
7: No. Se hace el remolón, sí. Isaac.
3: Ah, sí, ha tardado. Pero ya está fuera, así que estamos ya llegando al 44, queda uno para conocer el añadido y está Isak un minutito fuera, sigue con 10 el Liverpool, toca Pubil de cabeza, intenta ganar la Coque y la gana para Barrios, de primera para Kangin, le persiguen dos, sigue Kangin, se tiene que parar, provoca, uy, pide una agresión Kangin, se queja de un golpe en la cara, bueno, agresión, golpe en la cara, un codazo en la cara de Szoboszlai cuando entró Kangin al suelo, ha pitado banda el árbitro, no ha pitado falta.
5: Se está revolcando en el suelo Kangin como si lo hubieran...
3: Mira, le está diciendo al árbitro que o te levantas ya o te vas fuera también.
4: A ver.
5: Y se levanta. Ahora viendo.
4: Nada. Con la palma de la mano.
1: No sabía si Szoboszlai le había dado con la mano con la que se gira, pero no, le pone un poquito la cara en la mano y ya
5: está. Le pone la mano.
1: Con mucho le habrá hecho un piquete de ojos.
6: En vivo sí que no se ve intención de golpeo, de cargar el brazo, ni mucho menos. Se ve un gesto natural.
7: Pues en el pressing catch hacía mucho daño.
1: El piquete de ojos, ¿verdad?
5: Yo, un futbolista que se da 17 vueltas de campana y a los 3 segundos se levanta como si nada, de verdad que le sacaba amarilla, te lo digo en serio.
3: Mira Kangin, ya recuperado también, está Isak sobre el terreno de juego, Baena, el cambio de orientación, es muy bueno, qué bueno eres también Pablo, qué bueno eres, un no minutito sé. De añadido, viene Julián presionando, intentando robar la pelota y lo hace, toca atrás, viene Barrios a la derecha para Pubil en ataque, abriendo para Llorente, allá va el Coco, qué bien el Coco, se gira Llorente, abre para Coque, la cuelga Coque, toca Van Dijk, mira, córner para el Atlético de Madrid. No, fuera de juego. Hala, pues no valía. Balón para el Liverpool. No sé en qué momento, porque en el centro de Coque no era fuera de juego.
4: Baena. Sí, el que entraba.
1: Previo, sí, puede ser.
4: Sí, el que entraba, que puede haber condicionado el despeje del defensor.
3: Pues hay que desbandada en la grada, ¿eh? O sea, se está yendo todo el mundo. Entiendo que para el baño y tal, pero no esperan ni que pite el árbitro.
1: Ambientazo.
3: Estamos ya prácticamente con tiempo cumplido. Saca Alisson, va a decir el colegiado que hasta aquí se acaba la primera parte en Anfield. con un poquito de sinsabor porque iba ganando el Atlético con el gol de Marcos Llorente. Empató Szoboszlai, Liverpool 1, Atlético de Madrid 1.
5: Termina la primera mitad con bastante igualdad y no solamente en el marcador. 1-1 al descanso en cuanto a posesión, 50-50. En cuanto a remates totales, 6-6. En cuanto a remates a portería, 3-3. En cuanto a córneres, 3 para Liverpool, 1 para el Atlético de Madrid y 1-0 también ha ganado en tarjetas el Liverpool.
1: 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Y antes de buscar un poquito de agua, Fran, creo que alcanzamos los descansos en el resto de partidos.
2: Sí, estamos ya en el descanso del Paris Saint-Germain 3. Ha marcado 2 goles de Dembélé, 1 Ferran, el Logan de Bratislava 0, Nápoles 0, Arsenal 0 y Sporting de Portugal 1, Galatasaray 1, a puntito de terminar el Al-Nassr 2-1 con gol de Cristiano Ronaldo.
1: En nada, el análisis de los primeros 45 minutos en el partidazo en Anfield, Liverpool 1, Atlético de Madrid 1.
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0: Creo que están saltando ya los jugadores al terreno de juego, también los propios entrenadores. Entiendo que como no ha habido pues mucho calentamiento, pues tampoco mucho cambio, ¿no, JL?
1: No, ninguno en el Liverpool, y está saliendo ahora mismo el Atlético de Madrid, te confirmo que tampoco.
2: ¿Harías, Adri, algún cambio en el Atlético de Madrid de cara a la segunda mitad?
3: No, yo no tocaría nada.
2: ¿Te ha gustado cómo ha jugado el equipo la primera parte y no tocabas nada, no?
3: Yo no tocaba nada, simplemente, bueno, cambiar un poco el chip y volver a sacar al equipo de ese repliegue tan bajo en el que acaba la primera parte.
2: Borja, ¿tú tocabas algo?
4: No, coincido con Adri, y además me guardo jugadores con plenas energías para a partir del minuto 60 poder sacar a los Lookman, incluso Jonathan David, que tal y como defiende el Liverpool en esa altura le puede venir bien al Atleti si está para unos minutitos al canadiense.
2: Sergio, ¿a ti te apetece algún cambio que creas que pueda venirle bien al Atleti en la segunda mitad?
5: No, ahora en el momento no, pero estamos viendo un partido muy físico. Entonces creo que el Cholo no tiene que tardar en mover un poco al equipo y meterle energía, porque el partido si no se puede hacer largo.
2: Esto va a comenzar, JL.
1: Sí, todo preparado para que saque el Liverpool, lo hace ahora mismo, Birch hacia atrás para Jacquet, y va a volcar la pelota hacia la parte izquierda. Ha arrancado la segunda parte en Anfield con el empate a uno. Vamos a ver si se vuelve a poner por delante el Atlético y puede conservar esa renta para arrancar bien una Champions que recuerdo que termina en el Metropolitano, y obviamente pues será un aliciente. Lo decía ayer Pablo Barrios, que no piensan tan lejos, pero obviamente tiene que ser un aliciente. Robo el Atlético de Madrid. Primer ataque. Baena quiere filtrar el pase para Julián. Corta Jacquet, que la pone rápidamente a la contra de Liverpool. Desde la parte diestra, con peligro ahora. Arrancando Barcola, va a sacar el centro. Tapón a Hansko. No llega Oblak. Será saque de esquina. El primero de la segunda parte para el conjunto red. Arrancado con ritmo también esta segunda mitad. Y otra vez va para sacar el córner Szoboszlai. Desde la parte diestra, así que abrirá con la diestra el balón seguramente sobre el punto de penalti. Vuelve a cerrarse todo el Atlético de Madrid metido en su área. Todo el Liverpool salvo tres jugadores, dos se quedan en la frontal y uno se queda cerrando casi en el centro del campo. Venía Birch a ofrecerse en corto, le dice Szoboszlai, espérate que me lo pienso. Levanta el brazo izquierdo y sí, la pone en corto para Birch. Le salta Kanginli, pero está el solo contra los dos. Birch hacia atrás, McAllister la pone, remate de cabeza, fuera. Remató Araujo. Portería para el Atlético de Madrid.
4: Una de las cosas que me sorprende es que Liverpool está intentando hacer todas las jugadas en corto, de saque de esquina, cuando el Atleti, o por lo menos casi todas, ha sacado algunas al primer palo, pero cuando el Atlético de Madrid es un equipo que si eres capaz de llevar una pelota segundo palo, sufre mucho. Entonces, bueno, de momento buena.
0: Bueno, quizá noticia, porque a lo mejor el centro y también para que se abran un poco, no lo sé.
5: Sí, yo creo que intenta un poco descolocar a la defensa del Atleti, que no esté tan posicionada, porque lo está haciendo habitualmente cada córner.
0: Yo tengo la sensación de que cuando tú estás para defender un córner, si no asejo que me corrija, sí, estás en una tensión máxima, y que ya cuando el balón sale como que te... ¿Sabes? Como que el nivel de situación es diferente y hay algún jugador que puede perder una marca, algo así.
4: Al mover en corto puede fallar el nivel de concentración, estoy de acuerdo, pero tengo sensación, con un lanzador como Szoboszlai, que podría generar algo más en Liverpool si fuera un poquito más directo en esas acciones.
5: Sí, sobre todo con la gente que tiene tan potente,
4: claro,
5: arriba en Liverpool, que en carrera son imparables.
4: En carrera, como le hizo daño el Arsenal, por ejemplo.
5: Eso es.
1: Balón para el Atlético, saque de banda, Pubil la pone en juego para Llorente, devuelve para Pubil, intenta desbordar y lo hace, sigue Pubil, línea de fondo, va a sacar el centro... Mira, taponado, córner el primero del Atlético. Hacia allá va Baena para poner la pelota en juego. Sube Hansko, se queda Koke en la frontal. Llorente es el hombre que va a cerrar, el más rápido, por si sale alguna contra el Liverpool. Se queda Barrios también en la semiluna y Giuliano Simeone también. Tres hombres del Atleti en la frontal, cerrando Giuliano y el resto, cerrando Llorente y el resto arriba. La pone Baena. Uy, venía el Cuti desde atrás con todo a punto de llevársela. Recupera Koke. Koke abriendo de nuevo para Baena. La pone con la zurda, primer palo. Fácil para el despeje de McAllister. A la contra el Liverpool. Al suelo Giuliano, no la puede sacar. Peligro, peligro. Que vienen con muchos. Peligro, que vienen con muchos. Mano a mano, Barcola. Mano a mano, Barcola. ¡Fuera! ¡Menos mal! La que ha librado el Atlético de Madrid. Venía en tromba el Liverpool, que ha cogido a la contra el Atleti. mano a mano, solo Barcola ante Oblak, tapó lo que pudo Oblak, ajustó Barcola tanto que se le marchó. Portería, menos mal para el Atleti.
0: Que no ha fallado ha sido Ferran. Fran.
6: No, doblete para Ferran Torres, que se estrena en su día 1 en Champions con el Paris Saint-Germain. 47 de partido, 12 del Barça. Dembélé 2, Ferran 2, Paris Saint-Germain 4, Slovan 0.
2: Vaya contra que ha tirado el Liverpool. Esas no las suele fallar Borja Barcola.
4: No, y primer contacto de Barcola para hacer la jugada es fantástico, es maravilloso porque es lo que aclara el contraataque. Pero
1: otra
4: sí,
1: vez viene el Liverpool, el centro, toca en un jugador del Atleti que en la frontal, Bacalí. Esta la pega, gol. Gol de Liverpool. Gol de McAllister. Otra vez vino el Liverpool. Otra vez le pilló al Atleti. Esta vez con muchos hombres defendiendo. Estorbó en la visión, seguramente eso. A Jan Oblak. McAllister la cogió, le pegó con la zurda desde la frontal. Pedía ahora mismo Oblak a sus compañeros que le hubieran encimado. Consiguió sacar el disparo. Se cuela para adentro, culmina la remontada en Liverpool. Estamos ya en el minuto 5 de la segunda mitad. Queda tiempo todavía. Liverpool 2, Atlético de Madrid 1.
2: Me está recordando esta segunda parte al partido del Real Madrid el año pasado en Anfield, que también tuvo un golazo desde media distancia de el mismo hombre, de McAllister. Vaya chicharrazo.
4: Qué golpe.
2: Sergio, qué del argentino.
5: No, increíble. Empeine total. Mucha gente por delante tiene Oblak, pero bueno, es prácticamente imposible sacárselo.
2: Es que sale la pelota completamente plana Borja, en el golpeo.
4: Sí, y además fíjate que pasa por debajo de las piernas de Koke. Entonces todavía más difícil con todos los hombres que tiene por delante Oblak para intentar reaccionar, pero como dices, Sejo, es que va con una potencia y va con una dirección muy difícil para el guardameta.
2: Y ahora, Adri, el Cholo tiene que tomar cartas en el asunto, ¿eh? Ahora sí que tiene que intervenir.
3: Sí, sí, sí. Palo va a tener que ajustar Simeone porque evidentemente no, la cosa no está funcionando. El gol es un golazo porque el disparo es muy bueno de McAllister. La acción previa al contragolpe es una acción muy bien ejecutada por el Liverpool. Hay dos acciones donde el Atlético de Madrid puede parar la contra y no lo hace, ¿eh? Una es Juliano, la otra es Barrios. Ahí hay que hacer una falta, ahí hay que parar el juego porque si no esta gente como echa a correr te destroza.
2: Amarilla, JL.
1: Sí, para Pubil, que se tiró abajo para cortar a Ngumoja, que está el Liverpool ahora mismo en tromba. Otro robo, otro ataque vertical, falta lateral más cercana que el córner y amarilla para Pubil.
2: Pablo, por casi por imprudencia, ¿eh? Porque tocarle no es
7: sí,
2: que le toque.
7: Sí, tocar no es que le toque mucho, pero la intención, va al suelo, eleva la pierna. Bueno, pues es una de esas tarjetas que parecen claras, pero que tampoco tienen más trayectoria de la que
2: son,
7: tienen.
2: Son, la Pablo, las faltas que saca el delantero, más que las,
7: Totalmente. Sí, pero sí, es que son las faltas que tienes que pitar y que encima tienes que sacar tarjeta amarilla, porque es que la zona del campo te lo pide.
2: ¿Va la falta?
1: Sí, aunque está el árbitro otra vez echando la bronca, dando el sermón a los jugadores del Liverpool y del Atlético de Madrid. Hay una pelea ahí de 8 futbolistas. Cerraditos en el segundo palo. Va Szoboszlai. Hay que aguantar esta jugada. Balón parado. La pone Szoboszlai cerrada. Primer palo. La pelota queda suelta. Va a llegar otra vez a Szoboszlai. La vuelve a poner. Muy pasado ese balón, afortunadamente. Se va a perder por el otro costado. Banda a favor del Atlético de Madrid, que necesita reaccionar. El Cholo ya ha mandado a varios hombres a calentar. Ahora a ver si los puedo ver porque están a la otra punta del estadio. Y ahora hablaba con un ayudante que va a hablar precisamente con el preparador físico para que acelere el calentamiento de alguno de ellos.
0: Por cierto, un dato más de lo de Llorente. Clubes que más goles han marcado al Liverpool en Anfield en la Champions. 8 el Real Madrid. Luego, con 5 Llorente y con 5 también el Benfica, el PSV y el PSG.
4: Bueno, habría que ver. Ahí a lo mejor se han comido los goles que ha marcado el Atleti, ¿no? En global, sin Llorente.
0: No, pero es por poner, o sea, que el que más es el Real Madrid, luego imagino que el Atleti irá con 7, pero
4: luego Llorente.
0: Llorente. Luego Llorente. Brutal, increíble. Bueno, ¿te pide el cuerpo para algún cambio,
1: calentando,
0: Adri? Sí. Mira, justo, JL, perdona.
1: Te digo los que están calentando, les he hecho una foto ahí con el Zoom. No está Sergio Torres con sus prismáticos, pero me vale el Zoom. Está calentando Hulman, está calentando Johnny, está calentando Jonathan David, está calentando Lukman y también Grimaldo.
3: A mí me gustaría ver a Lukman en este escenario, recuperar la amenaza al espacio, alguien que pueda atacar y devolverle alguna contra al Liverpool. Y el que me está chirriando un poco en el partido, creo que está pasando muy de puntillas, es Baena, ¿eh? Antes nos fijábamos en Kangin Lee, que era quien se equivocaba en la acción del gol, porque es quien está recibiendo ese pase de Barrios para lanzar la contra, pero poquito de Baena, creo, en el encuentro.
4: Y con alguna imprecisión también en la primera parte, con alguna pérdida, sí.
1: Balón dividido que va a intentar ganar Coque, lo gana Florian Birt, tocaba para Isaac, pide en mano de Pubil, dice el colegiado que sí. Mano de Pubil, que recuerdo que tiene una amarilla. Balón para el Liverpool en el centro del campo. Amagaba con sacar rápidamente Soborlai, se tomó ya su tiempo. Abren hacia la parte izquierda, viene Engumoja para encarar. Sale el balón por el costado, es saque de banda a favor del Atlético de Madrid. Siguen sin llegar ninguno de los jugadores calentando. ¡Uy, madre mía! Otra pérdida del Atlético de Madrid. Viene Barrios dentro del área, no te líes, Barrios. Se sale, la saca bien para Pubil, Pubil para Coque, ahora con espacio, venga, a correr, Julián, que bien controla, uy, qué recado se ha llevado Julián, que consigue abrir para Giuliano, allá va Simeone, taconazo, para la llegada de Baena, piquito izquierdo del área, Baena ha intentado filtrar el pase por dentro, ay, Baena, se equivoca en el pase, quería jugar con Coque, se la dio a Kerkets, y está Julián todavía en el suelo, doliéndose del entradón que ha sufrido, para el partido del colegiado, para ir a ver a Julián.
0: Uf. Es que es dura, ¿eh?
1: Pide las asistencias y Simeone como loco pidiendo la amarilla.
4: Araujo, ¿no?
7: Sí, y yo de primeras a mí sí que me parece tarjeta amarilla por la acción en sí, ¿no? Sin saber dónde le pisa exactamente, pero sí que me parece tarjeta amarilla por la acción, por la intensidad que lleva Araujo cuando hace la entrada sin poder jugar el balón.
0: Por la protesta del Cholo, Pablo, y tú le conoces bien protestando, yo creo que ni la ha medio visto. O sea, yo creo que...
7: No, eso te lo claro.
0: Le ha pillado por ahí.
7: Eso te lo claro.
0: Pero tiene razón, yo creo, ¿eh? Yo creo que Araujo le pisa a Julián...
3: Rasca, sí.
0: Rasca.
8: Sí, y duele más casi que Grimaldo, te rasquen con los tacos que te pisen.
1: Grimaldo y Lukman para adentro.
2: ¿Os gusta? ¿Te gusta, Borja?
4: Sí, bueno, con Grimaldo, que además vas a ganar algo de calidad y salida por izquierda. Lukman algo más agresivo. Entiendo que Baena puede ser uno de los sacrificados. Y quiero ver quién es el otro cambio. Pubil tiene amarilla. Ahí puede reconstruir otra vez llevando a Giuliano al carril derecho y Grimaldo en el izquierdo. O si directamente decide sacrificar al propio Giuliano.
2: ¿Te parecen bien, Sergio, los jugadores que saca?
8: Sí, dos jugadores ofensivos para sobre todo trasladar un mensaje a Liverpool de que va por el partido, porque si no Liverpool está estos primeros minutos de la segunda parte muy cómodos en el campo.
2: Yo creo que Baena va a ser uno, ¿eh? Es que, sí. Es que lo veo muy fuera,
4: sí.
2: lo veo
4: de Lukman muy fuera del campo. Cuadra, ¿no?
2: Sí,
3: y quizá Giuliano también, ¿eh? Giuliano no ha empezado bien la temporada, ¿eh?
0: Bueno,
3: no.
0: y Grimaldo también por el tema del balón parado. O sea, que tú tienes una falta en una zona de tres cuartos y la amenaza de Grimaldo es muy
8: gorda. Y os digo
0: una
8: cosa, Giuliano en el carril izquierdo está muy incómodo.
4: Claro.
2: Sí. Ha sido factor sorpresa y poco más.
4: Para la presión del inicio ha venido muy bien, ha ayudado también a nivel defensivo, pero será más natural.
1: ¿Habéis lo de Kangin? Peligro, que se escurre Barrios, se la lleva... El Liverpool... Kangin está desaparecido también, ¿eh?
0: Sí, pero acaba de meter un pase con el exterior. Es que claro, es que si empiezas a quitar a ese tipo de futbolistas, luego son los que te pueden lanzar.
1: Bueno. Vamos a ver, porque el balón se ha ido a la banda. Sigue Julián fuera en ese minutito esperando. Se cabrea el Cholo Simeone. El colegiado que no deja entrar a Julián. Vuelve Víctor Muñoz también a calentar en el Liverpool.
0: Creo una cosa, y es que... Claro, al final el Atlético de Madrid va a jugar mucho tiempo con Barrios Coque o Barrios Hulman. O sea, eso va a ser un poco con lo que va a rotar, porque no sé si Johnny Cardoso le va a dar para terminar entrando. Entonces creo que cuando los otros equipos le hacen el ajuste al Atlético de Madrid y le ajustan bien la posición de los dos o la altura que le quiere ganar el Cholo, a veces falta un poco de creación. Y creo que si Jonathan David, o como le queramos llamar, es capaz de ser un futbolista que aguante balones y permita que salgan jugadores...
4: No es ese jugador.
0: Bueno, pero que los luche o que los trabaje o que tenga una salida del Atlético de Madrid con otra cosa. O sea, creo que el Atlético de Madrid le va a venir bien tener otro futbolista.
8: Sorloth.
0: Sí, pero... Oye, anda. Otro gol en Europa.
6: Sí, hat-trick, sí. Hat-trick de Ferran Torres en el 56, es verdad, ¿eh? Le sale todo porque ha sido de un rechace, pero también hay que estar en el sitio para que entre ese balón. Paris Saint-Germain 5-3 de Ferran Torres. Slovan de Bratislava 0.
4: No quiero abrir el debate, pero ¿os gusta cómo poner Marco los nombres en la camiseta del PSG?
0: No. Sí, me mola mucho. A mí sí. Barcola lesionado, JL.
1: Sí, piden el cambio, va a preparar dos cambios creo en Liverpool, por lo menos parecía que se iban dos futbolistas al banquillo. Los cambios, se marcha Coque, entra Lukman en el Atlético de Madrid y vamos a ver quién se marcha, si es que os lo he dicho antes, os lo dijo papá y no Bordalás, Kangin fuera. ¿Para qué entra Grimaldo?
2: O sea, Kangin y Coque fuera.
4: Mete a Llorente en el centro del campo.
3: En el medio.
4: Giuliano va al carril derecho, Grimaldo izquierdo, eso es.
1: Mira, está preguntando Pubil cómo se ponen y está dando indicaciones el Cholo. Y está Llorente señalándose como yo, ¿qué hago? Justo, mira, le está diciendo, subo, me pongo en el centro del campo y le está haciendo todas las señas a Simeone para que vaya al centro del campo.
2: A ver si consigue entenderlo, ¿eh?
3: Y va a acabar el partido de delantero, ya lo verás. Porque Julián no va a estar para los 90 minutos.
0: El Cholo es mi pastor, pero yo estas cosas de que un jugador empiece de lateral derecho, luego juegue de medio centro, luego juegue arriba.
2: Hombre, ese dibujo que has hecho tú, Llorente se lo sabe ya, ¿eh?
0: Ya,
2: lo
0: por eso que no sé.
1: Se marcha Barcolá, entra Víctor Muñoz y va a entrar también Frimpong. Y vamos a ver quién es el otro que se marcha. Es el de las bicicletas en Umoja.
3: Sí, es verdad que esto de empezar de lateral, pasar al centro del campo y acabar de delantera, es un viaje que Llorente sabe hacer sin GPS ya, ¿eh?
0: Sí, pero eso no quita para que a mí no me convence.
4: Y cuando implica movimiento de muchos jugadores, como pasó en San Mamés, normalmente puedes desnaturalizar en exceso el equipo porque tienes que asumir otro rol, el cansancio también te permite el no poder corregir como deberías. Es siempre arriesgado. Ahora entiendo que Baena se va a posicionar más cercano de Julián. Y Lukman va a partir desde izquierda, con Julián en derecha, haciendo también la labor de carril cuando tenga que cerrar con 5.
1: Bueno, pues cambios hechos en los dos equipos. Se reanudó ya el partido, que se tuvo que parar, recuerdo, por la atención a Barcola. Mira, viene Frimpong precisamente. Se marchaba la pelota, con la pelota, pero dijo el colegiado que había agarrado. Era falta en ataque. Frimpong en la derecha, Víctor Muñoz en la izquierda. Sale con la pelota Pablo Barrios, en campo propio todavía, buscando compañeros. Se abre de brazo porque no encontraba a nadie. Toca con el Cuti con Pablo. Le presiona Szoboszlai. Pablo Barrios para Hansko. Se puede meter en líos con Alexander Isak, que taponaba ese pase en largo. Le agarran por detrás a Barrios. Falta clara. Balón para el Atlético de Madrid.
2: ¿Dos goles en Europa, Fran?
6: Sí, marca Luis Suárez para el Sporting de Portugal. 56 de partido, Sporting de Portugal 2, Galatasaray 1. Y ha anotado Suleiman Kamara, el futbolista del Slovan de Bratislava, de Yaya Touré, Paris Saint-Germain 5, Slovan de Bratislava 1.
4: El ex del Racing de Santander, bueno, pues, que está jugando muy bien.
2: Ese gol estaría protegiendo el liderato del Barcelona.
0: Suleiman Kamara jugó en el Racing.
4: Sí, sí, era
6: en el Ibiza.
0: No me acordaba, perdón. Lo siento.
4: El año pasado subió a primera con el equipo.
0: Suleiman Kamara, me parece un nombre fantástico.
6: Mola.
2: ¿Algún dato más sobre Suleiman Kamara que queráis?
0: No lo sé.
2: ¿En marcador?
0: Venga. Y se ha ido del Racing, de subir a primera edición al Slovan de Bratislava.
4: Bueno, sí, bueno, en el Racing no era un futbolista titular, era un chico con mucha proyección, llegó la oportunidad de salir, entiendo que con un buen contrato, y decidió marcharse.
3: Normalmente, ¿seguro que es Kamara y no Kamara?
4: Bueno, empezamos
2: otra vez. Se lo preguntaremos a Jonathan.
0: No lo sé.
6: Aquí Pureta, cero.
2: Venga, vamos a
0: Anfield. Puretas no es de puro, ¿eh?
2: Tenemos córner en Anfield, JL. Fútbol.
1: Al primer palo rechazado por el Liverpool, pero la recoge de nuevo el Atlético de Madrid. Desde la parte diestra vuelve a intentar atacar el equipo del Cholo Simeone. La va a pelear. Uy, falta clara sobre... No, dice el colegiado que se ha tirado Juliano Simeone. Al suelo el Cuti. Fue con todo el Cuti. Tocó la pelota al futbolista y a todo, pero dice el colegiado que saque de portería, que no pitaba ni la del Atleti ni la del Liverpool. Así que balón para Alisson.
2: Se ha lanzado al Cuti ahí, ¿eh?
4: El Cuti no hace prisioneros. Sí,
3: cómo le gustan esas jugadas al Cuti.
2: Vale, le encantan.
3: Sí, sí.
0: A campo abierto es un defensor.
2: Ha dicho, en este área sí que puedo hacerlo, ¿no?
4: Sí.
2: En el área contraria.
3: ¡Hombre!
4: Don Xavi, ¿eh?
3: Xavi Hernández.
2: Seleccionador de los Países Bajos.
0: Y Gravenberch, ¿no? Está viendo a Frimpong y a Gravenberch.
6: Gravenberch ya ha perdido protagonismo, al menos lo está perdiendo ahora mismo.
2: Han enseñado antes a Rafa Benítez, lo han enseñado también antes.
8: Sí.
0: ¿Y Rafa Benítez está haciendo algo? ¿O solamente por gozo?
6: No, gozo.
2: Hombre,
6: leyenda del Liverpool. Leyenda.
0: ¿Quién ha dicho trinca?
4: Arguén Blanco, levante la mano.
3: A estas alturas de la pelea ya...
0: Madre mía, no quiero ganarme yo enemigo. JL, venga, narra, oye, que al final nos metemos en un jaleo entre el cámara este y Rafa Benítez...
1: Oigo trincar y me interesa siempre.
2: Es que sí. Siempre la primera idea del
3: partido. Sabía yo que...
1: Corner a favor del Liverpool. A ver si les trincamos a la contra. Va a sacar Szoboszlai. Perfil diestro. Todo el Atleti defendiendo. Tres hombres en la frontal del Liverpool. Va Szoboszlai. La pone al punto de penalti. Araujo remata fuera. Se elevó por arriba Araujo. Remató el ex del Barça. Saque de portería para Jano Black.
4: Balón directo
8: sí,
4: y primer contacto.
8: Eso es.
1: La pone en juego Oblak para Hansko. Devuelve de nuevo para Oblak. Le presiona Birch. Oblak para Hansko. Le presiona Frimpong. Cuidado, hay que sacarla de ahí. Hansko para el Cuti. El Cuti, peligro que tiene a dos. Madre mía, la sacó. Pero jugando con el corazón de los rojiblancos. Falta sobre Julián. Otra patadita sobre Julián, que se queja al colegiado. Y ahora viene el Cuti Romero para quitarse de en medio a Birch, que estaba moneando ahí con la pelota para no darla. Y ahí llega el Cuti y ha dicho, quítate de aquí, le ha tirado el suelo y se ha llevado la pelota.
6: Si esto sigue así, que entienda el Atleti que probablemente el Liverpool acabe con defensa de 5 con Frimpong de carrilero derecho.
4: Claro, puede utilizar a Araujo, que es una de las grandes soluciones tácticas que le da partiendo de inicio como lateral.
1: Viene el Coco. ¡Uy, qué pase de Llorente dentro del área! Pubil con el tacón. ¡Uy, pedí mano! Creo que pide Pubil mano. En ese pase hacia atrás con el tacón, si acaso es, creo que le ha debido tocar en la pierna al jugador de Liverpool y subirle a la mano, no sé, desde aquí no,
8: parece no lo muslo, he visto bien, pero pedía algo.
4: Sí, parece muslo, pero vamos a ver.
2: Ha quedado muy muerta la pelota para ser muslo, en cualquier caso, no sería penalti, aunque le haya tocado la mano.
1: Grimaldo para Lookman. Lookman la pone rasita. Buscaba de nuevo a Grimaldo. Le cae a Lookman. Lookman con Baena. Baena en la frontal con Llorente. Llorente para Baena. Abre Baena para Juliano. Dentro del área prolonga para el Coco. Ahí viene Llorente. Controla, pero está de espaldas a portería. Se gira. ¡Uy, qué pase! ¡Juliano atrás! No ha encontrado a Julián. ¡Qué pena, qué bien! Trenzó el Atlético de Madrid dentro del área. La presión de Pubil. Falta. Pitado falta de Pubil. Balón para
0: el
1: Liverpool.
0: Me debato entre pensar si me gusta el partido del Atlético de Madrid o no, porque creo que va a tramos. O sea, creo que del 10 al 30 me ha gustado, luego creo que no tanto. En la salida de la segunda parte creo que no ha sido buena. Ahora sí que me parece que está teniendo alguna que otra combinación buena en campo rival.
4: Bueno, yo creo que también el Liverpool ha empujado, ¿no?
8: Claro, muy complicado para que someter a este Liverpool tantos minutos.
0: Lo sé, por eso digo que o sea, no me está pareciendo un mal partido del Atlético de Madrid. O sea, creo que es un partido que te puede pasar.
8: Yo creo que el parón este en minuto 60 con los cambios le ha venido bien a Atleti. Parar un poco al Liverpool ese arreón que estaba teniendo porque se le estaba complicando el partido. Entonces, a partir de ahora, un partido nuevo.
7: Y la acción antes que me atraviese la mano, en caso... No, perdona, Jotale. Nada, por aclarar. En caso de que le hubiese dado la mano, que yo creo que no le da, no hubiese sido penalti porque tiene los brazos abajo, una posición natural, le viene de forma inesperada.
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1: Anda, hombre.
2: Ahí le tenemos.
3: Johnny D, me gusta el nombre.
2: ¿Te ha gustado?
3: Sí, yo creo que está bien el apodo que le ha puesto JL. Bueno, pues una referencia también pues arriba, ¿no, Adri?
1: Y algo que agite, que la Leti está muy groggy desde hace muchos minutos.
4: Imagino que por Julián, claro.
1: Entiendo que sí, porque, bueno, es que propio Simeone dijo ayer que Julián no estaba para empezar de inicio. Entiendo que no está para los 90 minutos.
5: Ha robado bien el Atlético de Madrid ahora, que intenta jugar en ataque, intenta empatar, va perdiendo el pase de Barrio buscando a Lookman, cierra de cabeza Araujo, otra mano que pide el Atlético, ahora sí la pita, muy lejos del área, pero falta en línea de tres cuartos, muy centradita a favor del Atlético de Madrid. Todavía no está preparado Johnny Díaz, así que no creo que le saque ahora.
2: Ganas de ver si recupera la versión de Lille. El Atlético de Madrid es una operación inteligente. Te has a un chico cedido, que si no te sale bien, lo dejas marchar de nuevo a la Juventus. Si te sale, es un jugador que por 25 millones está muy por debajo del rendimiento real que tiene. Ojalá que veamos la versión que vimos en Francia. Y que hasta el Atlético le hizo goles en Champions, por cierto.
4: ¿La falta que ha pitado es por mano o...?
6: Sí,
4: Pablo,
6: por mano. Por mano.
4: Le había metido un rodillazo por detrás, Baena. Sí.
6: Pero pitó la mano.
4: La falta era al revés. Pito,
6: sí, era falta antes de Baena, efectivamente.
5: La pone Baena, balón al segundo palo, la prolongación de Juliano. Mal, se pierde por línea de fondo. Lleva unos minutitos el Atlético sin encontrarse. 72, casi 73 de partido en Anfield.
4: Pero tiene la pelota.
5: Contándolo, marcador.
4: Pero tiene la pelota, sí, por lo menos el Liverpool ya no le está chuchando, que eso es la buena noticia.
5: El cambio no es Julián.
2: ¿Baena?
5: Es Alex Baena.
2: Ay, amigo.
3: Valiente, ¿eh? O sea, valiente
2: sí.
3: El Cholo.
2: Y no creo que tarde mucho Sadio Hulman para reestructurar, como estábamos comentando antes, porque tendría más equilibrio el equipo. De momento sigue confiando en Julián en derecha, así que va a jugar con un Julián que seguramente se va a mover más entre líneas, dejando a Jonathan David en la punta de ataque
3: antes intentando aprovechar la espalda. ¿Qué perfil de delantero es Jonathan David?
2: Es un jugador con un grandísimo desmarque, tiene muchísima movilidad, muy inteligente.
3: Más de ruptura.
2: Más de ruptura, donde él se siente cómodo. Partidos con espacios, él va a funcionar bien. El juego de espaldas, aguantarte, le cuesta algo más. Es un jugador que te lo puede aportar, pero no lo que estás pidiendo a lo mejor, como te
3: con
2: puede
3: Sorloth,
2: dar Sorloth, por ejemplo.
7: Sí, da la sensación de que ha perdido potencia en esta última temporada en la Juventus, pero es verdad que es un jugador totalmente diferente al que vimos en el Lille.
5: Descargó bien en su primer balón Johnny D, tocando hacia atrás. La mueve por la izquierda.
4: ¿Os ha gustado o qué?
2: Casi nos ha encantado.
3: Johnny D.
4: Claro. Esto es un Johnny claro. D fit Julián, ¿no? El delantero.
5: Claro. Mira, tocando precisamente Johnny D, abriendo en parte diestra para Pubil. Pubil para Llorente, apareciendo en el centro del campo Llorente. Todavía no lo ha metido arriba, pero lo mismo acaba ahí. Es Barrios el que abre para Hansko. Viene a recibir ahora a Julián. ¡Ay! Se le escapa el control a Julián. La pierde el Atlético de Madrid. Sale a la contra Liverpool. Perigrovic se la pone a Isak en la frontal. ¡Viene el cuti! El balón rebotado todavía para el Liverpool. Es Szoboszlai. La presión buenísima del Atlético de Madrid. A punto de surtir efecto. Despeja el Liverpool. Gravenberg será banda para el Atlético de Madrid.
3: Me encanta, o sea, sé que va a cometer errores, sé que algún día la va a liar, va a sacarle tarjetas. Me encanta cómo defiende el cuti.
2: Qué determinación, ¿eh? Qué rápido se perfila, cómo fija.
3: Es que
2: lo hace muy bien. El tema es que de vez en cuando se le cruza el cable.
8: Eso es.
1: Sí. Tiene una de esas como no dé el balón y no se queda el balón.
8: Tiene mucha confianza en sí mismo.
6: Hombre,
8: sí.
6: Más de una roja le van a sacar seguro, ¿eh? O sea, no tengáis duda, ¿eh?
2: Es un futbolista que además, como tiene ese ímpetu de anticipación, muchas veces se excede.
5: Mira, Julián, buena apertura en parte diestra. Corre Pubil, va a llegar. La pone Pubil directamente fuera. Bueno, no ha salido por... No sé si ha salido o no. No, va a salir por el otro lado. Saque de banda a favor del Liverpool.
2: Ha querido ponerla de primera, ha llegado un poco forzado.
4: Va a salir de Anfield el balón.
1: Sí. Está puesto en Goodison Park.
5: Hulman para adentro.
2: Hulman, ¿no?
5: Hulman. Sí.
4: Lo que quieras, Borja, lo que tú pidas.
2: Nada, bueno, es que tiene sentido. Sobre todo para un Barrios más cansado, que pueda ir más cómodo y que el equipo, que ahora tiene muchos futbolistas de perfil ofensivo, tenga un jugador que tácticamente a nivel defensivo pueda ayudar en esas transiciones peligrosas de Liverpool.
5: Y Lenormand también.
2: Hombre.
5: Anda.

0: Esto sí que sorprende, ¿eh?
1: Sorpresa.
2: Uf. Los dos.
3: Pues si no tiene un problema, si no tiene un problema ningún defensor, serán a lo mejor Julián y Juliano.
2: Va Púbil corriendo hacia la banda, aunque todavía no está el cuarto árbitro preparado. Ahí le dice el Cholo Simeone que se vaya todavía para allá. O sea, venía Púbil para irse, pero le ha dicho que no, que se vaya. Se marcha el Cuti Romero.
3: El Cuti.
4: Bueno, sí. Quizá también por tiempos, ¿no? Que llevamos
3: sí, a ver cómo está a ver cómo está físicamente el Cuti. Jugador que ha sido muy propenso a las
1: lesiones. Claro, yo a Julián lo dejaría para que sea el enganche entre Jonathan David y Lookman, porque es que hemos perdido, si saca Barrios, no está Baena, no está Canin Lee, no tienes ese jugador que enlace con los de arriba.
3: Claro, yo pensé en liberar a Barrios, pero es el sustituido.
0: La pregunta no es saber cómo está el Cuti, la pregunta es saber cómo está Lenormand.
4: Mal, eso ya lo sabemos. Fue.
5: Cuidado con las acciones a balón parado,
3: Efectivamente. Pero fíjate que el Atleti...
2: ¡Oh, qué robo de Hjulmar! ¿Ha pitado falta? No me lo creo. Si salía Lookman a la contra... Yo creo que fue limpio. El robo se tiró al suelo.
3: ¡Qué listo es!
2: Hjulmar que va a protestar al colegiado.
4: Hay gol en Europa.
6: Sí, gol del subcampeón de Europa en un campo complicado, como es el Diego Armando Maradona. Marca Martin Odegaard, 75 de partido. Nápoles 0, Arsenal 1, gol de Odegaard.
3: Esta acción es marca de la casa de Hjulmar, ¿eh? Sí. Ese tackle apareciendo por detrás cuando barre. El jugador no lo percibe y barre. Sí.
0: No me queda claro si toca balón o no, toca.
7: Es la misma falta que le pita a favor antes a Koke, que tampoco es. Es una falta de control, de se va, pito la falta, aquí me mato la jugada, tal cual. Eso que yo decía antes que no me gustaba mucho, pues tal cual.
2: Cerró Púbil en el segundo palo, ese centro desde la parte diestra de Szoboszlai. Corner a favor del Liverpool.
0: Mira lo que pedíais.
2: ¿Qué pedíamos?
0: Corner. Habéis dicho cuidado con los balones aéreos.
5: Cuidado.
0: En cuanto ha saltado
4: Lenormand. Claro, es que yo tampoco la había pillado.
2: Pero no pedíamos corner.
0: Perdón.
3: Claro. Los brazos ahora de Lenormand con futbolistas.
4: No queríamos, pero claro, Pozo ha hecho una ironía. A ver,
2: si alguien quería un corner a favor del Liverpool, que se vaya ahora mismo. Peligro, que va a sacar Szoboszlai. Otra vez el Liverpool atacando. La pone templadita, primer palo. Arriba despeja Lenormand. Directamente al costado, banda para el Liverpool.
1: Sí, pero si habéis fijado que Lenormand no tiene marca, está de libre.
3: Correcto.
4: No. Bueno, le ha dado con la cabeza.
3: No, está bien.
2: Sí, la piden ellos.
3: Él defendiendo el área, el centro lateral, es un buen jugador. El problema es el marcaje.
0: Solo faltaría que no le diera con la cabeza.
1: Hacen algún dribbling, siempre usa muchos brazos. Y...
5: Demasiado, agarra demasiado.
1: Eso es.
4: Venga, fútbol.
2: Salía la contra el Atleti, pero se paró y directamente acabó otra vez en los dominios de Oblak. Es Hansko el que toca para Hjulmar, de nuevo Hansko. Allá va el jugador del Atlético de Madrid, muy parado ahora mismo el Atleti, hay que darle una opción a Hansko. Abre para Grimaldo, Grimaldo le juega mal el pase, pierde la pelota el Atlético, peligro Isak, dentro del área, bien Lenormand. Parra, tú dijiste que estaba mal, fuera Parra también.
4: Sí.
2: Lenormand, salvó el disparo de Isak, corner para el Liverpool.
4: Muy bien ahora,
0: Mal Grimaldo, pero mal Hjulmar también.
3: Sí, pero lleva dos Grimaldo en salida exactamente iguales.
5: Sí. Además, el mismo pase por dentro.
3: Correcto.
5: Sí.
2: Pues otro córner para el Liverpool. Está costando al Atlético de Madrid en esta segunda parte. Remontó el Liverpool 2-1. Gana el conjunto de Iraola, que está sentado en el banquillo. El Cholo no ha probado ni un banquillo en su vida. Va a sacar el Liverpool. Va a ponerla Szoboszlai. Arriba la pelota. Duda Black. Remató Van Dijk, fuera las dudas de Oblak. Madre mía, portería para el Atlético.
4: No se vuelve a salvar el Atlético de Madrid, ¿verdad? Que por alto.
0: ¿Cómo le cuesta a Sergio Oblak salir de la línea, eh?
1: Es que tiene mucha gente por delante. Es que es era un balón muy complicado. Fíjate que ha intentado ir valiente, pero es que cuando ve que.
0: Siempre duda mucho.
1: Sí, es balón muy complicado, ¿eh?
4: Yo creo que no es del portero, ¿eh, Sergio?
1: Para por eso mí. Te estoy diciendo, que ha intentado ayudar y creo que es un balón que va demasiado adelante con mucha gente por delante.
4: O sea, que le iba a salir un palo a Pozuelo, pero como todavía no le conoces mucho, pues...
0: No, pero es verdad, ¿no? La crítica de Oblak es que él quiere, pero lo que pasa es que él se siente tan inseguro en las salidas que no elige bien en cuáles tiene que salir o no. Ahora se ha quedado a medio salir.
1: Sí, no es su fuerte, pero que creo que era un balón muy complicado y imagino que quiere ayudar al equipo y ha dado un paso hacia adelante y ha visto que no llegaba.
0: Claro.
3: Es más, Araujo se le ha quitado a Van Dijk.
5: Sí, porque la peina Araujo.
2: El que pelea cada pelota es Simeone, el padre, ¿eh? Ahora un saque de banda clarísimo a favor del Liverpool. Y como loco pidiéndolo a favor del Atlético de Madrid. cuando era a su lado justo. Mira, roba bien Marco Llorente. Llorente para Johnny Di. Controla el Atlético de Madrid. Apertura en parte diestra para Simeone, el hijo. Le presionan a punto de perderla. Se gira Simeone. Complica a Hulman, que consigue sacar el pase atrás. Se ordena el Atlético de Madrid. Hansko, buen pase por dentro para Julián. Julián con Johnny Di. De nuevo Julián. Apertura para Lookman. Lookman más a la izquierda para Grimaldo. Grimaldo para Hulman. Vamos a ver si consigue empatar. 9 para el 90. Está perdiendo el Atlético en Anfield. Ese Julián por dentro para Llorente. No va a llegar, pero va a ser córner a favor del Atlético de Madrid.
0: Venga, venga.
2: Pegadito a la afición del conjunto rojiblanco va Grimaldo. Se levanta la afición colchonera para animar. Gritos de Atleti, Atleti. Para animar al equipo del Cholo Simeone en este debut en Champions. En la 26-27 la va a poner Grimaldo, todo el Liverpool defendiendo, la pone Grimaldo, primer palo, la prolongación, al segundo se perdió por línea de fondo directamente el remate de cabeza, creo que de Hansko, portería para el Liverpool.
5: En la acción previa a este córner me fijaba, decíamos que antes se ha perdido un balón Grimaldo por dentro, que Atleti no está del todo preciso. El Liverpool, en cuanto huele un poco la sangre, muerden como pirañas, ¿eh? Y estamos llegando al final del partido, pero siguen apretando, exacto, con una intensidad cuando ven que pueden apretar muy fuerte.
2: Menos mal que el árbitro ha dicho que tenía que sacar 2 metros más a la derecha al jugador del Liverpool, porque habían encontrado ya carril en parte izquierda. Pero tienen que sacar de nuevo desde atrás. Había pitado falta por empujón de Julián. Había robado al Atleti, pero había empujado por detrás Julián al jugador del Liverpool, que ya la mueve. Van Dijk de primeras atrás para Alisson. El portero buscando a Araujo. Araujo es el que tocaba para Birch. Despeja Lenormand. La pelea Lookman. Provoca el saque de banda a favor del Atlético de Madrid. Al ladito pegado dentro ya del banquillo de Iraola. Se vuelve a echar hacia atrás el técnico español del Liverpool. Hulman tocando para Lenormand. Ataca el Atlético de Madrid todavía en campo propio, ordenándose en ataque. Llorente, que ya coge también la directa para ponerse arriba en posición prácticamente de delantero ahora mismo. Apertura de Pubil en parte diestra, le devuelven la pelota a Pubil, el cambio de orientación de Pubil buscando a Lookman, se queda corto, toca Araujo de cabeza, la pelea Grimaldo, la presiona y la roba bien Grimaldo, Grimaldo para Hulman, Hulman a la izquierda para Hansko, controla Hansko, abre más para Lookman, Lookman devuelve para el central, Hansko por dentro, era complicado el pase, la pelota queda suelta, uy, no llegó Llorente, piden cesión, dice el colegiado que no, que le tocó simplemente a Araujo y a la mano del portero. Uy, perdona, que saca el portero para Isak. Salió Black de cabeza fuera del área. Se la quitó a Isak el cabreo de Lenormand por no pitar fuera de juego.
4: Yo tengo dudas con la cesión. O sea, sé que Araujo no se la quiere dar al portero, pero yo creo que es un toque deliberado hacia atrás, Pablo, y que la coge Alisson.
7: Yo tengo dudas de que sea cesión. Yo me decanto más por el no, porque realmente él no realiza un pase, sino que hace un medio control, medio meto la pierna. Para que sea cesión tiene que ser un pase claro, controlado, de yo te la quiero dar a ti claramente. Si no, no se van a sancionar las cesiones.
2: Se equivocó el árbitro, ahora daba el saque de banda a favor del Liverpool, era claramente del Atlético y se lo dijo el juez de línea. Le agradeció ahora David Massa a su compañero la aclaración. Ataca el Atlético de Madrid. Simeone, Juliano, parte diestra para Pubil. Pubil hacia adentro. ¿Qué ha pitado? Fuera de juego. Madre mía. Fuera de juego previo. En el pase hacia la derecha.
3: Pues sí, de Juliano. Estaba adelantado y luego ha querido volver a participar en el juego.
1: Sí, pero está siendo el partido donde menos movilidad tiene la gente de arriba del Atleti. De toda la temporada. Ahora sí que ha tirado un desmarque Jonathan David, pero es que no recuerdo otro más allá del gol de Llorente que rompe a la espalda de la defensa del Liverpool. Están jugando muy posicionados.
2: Despeja Lenormand de cabeza. La segunda parte de Atleti no es buena, ¿eh?
5: No, más floja, mucho más floja que la primera.
2: Mira, roba Johnny Di, a la contra el Atlético de Madrid, es Hulman, tocando para la araña, Julián, a la izquierda para Lookman, se va a meter en el área, la bicicleta, Lookman la pone, tapón Araujo, vaya partido de Araujo también.
3: Muy bien Araujo.
2: ¿Sí? Corner a favor del Atlético de Madrid.
4: Es que, claro, Araujo se va del Barça por una situación de presión y todo esto, y a nivel mental no volvió a estar. Pero es que Araujo en su momento.
3: Si está físicamente bien, es un portento de fútbol.
4: Y mentalmente, yo creo que lo importante es.
6: Cuando Xavi lo utilizaba para tapar a Vinicius.
4: Total, es verdad. JL.
2: La va a poner Grimaldo. Desde la zurda la pone Grimaldo. Primer palo. La pelota queda suelta. Se le marcha a Lookman, pero llega. Lookman hacia atrás para el hombre de cierre, que es el Coco. Allá va Llorente. Segundo palo. Buscando Lenormand. Prolonga Lenormand. La pelota queda suelta dentro del área. Pubil fuera. Había fuera de juego. No valía la jugada. Balón para el Liverpool.
5: Ahí Lenormand, siempre creímos.
8: Que no se puede levantar.
0: Bien ganado, Bien ganado por arriba.
5: Ahí.
3: Sí, pero era muy clara,
4: ojalá sea un punto de inflexión.
3: La de Grimaldo, el envío de Grimaldo es peligrosísimo.
1: Sí, una pena que no le caiga a Lookman, se le cae un poquito por detrás.
2: Pues la pelota va a ser para el Liverpool, sigue en el suelo el jugador, tendrá que sacarle un minuto. Mira, el Cholo Simeone se lo está diciendo ya al árbitro.
0: Sí, se le iba a pasar al Cholo. Estaba a punto de pasársele.
4: Madre mía.
2: Va a pedir que se quede fuera 2 minutos.
4: Yo llego a ser árbitro, Pablo, y cada vez que me tocase que me arbitrase el Cholo, madre mía.
7: A ver, hay que reconocer que Cholo es una piedra en el zapato, pero luego es que él lo gestiona muy bien todas esas cosas. Las gestiona muy bien, porque encima es que sabe de arbitraje, o sea, sabe de fútbol. Entonces, es verdad que dices que te pone un aprieto, ¿eh? Porque él sabe cuándo es el momento de apretar, cuándo no, cuándo te guiña el ojo, cuándo no te da la mano, te pide perdón, se da la vuelta, gestiona muy bien esas situaciones.
5: No sé cuándo manda el segundo, ¿no? O sea, que...
7: Cuando ya la cosa va acumulando ya y ya ves que y ya te estás poniendo mala cara y ya vas allí ya todo encendido, de repente pum, aparece el segundo ahí delante y ya le sacas tarjeta al segundo, él desaparece.
1: No se le escapa ningún registro.
0: Van cambios, JL.
2: Se marcha Isaac, entra Lewis Comas. Y se va a marchar también Kersken. Y entra Tsimikas.
4: Fran.
6: Bueno, pues un delantero joven, Lewis Comas. Y Tsimikas, un perfil algo más defensivo que Kerkes, que ya coincidió, recordemos, Kerkes con Iraola en el Bournemouth. Así que Tsimikas lo va a tener prácticamente imposible para ser titular en ese carril.
0: Oye, muy poquito de Víctor, desde que ha salido, Sí.
6: Tampoco es un partido para él.
3: En alguna transición y en alguna oportunidad que tenga para ganar la profundidad.
6: La contra,
3: que... También ha ayudado a mantener el ritmo físico del equipo.
2: Peligro que viene, peligro Víctor Muñoz, recorta solo, ¡uy, qué parador! ¡El rebote! ¡Gol de Liverpool!
6: Mira,
0: por hablar.
2: Liverpool, gol de Frimpong. No, anulado, no lado. Fuera de juego, anulado. Menos mal, creo que de Frimpong, entiendo.
0: Sí.
2: Cuando remata Víctor Muñoz, no se puede hablar en la vida.
0: No se puede.
3: Qué excelente partido de Víctor Muñoz desde que ha salido. Pozo.
4: Sí.
6: Y de Gabriel Jesús.
0: Se puede decir una cosa y luego la otra. No estaba haciendo nada y ha hecho de repente un jugador.
3: Está claro que ha sido una participación de momento muy discreta, pero esta jugada lo hace muy bien.
4: Mira, llega el sexto del PSG.
6: Del que para muchos puede ser el Balón de Oro, el campeón de toda esta temporada, Fabián Ruiz, en el 87. Cierra el partido para el Paris Saint-Germain, yo creo ya con set. Paris Saint-Germain 6, Slovan de Bratislava 1, después de un córner en corto.
0: Con este gol, el Paris Saint-Germain le roba al FC Barcelona el liderato de la fase de grupos. ¿Cuánto deberían añadir, Pablo?
7: Yo creo que nos vamos a ir a los 4 minutos.
0: Pues venga, con 4 más seguramente vivimos el descuento, JL.
2: Cómo presiona el Liverpool, cómo ahoga la salida de balón del Atlético de Madrid, que no está prácticamente ni llegando en los últimos minutos a la portería de Alisson. Vuelve a jugar Frimpong. Atrás. Bien, ahora en la presión que una, no hay nada. Banda a favor del Atlético de Madrid. Se tiró al suelo Gravenberg, pero no había nada. No te duermas, Janko. A punto de perderla, toca bien Hulman. Para Lenormand. Lenormand con el cuero, levantando la cabeza, perfilándose hacia la derecha, tocando para Pubil. Pubil tiene más a la derecha, Juliano. La pelota para él, controla Simeone, prolonga, buena bola para Johnny Dick. Ay, se le escapa el control. Al nuevo fichaje del Atlético.
0: Voy a ver,
2: mira,
0: si, me
2: Pablo,
0: voy a ver si me sale otra vez. Johnny D, qué mal partido está haciendo desde que ha entrado.
2: Muy bien. Has fallado esta vez, Pablo, ¿eh? Un minutito más. 5.
4: ¡Ay! Bueno, pero que si falla a favor de nosotros, genial.
1: Por cierto, el paradón de Oblak es terrible, ¿eh?
4: ¿El paradón de?
1: De Oblak, que decía Víctor.
4: Ahora, Víctor. O sea, el recorte de Víctor ya es la leche porque tira a Pubil, que es un central que aguanta muy bien. Y luego la parada de Black es tremenda. Venga, que nos quedan 4, JL, a ver si llega el gol.
2: Venga, peligro que viene el Liverpool. Otra vez más, se le escapa la pelota a Víctor Muñoz. Saque de banda a favor del Atlético de Madrid. todavía en campo propio. Es que lleva unos minutos el Atleti sin pasar de su campo con balón prácticamente. Saca Pubil para Hulman, controlando hacia la izquierda. Se apoya en Lukman. Lukman para Julián. Mira Julián, entre los centrales prácticamente para sacar la pelota en parte diestra, pero balón dividido, complicado. Bien, Julián desde atrás viene, pero se le escapa otra vez el control. La pelota es para el Liverpool. Apertura para Frimpong, con espacio, peligro. Que vienen ellos, que viene el Liverpool. Hacia adentro Frimpong, busca compañero, le cerraba Hansko. Abre en parte diestra para Birch. Birch le pone calma ya, cediendo atrás con Araujo. Araujo para Jaquet. Es que tienen hasta la pelota ellos ahora.
3: No, físicamente ellos están acabando el partido muy bien.
2: Víctor Muñoz presionado por Pubil. Mira, campeón del mundo con campeón del mundo. Atrás Víctor Muñoz para Van Dijk. Cambia la orientación de juego. Uy, qué balón mete Van Dijk a la llegada de Frimpong. Bien, anticipó ahora Grimaldo para robar la pelota. Pero fíjate la presión otra vez del Liverpool. Es que no sale de la frontal del área. El Liverpool no baja la línea de presión. El cuero es del Lenormand. En la frontal del área propia le están presionando dos. Hace la pared con Pubil. Lenormand de nuevo con Pubil. No encuentra hueco. Muy partido el Atlético. Cambia Pubil para Hansko. Esto se está acabando. Le quedan tres minutos al Atlético de Madrid y va perdiendo 2-1 en Anfield. En el debut de la Champions, Julián Álvarez en campo propio, intentando sacar la pelota hacia la parte izquierda para Grimaldo. Grimaldo atrás para Hansko. El Cholo Simeone metido en el campo, dando indicaciones. Hansko para Lenormand. Lenormand para Pubil. Pubil la quiere poner hacia arriba para Llorente. La deja muerta Llorente. La pierde el Atlético de Madrid. La gana el Liverpool, que encima sale con huecos y con espacios. Es en parte izquierda el cambio de orientación a la llegada de Comas. Peligro. Apertura más a la derecha para Frimpong. Se mete en el área ante Grimaldo. Frimpong recorta hacia afuera. Línea de fondo. El pase. Bien, Hansko. Roba. Venga, hay que salir de la cueva. Hay que intentar llegar a la portería de Alisson. Pero es que qué presión ellos, madre mía, que han tomado hoy. El balón para Hulman. Sigue jugando el Atlético ahora en campo propio, no, en área propia todavía. Y el Liverpool metidito en el campo del Atleti. Hulman subiendo hacia Julián. Julián con la pelota para Lukman. Ahora pisando campo del Liverpool. Venga, que puede ser una de las últimas. Aceleraba Lukman, separa Lukman. Toca atrás a la llegada de Lenormand. Lenormand quiere abrir en parte diestra donde aparece Pubil. La pincha Pubil y tiene a dos delante ya. El balón perdido por Pubil. Despeja el Liverpool. Le va a caer a Lenormand. A esto le queda minuto y medio. Puede ser la última del Atlético de Madrid. Es Hansko. Ahora sí que echa un poquito atrás las líneas el Liverpool. Está todo metidito en su campo. Grimaldo hacia arriba para Lukman. Toda la ventaja con Frimpong, que toca de cabeza hacia atrás. Corner, corner, corner. No, ha pitado falta. Ha pitado falta de Lukman. Pues aquí prácticamente va a morir el partido, porque queda un minutito para el final. Faltita, pitado, ¿eh?
1: Faltita, faltita.
3: Casero.
7: Nada, sí, ya os dije yo que muy reservó, no me gusta a mí esto, ¿no?
4: En Champions
2: la va a poner en juego.
0: Este lo vas a suspender, ¿eh, Pablo?
7: Hombre, es verdad que tampoco cometió ningún error, las cosas como son, pero... Bueno,
4: alguno le buscamos.
7: Eso también es verdad.
2: Alisson arriba, buscando a nadie porque le cae directamente a los dominios de Oblak. Venga, a ver si da tiempo todavía a llegar. Quedan 40 segundos. Oblak para Hansko. Mira hacia arriba, le pega el pelotazo largo buscando a Johnny D. Saltaba de cabeza, pero ante Van Dijk. Pues, así que es prácticamente imposible. No, la esperes, Juliano. La esperes, la pierde. Pero estaba bien ahora atento Lenormand. A punto de llevarse el Atlético. Falta de Lenormand. Falta de Lenormand en el centro del campo y ahora sí que confirmamos que va a palmar el Atlético de Madrid, igual que el año pasado en el inicio de Champions ante el Liverpool en Anfield. El colegiado mirando el reloj, saca ya el Liverpool, estamos ya casi con tiempo cumplido, viene el Liverpool para más, el cuero para Gravenberch en la frontal, se hace hueco, la va a sacar Pubil, el colegiado que pita al final, celebra Anfield, empezó ganando el Atlético con gol de Marcos Llorente, remontó el Liverpool, final en Anfield, Liverpool 2, Atlético de Madrid 1.
0: Bueno, pues primer partido del Atlético de Madrid en el regreso a la Champions. No le ha ido bien, derrota por 2-1 en Anfield contra el Liverpool en un partido que nos deja los siguientes números en cuanto a posesión. Ha sido un poquito más para el Atlético de Madrid, 55 contra 45. En remates totales gana el Liverpool 14-9. En remates a portería 5-4 también gana el Liverpool. Y en córneres también gana el Liverpool 7-5 en cuanto a cartulinas, una para cada equipo. Y en cuanto a cómo queda el Atleti después de esta derrota, no es muy relevante, pero queda 29º con 0 puntos fuera de las zonas de clasificación.
4: La próxima jornada, el día 13 de octubre, el Atlético de Madrid se enfrentará al Manchester United en el Metropolitano. El Liverpool, por su parte, visitará al LASK Linz. Creo que tenemos finales ya prácticamente en todos los partidos que teníamos en...
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0: 7 de la tarde y 5 minutos, arrancando ya nuestro tiempo de opinión, de análisis, de debate, nuestra tertulia sin complejos haciendo amigos, la tercera de la temporada, después de retomar pues, las costumbres buenas, las tardes de tertulia, de opinión, de análisis aquí en el Radio Almería en el 89.5 en Almería Capital y Zona Metropolitana 103.4 Poniente y Campo de Níjar 96.8 Levante y Almanzora y en el Radio Almería .com, con 4 horas y media de radio todos los días, los podcasts colgados en elradioalmería.com y ahí pues un montón de contenidos más, con el apoyo de Marcador Almería Radio, nuestra otra emisora, ahí 12 horas y media todos los días, 92.1, 99.7 y 5 de esas horas sobre deporte y todo el deporte en marcadoralmería.com. Te invitamos a que nos sigas en nuestras redes sociales, en Facebook, en X, en Instagram, en TikTok, en LinkedIn, bueno, que han tenido un subidón de seguidores este verano monumental. Mientras otros descansan, nosotros crecemos. Es lo que hay. Y además, pues con canal de YouTube propio y con programas en Almería Televisión, como este programa que se emite todas las noches a las 10, como digo, en el canal 28 de la TDT. Hoy es martes 9 de septiembre y hoy pues le han dado una notable jabuana al presidente del gobierno en el Congreso de los Diputados. Nimia en comparación con lo que se merece, pero la verdad que ha tenido raticos. Qué pena no va a dar nunca este hombre, pero ha estado cercano a la conmiseración. Luego se ha ido de todas maneras a reponerse a Televisión Española, donde le esperaban unos durísimos periodistas que le han hecho una entrevista cruel, una cosa que la verdad que qué malvados, ¿eh? Como le han dejado el lomo minúsculo de tanto sobárselo, ¿no? Tremendo. Y bueno, pues entre otras cosas, ahora lo vamos a escuchar. Han dicho él y Rufián en el Congreso que imaginemos cómo quedaría España si hubiera 200 diputados en el Congreso entre PP y Vox. Bueno, han dicho que quitarían la sanidad pública, que quitarían las pensiones. Que yo digo, bueno, esto se han pensado todavía que estamos en los 90. Si esto ya ha pasado, si ya hemos tenido gobiernos de derechas aquí en España y que yo sepa, la gente sigue cobrando sus pensiones y puede seguir yendo al médico, a la sanidad pública. Por cierto, que es que además la sanidad pública está delegada a las comunidades autónomas. O sea que, en todo caso, si alguien quisiera haberla derogado o privatizado, pues en Andalucía, en Madrid, en Castilla y León o en Galicia ya podría haberlo hecho y no lo ha hecho, ¿no? Yo creo que en el la estrategia de contarle a la gente lo contrario de lo que ven los ojos de la gente, de lo que viven en el día a día cada uno de los ciudadanos, a alguien se le está yendo un poco la frenada, ¿no? Se les está yendo un poco de las manos esto de contarnos lo contrario de lo que nosotros percibimos, a ver si les creemos a ellos en vez de creer a nuestros propios ojos o a nuestros propios sentidos. En todo caso, esto no es ingobernable ahora, esto es ingobernable desde hace mucho tiempo. Y casi ingobernables son las tertulias, porque hay tantas cosas que han pasado este verano y que siguen pasando, claro. Ayer, por ejemplo, creo que cerramos la tertulia y no hablamos de Ceuta. No llegamos a hablar de Ceuta, porque claro, fue el día que salió el informe PISA, en el que el Supremo paralizó los efectos de la ley de nietos. Es que es imposible meter esto, pero no en una hora de tertulia. Si hiciéramos 10 horas de tertulia, que si fuera por mí ya sabéis que yo las haría sin problema, y estos tertulianos tan abnegados también lo harían, pues es que tampoco nos daría abasto. 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Con todos ellos y con vosotros arrancamos.
1: Yeah. 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

Hay golpes de Estado que se dan con tanques, militares y tiros al techo. Y luego están los golpes modernos, como más finos, ¿no? Mucho más presentables y convenientemente envueltos en palabras como memoria, derechos o reparación. El Tribunal Supremo acaba de frenar cautelarmente los efectos electorales de determinadas inscripciones derivadas de la llamada Ley de Nietos, mientras resuelve el fondo del asunto. No lo ha anulado, no ha anulado nacionalidades ni ha cuestionado el derecho al voto de quien cumpla los requisitos. Lo que ha hecho es poner bajo la lupa una cuestión mucho más seria: cómo se estaba ampliando de facto el cuerpo electoral. Y ahí es donde está el verdadero escándalo. Una cosa es reconocer derechos a quienes legalmente les corresponde y otra muy diferente, utilizar interpretaciones administrativas extraordinariamente amplias para incorporar al centro, al censo, a cientos de miles de nuevos electores sin exigir con el máximo rigor aquello que justificaba la norma. Porque una democracia no empieza el día de las elecciones. Empieza mucho antes, cuando se establece quién puede votar. Y si el gobierno descubre que mediante leyes, instrucciones ministeriales y presunciones administrativas puede modificar de forma sustancial la composición del electorado, entonces ya no estamos hablando simplemente de memoria democrática. Estamos hablando de fabricarse un censo electoral a medida. Más de 2.400.000 personas solicitaron acogerse a esta vía y cientos de miles habían obtenido ya la nacionalidad. Por tanto, no estamos ante una cuestión menor ni ante una discusión jurídica de laboratorio. Estamos ante una decisión con una dimensión electoral potencialmente gigantesca. Y sí, lo voy a decir claramente, políticamente esto se parece demasiado a un golpe de Estado por la vía del censo. No hablo de un golpe en sentido penal ni de tanques entrando por la carrera de San Jerónimo. Hablo de algo más sofisticado: alterar el poder, las reglas que determinan quién participa en la elección del propio poder. Hoy ya no hace falta sacar soldados a la calle, basta con controlar el BOE. Por eso la decisión del Supremo resulta tan importante, porque antes de permitir que cientos de miles de personas participen en unas elecciones, lo mínimo exigible es comprobar que ese derecho sea adquirido exactamente como marca la ley, no como conviene interpretarla desde un ministerio. La democracia consiste en respetar el voto de los ciudadanos, sí, pero empieza por algo todavía más elemental: no fabricar ciudadanos electorales a conveniencia del gobierno de turno.

0: Bueno, hoy se cumplen 55 años desde que Yoko Ono y John Lennon, o John Lennon y Yoko Ono hicieron esta canción, una vez que ya John Lennon se había separado de los Beatles, o Yoko Ono había separado a John Lennon de los Beatles, o ya la interpretación de cada uno. Y, bueno, es un tema que ha sido himno de muchas cosas. Por supuesto, desde el minuto uno la izquierda se lo quiso apropiar, como hace la izquierda habitualmente, yendo mucho más allá de lo que más o menos estamos, tenemos la convicción de que quisieron escribir o quisieron decir los autores. Y luego, con algunas interpretaciones de estas que se hacen 55 años después, con parámetros de la actualidad, y que, claro, pues te tienes que descojonar de lo que le imputan al que escribió estas cosas, no sabemos en qué circunstancias. José Montaño, ¿qué tal? Muy buenas.
1: Muy buenas, Víctor.
0: John Lennon, ¿no? ¿Tú pues eres sí. más de John Lennon o de Yoko Ono?
1: No, de John Lennon, de John Lennon.
0: Yoko Ono es una figura que ha pasado la historia así un poco... No sé si está muy contenta Yoko Ono de cómo ha pasado la historia ella.
1: Hay una canción de Defcon 2 que se llama La culpa de todo la tuvo Yoko Ono.
0: La ha sacado, o sea, Pascual hoy en la tribu, la ha sacado a colación. En fin. Bueno, cuéntame cosas mejores que estas todavía, si puedes.
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0: Antonio Felipe Rubio es titularísimo de la tertulia de los martes.
2: Los martes.
0: Pero ayer tenía otras ocupaciones
2: sí.
0: ineludibles y... A mí, a lo mejor a ti no, pero a mí me parece que muy divertidas.
2: Sí, sí, efectivamente. Buenas tardes.
0: Buenas tardes.
2: Y nada, todo.
0: Bienvenido un año más.
2: Muchas gracias. Bien hallado.
0: ¿Qué tal?
2: Todo bien, de momento. Cada vez me acuerdo más de aquella frase que pronuncié el día de mi jubilación, que no hace tanto tiempo. Aunque fui de los primeros en pinchar el Imagine de John Lennon antes de que nacieras tú, por ejemplo. ¿Sabes? Pero, efectivamente, lo dije, digo, hay que ver el panorama que os dejo a queridos compañeros, ¿eh? Y, efectivamente, están pasando una serie de cosas, están ocurriendo una serie de acontecimientos que bueno, pues, por un lado, digo, bueno, ¿y qué hago? ¿Qué haría yo en estos momentos ahí en activo, eh? Pero prefiero estar donde estoy,
0: ¿eh? O sea, lo que pasa es que
2: hay mucho lío.
0: Una de las cosas que ocurre ahora mismo es que no se da abasto. Es decir, que todos los días te vas a casa con la sensación de decir, joro, ha hecho hoy 7 horas de radio. Y no he contado ni la mitad de lo que tenía que haber contado.
2: Claro, efectivamente.
0: Terrible.
2: Esto es un sinvivir y, sobre todo, pues cada día con mayor peligro, con mayor riesgo para el Estado de Derecho, para la democracia y para la convivencia. Y bueno, pero esto es un planteamiento inicial por parte del gobierno socialcomunista que estaba más que claro. O sea, el devenir de los acontecimientos tiene un porqué y tiene unos prolegómenos que son precisamente la estrategia que ha establecido Pedro Sánchez y sus lacayos para reventar España. No hay otra.
0: José Antonio, buen día, buenas tardes.
3: Buenas tardes, Víctor.
0: Te voy a subir el micro porque
3: sí, aunque tengo un tono de voz alto, pero
0: se te ha escuchado, la verdad, pero ahora mejor. Cortecillo de pelo, diría que preelectoral.
3: Aerodinámico. Os recuerdo a todos que es el Cristo de Dalí y que ha subido desde elegido, por ejemplo.
0: Ah, claro, te he visto.
3: Y eso de ir subiendo, el aire va uno mal.
0: Pero la gente se pregunta, ¿dónde te enganchaste? Porque, claro, he hecho el cambio, he hecho peregrinado a Dalías, pero se puede peregrinar pues desde el Ejido, desde Adra, desde Almerimar o desde el barecillo que hay 100 metros antes de llegar.
3: A ver, hay un barecillo 100 metros antes de llegar, Casa Juan, allí en Dalías, que es una parada obligatoria.
2: Pero pasa la cuesta a los alacranes, ¿no?
3: Ahí está, pero no, yo salgo del Ejido, claro, un buen ejidense, pero bueno, haremos más cosillas. Y este verano, pues bueno, en cuanto a noticias, pues lo hemos visto todo. Ceuta acapara todo, espero que siga siendo así hasta que se resuelva, que eso creo que va a ser cuando haya elecciones nuevas el año que viene, y entre PP Vox, Vox PP, como le quieran llamar, y haga limpieza, porque está claro que este Partido Socialista no tiene intención de arreglarlo. A mí me comentaron hace tiempo, no sé lo que era la ventana de Overton, y cómo te van metiendo el dedillo, y esto no ha ido así, me da la sensación que es... una estrategia de los vamos a echar fuera, se van todos, no se va a quedar ni uno, poco a poco son menores, hay violaciones, al final es un problema estructural, montan carpa y parece que eso es perpetuo. Y ahora encima te avisan que, bueno, que hay que acostumbrarse, como ha dicho en Telepedro Pedro Sánchez, que bueno, que no descartemos que esto vaya a pasar más veces y hay que estar preparados para esta guerra híbrida. Pero sí, preparados, es que no tenemos ni ejército, no tenemos militares, yo todas estas cosas que no las entiendo. Me pasan vídeos, yo qué sé, pues la armada griega es una patera saliendo de aguas turcas y aviso a tiro. Aquí sin en cambio mandan a nuestros militares para que pillen palos, porque no es otra cosa. Van desarmados y ahora creo que le daban, o hace poco, un arma cada cuatro. O sea, le pegan a tres y el otro mientras tira al aire, ¿cómo va eso?
0: El otro aplaude. Rafael Burgos, ¿qué tal? Muy buenas.
4: Buenas tardes, Víctor, y buenas tardes, compañeros de Fatigas. Pues el otro día me salió un recordatorio de hace 3 años, ya que estoy en la tertulia.
0: ¿Ah, sí?
4: Sí, sí. Y ya en esa primera tertulia hablábamos del desgobierno. Que ya, y seguimos igual.
0: Qué poco efecto tienen nuestros comentarios.
4: Claro, hablábamos de desgobierno, sigue igual y va peor. O sea, esto es como los dibujos animados que decían, esto es todo, amigos. No, pues no, es todo, aún hay más. No, esto es todo, que, igual, aún hay más.
0: Es
4: ¿no?
0: que necesitan que haya
4: es
0: más.
4: Es tremendo.
0: No encuentran otra manera de hacer que se olvide lo anterior que con otra
4: claro,
0: más gorda.
4: Pero es que esto ya estamos entrando en un círculo pues perverso, muy perverso de la situación, porque van tapando, bueno, ya lo hemos hablado esto en más de una ocasión, van tapando un escándalo con otro y van solapando una historia a otra. De hecho, mira, estás confirmando tú que ayer no se habló de Ceuta, cuando tenía que estar en primera plana todo el día, porque es un problema grave para España. Sin embargo, pues hablamos de otras gilipolleces como farmear aura y todo esto.
0: De farmear aura no hablamos.
4: Ah, ¿no? ¿Por qué?
0: No hablamos. Bueno, no encartó que habláramos de farmear aura.
4: Bueno, pues este tipo de... Es esto es...
0: Tampoco es fácil explicar, ¿eh?
4: Es difícil de explicar. Farmear aura es que eres ya gilipollas con carnet. O sea,
2: ¿Pero cómo es exactamente?
0: El presidente del gobierno ha hablado de eso, ¿eh? Ha hablado de eso en una intervención pública.
2: Es que por eso lo digo, porque es que le escuché el otro día y digo, ¿qué coño dice?
3: Esto es una cosa de los chavales de ahora.
2: ¿Pero qué es? ¿Cómo es exactamente? Que no me he enterado muy bien.
3: Yo he visto que hacen como unos retes, entonces hacen unos gestos.
2: ¿Pero
3: unos gestos?
2: ¿Cuál es la expresión?
3: Aura. Farmear aura.
2: Farmear.
3: Farmear aura.
2: Farmear.
3: ¿No? Farmear aura.
0: Farmear, sí.
3: Aura. Farmear aura.
0: Aura tener... todavía nos podemos entender, pero farmear...
3: Entonces yo lo que he visto es que puede haber una especie de batalla farmer, que hace entre dos personas.
2: ¿Es antiguo o es granjero? Es que
3: no,
2: depende,
3: ¿no? Es de farm, que es de granja en inglés, ¿no?
2: De granja, ¿no? O sea que no...
3: No tiene nada que ver,
2: Ya.
3: Bueno, vale. que a lo que me refiero con esto, que se van...
2: El informe PISA ya lo explica todo.
3: Claro,
2: con estas
3: está, claro, está claro. Sí, está claro. Que se van solapando unas historias con otras y lo más penoso es que las que van predominando son auténticas chorradas, comparado con una cosa que tenía que estar todo el día en primera plana, pero yo entiendo que los medios tienen que acudir a todo, no solamente a una cosa, y al final por las noticias, que esto está muy acostumbrado a quemarlas. ¿Qué es lo que le ha pasado? Que en el caso de la corrupción no lo han podido quemar mucho porque le iban saliendo de corrupción siempre, continuamente con diferentes personajes.
0: Y lo,
3: ¿no?
0: lo que
3: cambiaba era el protagonista, ¿no? Claro. Pero la corrupción como tema general siempre estaba ahí. En fin, pues a esperar, esto yo no teníamos duda ninguno de los que hemos estado en esta mesa durante estos 3 años haciendo esta reflexión, después del recordatorio que me salió en redes sociales, que ninguno, o sea, todos pensábamos que este tío aguantaba como sea, lo teníamos clarísimo todos, y bueno, pues estamos en el año 3 y llegará al año 4.
0: Y ya te voy a decir una cosa, es que yo ahora ya quiero que llegue, por lo menos hasta mayo.
3: Sí, sí,
0: porque todos los inútiles estos que le están apoyando y están callados y lo defienden a capa y espada y en mayo se van a presentar a unas elecciones, yo quiero que lo hagan con este señor de presidente y se coman la responsabilidad de presentarse ante el electorado con este señor. Y sé que es una barbaridad porque de aquí a mayo, que quedan 9 meses, puede hacer muchísimas barrabasadas. Pero yo estoy dispuesto a aguantarlas con tal de que se presente a las elecciones municipales. Pues los de turno que todos tenemos en la cabeza, con él de presidente, no con Feijóo de presidente, con él de presidente.
2: Sin duda. Vamos a ver, el asunto de Ceuta revela y desvela una faceta increíble para un presidente del gobierno en un Estado de Derecho, en una democracia occidental como es la española. Es un traidor, pero un traidor ya homologado, o sea, ya... no hay que buscar más excusas ni hurgar sobre las pruebas conducentes a que efectivamente este hombre es un traidor. es un traidor y los demás, lógicamente, pues están ahí acompañando y son consustancialmente, pues son conniventes con el delito de alta traición. Yo en varias ocasiones, incluso antes que Abascal, escribí un artículo reclamando la... ¿Tú te acuerdas, no? Te lo mandé a
3: sí,
2: ti.
3: Sí,
2: ¿no?
3: Sí, sí.
2: Buen día. Reclamando la aplicación del artículo 102 de la Constitución para que este hombre se presente ante el altos tribunales de justicia, ante el Supremo, como un traidor acusado de alta traición. No de traición, de alta traición. Posteriormente, también he escrito sobre soluciones que se podrían dar y que el Gobierno no quiere dar y que en otros momentos otros gobiernos las han aportado. Por ejemplo, cuando el proceso en Cataluña, la Guardia Civil y la Policía Nacional fueron, porque no había capacidad o no había disponibilidad en Barcelona y aledaños para albergar a tantos números y efectivos de los cuerpos de seguridad del Estado en un crucero, en el Piolín, ¿os acordáis del Piolín, ¿no? Y bueno, pues yo reclamo una solución para todo esto, porque lo importante, lo prioritario, cuando hay una invasión, es expulsar al invasor. Invasores e invadidos no pueden convivir en el mismo territorio. En el mismo palmo de terreno no puede haber invasores e invadidos. Una de dos, o el invadido se da por vencido y el invasor vence y se queda con la plaza. Una de dos. O el invadido, lógicamente, lucha y expulsa de ahí al invasor inmediatamente. Y no se hace ninguna de las dos cosas. Bueno, pues últimamente pues estamos viendo cómo aplauden los invasores a miembros del gobierno central, como pasó, creo que fue ayer mismo, ¿no? A Marlaska. ¿Y quién le recrimina su presencia y su actitud y su forma de actuar? Pues precisamente los ciudadanos autóctonos. Cuando el invasor te aplaude, te lo tienes que hacer mirar, como dirían los catalanes, ¿no? Esto te lo tienes que hacer ver porque esto parece ser que no es muy normal. Y yo lo que pido es que, al igual que la Guardia Civil y la Policía Nacional estuvieron en el Piolín, a bordo de esa embarcación, hay que coger a todos los inmigrantes. En 48 horas esto se hace, ¿eh? Porque la premisa fundamental es liberar a Ceuta de esta enorme presión que están padeciendo. ¿Y cómo se hace eso? Quitando de ahí al invasor. A los invasores hay que echarlos, hay que quitarlos, hay que limpiar Ceuta, ¿eh? Que ahora mismo está invadida y además está en unas condiciones insalubres, imposibles. Bueno, pues se coge a toda esta gente, hay que llevar un par de días a efectivos, a un nutrido grupo de efectivos de cuerpos de seguridad del Estado y fuerzas de seguridad del Estado, para coger a todos los inmigrantes ilegales que hay ahí, a todos los invasores, y llevarlos a un crucero. Se alquila un crucero, un barco, una embarcación, que esa embarcación tiene capacidad. Algunas tienen capacidad, los normales, entre tripulación y pasaje, unas 4.000 personas. Bueno, esos son los normales, luego hay otros que son bestiales, ¿no? Y estamos hablando de 9.000 o 10.000 o 12.000 personas. Bueno, pero vamos a lo normal. Con uno o dos barcos, los confinas en esa embarcación y te los llevas y los fondeas a una milla o dos millas de distancia de la costa. Ya de momento, Ceuta puede vivir en paz y tranquilidad. El pueblo de Ceuta recupera la normalidad. Y dentro de esa embarcación se pueden seguir los procesos burocráticos que creas oportunos y pertinentes, ¿eh? Y además, en esa embarcación se les da de comer.
0: Hay muchas cosas, ¿eh?, que se pueden hacer, pero sí, hace falta voluntad.
2: Hombre, claro.
0: Es que lo que el gobierno busca es esto que está pasando.
2: Es lo que está pasando. Pero ¿qué es lo que pasa en el barco? Que en el barco habrá gente de los cuerpos y fuerzas de seguridad del Estado que estarán vigilando y estarán controlando a esa población de invasores. Ahora recluidos en esa información. No estoy de esa embarcación. No estoy hablando de una prisión, sí, flotante. Esto ya pasó en Inglaterra cuando Sunak, sí, lo pusieron perdido, sí, con el BB Stockholm. Sí, sí. Bueno, pues pero aquello era una barcaza y era otra historia. Estamos hablando de un crucero. Bueno, pues allí pueden vivir, se les da de comer y de beber, pero lo humanamente posible. No estamos hablando del menú de la cena del capitán a bordo, ¿eh?
4: Mira, yo hasta,
2: tiene que ser,
4: yo hasta
2: disuasorio.
4: Eso, yo hasta eso lo haría, fíjate lo que te digo. No, la cena del capitán, me da igual. Porque entre otras cosas, ¿sabes para qué serviría también tu opción? Que yo también he pensado algo parecido, pero yo lo he pensado en tierra. Aunque sé que esto lo dice y la gente pondría el grito en el cielo. Pero sirve también para contarlo, que es una cosa muy interesante.
2: También, claro.
4: Porque es que a lo que quieren hacer ahora es como contar un hormiguero, claro, pero con las hormigas moviéndose. O sea, tú le das todas las necesidades a los que han venido a invadir a tu país. Veo bien que los atiendas, les des comida, les des tal y cual. Pero no los puedes dejar moverse. No los puedes invitar.
2: Ceuta.
4: Oye, vente, esto es como cuando éramos pequeños. Venga a la hora del bocadillo. Vente a la hora, pero claro. Mientras, vete por ahí.
2: No. Ceuta tiene un vuelo regular en el helipuerto. Es un helicóptero que va y viene. Me parece 5 o 6 veces al día. Pero la arteria principal de comunicación de Ceuta es la marítima.
4: Sí.
2: Y tiene un puerto ahora mismo ocupado e inútil para que lleguen ni pasajeros, ni cualquier eventualidad, ni cualquier urgencia, ni cualquier, yo qué sé, pues necesidad.
0: Deliberadamente ocupado. Ellos.
2: Claro, sí. pero es que además lo han ocupado. El puerto de Ceuta tiene unas conducciones que no... es que dicen subterráneas. No. Van en una trinchera que tiene además unos respiraderos. Allí tú puedes echar un misto y sale ardiendo todo aquello, porque estamos hablando de gases y estamos hablando también de evacuación de gases excedentes de los tanques de combustible que hay ahí. Es que estamos hablando de una zona estratégica súper sensible. Y luego, si faltaba poco, van y ponen otro asentamiento al lado de los polvorines de artillería del ejército de España en Ceuta. Pero es que estamos locos. Y si faltaba poco, también ocupan otros terrenos que son militares del radomo, del radar y del sistema de comunicación que interviene todas las comunicaciones que pasan por el estrecho. Pero bueno, es que estamos locos.
0: Acabamos de asistir a un capítulo radiado de El Universo y el Resto del Mundo, el libro de Antonio Felipe Rubio, en donde puedes encontrar reflexiones sobre todo.
2: Al barco, por cierto.
0: Sobre una enciclopedia.
2: Por cierto, tengo que decir, hay algunos...
0: sigue a la venta el libro, ¿eh?
2: algunos comentaristas y algunos medios de comunicación se han hecho eco también de esa iniciativa, por así llamarlo. Y entre ellos he visto una entrevista en la radio, Radio Libertad, de Marcos de Quinto, que aboga precisamente justo por ese procedimiento. El primer artículo fue el 16 de agosto, porque ya vi lo que había. Digo, no, llevamos ya 15 días con esto, no se le pone solución, hay que cogerlo todo y llevarlo a un barco. Es que no hay otra solución mejor para liberar Ceuta. Y bueno, ya voy viendo que hay gente que se está, digamos, aproximando. Marco de Quinto, por ejemplo, decía una cosa bastante plausible, y es que una vez llegados al barco se les pide el teléfono móvil y se les clona el teléfono móvil. Con eso, evidentemente, ya tienes un control de con quién hablan, qué quieren, qué dicen, qué están organizando, qué están tramando, a qué movimiento pertenecen, y los tienen súper controlados. Eso es lo que hay que hacer. Pero tenemos un gobierno de España que es, aparte de traidor, es inútil y además va en contra de los derechos fundamentales, los derechos democráticos fundamentales de los españoles. Y así tienen Ceuta y así es como esperan tener a toda España.
0: Por cierto, es un poco pretencioso, pero el otro día coincidí con Marcos de Quinto en un programa de televisión. Pues,
2: hombre,
0: de verano han pasado cosas un poco extraordinarias.
4: Yo coincidí con él como compañero de Ciudadanos.
2: Bueno, con Marcos de Quinto habría que coincidir también en los negocios. Que,
0: bueno, por algo se empieza. Montaño.
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0: consiguen tres preguntas. Una de La Sexta, otra de Televisión Española y otra de algún otro amiguete. Aquí fueron cuatro, tampoco es que se le rompieran mucho los planes. Allí han sido tres y se han quedado los periodistas ceutíes y los periodistas nacionales que están allí destacados, pues se han quedado enfadados y le han pedido explicaciones y tal. Y alguien con, no sé si con un poco de mala uva o con un poco de picaresca, ha hecho este montaje aquí en Es Radio Almería.
1: Gracias. Gracias.
2: Ministros, ¿vamos a poder hacer algunas preguntas, por favor?
3: Ahora no.
4: Ministro, me había dicho que iba a poder preguntarle antes, pero no me dan el micrófono. ¿Puedo hacer una última pregunta,
3: sí, claro,
4: por favor? Vale. La pregunta, bueno, yo le agradezco que nos permitan preguntar porque antes el escolta del ministro Puente ha mandado que me echen aquí por querer preguntar. Afortunadamente su escolta, que ha sido exquisito en el trato, nos ha permitido quedarnos así.
0: Pues a mí me ha dado mucha alegría que esta mañana o ayer, cuando haya sido esto, los periodistas de Ceuta y los nacionales por lo menos le hayan pedido explicaciones. Se oía ahí a un periodista: ministro, llevamos aquí desde las 9 de la mañana, no sé cuánto tiempo esperando, y ahora usted deja hacer tres preguntas. ¿Esto qué es? O sea, mire usted, dígalo, que va a hacer tres preguntas. ¿Quién va a hacer la pregunta? Y nos pasan el vídeo. Pero yo les invito a que den un paso más. No, señor, se le hace la pregunta al tío. Y si sale corriendo, se sale uno corriendo detrás de él. Que por lo menos sude la camiseta, si no va a responder.
5: Sí, pero que
6: además, perdona, sale corriendo y se mete en una lechera de la policía.
0: Sí, hombre, por si acaso.
5: Pero que ya podían haber hecho tus compañeros también lo que han hecho los compañeros tuyos ahora también en Melilla, en Ceuta, perdón. Me quiero decir el respaldo unánime.
0: ¿Aquí?
5: En Ceuta sí, no, aquí no, no fue
0: voy a,
5: así.
0: No te voy a pedir mucho, dime uno o dos nombres que tú creas que pueden hacer eso.
5: Si es nada más que por el ruido de, si por el ruido de fondo ya se ve, no hace falta ni ruido rosa, ¿no? Un ruido claro y nítido, ¿no?
0: Yo aquí me conformo con que cuando pregunto yo, no me tiren huevos los compañeros.
5: Pero mira, si es que ya es la situación tan lamentable que está ocurriendo, que yo, que suelo ver muchas cadenas para enterarme de lo que dicen, incluso para cabrearme, ya le he dicho esto, le confesan sí, alguna vez que otra, ¿no? Sí, Es que ya todas parecen de derecha. Si es que oyen La Sexta y ponen verde al gobierno. Es que oyes Cuatro y ponen verde al gobierno. Y hablan peste de Marlaska. Ayer lo puso el de La Sexta, ¿cómo se llama nuestro querido amigo?
0: ¿Ferreras?
5: Antonio Ferrera. Intolerable, esto no puede ser, es una vergüenza. Coño, que es que eso era impensable oírlo hace 2 años. O un año. Ya, pero ahora es que es todo el mundo.
0: Porque
5: clamor.
0: Todo el mundo tiene la cara que tiene Pedro Sánchez.
5: Claro, y estos tíos, bueno, pues cada vez la lista esa que tienen que han sacado del Ministerio del Interior se le queda más corta, ¿no? Con sus afines, porque todos están pasados, todos están en el otro lado, ¿no? Que hay gente quejándose ya, dice, hombre, es que a mí me dicen que soy partidario del gobierno, dicen algunos, ¿no? Es increíble.
7: Víctor, ¿sales tú en esa lista?
0: No lo sé, porque yo ayer estuve pidiendo la lista.
6: No sale.
0: ¿Tú tienes la lista? ¿Tú la has revisado?
6: Claro, la tengo. Sí. Completa. Y además por orden alfabético. Analfabético.
0: Pues eso demuestra el poco afán de trabajo que tiene, por ejemplo, Óscar Puente. Si fuera un tío responsable, cuando se marchó de aquí, tendría que haber llamado y haber dicho, pon a este ahí. Claro.
5: Claro, por favor. Hay que poner un listado, la última, hay que tenerlo actualizado.
0: No se trabaja, ¿eh?
6: No está actualizada, ¿eh?
5: No está.
7: A base de datos abierta, ¿no?
6: Esto tiene por lo menos 2 años de carencia.
0: Pues esto es muy divertido. Esto que estaba diciendo es muy divertido, pero yo me gustaría recordar que parte de la culpa de lo que nos está pasando es porque precisamente hemos permitido desde hace mucho tiempo que los ministros vengan a reírse, vayan a reírse a los sitios de la gente y nadie hace nada. Pues mire usted, si te encuentras en vez de uno como lo de este verano con Puente, te encuentras a 5 o te encuentras a 10, a lo mejor el próximo día te lo piensas.
5: Pero vistos que están por encima del bien y del mal. Televisión Española, al hilo de la entrevista de hoy del presidente del gobierno en un programa 360, se han quejado los funcionarios de la propia Televisión Española diciendo que por qué no son ellos los que lo hacen y tiene que ser una... ¿cómo se llama la empresa cuando trabajan para la televisión?
0: Productora.
5: Una productora quien tenga que hacerlo. Y es normal que lo digan. Es que atentan contra la profesionalidad, al menos del ente. La poca dignidad que le queda a la Televisión Española es que encima este tío se la carga contra la gente que lo está defendiendo ya. Yo creo que va a decaer también eso. Es que es increíble.

0: Sí, ¿verdad? Ya el grado de sectarismo
1: Sí,
0: que se está
1: totalmente, le da
0: mostrando
1: igual.
0: ya le da igual a ellos, pero no nos da igual a nosotros, porque cada día asquean más. O sea, cada día me parecen más asquerosas este tipo de prácticas. Y entonces, claro, ya es que repugna, porque generan una repugnancia, no solamente intelectual, es que estás comiendo y tienes que parar. Oye, porque se te hace bola ver a esta gentuza hacer lo que está haciendo, tanto desde de un lado como de otro. Tanto el político que va a que le hagan el masaje y el masajista que está allí dispuesto, ¿no?
2: Bueno, que una de las preguntas ha sido a Pedro en Telepedro, ha sido si iba a seguir contando con José Luis Rodríguez Zapatero después de todo lo que estamos viendo los días.
3: Por
2: Sí,
3: supuesto,
2: por
3: si
2: supuesto.
0: Esto,
3: Lo va a
0: hombre.
3: poner de presidente del Banco de España. Montaño.
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3: Y han pasado más cosas esta mañana, porque como decía, por ejemplo, pues ha comparecido en el Congreso de los Diputados el presidente del gobierno, que, bueno, pues ha pasado un rato difícil, menos mal que, por ejemplo, estaba ahí para echarle un cable este que antes era independentista, Gabriel Rufián, ¿no?, del partido Esquerra Republicana de Cataluña, que, pues el hombre, como es un pozo de sabiduría, pues nos ha situado en un escenario para que todos podamos reflexionar, ha dicho esto.
5: La gente que nos ve, que nos escucha, es consciente de lo que es capaz de hacer esta gente con 210 diputados aquí. Cargarse el sistema público de pensiones, cargarse el sistema educativo público, cargarse el sistema sanitario público.
0: Este tío lo que pasa es que va con bastante retraso, ¿eh? Retraso en todos los sentidos. Pero el cronológico lo tiene muy jodido, porque es que esto es de la época del Doberman.
3: Totalmente.
0: Esto es Doberman puro y duro. Entonces, claro, cuando sacaban a Franco, sacaban al perro aquel negro Doberman, guau, guau, guau, y aquello era el Partido Popular, y José María Aznar, pues era entonces la campaña de anti-José María Aznar. Bueno, esto se ha quedado muy atrás. Aquí los asustaviejas...
3: Un segundo, Antonio, antes de comentarlo. Es que ha habido momentos de esta mañana que ha estado muy acorralado el presidente del gobierno y al escuchar al señor Rufián, pues como que ha tenido... Escucha, escucha, ha tomado un poquito de aire.
0: A ver, a ver.
3: Pedro.
6: Efectivamente, la incorporación de Vox a esa ecuación de gobernabilidad y la ultraderechización del Partido Popular, lo hemos visto, por ejemplo, con la Ley de Memoria Democrática, lo que hace es no cuestionar esa alternancia, lo que hace es abrir las puertas a una involución...
3: Perdóname, Antonio, vamos a ver si nos aclaramos. Es decir, antes de que existiera Vox, yo, por ejemplo, como ciudadano, como votante de derechas y como historiador, ya estoy muy en contra de la Ley de Memoria Democrática, porque es una basura. Porque es una basura ideológica que manipula y que miente en las aulas y fuera de las aulas. Y luego, cuando vengan Vox y Partido Popular, habrá medidas en las que estaremos más de acuerdo y otras en las que estaremos menos de acuerdo. Desde luego, lo que no va a pasar, ya lo adelanto yo, ¿eh? Lo que no va a pasar es que se vayan a derogar el sistema público de pensiones o es que se vaya a privatizar toda la sanidad. Digo que no va a pasar, ¿por qué? Porque ya hemos visto gobernar a la derecha y no ha pasado nada de eso, a pesar de que estos mismos ya lo anunciaban con antelación a esos gobiernos. Pero vamos, que me digas... Que es que como vengan estos, quitan la Ley de Memoria Democrática. ¡Claro que sí! Si es que es lo que es que los vamos a votar para eso. Es que este señor no se entera de que precisamente los vamos a votar para que cambien cosas como eso que él ha dicho.
0: Precisamente lo que habría ante la inminencia de unas posibles hipotéticas elecciones generales, porque este es lo que va a tratar por todos los medios, es de tener, armar siempre el lío y mantener algún lío para posponer, porque ahora no es el momento, dada el momento convulso y tal. No podemos celebrar elecciones. Vamos a esperar a que esto se tranquilice. Y lo que le interesa...
3: Mañana, vamos a hacer mañana.
0: Esto no, hoy no, mañana. Bueno, pues lo que hay que urgir a los partidos como PP y Vox es a que nos digan ya, que digan a la población, miren ustedes, cuando lleguemos conjuntamente al poder, vamos a derogar la Ley de Memoria de Historia y de la Leche Democrática. Vamos a derogar esta historia. que si lo del tema de, yo qué sé, mil cosas. Y es que aquí hay que emplear 4 años en desmontar chiringuitos que ha montado, que ha puesto en marcha este gobierno socialcomunista. No a poner en marcha nuevas leyes, no a generar nueva legislación. Lo que hay que quitar es la ley que hay ahora mismo que protege al delincuente para que ocupe tu vivienda o que no te puede, no te permite echar a un invasor de tu territorio nacional. Todo eso es urgente quitarlo, pero que lo digan ya, que hagan campaña, que den mítines ya, que se anticipen.
3: Pues claro, sí. es que yo si hubiera sido PP o Vox hoy en el Congreso le habría dicho, sí señor, don Pedro, claro que sí, lleva usted razón, claro que vamos a quitar la ley de memoria democrática y la ley integral de violencia de género y vamos a derogar un montón de chiringuitos que ustedes han puesto en marcha. Ahora, las pensiones no. Si ya estuvimos otra vez y no las derogamos. Y la sanidad no la vamos a privatizar. Si el otro día, ni la educación tampoco. Ayer vino la nueva delegada de educación, Almería, con un tocho de cifras de incremento de inversiones en la educación pública. Ahora se ha bajado un año más la gratuidad, que ya nos habían bajado dos. Claro. La gratuidad de la educación pública en los niños pequeños, en los de 0 a 3 años y tal. Es decir, es que no paran. Me contó los millones que se han invertido en la educación pública en instalaciones, que sabéis que la remodelación de los colegios y tal corresponde a los ayuntamientos, pues la Junta de Andalucía también ha puesto dinero en eso. Y esa es la derecha. Claro que no vamos a hacer todo eso. Pero eso que estás diciendo tú, la ley de memoria democrática, pero bueno, yo si fuera Feijóo o si fuera Abascal diría la primera medida.
0: Sí, sí.
3: Y la segunda, la de violencia de género. Fuera, la
0: no,
3: dos.
0: Pero espérate, que fíjate cómo va la cosa. Yo no sé si ha sido en la comparecencia en el Congreso o ha sido en la entrevista, creo que ha sido en la entrevista de Televisión Espantosa, donde ha dicho que la mejor de las Españas se ha vivido en la Segunda República Española. O sea, esto es lo de Fernando Martínez también, porque claro, Fernando Martínez dice que la época más dorada de la democracia en España ha sido la Segunda República Española. Pues sí, claro, Largo Caballero.
1: Son unos nostálgicos.
3: ¿Eh? No, pero escúchame.
0: Juan Negrín.
3: Estuve, Antonio, te doy la palabra, pero simplemente como apostilla, estuve en el Castillo de Montjuïc, convertido hoy en una gran sala de manipulación histórica con vídeos, con fotos, con recortes de prensa, etcétera. Es decir, la República era una maravilla. Es decir, en Barcelona, en Barcelona, que una semana después del alzamiento, los anarquistas echaron a patadas a todo el que pudo y el que se quiso quedar lo fusilaron. Ni rastro de eso. Y solo contando lo maravilloso que fue la República y lo mal que se portó Franco luego con todos esos tíos que habían sido unos tíos estupendos.
0: El momento de mayor aclamación a Franco cuando llega a un territorio ocupado después del alzamiento fue en Barcelona.
3: Claro.
0: Fue en Barcelona. Barcelona se echó a la calle total y absolutamente para aclamar a Franco cuando entró victorioso en Barcelona. Es increíble.
1: Le han quitado los honores hace poco.
3: Buen día, lo de esta mañana.
2: Yo es que recurrí al Franco Modín, yo ya no, es que ni pierdo el tiempo en hablar otra vez de los tiempos de Franco. Lo que sí tiene que ver es Rufián, es que con 210 escaños, Partido Popular y Vox evidentemente van a hacer cambios severo, necesario
3: espero.
2: Y que hacen falta.
3: No estoy muy seguro, te
2: yo,
3: lo digo.
2: Yo pienso que sí. Además, una de las primeras tendencias que hemos visto ahora mismo es que, por ejemplo, en el caso de Ceuta había una unanimidad. No había esos pequeños rifirrafes que siempre hemos tenido, tanto vos, PP. Creo que han ido al unísono en
3: pero
2: todo.
3: No lo digo por la disonancia, lo digo por la cobardía. Es decir, es más, si esto sigue progresando, una de las cosas que hay que poner encima de la mesa es la ley electoral.
2: Por supuesto.
3: Es una de las cosas. Por la supuesto, mayoría suficiente para modificar la
0: son
3: ley electoral.
0: Muchísimas cosas.
2: Es que son muchas.
1: Ahora mismo, mira, con respecto a lo que dices de la ley electoral, todo el mundo se raja las vestiduras con esta historia de la ley de nietos. Pero es que las cosas, cuando la Constitución se hizo, no tienen nada que ver con la actualidad de ahora. No existía esta posibilidad de que se pudiera ver francamente alterado el censo electoral, entre otras cosas porque cuando te inscriben en el CERA te asignan a un pueblo. No. Hay pueblos que tienen más votos fuera que en su propio pueblo, claro. Con lo cual alguien en Rosario, en Argentina, podría decidir qué pasa en Bollullos del Condado.
3: Y luego acojonante. Y luego hay que
1: elegiría a su alcalde.
3: Ya nos hemos ido a la ley.
1: Y no han pisado España nunca.
3: Ya nos hemos ido a la ley de nietos. Esto es tan sencillo como que ¿qué sentido tiene? Lo podrían explicar. Que decida qué es lo que pasa en España, es que ya hay que cuestionarse hasta esto. Quien no vive en España,
0: Decir, ni ¿qué paga sentido impuesto en España.
3: ¿Qué sentido tiene? Decir, mire usted, usted decida lo que pasa en el territorio donde usted vive, que es lo que le afecta a usted. Porque si yo no vivo en España, pues a lo mejor puedo decidir, por ejemplo, pues que se incendien todos los edificios, si me la suda, si yo, a mí no me va a afectar. Sí, pero usted, tendrá usted que decidir sobre el sitio donde usted vive.
1: Por eso que hay que legislar de acuerdo a los nuevos tiempos.
0: Pero vamos a ver, es que un país, una nación, es como una comunidad de vecinos.
1: Lo tienes cerquito eso, ¿eh?
0: Sí, salvando las distancias y las dimensiones, evidentemente ha de tener un funcionamiento más o menos igual. ¿Y qué pasa en una comunidad de vecinos? Pues que resulta que el abuelo vivió en el sexto del bloque y el abuelo pues tuvo un nieto, ese nieto está no sé dónde viviendo, ¿eh? Y cuando el abuelo ya no está y tiene que venir a la reunión de la comunidad de vecinos, viene el nieto y decide qué se va a hacer en la comunidad de vecinos. Pero hombre, si tú no has pisado el tranco de la puerta, si tú no has estado aquí, no conoces cuáles son los problemas que tiene esta comunidad de vecinos.
2: Ni es el propietario del sexto.
0: Ni es el propietario del sexto. Entonces, ¿qué demonios es esto? O sea, y además, todos seguramente tendremos, o bien directamente nuestros familiares, o conocemos amigos que sus familiares emigraron desde el año 1936 al 55, emigraron a Chile, a Cuba, a Argentina, a buscarse la vida. No fueron represaliados por Franco, por el franquismo, ni por el régimen, ni leches. Simplemente en la posguerra en España había mucha miseria. Y había
1: algunos,
0: que...
1: algunos saldrían, Antonio, pero que no sí, son sí, sí. 2 millones.
0: No.
3: Sé que la trampa es, bueno, claro. ¿Y qué? Sí. Saliste de aquí y porque había una guerra y ganaron los otros.
0: Claro.
3: Pues mire usted, es que eso ya pasó. Y ahora, si usted quiere, vuelve. Y si quiere votar aquí, se viene usted a vivir aquí. Exacto. ¿Qué es eso de que usted vote desde otro sitio porque perdieron la guerra los suyos? Pero es que nos comemos unas trolas que son increíbles. Sí,
2: pero es que creo que lo hablemos alguna vez aquí. Es que para poder votar en España no debería ser suficiente con tener un DNI. Se debería de pedir un mínimo de estancia y vivir en España. Si has nacido en España y llevas muchos años de niño y tienes tu DNI, ya lleva un
3: como
2: tiempo
3: como yo
2: viviendo.
3: Diga lo que pero pediría si es que... para poder ejercer el derecho
1: mira,
3: al voto,
1: mira,
3: la liamos.
1: Psicotécnico. Pero si es que cuando estás en el extranjero no te faltan ni DNI. Tú sabes que en el extranjero no se piden los DNI. Te dan un pasaporte, pero tú para que te pidan un DNI tienes que venir a una comisaría en España.
0: Claro.
1: En España no puedes hacértelo. O sea que no es... Fíjate, aunque fuera ese simple trámite, es decir, mire usted, tiene que ir usted con su DNI a votar. ¿No votarían 2 millones de personas?
2: Tranquilo, que sacarían ley para...
1: que sentarían el pasaporte.
2: Claro. ¿Sacarían alguna ley para desplazar a unidades de la Policía Nacional a pedir DNI? A
0: sí, sí, claro.
3: Bueno, no, oye, mira, que tengo un invitado ahí al teléfono. Mira.
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3: 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Bueno, mira cómo sale aquí. 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Muy buenas.
7: 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Como siempre, un placer escucharte a ti y a tu tertuliano.
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3: 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José Alberto Lozano, tenemos un café pendiente y un programa pendiente, que lo sepas.
7: Totalmente. Cuando quiera, para la semana que viene quedamos.
3: Cuídate, amigo. Un abrazo.
7: Chao, chao.
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3: Solo nos quedan 30 segundos y Montaño, que es un totalitario de los de antes, ha decidido que son para él. ¿Por qué?
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3: ¡Que nos vamos! Antonio Felipe Rubio, muchas gracias como siempre, ¿eh?
0: Pues nada, hasta la próxima semana, a ver si puede ser martes, si no es inconveniente.
3: Que no se pierda nadie el artículo de Antonio Felipe en su blog de esradioalmería.com esta semana, ¿eh? Que eso es el evangelio. ¡Buen día! ¡Hasta la semana que viene!
2: Hasta la semana que viene, pero que Antonio puede venir también los miércoles.
3: Que haga doblete, claro. Si quiere, que haga doblete.
0: Ya lo tengo establecido.
3: Y además, en la tertulia de los miércoles son gente liviana y caben más, ¿no? El problema. ¡Burgos! ¡Abrazo fuerte!
1: Venga, un abrazo.
3: Todos a Dalías, a peregrinar. Y ahora, pues ahora dos anuncios y Carlos. Que viene el viernes, Carlos, que no lo he dicho. Viernes, 8 de la tarde. Vete antes porque va a haber un llenazo en el Museo Arqueológico, el de la calle Hermano Pinzón. Como no vayas con tiempo, te quedas sin sitio. Te lo advierto. Venga, adiós.

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